0: educativo y mientras la manipulaba se produjo una detonación.
1: El director intervino y dio aviso a la policía.
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0: 14 grados 3 décimas la temperatura en Paraná. Humedad 68%. Presión 1.004.8. Vientos del noreste a 12 kilómetros en la hora. Visibilidad 15 kilómetros. Cielo despejado.
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5: Vamos a llegar hoy hasta Hernandarias, a unos 90 kilómetros de la capital entrerriana. Esta localidad costera tiene unos hermosos campings y también playas. Además cuenta con un atractivo turístico que es un comedor flotante ubicado sobre las aguas del río Paraná, amarrado a la costanera de Villa Hernandarias. Pero resulta que, tras una tormenta ocurrida el 1 de agosto, la rampa de ingreso o la pasarela se rompió y hasta el momento no se puede acceder al mismo. Nos comunicamos con Walter Caraballo, que está al frente de este comedor, y nos cuenta la situación y el pedido que está realizando ante la inminente llegada del fenómeno del Niño.
6: El 1 de agosto, la ciudad de Hernandarias, bueno, se vio afectada por una tormenta muy, muy fuerte. De hecho, hubo muchos sectores que, bueno, se vieron afectados por tal tormenta, y uno de los cuales nos afecta directamente a nosotros porque el acceso al flotante también se vio afectado, se rompió. Hoy, el inconveniente que tenemos es que no podemos acceder al flotante. Está en reparación eso. Estamos sin trabajar. No solamente nosotros, sino tengo un pequeño comercio también que yo de alguna manera me puedo defender. Pero acá la prioridad serían las chicas que trabajan con nosotros, así su fuente de ingreso. La estructura en sí es un pontón que va a cumplir 100 años, todo de hormigón. Hay mucha gente que conoce, que nos conoce. Tiene un acceso, una pasarela que es todo de hierro. Tormenta lo retorció, rompió. Y bueno, esto está a cargo de lo que es el municipio. Bien, el municipio ha respondido lo más rápido que ha podido, pues sacó, se llevó al lugar, está arreglando. Pero el tema es que eso no es de un día para otro. Bueno, imagínate, hoy ya es 25. O sea, 25 días estamos sin trabajar prácticamente. Con lo cual, tampoco tenemos una fecha exacta de poder volver. Ahí abriendo un poco el paraguas, el pueblo de Estado, conversando con la gente del municipio, podemos llegar a sufrir las consecuencias de lo que se espera el Niño, ¿no? Tengo una nota, la hice llegar al municipio, tengo otra para llevarla a la Secretaría de Turismo, al CFI también. Tengo entendido que hay, digamos, alternativas de microcrédito. ¿Por qué no pretendo que nadie me regale? Simplemente que nos ayuden a poder acceder a algún tipo de ayuda, valga la redundancia, para nosotros poder paliar este tiempo cuando volvamos nuevamente a trabajar de manera normal, poder devolverle que puedan acceder a pagarnos, que esto sería algo económico, literal, que no hay otra. Porque hoy, si vos me decís, yo tengo un lugar, te presto este lugar, pero yo tengo todas las cosas adentro del flotante.
5: Ahora volvemos a la ruta y emprendemos viaje nuevamente. Llegamos hasta Valle María, una de las aldeas madres de la costa del Paraná. El 28 de agosto se cumplen 85 años de lo que fue la deportación y genocidio de los alemanes étnicos de Rusia a Siberia y Kazajistán. Por este motivo se llevará adelante un acto conmemorativo en el cementerio de Valle María. Esto será el viernes a las 17:30 horas y se solicita concurrir con una vela si es posible. Lo cuenta a Recorrida Entrerriana el director de cultura de esa localidad, Darío Wendler.
7: Es una fecha muy triste y dura para la colectividad de los alemanes del Volga, sobre todo los que no se vinieron hasta Entre Ríos, hasta Argentina o a Brasil, y se quedaron, decidieron no migrar y, bueno, después quedaron en el Volga y en otras partes de Rusia también. Después ellos sufrieron la disolución de la República porque se había creado la República Autónoma Socialista de los Alemanes del Volga, con un poco de autonomía, no toda la que querían, pero bueno, por lo menos vivían en paz. Conocemos por los hechos históricos ocurridos, tanto Stalin como Hitler habían hecho un pacto de no agresión, pero ya varios años antes, varias veces, la colectividad, los que vivían en Rusia, habían sido varias veces menospreciados y acusados falsamente de que no eran muy nacionales. Terminó esto del todo cuando Hitler invade Rusia y Stalin, como revancha, toma la decisión de disolver la república y de deportarlos a todos hacia Siberia y hacia Kazajistán, lugares de 35, 40 grados bajo cero, y lo hizo de modo intempestivo. Nosotros, como colectividad, se está tomando conciencia de esto y hacemos un acto este año nuevamente en nuestro cementerio de María. Vienen los pastores de la Iglesia Protestante, de la Iglesia Vida de Esperanza y todos los grupos coreográficos y representantes de las instituciones de las aldeas vecinas, y todo el público está invitado, obviamente. Viendo lo que sucedió, nosotros como sociedad, como jóvenes, como sociedad actual, no caigamos en esa trampa de fanatizarnos en un totalitarismo y después tomar medidas semejantes contra nuestra gente. Hay que ser precavidos, debemos aprender de ello para que nuestra tierra siga siendo tierra de paz en nuestra Entre Ríos, en nuestra Argentina. Este viernes 28 de agosto a las 17:30 nos congregamos en la puerta del cementerio. Van a estar varios grupos coreográficos presentes, el coro tradicional alemán, las instituciones de alemanes de la región, así que estamos todos presentes este viernes para hacer ese acto allí en nuestro cementerio de Valle María.
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Va, queridos amigos, muy buenas noches de parte mía, buenas noches, espacio musical que compartimos desde la hora anterior, pasadas las 20, y que inició aquí Juan Carlos Carschmidt. Lo despedimos a Juan Carlos por esta noche. Me pasa la posta para continuar compartiendo con ustedes este espacio musical nocturno, con la puesta al aire ahora de Ezequiel Roldán en el control central. En realidad continúa, también él inició allí el espacio en la hora anterior. Matías Núñez, trabajando allí también, Horacio Alberto Izaguirre, que nos va a acompañar en un ratito. Y bueno, vamos con esta propuesta, como ustedes ya sabrán, como están habituados, hasta la medianoche, en este caso, emisión de este martes 25 de agosto de 2026, queridos amigos. Y para iniciar la hora, ¿no? Pasado el informativo, en las voces de Jorge Lino Duarte, José Luis Ferrando, luego el micro recorrida entrerriana a cargo de Silvina Ríos. Volvemos con este espacio cantando Isabel Pantoja, el tema Así Fue. Y así nos hacemos mutua compañía en la noche, con un vientito ahí que está soplando del noreste, que se está haciendo sentir. Está fresquita la noche ahora, un poco más de lo que fue hoy la jornada, que fue radiante realmente. Bueno, todavía datos de la hora anterior, 14 grados 3, la temperatura en nuestra capital, cielo despejado en este momento. Ya luego les voy a contar un poquito más en detalle cómo continúa el tiempo, el clima para lo que resta de la semana. Simplemente invitarlos a ustedes, como siempre, ¿no?, a nuestro 343-520-1260, que es nuestra vía de comunicación directa entre ustedes y nosotros, para sus mensajes de texto, de WhatsApp, audios de WhatsApp si lo prefieren, y así compartimos juntos esta parte final del día. Bueno, seguimos adelante en tanto, compartiendo música del recuerdo con este intérprete al que podemos distinguir entre muchos: Nino Bravo, Un Beso y Una Flor.

Yango en la noche de la radio, en la noche de LT14, el rey de corazones, 25 minutos después de las 21, la hora en todo el país. Claro que antes habíamos compartido a Nino Bravo en Un beso y una flor, clásico de aquellos tiempos, ¿no? Uno de los tantos que tiene, de hecho, Nino Bravo. Reitero, datos de la hora anterior, todavía ya vamos a ver si podemos actualizar los datos del tiempo, a estas alturas, habida cuenta que ya llevamos 25 minutos de las 9 de la noche en la República Argentina. En Paraná, ahí estamos, 13 grados una décima, la temperatura, humedad del 71% en este momento, la presión atmosférica 1005, decimal 2 en hectopascales, viento del este a 12 kilómetros la hora, óptima la visibilidad de 15 kilómetros y despejado el cielo en nuestra capital en este momento. Para mañana, promediando ya la semana, miércoles 26 de agosto, se espera una mínima de 10 grados por la mañana, máxima de

viento. Bueno, esto traería aparentemente tormentas aisladas por la mañana, chaparrones durante la tarde y la noche. Ya no para el viernes, mínima de 11 grados el viernes, máxima de 21. Y cielo mayormente nublado durante la jornada el viernes. En tanto, ya el fin de semana, llegamos al sábado, mínima de 14 grados, máxima de 20. Cielo parcialmente nublado durante todo el día. El domingo, mínima de 11, máxima de 18. Parcialmente nublado el cielo. Iniciamos la semana hábil con un lunes que va a tener una mínima de 12 grados, una máxima de 21 grados, perdón. Bueno, y algo nublado el cielo. Esto es lo que anticipa, reitero, el Servicio Meteorológico Nacional. Queridos amigos, vamos a compartir algo más de música antes de la pausa. Canta en la noche de la radio Alberto Cortés, Te llegará una rosa.

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2: Temperatura 13 grados, una décima. Pidieron 5 años para el policía acusado de matar a su compañero de un disparo en el norte entrerriano. El Ministerio Público Fiscal pidió elevar a juicio la causa por la muerte del policía César Raúl Benítez, ocurrida en septiembre del 2025 tras recibir un disparo, cuando se encontraba junto a un compañero en un establecimiento rural del departamento Feliciano. El acusado es el policía Juan Carlos Cerrudo, a quien le atribuyeron el delito de homicidio culposo. La acusación sostuvo que el disparo se produjo debido a una manipulación imprudente y negligente de una carabina semiautomática calibre 22. Impulsan una ley para derogar la ley de enganche de los sueldos judiciales de Entre Ríos a los aumentos de la Corte Suprema. La autora del proyecto es la diputada del Bloque Unipersonal del Partido Conservador Popular, Gladys Salinas, y la acompaña a su par del Bloque de la Alianza Juntos por Entre Ríos, Noelia Taborda. El proyecto ingresó este martes a la Cámara de Diputados de Entre Ríos y solo propone desenganchar los sueldos del Poder Judicial entrerriano de los aumentos que dispone la Corte Suprema de Justicia de la Nación. El Gobierno Nacional fijó aumentos a estatales hasta diciembre. UPCN aceptó y ATE rechazó la paritaria estatal nacional. El esquema contempla subas de 1,9% en septiembre, 1,8% en octubre, 1,6% en noviembre y 1,5% en diciembre, además de un bono de 80 mil pesos. UPCN informó un incremento acumulado del 14,08% entre junio y diciembre, mientras que ATE consideró la decisión insuficiente y prepara medidas de fuerza.
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2: 13 grados, una décima, la actual temperatura, humedad 71%. Presión 1005, decimal 2, cielo despejado.

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Muy bien, queridos amigos, 37 minutos han pasado después de las 21, la pausa de las 21:30, las noticias, y retomamos el espacio musical con Julio Iglesias haciendo el tema de Alejandro Sanz, Corazón Partido. Bueno, y amigos también, esta noche comunicándose con nosotros, la invitación estaba hecha, ¿no? Al 343-520-1260. Así que bueno, a quienes se comunican, bienvenidos sean. En este caso dice este mensaje de WhatsApp: hola amigos, ¿cómo están? Buenas noches. ¿Me podrían pasar el tema? Quiero saber qué es el amor, de Javier y Luis Pacheco. Muchas gracias, saludos a todos los oyentes y para ustedes también, por supuesto. Soy Fernando. ¿Cómo te va, Fernando? Muy buenas noches, bienvenido. El tema lo encontramos por allí, me cuenta Exe que la grabación es casera, querido amigo, por lo que por allí no es de buena calidad para emitirlo al aire. Si a vos te parece, podemos pasar, qué sé yo, hay una versión, creo que por Barilari, me dijiste, Exe, y por Haz, claro, y si no la original, que es la agrupación Foreigner, Bueno, no sé, ya vemos, vos me dirás si estás allí en la sintonía. Y si no, bueno, elegimos alguna de esas que te comentamos recién y con mucho gusto te complacemos en ese tema, ¿sí? Un abrazo, gracias, por acá. Bueno, una amiga que está toda la tarde, por lo menos escucho yo en la programación, durante la programación, que está toda la tarde en contacto con la radio o escuchándola, Hola Carlos, acá sigo. Ay, se me fue. Acá sigo disfrutando de la radio, la tele deprime, dice, sí, la verdad que sí, hay momentos en que realmente te da ganas de tener una pelotita de esas de, no sé si de lana o algo así, te da ganas de tirarla contra la pantalla, depende de lo que estás viendo en el momento, por allí a veces, es de muy baja calidad o lo que ofrecen, No digo la programación local, que muchas veces realmente salvan las papas, sino a veces digo la programación que viene de Buenos Aires, ¿no? Por eso la radio siempre es buena compañía, querida amiga. Quédate con nosotros, que por lo menos te llevamos buenas melodías de acá y hasta la medianoche. Por ejemplo, Eros Ramazzotti, Otra Como Tú.

Bueno, Franco De Vita, Cálido y Frío, cantaba antes Eros Ramazzotti, otra como tú. Bueno, pidiendo por ahí algo de música, Betty animándose al pedido musical. Domenico Modugno, que es el que, bueno, le gusta a ella, es el intérprete de sus años jóvenes, decía ella, ¿no? En la época de en la que se enamoraba, ¿eh? Hoy le recuerda esos momentos. Bueno, ya vamos a complacerte, Betty, con algo por Domenico Modugno, cómo no. Hola, Carlos, buenas noches. Mariela de Crespo. Los escuché de tarde, también ahora en mi guardia. Hermosa música siempre. ¿Podrá ser algo de Sergio Denis o Jairo? Muchas gracias. Guardia, música y mate. Y ustedes como compañía, dice Mariela. Muchas gracias, Mariela. Como siempre, agradecidos nosotros por elegirnos para acompañarte mientras llevas adelante ahí tu tarea. Este beso para vos, para quienes te acompañen en esa guardia, allí a Crespo, en tu persona también, que es una ciudad, una localidad en la que tenemos muchos, muchos amigos. Por ejemplo, otro amigazo que sabemos que está trabajando y que está escuchando la radio y se la hace escuchar a todos los comensales que lo visitan ahí, Catalino, Catalino Fulkin, y todo su equipo en el comedor. Así que le mandamos un abrazo grande también, aprovechando tu mensaje, Mariela. Ya vamos a ver si es para vos Jairo o Sergio Denis. Alguno de los dos intérpretes esta noche va a estar sonando en el aire de LT14. En tanto, para Betty, Domenico Modugno, La Lluvia.

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0: Gracias. Hermosa canción, ¿eh?
1: El gitano, Sandro, que hace unos días hubiese cumplido años, y bueno, lo recordaban en los medios nacionales, y aparecen aquellos que lo homenajean de algún modo, imitándolo, aquellos artistas que tienen o llevan adelante un espectáculo, vistiéndose como él y cantando como él. Hay uno particularmente que ahora no recuerdo el nombre, pero la verdad que lo hace muy, muy bien. Inclusive hasta el tono de voz muy, muy similar. Noche de Amantes cantaba Sandro en este segmento. Antes había pasado Domenico Modugno, La Lluvia. Pedido por Betty, ¿eh? 3 minutos nada más para las 10 de la noche, la hora en todo el país. Y vamos a cerrar esta hora, queridos amigos, con otro pedido. Este es para Mariela, que nos escucha en Crespo. Canta Sergio Denis, Nada va a cambiar mi amor por ti.

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2: La temperatura en Paraná, 13 grados, una décima.
3: Piden reparar el acceso al comedor flotante de Hernán Darias.
2: Su concesionario, Walter Caraballo, habló con LT14.
4: No podemos acceder al flotante, está en reparación eso, estamos sin trabajar. No solamente nosotros, sino acá la prioridad serían las chicas que trabajan con nosotros, así su fuente de ingreso. La estructura en sí es un pontón que va a cumplir 100 años, todo de hormigón. Y bueno, esto está a cargo de lo que es el municipio. Lo ha respondido lo más rápido que ha podido, está arreglando. Pero el tema es que eso no es de un día para otro. Bueno, imagínate, hoy ya es 25. O sea, 25 días estamos sin trabajar prácticamente. Con lo cual tampoco tenemos una fecha exacta de poder volver. Ahí abriendo un poco el paraguas, podemos llegar a sufrir las consecuencias de lo que se espera el niño, ¿no? No pretendo que nadie me regale, simplemente que nos ayuden a poder acceder a algún tipo de ayuda, valga la redundancia, para nosotros poder paliar este tiempo cuando volvamos nuevamente a trabajar de manera normal, poder devolver lo que puedan acceder a pagarnos, que esto sería algo económico, literal.
3: Imputaron al intendente de Estancia Grande por abuso sexual.
2: Pablo Javier Goldín fue imputado el pasado viernes por abuso sexual simple contra una ex secretaria municipal.
3: La abogada de la víctima, Cielo Petit, adelantó que solicitará la elevación a juicio una vez que se completen las medidas de prueba pendientes.
2: En tanto, este miércoles 26 de agosto declarará una tercera testigo ante los tribunales de Concordia.
3: Tierra del Fuego denunció el amarre de un buque británico en Ushuaia.
2: El BS Promise había cargado petróleo crudo en la terminal de Río Cuyen, en el norte fueguino, y posteriormente ingresó al puerto de Ushuaia para aprovisionarse.
3: La terminal portuaria pertenece a la provincia, pero permanece intervenida desde enero por la Agencia Nacional de Puertos y Navegación.
2: La provincia denunció que la operación vulneró normas vinculadas con el reclamo argentino sobre las Islas Malvinas, mientras que la Casa Rosada negó cualquier irregularidad.
1: Datos del tiempo.
3: 13 grados, una décima la temperatura en Paraná, humedad 71%, presión 1005 decimal 2, vientos del este a 12 kilómetros en la hora, visibilidad 15 kilómetros, cielo despejado en Paraná y zona.
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bien, queridos amigos, inauguramos otra hora más de programación musical nocturna cuando transcurrieron ya 8 minutos de las 22 en todo el país. Y Carlos Baute para En el buzón de tu corazón, ya Horacio Alberto Izaguirre en el control central, poniendo al aire lo que resta de esta programación de esta noche de LT14 y hasta la medianoche de este martes 25 de agosto de 2026, por supuesto. Recibiéndolos a ustedes al 343-520-1260. Habíamos compartido a Sergio Denis para la querida amiga Mariela, que lo había pedido, ¿no? En la hora anterior con él fuimos a la pausa, al corte. Gracias, amigo Catalino. Sí, sí, dice Mariela. Sí, claro, viste que sabemos que está ahí, Cata, todos los días, firme, y que tiene una noble carina y que le hace escuchar la programación de la noche de la radio a los concurrentes. Buenas noches, queridos amigos. ¡Qué alegría! Hoy lo escuché a Juan Carlos. Gracias, seguro que estamos afuera con Ricky y Pablo. Vas los que están adentro. Bueno, ¿cómo te va, querido Cata? Ahí está, mirá, diciendo presente, ¿viste? Sí, lo que decíamos, ¿no? Sabemos que está firme, prendido a la sintonía. Sí, claro, se reincorporó Juan Carlos ayer, ayer lunes. Se reincorporó luego de, bueno, un tiempo considerable, que no lo teníamos por acá. Así que bueno, ahora ya está formando parte del staff de locutores de la radio. Ahora ya se retiró de la casa Juan Carlos a las 21, Dios mediante, hasta mañana. Así que bueno, Cata, un abrazo grande para vos, para todos los presentes así esta noche. Disfruten de esta programación musical, queridos amigos de LT14. A ver, qué épocas. El baile, pero esto haciendo alusión, Betty, al tema que habíamos pasado por Domenico Modugno, ¿no? La lluvia, un pasito adelante, otro atrás, cadera derecha, izquierda, mejillas rojas, etcétera, etcétera, jejeje. Uf, y las hormonas todas revolucionadas. Ah, me imagino. Qué épocas, dice. Ganaban los italianos, Festival San Remo. Claro, Fernando San Martín es el imitador de Sandro. Creo que es el que mejor lo hace. Creo yo, hasta el momento, de todos los que venimos hemos visto. Tiene un espectáculo hoy que lleva adelante él. Días pasados, el día del cumpleaños de Sandro, Betty, lo vi en un programa televisivo y estuvo actuando, cantando allí, homenajeándolo al gitano. Sí, tal cual. Gracias por acordarte y recordarme su nombre. Así se llama este cantante, este artista. Bueno, y vamos a seguir compartiendo buena música en la noche de la radio ahora con Cristian Castro en Amantes de Ocasión.

Bueno, muy bien, queridos amigos, 21 minutos después de las 22. Cristian Castro había pasado antes en Amantes de Ocasión. Ricardo Montaner recién cantaba Tan Enamorados, éxito de los 90 de Ricardo Montaner. Y bueno, a esta hora de la noche, datos de las 22, 12 grados 3. La temperatura en nuestra ciudad de Paraná, la humedad del 74%, presión 1005.6 en hectopascales, viento que sigue soplando del cuadrante este a 12 kilómetros la hora, es óptima la visibilidad de 15 kilómetros, despejado el cielo en nuestra capital, recordando que mañana miércoles se espera una mínima de 10 grados por la mañana, una máxima de 23 con cielo parcialmente nublado, por la madrugada, la mañana, la tarde y la noche, ¿sí? Y también recordando que el jueves se espera o hay alguna probabilidad de tormentas aisladas por la mañana, por la tarde y por la noche, chaparrones, ¿eh? Ya no se anuncian lluvias para el viernes, tampoco para el fin de semana, y tampoco en el comienzo de la próxima semana, ¿sí? Nosotros estamos compartiendo hoy, recordarles que hoy estamos compartiendo esta programación musical nocturna que nos lleva hasta la medianoche. Mañana tenemos una transmisión de fútbol a partir de las 21, ¿sí? También para que los amigazos que simplemente comparten la programación con nosotros en cuanto a música, que lo tengan en cuenta, y aquellos amigos que son futboleros, por supuesto que también lo tengan en cuenta, porque bueno, reitero, mañana estamos poniendo al aire con señal de Radio Nacional Buenos Aires una transmisión de fútbol, nueva transmisión de fútbol. Ya les voy a contar bien específicamente qué partido. A ver, por acá, River Plate Independiente de Santa Fe, este es el partido de vuelta por Copa Sudamericana, ¿sí? Así que bueno, para que lo tengan en cuenta. Bueno, amigos, seguimos transitando la programación musical de la noche de la radio. La agrupación española, ahora, Ciencias Naturales, El Poeta Enamorado.

Bueno, muy bien, ciencias naturales. Antes, en el tema del poeta enamorado, Junco, hola mi amor, sonó el top 22:30, vamos a ir a la pausa, vamos a compartir noticias. Buenas noches, Sandro nunca fue gitano, hay una definición cuando cantaba, no sé quién lo dice porque no me deja el nombre. Lo que pasa es que le quedó el mote, mi amigo, de cuando hizo una película. Usted se acordará que hizo y personificó a un gitano. De ahí le viene el mote. Vamos a la pausa. Noticias, ya volvemos.

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3: Temperatura 12 grados, 3 décimas. Paraná dejará de recibir trámites en papel y digitalizará más de 200 gestiones municipales. La municipalidad implementará desde el 9 de septiembre un sistema de tramitación digital inteligente que llevará al formato digital más de 200 gestiones y eliminará el ingreso de nuevos trámites en papel a la administración. Los vecinos podrán iniciarlos desde sus domicilios mediante la plataforma Mi Paraná, mientras que continuará disponible la atención presencial para quienes necesiten asistencia. Conforman una comisión para la reglamentación de la reforma jubilatoria. La Caja de Jubilaciones y Pensiones de Entre Ríos conformó un equipo técnico para analizar y definir los aspectos reglamentarios necesarios para aplicar la nueva normativa. Entre sus principales tareas se encuentra la elaboración y actualización de la reglamentación del texto normativo, artículo por artículo, además del desarrollo de las disposiciones internas requeridas para su puesta en marcha. Detuvieron a 15 penitenciarios acusados de torturas y abusos sexuales contra internas del penal Magdalena, 15 integrantes del servicio penitenciario bonaerense, 8 mujeres y 7 varones, fueron detenidos, acusados de torturar y abusar sexualmente de 4 internas en la unidad penal número 51 de Magdalena. Los hechos investigados ocurrieron entre la tarde del 3 de junio de 2026 y la madrugada del día siguiente. Entre los acusados se encuentran autoridades de la cárcel, personal de sanidad e integrantes de grupos especiales del servicio penitenciario.
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3: Temperatura 12 grados 3 décimas.

0: Humedad 74%. Presión 1005.6. Cielo despejado.
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Bueno, muy bien, iniciamos nuevo segmento de programación musical nocturna esta noche de martes 25 de agosto de 2026 en el aire de LT14. Alberto Plaza en vivo cantando el tema Bandido. Habíamos compartido las noticias a las 22:30 con José Luis Ferrando. Despedimos allí a Jorgelina Duarte, que culminó su labor por hoy en el servicio informativo de la radio, y hasta mañana. Y nosotros seguimos aquí acompañándolos, por cierto, hasta la medianoche, como ya ustedes están habituados, con esta buena música que les proponemos desde nuestra LT14, desde la consola a cargo de Horacio Izaguirre en este momento, seleccionando para que vengan a ser parte de esta programación musical Andy y Lucas, el dueto, en Son de Amores.

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Bueno, muy bien. 22:46 minutos la hora en la República Argentina. Y estábamos escuchando a Andy Lucas antes en Son de Amores. Cristina Aguilera recién en Por Siempre Tú. Y amigos en la noche de la radio. Bueno, el beso para nuestra amiga Marta, que había saludado en la hora anterior. Nuestra amiga Marta, consecuente oyente de la programación de la radio, de LT14, en distintos horarios del día y también presente en la noche. Te mando un beso grande, Marta querida. Gracias por estar allí en la sintonía. Y claro, por acá tengo otro amigo más que envía su mensaje de WhatsApp y dice: muy buenas noches, como siempre, disfrutando de la mejor música. Quisiera escuchar un tema de Ricardo Arjona desde la ciudad universitaria de Oro Verde, Héctor Almirón. Muchas gracias, Héctor, querido. ¿Cómo estás? Buenas noches, amigazo. Otro representante que tenemos ahí en, como dice él, la universitaria Oro Verde, hermosa localidad de Oro Verde. Te mando un abrazo, Héctor, querido, y te complacemos, claro, con este intérprete que estás queriendo escuchar esta noche, Ricardo Arjona, Te Conozco. Te conozco.

Estábamos escuchando a Ricky Martin, Fuego contra Fuego. Antes habíamos compartido a Ricardo Arjona, que fue pedido por el amigazo Héctor Almirón en Oro Verde, el tema Te Conozco. Bueno, amigos, estamos casi cerrando esta hora, para arribar a la hora 23 en un ratito nada más. Faltan 3 minutos para ello. Horacio Alberto Izaguirre, mesa de control central, selección de música en esta parte final del día de nuestra programación de LT14, junto a Matías Núñez, allí en el control, junto a Ezequiel Roldán. Servicio de noticias, habíamos despedido a Jorgelina Duarte a las 22:30, José Luis Ferrando, que ya llega con el parte de las 23, Carlos Bautista, mi nombre, un gusto, queridos amigos. Quédense, los invitamos a la pausa. Las noticias y claro, una hora más, 60 minutos más de buena compañía musical en la noche de la radio. Ya volvemos. Y cerramos con Shakira en el tema Tú.

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2: La temperatura en Paraná, 12 grados, 3 décimas. Murió un trabajador tras caer desde un techo en una construcción. El hecho ocurrió durante la tarde en el acceso a San Gustavo, departamento La Paz. La víctima fue identificada como Ismael González, quien se encontraba trabajando sobre una estructura cuando, por motivos que todavía son materia de investigación, perdió estabilidad y cayó al vacío. González fue derivado al hospital local, donde ingresó con traumatismo de cráneo severo como consecuencia del impacto. Pese a las maniobras de asistencia realizadas por los profesionales de la salud, su estado se agravó y finalmente a las 15:20 se confirmó su fallecimiento. Designan nuevo director del Ramón Carrillo. El bioingeniero Tulio Pérez fue designado al frente del Centro Regional de Referencia Dr. Ramón Carrillo de Paraná. El secretario de Salud, Daniel Valentinús, encabezó el acto de entrega del decreto mediante el cual se formalizó la designación de Pérez. Este cuenta con una trayectoria de 15 años en el sistema público de salud de la provincia, es bioingeniero y se desempeñó en el Hospital San José de Diamante. Lula da Silva pidió acelerar la ley que reduce la jornada laboral sin recortar salarios. La propuesta, que ya cuenta con aval de la Cámara de Diputados de Brasil, pretende terminar con el régimen conocido como 6x1 y fijar un límite de 40 horas semanales sin recortar los salarios. Hay gente que juega en contra de los intereses de los trabajadores y las trabajadoras de Brasil, pero nuestro gobierno está movilizado para la aprobación del fin de la escala del 6x1 sin reducción del salario, escribió Lula en la Red X.
1: Datos del tiempo.
2: Temperatura 12 grados 3 décimas, humedad 74%, presión 1005 decimal 6, cielo despejado.
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6: En Música y Músicos Entrerrianos le damos la bienvenida a El Zaguán, grupo de Paraná que homenajea la música con aires de rumba flamenca y lo fusiona con el litoral. Integrado por Erika Brown y Eva Luna de Chancy Arguet en voces, con guitarra de Mario Soto, el saxo de Adrián Jiménez y el bajo de Franco Olivera junto al cajón peruano de Eduardo Espinosa. Hoy escucharemos su versión de Mi Deseo, una canción de Marina García interpretada por El Zaguán.
7: Hola, mi nombre es Erika Brown, soy una de las cantoras de El Zaguán, una banda de rumba flamenca de la ciudad de Paraná. Queremos agradecer al Archivo de Músicas y Músicos Entrerrianos por brindarnos esta oportunidad y un reconocimiento por este hermoso trabajo que están haciendo con todos los artistas de la provincia.

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2: Temperatura 11 grados 4 décimas. La Asamblea Vecinalista de Paraná expresó su preocupación por el fenómeno climático del Niño. La dirigente Alicia Glauser se refirió al clima de intensas lluvias que se pronostica para los próximos meses.
3: La ponemos en marcha ahora. Estuvo el director de Defensa Civil, juntamente hicimos algunos acuerdos para vamos a hacer un taller de formación que se va a hacer esta semana o la que viene, en un lugar que ya más o menos lo tenemos, y vamos a invitar a todas las comisiones vecinales, sobre todo a aquellos vecinalistas que estén cerca de los arroyos. Nuestra preocupación es la comunicación, que todavía no está bien definida desde el municipio hacia la ciudadanía donde está con riesgo. Todo es prevención. No estamos asustando a nadie, queremos que nuestros vecinos, nuestros ciudadanos se preparen por si hay esas emergencias. En este caso sería la herramienta de que cómo actuar en este momento, suceden esas cosas, cómo el vecino puede no asustarse. De la comisión de la asamblea proponemos que ya la gente vaya poniendo en un lugar, en una caja, en una bolsa, todo lo que sea documentación y todo aquello que quiera preservar, estar preparado para ir.
2: ACMER pide convocatoria paritaria si denuncia un atraso salarial superior al 16%. La secretaria adjunta del gremio, Lía Fimpel, reafirmó el paro de 48 horas de los maestros entrerrianos el jueves y viernes próximo. La dirigente expresó que la principal exigencia es una recomposición salarial. Nuestro sueldo acumula pérdidas mes a mes y no hay diálogo, dijo. Agregó que esperaban una convocatoria que no ha llegado para una paritaria y que la última fue en julio y fracasó. Luego de eso, dijo, nos dieron un 3% por decreto. Hay nueva prórroga en el impuesto a las ganancias. La Agencia de Recaudación y Control Aduanero prorrogó la presentación de la declaración jurada del impuesto a las ganancias correspondiente al periodo fiscal 2025. El nuevo vencimiento quedó establecido para el 22 de septiembre del 2026, mientras que el primer anticipo correspondiente a 2026 podrá abonarse hasta el 24 del mismo mes.
1: Datos del tiempo.
2: 11 grados 4 décimas la temperatura, 79 el porcentaje de la humedad, cielo despejado.
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3: Temperatura 11 grados 4 décimas. El gobierno busca incorporar 100 penitenciarios para reforzar las cárceles entrerrianas. Un proyecto de ley presentado en la Cámara de Diputados de Entre Ríos e impulsado por el Poder Ejecutivo busca autorización para crear 100 nuevos cargos de agentes penitenciarios para los escalafones Cuerpo General y Personal de Seguridad. La iniciativa, en caso de aprobarse, faculta al gobierno a incorporar al presupuesto las partidas necesarias para hacer efectivo el ingreso. En los fundamentos, el Ejecutivo asegura que hay una necesidad de ampliar la planta de cargos con el fin de mejorar el funcionamiento de la institución, habida cuenta del notorio incremento de la población penal. Defensores de Rosatelli emitieron un comunicado asegurando que su imputación es una venganza. Los abogados Damián Petenati, Rubén Pagliotto y Miguel Cullen, defensores del comisario y letrado Daniel Rosatelli, emitieron un comunicado en el que calificaron como una venganza la detención de su asistido, quien cumple prisión preventiva en la Unidad Penal 1 de Paraná. La defensa sostiene que al funcionario policial le están haciendo pagar el haber impulsado la denuncia contra la cúpula de la División 911 por presunta malversación de fondos. Según remarcan los letrados, el único elemento que involucra al comisario en las escuchas telefónicas del expediente es la referencia a esa presentación judicial por irregularidades institucionales. Luis Caputo brindará una conferencia de prensa para anunciar nuevas medidas económicas. El ministro de Economía brindará este miércoles, desde las 10 de la mañana, una conferencia de prensa en el Palacio de Hacienda para anunciar un nuevo paquete de medidas. Así se confirmó oficialmente desde el gobierno tras una reunión de la mesa política en la Casa Rosada.
2: Pronóstico del tiempo.
3: Cielo parcialmente nublado, vientos leves del norte rotando al noreste con una mínima estimada en 10 grados y una máxima de 23.
2: Datos del tiempo.
3: Temperatura actual 11 grados 4 décimas, humedad 79%. Cielo despejado.
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Me encanta, me encanta, me encanta, me encanta esta hora del día, la que me da la posibilidad siempre de abrirles de par en par las puertas de la Discoteca Nacional.

La dupla rosarina, Juan Carlos Baglietto, Silvina Agarré con una de Adriana Bonicio, abriendo la discoteca nacional del día de hoy, El Témpano. Pasaron 9 minutos de la hora cero, claro que sí, para algún desprevenido oyente, esta es la discoteca nacional extra larga. Estamos arrancando nuestro encuentro y hasta las 6 no paramos, en ausencia de Fabián Pomelo Codevila, que finalmente ha caído víctima de la fiebre, de las anginas, de la gripe, no sé. Se acaba de autodefinir como una piltrafa. Así que, digo, porque nos acaba de avisar justamente que era lo que le había dicho el médico, tiene para unos días para recuperarse. Verdaderamente ayer lo escuché en un mensaje y sinceramente percibí que ya no daba para más, había que parar la máquina. Así que, un beso grande para Fabi. Hoy no habrá de a dos, seremos de a muchos, de a montones, y si les parece, en esta discoteca que arranca a partir de este momento, en su edición del miércoles, ya, 26 de agosto de 2026. Con el señor Jorge Falcone en la puesta en el aire, nos quedamos aquí un ratito, supervisados desde el control central de Radio Nacional Buenos Aires por Marcelo Díaz. Agradeciendo a nuestros compañeros de la planta transmisora de General Pacheco, Enrique y Claudio Aparicio, que son los que hacen posible que este mensaje de madrugada, gestado en Maipú 555 entre Tucumán y Lavalle, pleno corazón del microcentro porteño, llegue a todos los rincones de la patria, merced a nuestras 49 emisoras, y eso verdaderamente nos llena de orgullo. Así que muchísimas gracias a los compas allí en Pacheco. Y hoy vamos a saludar a los compañeros y colegas de nuestra LRA 17, Radio Nacional Zapal en la provincia de Neuquén, AM710, FM93.9, si por allí te desplazás y, bueno, querés ubicarnos en el dial. ¿Cuánto tenemos para contarnos? Hay por allí, en cuanto al clima, unos alertas naranjas que están vigentes para la cordillera de Mendoza, se esperan ráfagas de viento blanco también, así que estaremos atentos a lo que vaya sucediendo. Por estos lados, alguien me preguntaba hace un ratito, ¿qué pasa con el clima? Mirá que me tomo unos días y quiero saber si sube un poco la temperatura. Bueno, al menos en el área metropolitana de Buenos Aires suben un poquito las marcas térmicas. Se espera un jueves de paraguas mañana, para eso falta. Estaremos lógicamente hablando también. El niño, este niño travieso que marcará el clima hasta el fin del verano. Bueno, se esperan muchas lluvias, así que vamos a estar hablando de eso. ¡Ay, cuánto hemos traído para compartirnos! Así que, si les parece, sin más preámbulos, nos ponemos en marcha. ¡Y allá vamos! Arranca la discoteca nacional extra larga del día de hoy. Junto a Ciro y los persas, vas a bailar.

0: Allí lo teníamos a Pedro Aznar. Ella se perdió antes, la planadora del rock. Divididos par mil, 023 en la República Argentina. Y ya estamos en marcha. Esto ya no se detiene, no para, salvo que, bueno, alguna nos haga alguna seña en alguna estación. Puede que contemplemos la situación y nos detengamos por allí. Por lo pronto, ya nos conectamos. Si gustan, amigas y amigos de Radio Nacional, cofradía de madrunocheros en todos los rincones de la patria, hay un WhatsApp que nos conecta desde todos los rincones del país. 11-3-870-74-85. Con tiempo para que tomes nota, con tiempo para que nos agregues en la agenda del celu, ¿sí? 11-3-870-74-85. Aprovechemos, ¿viste? Porque dijo Elon Musk que se viene el fin del celular. En 5 o 6 años, finiquita, ¿sí? Parece que la IA va a reemplazar algunas funciones de los móviles. Por Dios y la Virgen. Yo pensé que iba a demorar un poquito más el tema, ¿no? De la IA. Si gustan, en un ratito lo comentamos esto, ¿sí? Por lo pronto ya van llegando los primeros mensajes a través del WhatsApp Nacional. Yo quiero ir agradeciéndoles a Ana María, que está por allí en Santa Fe, como siempre, buscando pasar un lindo rato escuchando Radio Nacional. Así va a ser, o por lo menos así, a eso apuntaremos. ¿Lo intentamos? Vamos todavía. Tito canta presente desde San José de la Dormida, en el norte cordobés. Abrazo para vos. Juan y Mabel los están escuchando en Monte Comán, San Rafael, provincia de Mendoza, y nos comparten algunas imágenes del baile y de la elección de la reina y el rey del adulto mayor en Monte Comán. Claro, que fue el fin de semana, ellos nos habían comentado. Feliz y bendecido miércoles también para ustedes. Juan, Mabel, me encanta, nos encantan las fotos que nos han enviado y se nota que lo pasaron hermoso. Así que gracias por hacernos partícipes, cómplices y testigos de ese lindo rato. Buena madrunoche, soy Luis, el camionero de Mar del Plata, volviendo de Salta, esperando escucharlos. Un abrazo fuerte, besos, gracias Luisito, buena ruta, buen viaje, buen destino. Buen día, Sonia, excelente miércoles, con la bendición de Dios, soy José de San Pedro, provincia de Jujuy. Abrazo fuerte, José. Buena madrunoche, estoy en la dulce espera. Mirá vos, Mabel, bueno, se entera el país. Ah, era de vuestra compañía. Un beso grande para vos, Mavi. Nos encanta acompañarte también ahí en Santa Fe. A Héctor del barrio Tres Cerritos, en la provincia de Salta. Besos para vos. Muy buena madrunoche, Sonia querida. Qué lindo escucharte una vez más. Pero qué lindo saberte del otro lado también, Raúl. Gracias a nuestro amigo transportista de los helechos, provincia de Misiones. Y sigo de viaje, me voy a Neuquén. Buenas madrunoches, Sonia, desde una Neuquén con lluvia. Comenzaste con Jairo, cantorazo de los argentinos. Besotote, Carlos. Carlitos querido, hace algunos años, cuando fui a verlo a Jairo en el Teatro Coliseo Podestá de la ciudad de La Plata, redescubrí esta, que es una de las canciones que más me gustan, ¿no? De Jairo. Me encanta esta hora del día, que la interpretó con su nieto, con Fran Pose. Y bueno, es justamente la versión que elegimos para abrir la Discoteca Nacional en esta temporada 2026. Así que me gusta mucho que te haya gustado, y valga la redundancia. Gracias, Carlos, porque nos encanta esta hora del día, ¿viste? Atair Suárez, desde Sao Paulo, también se va sumando por aquí. Nos envía unas fotos bellísimas de la ciudad de Sao Paulo. Nuestro Fabián, ¿por qué no está hoy con nosotros? Pregunta Atair. Porque está en Camucha. Así nomás, está afiebrado y bueno, tomando por allí algunos medicamentos para ponerse bien. Atair lo ha visto el médico laboral, así que está cuidado, ¿sí? Si Dios quiere, seguramente ya la semana que viene, ¿no?, estará reincorporándose por aquí. Beso para vos. Luisito Salas, del Paraje Esperanza, allí en la provincia de Santa Cruz, también se va sumando. Buena madrunoche, Sonia, escucharemos la discoteca. Y mira, muchas opciones no tenemos, Luisito. Un abrazo fuerte, que se mejore pronto, Fabián. Gracias, ¿eh? De a poquito nos vamos haciendo parte. De a poquito se van sumando amigas y amigos a este fogón imaginario con forma de radio, que es la Discoteca Nacional. Con forma de programa de radio, ¿no? Y si le ponemos un poquito de ritmo, ¿qué te parece?
1: Ah, sí, claro que sí. Amo a Mon Laferte. Sépanlo. Sí,

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Desde Tercer Arco, qué lindo recuerdo, año 1996, ahí teníamos a Los Piojos, con Verano del 92 a 20 minutos apenas de la una de la madrunoche en la República Argentina. Bueno, recién te sumás, Fabi no está hoy, ¿sí? Nos ha avisado con la debida antelación que le era imposible acercarse hacia estos lares. Bueno, ha caído víctima de, finalmente, de este resfrío que lo venía aquejando, así que está en cama cuidándose para volver Dios mediante, como decíamos, ¿no? Quizás ya la semana que viene, el próximo lunes. Porque viste qué pasa esto, ¿no? Si vos decís, no, me tomo por ahí alguna pastillita y repunto, ya la recaída después es mucho peor, que es lo que le pasó hace algún tiempito. Así que estaremos acompañándonos con la Discoteca Nacional de Madrunoche hasta las 6 en esta versión extra larga. Entre las cositas que estuve mirando ayer, me conmovió mucho este atleta de 92 años, ¿no? Que se coronó campeón mundial de los 100 metros. Seguramente muchos de ustedes han escuchado la noticia sobre este mongol. Radna Tseren, que ganó la final de la categoría M90 con 18.29 segundos en el Mundial Master, celebrado en Corea del Sur. Realmente toda una proeza. Y lógicamente ya ha marcado su, no solo su propio récord, ¿no?, sino el récord en esta disciplina. A los 92 años. Quiero ser como usted, señor. Y con más de 6 décadas de carrera, Radna Tseren se proclamó campeón del mundo de los 100 metros en la categoría M90, en el Mundial Master de Atletismo, celebrado en Daegu, Corea del Sur. El atleta de Mongolia cruzó la línea de meta en 18.29 segundos. ¿Sí? Bueno, tenía viento a favor. ¿Por qué había que aclarar que tenía viento a favor? ¿Cómo si eso? Mira, bueno, se llevó el oro ante rivales de su misma generación. Obviamente, este mundial reunía competidores mayores de 90 años, ¿no? Provenientes de distintos continentes. El argelino Abdelkader Banguela, también de 92 años, finalizó segundo, mientras que el japonés Ikuya Motoshike completó el podio con 19.77 segundos. Así que realmente era conmovedor, ¿no?, ver las imágenes y lógicamente la proeza de este atleta mongol, que sin duda se viralizaron en las redes sociales y en todos los medios internacionales. 0:43, en un ratito paseo por el país, ¿sí?, a través del Servicio Meteorológico Nacional, y obviamente hablamos de estos alertas que comentábamos en el arranque de la discoteca, que tienen que ver con nevadas intensas que vuelven a la cordillera, puntualmente de la provincia de Mendoza. Bienvenida Gladys, nuestra amiga de Santo Tomé, allí en la provincia de Corrientes. Sonia, querida, espero que se mejore pronto Fabián, muchos mimos, besitos para vos. Gracias, Gladys. Seguramente, con los mimos que reciba, se va a mejorar y pronto. Sonia, querida, un abrazo desde acá y un saludo a Fabián, que se mejore pronto. Nos escribe Betty del puesto Las Taguas, Malargüe. Mira, a propósito que hablábamos de la cordillera mendocina. Un beso para vos, Betty, querida. Mario, de San Luis. Saludos, Sonia. Espero que se recupere Fabián. Podrás pasar un tema de pastoral, pero cómo no, ya tendremos en cuenta tu pedido. Mario, gracias. Y gracias también por esa frase alentadora de hoy. A veces nuestras canciones favoritas suelen contar una parte de nuestra historia. Y a veces hay frases, ¿no?, que llegan en los momentos oportunos. Justamente la canción que elegíamos hoy en el comienzo, El Témpano, cuenta la historia de alguien. Seguramente alguien se ha sentido identificado o identificada con ese tema. Así que muchísimas gracias, Mario. A veces nuestras canciones favoritas suelen contar una parte de nuestra historia. Sonia, muy buena madrunoche. Ojalá Fabián mejore pronto. Bendiciones desde La Plata. Emma, beso enorme. Emita, gracias. Saludos. Que haga caso, lo esperamos a Fabián. Sonia, querida, buena madrunoche, aquí me quedo. Beatriz de Paraná, muchas gracias, mi reina. Buena madrunoche, Sonia. Pomelo, espero que te mejores. El gato de Corina, firma por allí. Cecil Hughes,
desde Esquel también va asomando. Buenas noches, Sonia y equipo. Saludos a la piltrafa de Fabián. Que se mejore. Aquí descansando y sintonizando. Abrazos esquelenses. Está bien, él se definió así. Pero claro, había una aclaración que nos hacía Jorgito Falcone, ¿no? Nuestro operador. Dijo, estoy hecho una... me siento una piltrafa. No, es una piltrafa. Dijo. Dios mío, que no se entere. Que esto quede entre nosotros, por favor. Beso grande, Cecil. Gracias por acompañarnos. Me voy a Jujuy. Muy buena madrunoche, excelente programa, bendecido miércoles, Sonia querida, por aquí te acompaño todas las noches. Podría ser algo por los chalchaleros, pero cómo no, Dieguito, en un ratito nada más, cuando hagamos un bloque de nuestra música de raíz folclórica, ahí vamos a ubicar a los chalcha para vos. Diego nos escucha en Palpalá, provincia de Jujuy. ¿Cuántos amigos? Mirá, va arrancando su día Norberto. Allí en Israel. Buen día, Sonia. Qué bueno recibir a mi DJ preferida. Gracias por empezar con Baglietto y Garré. Gracias a vos, Norberto, por tu valoración. A esperar que se descongele el pomelo y vuelva a transmitir con vos. Bueno, por aquí lo estaremos esperando con la silla calentita. Norbert, un abrazo fuerte. Que tengas un buen arranque de día. Ya claro, por allí, por Ashdod, las 6 de la mañana con 46 minutos. Arrancando entonces, prendido la discoteca nacional, nuestro compatriota amigo. Se va sumando Gabriel Octavio Ceni, hablando de todo un poco. Nos pondrá en el aire a partir de este momento y por un largo tramo en la discoteca nacional. Es más, es él quien nos invita ahora a viajar por Brasil a través de la música.

0: Qué lindo, ¿no? Esto de la música. Me refiero a la magia, ¿eh? Alguien nos decía hace un ratito que a veces una canción puede contar parte de nuestra vida. A mí me gusta decir muchas veces que hay canciones que tienen la particularidad de convertirse instantáneamente en una persona, ¿no? Cuando uno las escucha. Y además hay canciones y hay artistas que nos invitan a pasear al escucharlos, como nos acaba de suceder, ¿no? Imaginariamente sé que muchos hemos cerrado los ojos y nos vimos disfrutando de las maravillosas playas brasileñas. Ahí los teníamos, ¿eh? A Caetano Veloso con Capullito de Alelí, Omar Aportuondo y María Bethania. ¡Qué linda dupla! Tal vez, y recién, Gal Costa, Tim Maya, Un día de domingo. Faltan segundos para llegar a la una de la madrugada. Se va cumpliendo la primera hora de esta discoteca nacional extra larga del día de hoy, que no para hasta las seis. Ahora sí, un alto para informarnos. Ya está preparado para contarnos lo que hay que saber el señor Darío Burstin. Y seguimos con más discoteca nacional.
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2: La una de la mañana en la República Argentina. El ministro de Economía anuncia medidas. La conferencia de prensa de Luis Caputo está prevista para antes del debate en la Cámara de Diputados por los proyectos de reforma de la Carta Orgánica del Banco Central y el de Inocencia Fiscal. Al concluir la reunión del presidente con los legisladores oficialistas, el diputado libertario por Córdoba, Gabriel Bornoroni, señaló:
3: va a ser para los argentinos un día histórico, porque tener la reforma del Banco Central es importante para ponerle un candado al Banco Central y que no se vuelva con las emisiones históricas de los últimos 90 años. Hay varios proyectos de ley. Los proyectos de ley que ha enviado el presidente los hemos trabajado durante más de 20 días en las comisiones y nosotros creemos que los números están, pero no hay que ser exitista. Vamos a esperar que en la sesión tengamos los números.
2: 4.200 camiones llegan a los puertos de exportación en Santa Fe. Según un reporte, este martes trasladaron más de 136.000 toneladas. La mitad de maíz, un tercio de soja y el 10% del total trigo. Se estima un crecimiento del movimiento exportador de más del 23%. Colombia anuncia la deportación de venezolanos. El presidente Abelardo de la Espriella ordenó operativos para localizar y expulsar a inmigrantes. La medida afectará especialmente a la población que llegó del vecino país y, según el gobierno colombiano, hay casi 850.000 venezolanos que se encuentran en situación irregular. 8 provincias cordilleranas con alerta meteorológico. Mendoza, Neuquén y Río Negro esperan lluvias persistentes y fuertes vientos en Catamarca y La Rioja. En Rosario, donde nos escuchás por AM1300, la temperatura 12 grados, está nublado con humo. En Buenos Aires esperan 19 grados de máxima, con viento norte sin lluvias. A esta hora en la ciudad el cielo está nublado, 13 grados la temperatura, humedad 69%.
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Y hay canciones que son bonitas, ¿no? Pero según quien las interprete, se vuelven más bonitas todavía. Este es uno de los clásicos de Por su Hijieco. El autor es Charly García, de Quiero Ver, Quiero Ser, Quiero Entrar. ¿Quién la cantaba? María Rosa Llorio, en la Discoteca Nacional, abriendo la hora.

0: 8 minutos han pasado de la una. Bienvenidas, bienvenidos. Es el miércoles 26 de agosto. Sí, claro. Yo sé que estás esperando la historia en la voz de Fabián, pero te la debo. Sí, ese su menester, ahí no me introduzco, no es mi campo. Fabi, bueno, obviamente para quienes se van sumando a partir de este momento al aire de Radio Nacional, está con algunas nanas en cama, así que seguramente la próxima semana ya se esté reincorporando a nuestro DA2. Así que seremos de a muchos, de a montones en la discoteca nacional. Serán todos y todas bienvenidos y bienvenidas. Gracias, gracias porque van llegando por allí algunos mensajes a nuestro WhatsApp. En un ratito, nada más, vamos a estar lógicamente haciendo la recorrida, agradeciéndoles a todos y a cada uno de ustedes el hecho de ser parte, de ser cómplices, de ser testigos. Y hablando de historias, hay una que nos quedó pendiente justamente ayer con Fabi sobre este hombre que contaba los ciclos de la luna para no perder la noción del tiempo. Hablamos de un pescador que sobrevivió 438 días a la deriva en el Océano Pacífico. Sí, José Salvador Alvarenga pasó más de 14 meses perdido en el mar tras salir desde México y llegar a las Islas Marshall en una travesía de 10.800 kilómetros marcada por el hambre, la sed y el aislamiento. ¿Gustan introducirse en esta historia? Bueno, decíamos, José Salvador Alvarenga, este hombre que sobrevivió 438 días a la deriva en el Océano Pacífico, tras salir a pescar desde la costa de México y aparecer más de un año después en las Islas Marshall, a unos 10.800 kilómetros de su punto de partida. Bueno, un caso que ha quedado registrado como una de las travesías de supervivencia más extensas documentadas, ¿no?, en mar abierto. El pescador salvadoreño había partido el 17 de noviembre de 2012 desde Chiapas junto a Ezequiel Córdoba, un joven que reemplazó a su compañero habitual en una faena que se preveía breve. La embarcación de unos 7 metros llevaba provisiones limitadas y una hielera con suministros pensados para un día, para una jornada. La emergencia aparentemente comenzó cuando una tormenta golpeó la nave. Dañó el motor y dejó a los dos hombres sin posibilidad de retomar el rumbo hacia la costa. Bueno, ¿cómo inicia el naufragio? Bueno, la salida de pesca se transformó en una deriva sin comunicación, sin combustible útil y sin margen de maniobra frente a las corrientes del Pacífico. Alvarenga y Córdoba empezaron a depender de lo que lograran recolectar o capturar en el agua. Peces, tortugas, aves marinas, lluvia acumulada en recipientes improvisados. La rutina de supervivencia quedó marcada por la exposición al sol, las tormentas y la falta de agua dulce. Con el paso de las semanas, el cuadro físico de Córdoba se agravó. El joven se enfermó luego de ingerir carne de ave en mal estado y dejó de alimentarse. El propio Alvarenga relató después que intentó asistirlo durante días en una embarcación cada vez más deteriorada. A los 5 días me entregué a Dios, dijo más tarde. La muerte de su compañero cambió por completo la travesía. Aparentemente, bueno, Alvarenga permaneció varios días junto al cuerpo antes de arrojarlo al mar y desde entonces el náufrago quedó solo, luchando a diario por mantener la lucidez mientras el bote seguía a la deriva. La hidratación fue uno de los desafíos centrales. Alvarenga dijo que recurrió a su orina y a sangre de animales marinos para evitar el colapso. Se alimentó de carne cruda y agua de lluvia almacenada. Sobrevivió con peces crudos, tortugas, aves pequeñas, tiburones y agua de lluvia. De acuerdo, lógicamente, a lo que declaró luego de su rescate. A medida que la deriva se prolongaba, el principal riesgo dejó de ser solo físico. El aislamiento absoluto abrió un frente psicológico igual de severo. Sin relojes, sin calendario y sin señales estables del exterior, José Salvador Alvarenga desarrolló una referencia mínima para no perder por completo la dimensión del tiempo. ¿Cuál fue? Contar los ciclos de la luna. He mirado la luna crecer y menguar durante más de un año, describió el pescador, mientras atravesaba soledad, desesperación y pensamientos suicidas, ¿no? La observación del cielo operó como una forma de ordenar los días dentro de una experiencia sin puntos de apoyo. El conteo lunar no modificaba el hambre ni el desgaste físico, pero le ofrecía una estructura mental básica, ¿no? Para resistir. El dato también ayuda a dimensionar lo que fue la duración del viaje. Desde la salida, en noviembre de 2012, hasta la llegada a tierra, el 30 de enero de 2014. 438 días. El pescador apareció en las Islas Marshall tras haber quedado a la deriva a unos 10.000 kilómetros de la costa mexicana. Una distancia que, bueno, distintas reconstrucciones ubicaron hasta en 10.800 kilómetros, según la posible trayectoria de las corrientes del Pacífico, ¿no? En ese periodo, la embarcación sufrió cambios bruscos de clima, noches sin resguardo y largos lapsos sin avistar otros barcos. El agotamiento físico se sumó a una rutina extrema sin margen de error. ¿Cuál era? Conseguir alimento, almacenar agua y sobrevivir un día más. Increíble. El final del naufragio llegó cuando Alvarenga distinguió tierra y abandonó la embarcación. Alcanzó la costa de un islote del atolón Ebon, en las Islas Marshall, donde dos habitantes de la zona lo encontraron exhausto el 30 de enero de 2014. Para ese momento había cruzado una vasta porción del Pacífico en una de las derivas más largas verificadas en una pequeña lancha de pesca. Bueno, la aparición generó dudas iniciales por la magnitud del relato, aunque el caso ganó luego el respaldo, ¿no? con el paso del tiempo. La distancia estimada de hasta 10.800 kilómetros convirtió su historia en un caso excepcional dentro de los antecedentes conocidos de supervivencia en el mar. Alvarenga regresó a El Salvador el 10 de febrero de 2014. Bueno, tuvo controles médicos, exposición pública, secuelas emocionales, ¿no? Por el aislamiento. Contó su experiencia en entrevistas, incluso escribió un libro, relató el impacto al volver. La travesía iniciada como una pesca frente a la costa de México, sin dudas, se convirtió en un episodio que seguimos internacionalmente y en un testimonio extremo de lo que es la resistencia humana. Así que es una historia que nos había quedado pendiente compartir con Fabián ayer, y me parecía que hoy era cuando. La de este hombre que contaba los ciclos de la luna para no perder la noción del tiempo, para no volverse loco, mira, básicamente. 438 días a la deriva. 1:16. Aquí nos quedamos hasta las 6. Me quedé pensando, ¿no? A veces una brújula viene bien, ¿no? Qué lindo eso. Digo, alguien me regaló una hace unos días y eso me hace sentir un poco más segura. Beso grande para Alejandro, que está por allí en Coluel Caique, provincia de Santa Cruz. Genia de las genias, Sonia. Aquí estoy. Gracias por acompañarme siempre. Me encanta disfrutar de la Discoteca Nacional desde tempranito. Bueno, Ale, será un placer acompañarte. Qué lindo. Es compartido. Hola, Sonia, atento y escuchándolos. Mejoras para Fabián, nos escribe José Luis desde Gálvez, allí en la provincia de Santa Fe. Nazareno Merino, nuestro amigo camionero de Chivilcoy, también se va sumando por aquí. Buenas noches, genia. Volviendo de Comodoro Rivadavia, fiel a tus madrunoches. Vamos todavía. Pásate algo por Manceros. Nasa, dalo por hecho. En un ratito nada más. Porque se viene la música de nuestra tierra. Junto, en este caso, a Carlos Di Fulvio, Tomás Lipán y Peteco, junto a Jacinto Piedra.
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Ahí teníamos a Peteco Carabajal junto a Jacinto Piedra, el dúo santiagueño y hermano Cacuy, Tomás Lipán antes con un carnavalito de Máximo Gregorio Puma, Mamacoya y Carlos Di Fulvio había pasado con su chacarera Cerro Salamanca. 1:27 en la República Argentina y hace un ratito nuestro amigo Nazareno, camionero, oriundo de Chivilcoy, que anda por allí recorriendo las rutas argentinas, nos sugería algo por los manceros santiagueños. Así que para vos, Nasa, esta polca de Pablo Truyén y Onofre Paz, Piel Chaqueña.

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qué lindo es poder recorrer, ¿no?, nuestra geografía, en este caso a través de una zamba. Situada a 17 kilómetros de la capital, la Cuesta del Portezuelo es el punto geográfico referencial de Catamarca. Por ella se asciende al Cerro Ancasti y se tiene una visión panorámica de todo el Valle Central. Por el camino, el turista contempla en el recorrido la Iglesia de la Chacarita, el Camino de la Virgen, el monumento a Felipe Varela y la Iglesia de San Isidro. En la Villa del Portezuelo, los turistas saborean algún dulce o compran alguna artesanía y quizás alguien hace sonar en su guitarra este poético tema del Polo Jiménez, cuya primera estrofa tiene acentos machadianos, ¿no?, que recuerdan algunos de sus poemas más famosos. Entre las innumerables versiones, por aquí nosotros hemos seleccionado la de los chalchaleros. Paisaje de Catamarca en la Discoteca Nacional.

1:37, un poquito de geografía también, ¿no? Para quienes no tenemos la dicha de conocer todas las provincias, todos los rincones de nuestra patria, a veces nos nutre el hecho de compartir una bonita zamba, como en este caso. Y hablando de Catamarca, nos vamos hacia allí, donde el cielo está despejado, la temperatura es de 20 grados 8 décimas, la humedad del 51%, y el pronóstico está indicando, mira, y porque invita realmente Catamarca a ser visitada. Una máxima de 30 grados hoy, con cielo despejado durante todo el día. 20 grados 8 la actual, me voy a Salta, donde el cielo también está despejado. 11 grados una décima, esa es la temperatura en este momento en la capital del Salta. 78% la humedad y la máxima para hoy está prevista en 29 grados. También se espera cielo despejado durante todo el día. En Salta y mañana jueves una máxima de 32. Me voy a Neuquén, donde el panorama es totalmente diferente. Ahora el cielo está parcialmente nublado, la temperatura es de 12 grados 6 décimas. Hay alerta amarillo por vientos fuertes en Neuquén hoy. Se espera una máxima de 17 grados y pronóstico de lluvias aisladas desde la madrugada y también durante la mañana. Sigo paseando, me voy a Paso de la Patria, en Corrientes, donde el cielo está ligeramente nublado y la temperatura es de 15 grados 3 décimas. La humedad, 76%, y se espera una máxima de 27 grados hoy, con cielo parcialmente nublado. Mientras tanto, por la Ciudad Autónoma de Buenos Aires, el cielo está mayormente nublado, la temperatura es de 12 grados 8 décimas, 71 el porcentaje de la humedad y se espera una máxima de 19 grados. Alguien me preguntaba por allí, ¿cuándo afloja el frío? Bueno, te digo, hoy máxima 19, mañana máxima 18, viernes y sábado, inclusive el domingo, máximas de 17 y así seguirá el termómetro estacionado entre los 17 y los 18 grados hasta el martes próximo inclusive. Así que de todas maneras vamos a ir siguiendo paso a paso lo que vaya sucediendo. Por lo pronto, a 20 minutos de las 2, voy a saludar muy especialmente a Juan de Dios del barrio Santa María 2, allí en la provincia de Salta. Sonia, ¿cómo estás? Aquí acompañándote como siempre. Que tengas un día lleno de bendiciones. Gracias, Juancito. Un beso enorme para vos. Bienvenida. Gracias por venir. Muy, pero muy buena madrunoche. Sonia, por fin aquí estoy acompañándote como siempre. Gracias. Gracias por estar vos también haciendo lo propio, Miguel, desde Albardón, allí en la provincia de San Juan. Me encanta. Hola, buenísima madrunoche, Sonia. Llegué tarde, pero nunca es tarde para escuchar la Discoteca Nacional. Es un placer. Qué buen ritmo estamos teniendo. Ahora, además de sin dormir, ¿nos querés tener bailando? Y sí, imagínate. Esa es la idea, Griselda. Un beso grande, mi reina, ahí en San Rafael, siempre fiel a nuestras madrunoches. Buena madrunoche, Sonia y equipo de la Discoteca Nacional. Que Fabián se recupere prontito. Te deseo un hermoso programa. Bella música, gracias totales desde Jujuy. Muchos cariños y todo mi amor, Tití. Mortal el tema, Sonia, Mon Laferte y los Auténticos Decadentes. Gracias por este mimo al cuore. Tití, qué lindo, coincidimos en el gusto musical, me encanta. Hola, señora Sonia, atento, acompañándolos, como siempre. Mejoras para Fabián, nos escribe José Luis desde Santa Fe. También se va sumando Juan Manuel desde San Miguel de Tucumán. Muy buenos días, Sonia, querida, buen miércoles para todos. Bendiciones. Buena música, gracias por la compañía, la locución y los recuerdos. Me gustan muchos los recuerdos en la música. Gracias por eso. Gracias a vos, Juanma. Por aquí nos llega otro mensaje, en este caso desde Salta. Mirá, desde Chicoana. Muy buena madrunoche, gente linda, Sonia, compañeros de madrugadas. Los acompaño hasta las 6. Gustavo, ¿qué pasó con Fabián? Sonia. Bueno, lo decíamos, ¿eh? Finalmente cayó preso de la fiebre, de la gripe. Así que Dios mediante, prontito, ¿eh? Ya cuando esté recuperado estará por aquí. Gus, gracias. Gracias por preguntar. Hola, Sonia. Buena madrunoche. ¿Cómo estás? Siempre acompañándote. Aguante la discoteca y pronta recuperación para Fabián. Abrazo. Nos escribe Luisito, nuestro amigo camionero de Malargüe, allí en Mendoza. Y uno más. Vuelvo a Santa Fe. Sonia, buena madrunoche. Soy Marcos, de Ibarlucea.
un gusto escucharte. Por una pronta recuperación de Fabián, gracias por la compañía y la buena música. Bendiciones, besos y abrazos. En ese orden son retribuidos. Marcos, las bendiciones, los besos y los abrazos también para vos. En un ratito charlamos y les recuerdo cuándo, dónde y cómo ver la luna de sangre. Porque se viene el eclipse lunar de agosto 2026. Ahora, paseo por el mundo a través de la música.

Momento ultra sensible, paseíto por el mundo a través de la música en la discoteca nacional. Cuántas vivencias, ¿no?, afloran cuando uno escucha a Javier Solís con Esclavo y Amo, a Pedro Vargas con María Bonita, a Olga Guillot con Cuenta conmigo de Chico Novarro o a Aidy Gourmet y Los Panchos, Cuando vuelva a tu lado de María Grever. Y si les parece, para ir poniendo punto final a otra hora compartida, una versión renovada de uno de los clásicos del gitano, Sandro junto a Il Volo, Penumbras.

Y ahí vamos, tratando de estar mejor junto a Diego Torres, abriendo la hora. 4 minutos y se fueron de las 2. Señoras y señores, bienvenidas, bienvenidos al horario habitual. Ahora sí, de la Discoteca Nacional. Esta historia la arrancamos tempranito, ¿no? Minutos después de las 0 del miércoles 26 de agosto de 2026, en ocasión de la ausencia de Fabián hoy. Estaba leyendo por allí un mensaje de Beatriz de Paraná. Era como escucharla a mamá Marta, ¿no? Retándolo a Fabián. Claro, entrena, anda en pantalón corto, transpira y aquí tiene las consecuencias. Este muchacho no gana para sustos. Te juro que así lo interpreté. Y tenés razón, Beatriz. Yo le voy a pasar este reto a Fabi, obviamente en un ratito nada más. ¿Cómo va la vida por ahí? Bienvenidas, bienvenidos quienes se van sumando a partir de este momento al aire de Radio Nacional. Es un placer recibirlos con los brazos abiertos en nuestra discoteca extra larga. Gracias a quienes nos vienen acompañando, ¿no? Desde el arranque y a quienes por aquí van agradeciendo, ¿no? Estos momentos especiales que buscamos generar a través de la música, como Víctor desde Bécar, ¿sí? Con respecto a ese bloquecito con Javier Solís, con Pedro Vargas, con Olga Guillot, con Eddie Gourmet y Los Panchos y con Sandro junto a Iluolo, nada más y nada menos. Mi mamá emocionada también por allí, cantando todas las canciones en ese bloquecito sensible. Así que es un mimo al alma saberlos a todos en sintonía. Hasta las 6 nos quedamos paseando por el país a través de la música. Tengo por aquí un beso grande para Luchito, a propósito, que nos está escuchando en Tierra del Fuego. Hola, Morocha Infernal, hermoso miércoles para vos, por acá en el campo, hermosa noche. Un saludo al compañero, el capitán. Gracias por la compañía de siempre. Lucho, gracias a vos. Al capitán, lógicamente, siempre es un gusto acompañarlos allí haciendo patria en la isla. Y hablando de la isla, todo tiene que ver con todo, porque Lucho me dio pie para contarles que ahora vamos a seguir disfrutando de nuestra música, porque se viene una banda que se formó en Ushuaia hace algunos años, allá por el año 2013, compuesta por Ariel Durán, Fernando Singolani, Gabriel González. Por allí también hacen sus aportes Federico Dalmolín y Leo Viturro. Voz en off en la Discoteca Nacional y Sur Vigente.

Tremenda la vigencia de los airbags. Casi 27 años de carrera desde aquel, la partida de la gitana de los años, casi de los finales de los 90, ¿no? Aquí los teníamos con Cae el Sol. Antes, Jorge Drexler, Todo se transforma. 2:19 en la República Argentina, y claro que sí, nada se pierde, todo se transforma. Y si no, decíselo a Elon Musk, que tiene claro cuándo será el fin del celular. Él dice 5 o 6 años, nada más. Para el CEO de Tesla, la inteligencia artificial va a reemplazar funciones que hoy cumplen los teléfonos móviles. ¿Qué me contás? Así que toma nota de nuestro WhatsApp antes de que llegue el colapso, ¿sí? 113-870-7485. Elon Musk anticipó la desaparición de los celulares. Fue, bueno, en una entrevista donde aseguró que los teléfonos móviles, tal como se conocen en la actualidad, tienen muy poco tiempo de vida. Según su visión, en un plazo de 5 o 6 años, es decir, hacia 2030, 2031, estos dispositivos serán completamente obsoletos y reemplazados por tecnología basada en inteligencia artificial. Musk no solo plantea el fin del teléfono móvil tradicional, sino que describe en detalle el tipo de dispositivo que, en su opinión, va a tomar la posta. La propuesta rompe con los sistemas operativos rígidos y pantallas saturadas de aplicaciones que reinan hoy en el sector. El calendario que Elon Musk maneja para el final de los teléfonos móviles es claro, aproximadamente en 5 o 6 años, es decir, antes de 2031, estos aparatos dejarán de ser relevantes en la vida diaria. Fue enfático el empresario, ¿no?, al afirmar que para esa fecha la humanidad habrá dado el salto hacia formas de interacción mucho más avanzadas gracias a los progresos en inteligencia artificial y conectividad. Falta, pero cuando querés acordar, estamos ahí, mirá, cambiando nuevamente de década. 2:21 en la República Argentina. Beso grande para Héctor, que nos está escuchando por allí en Córdoba. Muy, pero muy buena madrunoche, Sonia. Es una emoción estar contigo en cada amanecer. Ah, qué lindo. Muchas gracias, Héctor. Gracias. Gracias por acompañar cada comienzo de día. ¿Qué pasó que estás sola? Yo por aquí, junto a tu compañía en esta madrunoche. Gracias por acompañarme, como siempre, Oscarcito, en Del Viso. Habíamos comentado que Fabi está con unas nanas, ¿sí? En camucha, así que seguramente ya el próximo lunes se esté reincorporando por aquí. Muy buena madrunoche, siempre en compañía y sintonía, nos escribe Analía desde María Grande, provincia de Entre Ríos, allí presente, como siempre. Ricardo, nuestro cocinero neuquino, por fin te puedo escuchar mientras estudio gastronomía por internet. Gracias, Richard. Beso enorme, enorme para vos. Horacio y Dorita se van sumando también desde Quemú, provincia de La Pampa. Mirá, desde bien temprano. Gracias, gracias por acompañarnos siempre. Nos encanta la variedad musical. Gracias por nuestro folclore. Te queremos a ustedes. Muchísimas gracias por acompañarnos. Hola, buenas noches, dama de la madrugada. Una petición, si se puede pasar la nostalgiosa por los chalchaleros. Es cuando va un salteño a Buenos Aires. Por favor, saludos, abrazo grande desde el norte. Eduardo, nuestro amigo veterinario de la provincia de Salta. Qué lindo, Edu, por supuesto, que vamos a sumar esa historia contada y cantada por los chalchas, la nostalgiosa. Hola, Sonia, acá haciéndote compañía desde la distancia, desde el Parque Los Alerces. Lindo el folclore que estás pasando. Abrazo, Néstor. Muchísimas gracias, Néstor. Es un gusto acompañarte. La flaca Esther también se suma desde Salta. Hola, Sonia, buena madrunoche. Acá Iván de Comodoro, recorriendo el yacimiento hasta las 6, haciéndote compañía. Un abrazo grande y que sea una buena semana. Iván, un abrazo enorme, enorme, enorme también para vos. Qué lindo saberte cerca. Claro que sí, prendido a la discoteca. Me gusta la onda de Iván. Leo, desde Córdoba, buena madrugada de miércoles. ¿Cómo están? Yo volviendo de la cocina. Gran presencia la del doctor Edgar René Di Fulvio y su guitarra. Gracias. Gracias a vos, Leo. Gracias por tu valoración.
Buena madrugada, Sonia. Digo presente desde Ushuaia, Tierra del Fuego. Soy Eduardo, camionero de Escobar. Todavía sigo esperando carga. Bueno, Edu, buen viaje, buena ruta. ¿Sí? Cuando cargues, allí estaremos nosotros dispuestos a acompañarte un tramito en las rutas argentinas. Besos. Oscar, desde Merlo también se suma también. Querida compañera, hoy de a una, muy buena madrunoche, nuevamente contigo. Alegrón inmenso estar en sintonía. Besos. Gracias. Gracias por estar cada madrunoche junto a nosotros. Bendiciones a montones. Gracias a vos, Oscar, por acompañarnos también. Uno más. Buenas noches, mi querida familia de Nacional, mi querida Sonia. Hoy camino a Mendoza y, lógicamente, toda la noche juntos. Como creo, si no calculo mal, hace 5 o 6 años, desde cuando compartías aire con Claudio. ¡Upa! ¡Qué lindo! No recuerdo el apellido. Claudio Orellano. Diego, un abrazo bien fuerte con mi bombón Antonella. Nos dice, bueno, allí Dieguito, nuestro compañero oriundo de Bransen, hoy acompañado por su amor, también recorriendo las rutas argentinas y escuchando la Discoteca Nacional. ¡Qué lindo! ¡Qué lindo eso! Por favor. Somos un montón, muchos más que dos en esta madrunoche de miércoles. Acordate que en un rato tenemos la materia de Don Luis, ¿sí? Imperdible, imperdible, como cada madrunoche, nunca deja de sorprendernos, ¿eh? Hoy me parece que la historia viene por el lado eclesiástico, nos va a contar alguna historia que la tiene como protagonista a una monjita, que tuvo algún desperfecto con su vehículo. Me encanta. Ya me anticiparon, ¿viste? De qué se trata. Habemos una bonita historia por compartir minutos después de las 3. Habemos un súper especial de música surera, un encuentro, un frente a frente imperdible a partir de las 4. Bueno, en un ratito nada más les cuento de qué se trata. Ahora llegan ellos, Soledad, Abel, tocando al frente.

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linda letra. Ahí la teníamos a Zoe Gotuso con Camionera. Una canción que sin dudas nos transportó, nos llevó a recorrer nuestras rutas. A propósito, yo quiero saludar y dedicar, ¿no? Regalar este tema a Juan José, que está llegando a Trenquelauquen, va rumbo a San Luis por la ruta 33. Bueno, muchísimas gracias, Juanjo, por hacernos saber que allí vamos acompañándote. Bueno, a Diego, nuestro amigo camionero de Bransen, que también está por allí escuchando Radio Nacional. A Claudio, otro amigo transportista, oriundo de Villa Pueyrredón, que nos han dejado sus mensajes en nuestro WhatsApp. Gracias, gracias enormes. Y escuchándola recién a Zoe Gotuso, ¿no? Cuando contaba y cantaba que había pintado un corazón pensando en ella, ¿no? En el parachoque del camión. Empecé a recordar algunas de esas frases de camión. A mí me gusta mucho cuando me toca viajar, ir leyéndolas. Y si puedo tomar nota de ellas, mucho, mucho mejor. Hay una que no voy a olvidarme nunca, que es una de las que más me gustó haber leído alguna vez en un camión. Los mates más dulces que tomé en mi vida son los que compartí. Los mates amargos que compartí con mi viejo son los más dulces que tomé en mi vida. Me quedó ahí como... Ahora se me había traspapelado en la mente, pero la idea era esa, ¿no? Que de alguna manera me la apropié. De alguna manera la sentí mía también. Pero bueno, es bellísimo eso de ir leyendo las frases de camión en las rutas argentinas. 2:38. Besos para José, que nos está escuchando allí en Gualeguaychú. Gurisa, hoy salió su majestad el sol. Como dijo el mister, festejemos. Salud. Salud por esa evocación al Indio Solari. José, gracias. Gracias por acompañarnos. Por aquí Oscar se suma también. Buena madrunoche, Sonia. Como siempre, todo excelente. La música, las historias. Bendiciones a montones. Oscar de Tortuguitas, estoy trabajando en Pilar. Un placer acompañarte, Oscarcito. Gracias. Gracias por elegirnos. Jorge de Neuquén también se está sumando. Como cada madrunoche, presente en la Discoteca Nacional. Nada que agradecer, Emma querida. Qué lindo, bellos temas estos que nos estás haciendo oír. A nosotros nos gusta, nos gusta y mucho cuando acertamos en la elección de la música. ¿Cómo creo que va a suceder en este caso? Vamos a recorrer parte de nuestra Argentina profunda en el comienzo junto al Chango Spasiuk.

Ahí estaba Quique Ponce con la zamba, que le pertenece junto a Argentino Luna, Gallito del Aire. Antes, José Simón pasó con Churito, de Raúl Salaverón y Simón, y habíamos escuchado al Chango Espasiuk con Viejo Caballo Alazán, de Héctor y Félix Chávez. Estamos a 10 minutos, apenas de las 3. ¿Qué les parece un cierre de hora a Pura Música Ciudadana?

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0: ¡Qué lindo bloquecito de música ciudadana! Me encantó encontrarte en la pista, para ir poniéndole punto final a otra hora compartida en la Discoteca Nacional. Habíamos escuchado a Raúl Verón en la orquesta del maestro Miguel Caló en un tango de Armando Valiotti y Santiago Adamini, Trasnochando. Luego cantó Armando Laborde en la orquesta de Juan D'Arienzo, de Puro Kurda, de Carlos Olmedo y Abel Aznar. Y recién era Enrique Campos en la formación del maestro Ricardo Tanturi con la uruguayita Lucía, de Eduardo Pereira y Daniel López Barreto. Segundos para llegar a las 3. Nos informamos y les cuento una bonita historia de amor, la de Karen Boyer y Gene Wilder. Cuando la noche invite, cuando la noche convide.
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2: Las 3 de la madrugada en la República Argentina. El presidente Javier Milei se reunió con legisladores de La Libertad Avanza. El titular del Poder Ejecutivo remarcó la necesidad de defender las ideas de La Libertad y evitar caer en planteos populistas. En tal sentido, destacó, el rumbo que lleva adelante el gobierno es el camino correcto para transformar la Argentina. En ese sentido, reafirmó la consistencia de las políticas implementadas y la importancia de sostenerlas frente a los distintos desafíos políticos y económicos. Caso Loan, sobreseyeron a los 8 principales acusados por el delito de trata en el caso por la desaparición del niño. La medida fue adoptada por la jueza federal de Goya, Cristina Poser Penso, que siguió la hipótesis investigada desde los primeros días posteriores a la desaparición. La decisión alcanza a Victoria Cailiaba, Carlos Pérez, Walter Macién, Laudelina Peña, Antonio Benítez, Daniel Fierrito Ramírez, Mónica Migliapi y Francisco Méndez. Causa a Cuadernos, un exgerente de Techint dijo que pagó coimas a Barata. Se trata de Héctor Zabaleta, quien declaró en el juicio que investiga el pago de coimas de contratistas del Estado a funcionarios en los gobiernos kirchneristas. El exdirectivo de Techint declaró como testigo y aseguró que pagó $1 millón en coimas al ex subsecretario de Planificación Federal, Roberto Barata. En la ciudad de Buenos Aires y alrededores, temperatura 12 grados 6 décimos, cielo mayormente nublado, humedad 71%. En tanto, rigen 2 alertas naranja para el oeste de la provincia de Mendoza. Uno es por nevadas y el otro por lluvias.
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Karen Boyer conoció a Gene Wilder porque él quería aprender cómo se comunicaba a una persona que no podía oír. Casi 3 décadas después, ella debió aprender a comprenderlo cuando el Alzheimer comenzó a quitarle las palabras. Era 1989. Gene se preparaba para interpretar a un hombre sordo en la película Ciegos, Sordos y Locos y acudió al consultorio de Karen, una especialista del habla que trabajaba con personas con dificultades auditivas. En aquel momento, el actor estaba casado con Gilda Radner, quien atravesaba la etapa final de un cáncer de ovario. El encuentro con Karen fue profesional. Luego de la muerte de Gilda, Gene volvió a buscarla y la relación entre ambos comenzó a crecer. Se casaron en 1991. Durante los siguientes 25 años, viajaron, jugaron tenis, pintaron acuarelas y construyeron una pista en el jardín para bailar bajo las estrellas. Gene ya era conocido por Willy Wonka y la fábrica de chocolate, los productores y el joven Frankenstein. Pero su vida junto a Karen transcurría en gran medida lejos del personaje excéntrico que el público conocía. Los primeros cambios parecían demasiado pequeños para anunciar una enfermedad. Un día reaccionó con una dureza inusual hacia su nieto. Durante un paseo en bicicleta creyó que iban a chocar contra unos árboles que estaban lejos. En una reunión, alguien mencionó el joven Frankenstein y Gene no consiguió recordar el título de una película que él mismo había escrito y protagonizado. Tuvo que representarla con gestos para que los demás entendieran. Los estudios médicos detectaron primero un deterioro cognitivo leve y con el tiempo el diagnóstico fue Alzheimer. Karen observó su avance durante aproximadamente 6 años. La enfermedad afectó la memoria, la percepción de las distancias, el lenguaje y finalmente acciones sencillas que antes no requerían ningún esfuerzo. Cuando Gene dejó de manejar correctamente los cordones de sus pantalones, ella los retiró. Cuando se lastimó la muñeca tratando de quitarse el reloj, ella guardó el reloj. Cada modificación hacía su vida un poco más segura, pero también confirmaba que otra capacidad se estaba apagando. Karen decidió cuidarlo en casa, primero en California y después en Connecticut. La tarea ocupaba el día y también la noche. Debía anticipar peligros, organizar rutinas, vigilar sus movimientos y aparentar tranquilidad incluso cuando sentía que su compañero se alejaba lentamente. Gene todavía conservaba parte del humor que había definido su carrera. En una ocasión, cayó en el patio y no pudo levantarse. Después de luchar durante varios minutos, miró hacia un público imaginario y anunció, con voz teatral, que regresaría en un momento. Su familia decidió mantener el diagnóstico lejos de la prensa. Gene no quería que los niños, que todavía lo reconocían como Willy Wonka, escucharan inmediatamente hablar de una enfermedad que no podían comprender. Prefería que aquel encuentro continuara produciendo una sonrisa.
El Alzheimer le quitó mucho, pero no llegó a borrar por completo su carácter ni el reconocimiento de las personas más cercanas. Karen afirmó que su esposo nunca olvidó quién era ella. Pocos días antes de morir ocurrió algo inesperado. Jean, que llevaba tiempo sin caminar solo, atravesó la cocina y anunció que quería nadar. Entró en la piscina, avanzó apenas un par de brazadas y realizó el mismo movimiento de siempre para sacar el agua de sus oídos. Luego regresó a la cama. El 29 de agosto de 2016, Karen permanecía acostada junto a él. Jean llevaba varios días sin hablar. Mientras sonaba una interpretación de Ella Fitzgerald, de Somewhere Over the Rainbow, abrió los ojos y miró a su esposa. Repitió que confiaba en ella. Después, le dijo que la amaba. Fueron sus últimas palabras. Tras su muerte, Karen decidió contar lo que había ocurrido dentro de su hogar. No lo hizo para transformar el cuidado en una historia perfecta, sino para mostrar la otra parte de la enfermedad. El agotamiento físico y emocional de quienes acompañan a una persona mientras pierde capacidades que antes definían su vida. También colaboró con organizaciones dedicadas al Alzheimer y permitió que imágenes de Willy Wonka fueran utilizadas en una campaña de concientización. La mujer que había ayudado a Jean a comprender la sordera utilizó después su historia para dar voz a cuidadores que suelen permanecer invisibles. El mundo recuerda a Gene Wilder por su risa, sus gestos y la imaginación de sus personajes. Karen conserva otro recuerdo, el de un hombre que cuando ya le quedaban muy pocas palabras, utilizó las últimas para decirle a la persona que lo había cuidado que todavía confiaba en ella.

El hawaiano Israel Kamakawiwo. Su ukelele y Somewhere Over the Rainbow. 3:18 en la República Argentina. Paseamos por el mundo a través de la música de la Discoteca Nacional.

Ahí teníamos la música junto a Cheyenne, bailando bachata, poniéndole un poquito de ritmo a esta madrunoche, en este paseo por el mundo. Antes, Donato y Estefano, mi Dios y mi cruz, que había pasado...

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Ahí teníamos el cuyanito, qué lindo, Jorge Viñas ocupándose de Sandalio Castro y Florencio Orozco.

0: 3:36 en la República Argentina. Y qué lindo sabernos acompañados, ¿no? En esta madrunoche de radio. Gracias a Dante, nuestro amigo camionero oriundo de San Carlos de Bariloche, recorriendo las rutas argentinas allí en nuestra Patagonia, siempre, siempre, siempre sintonizando la Discoteca Nacional. Buena ruta, querido amigo, gracias. Gracias por elegirnos una vez más. Se va sumando Laurito Ferreira, nuestro riojano amigo de González Catán, mi Sonia querida, buen miércoles, pero gracias. Gracias también por estar aquí presente. Buenas noches. Desde el Océano Atlántico te saludo. Soy Sergio, navegando en zona de pesca, a la altura de Bahía Blanca, debo llegar a la altura de Comodoro Rivadavia. Somos 15 tripulantes, pesquero de altura. ¡Vamos todavía! ¡Qué orgullo, qué placer, qué lindo se siente! A vos, Sergio, por supuesto, muchísimas gracias por escribirnos. Y lógicamente vaya desde aquí un abrazo bien fuerte a toda la tripulación. Buenos vientos para ustedes, queridos compañeros de travesía. Y buena pesca, claro que sí. Gracias también por aquí a Luis Alberto Weingart, que se va sumando desde Algarrobo. Escuchándote, querida Sonia, fuerte abrazo a la distancia. Besos para vos. Mi vida, me partiste el corazón. Qué compañera, qué historia, qué lealtad. Las últimas palabras maravillosas de Wilder. Y tú que lo has contado maravillosamente. Me encanta. Gracias. Oscar de Del Viso, haciéndose eco, ¿no?, de la historia de hoy con la que invitó y convidó la noche, la de Karen Boyer y Jim Wilder. Realmente, realmente muy, pero muy emotiva. Gracias. Gracias, Oscar, por hacerte eco. Hermoso relato, Sonia. Me encantó además cómo lo contaste. Me encantó. Ricardo, de Joaquín B. González, allí en la provincia de Salta. Muchísimas gracias. Hola, hermosa. Aquí estoy con vos hasta las 6. Me gustó mucho la historia que contaste hoy y también la de ayer, la de Jimi Hendrix. Mirá qué bien. Arielito de Zárate. Gracias, Ari. Cómo me gusta esto, cómo me gusta cuando acertamos, ¿no? Lo digo siempre, con una canción, con un intérprete o con alguna historia, la que solemos contar a las 3. Una historia a la altura del programa Amor del Más Puro. ¡Excelente! Nos escribe Jorge desde Aedo. Muchísimas gracias. ¡Ay, Sonia hermosa! Luego de escucharte contar esa historia tan triste, pero a la vez tan bonita, comenzó ese tema divino que me erizó la piel. Hace rato que no sentía tal emoción. Te escuché mientras hacía mis palabras habituales, con mucha atención. Bella historia. Sonia, abrazo enorme. Gracias de corazón, Mirta, nuestra amiga del barrio de Mataderos. Qué lindo, Mirta. Muchas gracias. Gracias por sumarte. Qué lindo madrusueño, Sonia, dama de mi despertar. Qué alegría arrancar el día con tu voz, que agiganta mi deleite de vivir. ¡Epa! Y háblame de motivar. Gracias a Camilo Zárate de Cañada de Gómez, a Osmar de Fray Ventos, allí en Uruguay. Miriam de Quilmes, hola mi querida Sonia. Gracias por la compañía de siempre. Gracias por la música. Me encantó el bloque de tangos de ayer con Jorge Falcón, con María Graña. Te deseo un lindo miércoles. Gracias, Miri. Lindo miércoles también para vos. Madru noche, madru vida toda. Gracias por acompañarme siempre. Feliz vida, feliz futuro. El cielo es más celeste si me cubre un manto de nacional. Qué lindo, qué impactante selección musical, Sonia. Gracias. Rubén Alegre, desde Paso de la Patria, allí en Corrientes, presente. Hola, Sonia, buena madrugada. Es un placer volver a escucharte. Gracias por tu compañía, por estar del otro lado. Aunque no te veamos, te sentimos. Un abrazo infinito. Envíale un saludo a Lucho, que tenga una buena jornada laboral y un abrazo grande. Gracias. Gracias. Y, por supuesto, nos sumamos. Alberto, a tus condolencias, a los familiares, amigos y conocidos, además de compañeros de trabajo de los compañeros petroleros que han perdido la vida en el norte del país, como en Neuquén, ayer en Vaca Muerta. Fuerte abrazo para cada uno de ellos que están pasando este momento de tristeza. Gracias, Alberto. Lógicamente nos sumamos. Allí en Río Grande nos está escuchando nuestro amigo. Ignacio de Cerro Dragón también, allí en Comodoro Rivadavia se suma. Hola, buena madrunoche, Sonia, como siempre, un placer escucharte acá trabajando. Hermosa noche, linda luna y más con tu compañía. Saludos y abrazos. Nacho, saludos y abrazos también para vos, nos encanta acompañarte. A Juan Carlos de Pilar también. Sonia, buena madrunoche, como siempre, acompañándote y acompañándome en mi trabajo. Te cuento que la semana pasada estuve por Chaco visitando a mi familia y amigos. Volví con las pilas recargadas y, como siempre, disfrutando de la excelente música y las lindas historias. Hasta las 6 estoy. Linda semana. Gracias, Juan Carlos. Lo feliz que me hace que hayas tenido la posibilidad de reencontrarte con tus afectos. Beso enorme, enorme, enorme. Muy buenos días. Gracias por acompañarme siempre y por la respuesta a la gente por parte de la Discoteca Nacional. Sonia Ferraris, bueno, muchísimas gracias. Héctor Almirón, mira, desde la ciudad de Paraná se va sumando también. Un abrazo bien fuerte para vos y es un placer enorme responderles siempre en la medida de mis posibilidades. Rubén de Bahía Blanca, muy buena madrunoche, mis amigos. Sonia, ¿te acordaste de Jorgito Viñas? Siempre me acuerdo. Siempre Viñas se da una vuelta por nuestra discoteca. Abrazo fuerte. Hola, soy Mauricio de Guaymallén. Bienvenido, Mauricio. Otro amigo que se va sumando a nuestra Discoteca Nacional, porque hay lugar para todo el mundo. Claro que sí. Llegó el momento. ¿Cuál? El de introducirnos en la matera de Don Luis, que nos va a contar esta historia. ¿Qué le pasó a esa monjita? Cuéntenos.
1: Así que venía una monjita por la ruta, manejando un auto. El auto entra a tironear, la monjita estaciona a la banquina, en la banquina mejor dicho, y hace lo que hacemos todos los automovilistas, levanta el capó para ver qué pasa. Cuando se da cuenta que no entiende nada, baja de vuelta. Y se queda en el medio de la ruta. En eso viene un señor con un furgón, apurado el hombre porque traía cargas perecederas, traía embutidos y carnes para el restaurante de otro pueblo. Entonces la ve a la hermanita y dice, ¿qué le pasa, hermanita? Pero no sé, usted sabe que venía lo más bien y entró a toser el auto y se quedó. Bueno, dice, mire, yo apurado estoy porque tengo que llegar al otro pueblo y sigue en horario, pero no la voy a dejar en la estacada. Así que estaciona el furgón, baja y hace lo que hace todo hombre que está acostumbrado a andar en la ruta. Tiene la cancha lógica del hombre de ruta, ¿no? Va al tanque derecho y manda un palo hasta el fondo. Lo saca y seco. Dice, hermana, ni olor a nafta tiene este tanque. La hermana lleva la mano a la cara y dice, ¡ay, me olvidé! Usted sabe que me dijeron en el colegio que cargue y me olvidé. Bueno, mire, dice, yo nafta tengo, manguera también. Si usted tiene cualquier cosita, cualquier recipiente, dice, yo le doy un poco en hasta, por lo menos llega hasta el pueblo. Sí, yo. Y ya se iba para el baúl. Y dice, no tengo. Mire que cualquier cosa sirve, hermana. Dice, aunque sea un termo, cargamos varias veces. No, vaya nomás. Dice, vaya, usted está apurado. Pero, hermana, ya estoy con manguera, todo. Ya. ¿Tiene o no tiene? Tengo, pero no tengo. Y se entró a poner colorada la hermanita. Entonces este hombre, apurado y además expeditivo, un hombre acostumbrado a problemas de ruta, va él decidido al baúl de la hermana y levanta. Y lo que a la hermanita la hacía sonrojar era que era el recipiente era una pelela. Entonces pobre estaba, y le dice él, pero hermana, dice, para una circunstancia así, déjese embromar también, no hay que ser exagerada. Esto es un trance que usted tiene que salir y cualquier cosa sirve, no se me ponga así, pues. Muy atento el hombre. Y bueno, pero a mí no sé qué me da, pero faltaba más, hermano. Y va a ir llena hasta ahí. Entonces la hermanita le dice, bueno, miren, ya hizo bastante por mí. Déjeme, dice, yo tengo embudo, yo voy a cargar. Pero no, hermana, dice, si hice 30 o 31, ¿qué problema hay? No, dice que usted tiene su problema, usted tiene que llegar, dice, y además no le agregue cargos a mi conciencia porque todavía va a llegar tarde y va a ser por culpa mía. Demasiado que me ha dado un hasta y todo. Bueno, usted se arregla, hermana. ¿Pero qué no me voy a arreglar? Y se va el hombre y queda la hermanita sola en el medio de la ruta. con la el embudo y el recipiente echándolo. En eso viene un camión por la ruta. Camionero venía. Y entra a mirar, ¿viste? La ve a la hermana y medio no quiere creer. Entonces va parando el camión y se le para justo al lado de la hermana. Baja el vidrio y le dice: hermana, está bien que tenga fe, pero no es para tanto, ¿eh?

Aquí estaba Laura Albarracín con esta chacarera de Homero Manzi y Oscar Alem. Añatuya es un lugar. Antes, Lorena Astudillo, la chacarera de Un Triste, de los hermanos Simón. Y había pasado Georgina Hassan con Tierra Movida. ¿Y qué les parece ahora cerrar otra hora compartida en la Discoteca Nacional a pura música ciudadana?

0: A toda orquesta, punto final. A esta hora en la Discoteca Nacional escuchamos De Vuelta y Media, la milonga de Máximo Barbieri y Héctor Varela, por la orquesta de Héctor Varela. Recién Aníbal Troilo y a Pedro Mafia, un tango que Pichuco le dedicó al bandoneonista. Llegamos a las 4, nos informamos y se viene nuestro súper especial de hoy, Frente a Frente.
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2: Las 4 de la madrugada en la República Argentina. El ministro de Economía, Luis Caputo, dará una conferencia de prensa en el Palacio de Hacienda para anunciar medidas económicas. La novedad se dio a conocer luego de la reunión de la mesa política encabezada por la secretaria general de la presidencia, Karina Milei, en Casa Rosada. Si bien evitó anticipar el contenido de las medidas, trascendió que Caputo anunciará a las 10 nuevas líneas de créditos. Cristian Aguadra expuso en la bicameral de inteligencia sobre el Plan Nacional de la CIDE. Bajo el hermetismo que establece la ley, ese cuerpo legislativo se reunió durante casi 3 horas con la presencia del responsable de la Secretaría. Aguadra presentó el informe anual de gastos reservados y los lineamientos del programa que lleva adelante la dependencia. Expulsaron de la Argentina a un narcotraficante peruano. Se trata de Nick Alcalde, alias Yujo, que había sido condenado a 9 años de prisión por formar parte de la banda criminal liderada por Raúl Maigi Rivera. La organización operaba en el complejo Padre Mujica de Villa Lugano, llegaba a barrios del sur de la ciudad y tenía conexiones con la Villa 1114 del Bajo Flores. En San Martín de los Andes, provincia de Neuquén, donde escuchan Radio Nacional en AM 1440 y por la FM 92.5, rige una alerta naranja por lluvia y amarilla por viento. En la ciudad de Buenos Aires y alrededores, la temperatura es de 12 grados 4 décimos, el cielo está mayormente nublado, la humedad es del 71%.
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4 y 3 del miércoles 26 de agosto de 2026 y por aquí nos estamos reencontrando con quienes de a poquito se van sumando al aire de la radio, a Nacional, en todo el país. Así que la bienvenida, el abrazo a quienes nos vienen acompañando, ¿no? Desde que arrancamos la jornada con esta discoteca nacional extra larga en ausencia de Fabián Codevila y que se han quedado hasta este momento en sintonía. La bienvenida también a Mónica Gabriela Lisi, que a partir de este momento nos pondrá en el aire, se va renovando por allí el plantel de operadores y nosotros quedamos paso a nuestro especial de hoy. Hemos ubicado un frente a frente, un encuentro de dos de los máximos referentes de la música surera en nuestro país. Por un lado, mi gauchito de la guarda, Omar Moreno Palacios, el hombre de Chascomús. Y por el otro, ella, una de las referentes femeninas justamente de la música surera en nuestro país. Recuerdo haberla presentado en alguna oportunidad como la surera en todas partes, ¿no? Parafraseándolo a Omar. Lucía Ceresani, la chica de Berazategui, provincia de Buenos Aires, en un frente a frente entonces lleno de historias de nuestra música surera. Omar Moreno Palacios, Lucía Ceresani, la provincia de Buenos Aires, haciéndose canción en nuestro especial de hoy. Espero que lo disfruten. En el comienzo, Omar nos cuenta y nos canta qué de inconvenientes para visitar La Pancha.

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0: Encuentro en Tresurero, en nuestro especial de la Discoteca Nacional. Ahí lo teníamos a Omar Moreno Palacios, allí estaba Lucía Cerezani, que me contaba alguien, la dama de Berazategui, ha sido convocada nada más y nada menos que para representarnos en Suiza junto a su hermano en un encuentro rural. Así que orgullosos desde aquí. A Omar lo escuchamos en Qué de Inconvenientes, Para Visitar La Pancha, Sencillito y de Alpargatas, Campos del Alma, Huella de Santa Rosa, Martín Pescador, Me Dejará Pasar, Otra Milonga Cualquiera, Piso de Tierra, Patio de Casa, Milonga Corralera, Domingo de Truco, Trampa de Seda, Nunca Te Dije Nada y de No Sé Dónde. A Lucía, en A Dónde Te Irás Milonga, de Marcelo Verbel y Roque Martínez, Cuequita del Desengaño, De Pampa y Cielo, de Víctor Velázquez, Ando por la Huella, de Argentino Luna, Hasta Tu Rancho, de Alberto Merlo, Patria, Remedio Pampeano y Tristeza de Luna. Huellas, milongas, gatos y rancheras, hoy con estos dos representantes, máximos exponentes, sin lugar a dudas, de la música surera, Omar Moreno Palacios, Lucía Cerezani. Sureros en todas partes, ambos. Estamos a segundos de las 5 de la madrugada. Esta es la Discoteca Nacional. Gracias a quienes por allí se van sumando. Qué lindo darles la bienvenida. En un ratito vamos a hacer la recorrida, como hacemos habitualmente, no solo a través del Servicio Meteorológico Nacional, sino también desde los mensajes que siguen llegando al WhatsApp Nacional. Ahora hacemos un alto en nuestra discoteca, porque hay que informarse. Nos cuenta lo que hay que saber a las 5, Fernando Pedernera.
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2: Las 5 de la madrugada en la República Argentina. Diputados de La Libertad Avanza buscarán aprobar la reforma a la Carta Orgánica del Banco Central de la República Argentina y la Inocencia Fiscal Segunda. El primero de los proyectos prohíbe que la autoridad monetaria financie al Tesoro y busca preservar la moneda. En tanto, la segunda iniciativa elimina topes patrimoniales para exteriorizar dólares y refuerza garantías para atraer capitales al circuito formal. La Cámara de Diputados sesionará a partir de las 12 con un temario que también incluye un tratado de libre comercio entre el Mercosur y Singapur. El gobierno modificó la reglamentación de la ley de tránsito para validar homologaciones de vehículos estadounidenses. El decreto 796/2026 reconoce a la carta de moño azul como documentación suficiente para acreditar el cumplimiento de los requisitos de seguridad en unidades fabricadas bajo estándares federales de seguridad. Los fabricantes e importadores deberán informar de inmediato cualquier sanción o campaña de retiro de las autoridades de Estados Unidos y replicar esas acciones en nuestro país. El Ministerio de Economía aprobó la adhesión al RIGI del proyecto Ampliación de Compañía Mega. La medida beneficia a la sucursal dedicada de la firma para ampliar en 1.500 toneladas diarias la capacidad de producción de líquidos de gas natural del complejo industrial Mega. La inversión total asciende a 365 millones de dólares y contempla nuevas instalaciones en Loma La Lata, el poliducto hasta Bahía Blanca y la planta de fraccionamiento. En Chilecito, provincia de La Rioja, donde escuchan Radio Nacional en AM620 y por la FM102.5, rige una alerta amarilla por viento sonda. En la ciudad de Buenos Aires y alrededores, temperatura 11 grados 4 décimos, cielo mayormente nublado, humedad 77%.
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0: Está la pareja bailando lento, el tipo muy enamorado, dice, cuando bailo con vos, siento que se me sale el corazón. Y la chica, si fíjate bien, tiene corazón muy abajo.
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Seguimos agradeciendo estar vivos un día más en la faz de la Tierra. Claro que sí, agradeciendo al sol, a la luna, a la lluvia, al mar. Agradeciendo poder abrazar, poder decir te quiero. Agradeciendo la música, agradeciendo el viento, poder cantar, tener este corazón que bombea siempre, siempre, ramitos de ilusiones. Agradeciendo que él aquí ahora nos puede encontrar en este rinconcito de la madrunoche, en este rinconcito del dial. Bienvenidas, bienvenidos. ¡Feliz miércoles para todo el mundo! Qué lindo sabernos por aquí todos, juntos y juntas, alrededor de este fogón imaginario con forma de programa de radio, como dijo alguno de ustedes alguna vez. Es el 26 de agosto de 2026, Día Mundial del Actor. Y es en recuerdo de San Ginés, actor y notario romano, decapitado en el año 303 o 308, según diferentes fuentes históricas, por negarse a transcribir un edicto del emperador Diocleciano para perseguir a los cristianos. En Argentina, bueno, también se celebra el segundo lunes de mayo, pero bueno, hoy es a nivel mundial el Día del Actor. También se celebra el Día Internacional contra el Dengue, instituido por la Organización Mundial de la Salud, y fue para crear conciencia en la prevención de esa enfermedad transmitida por mosquitos. Se calcula que un tercio de la población mundial está bajo riesgo directo de contraer dengue. Además, y es una buena ocasión para ponerla en práctica, ¿no? Es el Día Nacional de la Solidaridad. Es en homenaje al natalicio de la Madre Teresa de Calcuta. Fue instituido en 1998 mediante el decreto 982. Se eligió el 26 de agosto por cumplirse el nacimiento de Agnes Gonya Boyacchu, la Madre Teresa, allá por 1910. ¿Qué es lo que se busca? Bueno, promover la participación ciudadana, la responsabilidad social y, por sobre todas las cosas, la ayuda al prójimo. Reflexionemos sobre la empatía y la acción comunitaria. 5:10. ¿Cómo va arrancando esta jornada climatológicamente hablando? Al menos por la ciudad autónoma de Buenos Aires, con cielo mayormente nublado, con 14 grados 6 décimas de temperatura, 77% la humedad, 1010 decimal 8 hectopascales la presión y con viento del norte a 12 kilómetros en la hora. Dos cosas. Por un lado, atenti con los nervios. Viste que con el viento del norte dicen que los cables pueden llegar a hacer algún cortocirculito, diría mi papá. Por otro lado, por esta parte del mapa, va a subir la temperatura, ¿sí? Unos graditos con respecto a días pasados. Si bien mañana se espera un jueves de paraguas, no va a descender la máxima. Para hoy se pronostican 19 grados de temperatura máxima con cielo parcialmente nublado. Para mañana, lo dicho, tormentas aisladas desde las primeras horas del día hasta la tarde inclusive, con una mínima de 14 grados y una máxima de 18. Y los valores se van a mantener ahí. Entre 17 y 18 grados, las máximas, insisto, en la ciudad de Buenos Aires y alrededores, hasta el martes próximo inclusive. En un ratito, lógicamente, paseo por el país. Ahora lo hago por regiones. El pronóstico, por ejemplo, para el NOA, noroeste argentino, Jujuy, Salta, Tucumán, Catamarca, Santiago del Estero y La Rioja, se espera cielo parcialmente nublado con máximas de entre 25 y 30 grados. Vientos del oeste con posibles ráfagas y sonda en zonas precordilleranas. En el NEA, Formosa, Chaco, Misiones y Corrientes, se espera cielo parcialmente nublado, ambiente cálido con máximas superiores a los 30 grados. Por la región de Cuyo, Mendoza, San Juan y San Luis, el pronóstico está indicando cielo nublado, viento sonda con ráfagas intensas puntualmente en San Luis, temperaturas en ascenso y posibles nevadas en las zonas altas del sur de Mendoza. De hecho, está vigente una alerta naranja justamente por nevadas en la cordillera de Mendoza. En el centro de la patria, Córdoba, Santa Fe, Entre Ríos, Buenos Aires y La Pampa, cielo parcialmente nublado con vientos leves del noreste. Y en la Patagonia,
Neuquén, Río Negro, Chubut, Santa Cruz y Tierra del Fuego, lluvias persistentes y fuertes, con la alerta naranja en el oeste de Neuquén y nevadas en altura. Así que ambiente frío por nuestra Patagonia también, el pronóstico por regiones en la Discoteca Nacional. 5 y 13. Ay, qué rico compartir los primeros mates del día mientras les cuento cómo sigue el calendario de pagos de ANSES. Hoy, miércoles 26, se pagan jubilaciones y pensiones que superen los haberes mínimos a quienes tengan documentos terminados en 2 y 3. También se abona la prestación por desempleo a beneficiarios y beneficiarias con DNI concluidos en 4 y 5. Dicho esto, voy a saludar a Oscar Suárez, de Los Ralos, allí en la provincia de Tucumán, que se va sumando. Gracias, gracias por las cosas lindas que nos decís. ¡Qué lindo! ¡Madrusueño! ¡Cómo canta esa niña! Voz estridente y cautivante, con su guitarra, en referencia a Lucía Ceresani, nos escribía Camilo Zárate, desde Cañada de Gómez. Gracias, amigo. Me gustan los sureños, ambos dos. Oscar de Del Viso, vamos todavía. Buena madrunoche, querida Sonia. Te escuché desde la historia que contaste a las 3. Gracias, gracias por acompañarme. Elenita Belloso, desde Viedma, como siempre, allí en Río Negro presente. Gastón de Gualeguaychú. Mirá, tempranito nos escribió. Me sumo a los del club de las 4 y 30. Buen día, Sonia. Saludos. Gastón, bienvenido. Es un placer acompañarte. Sonia, te cuento que se agregaron dos amigas a la Discoteca Nacional. Les gusta mucho la música que pones en el aire. Son Juanita Roldán y Anita Alvarelo, de Quemú Quemú. Te quieren. ¡Uy, qué lindo! Esto nos lo escribe Horacio, de Quemú Quemú, provincia de La Pampa. Así que Juanita Roldán, Anita Alvarelo, bienvenidas. Es un placer acompañarlas. Hola, Sonia. Como siempre te digo, no te abandono. Simplemente a veces me dormito. Sos la mejor. La Discoteca Nacional, genial. Falcón, los tucutucu, todo. Me encanta lo variado. Abrazo enorme. Juan, de Villa Constitución. Juan nos escucha a través de Radio Nacional Rosario. Fontana Rosa, gracias. Juancito, un abrazo bien fuerte para vos. Hablando de la provincia de Buenos Aires, mirá quién llega. Buena madrugada, acá estamos escuchando música y a la mejor locutora. Gracias, un gran abrazo desde Olavarría. José, bienvenido, un placer acompañarte. Buena madrunoche, Sonia y equipo, excelente la discoteca. Soy Pedro de Resistencia, provincia de Chaco, reportándose. Con cielo despejado y 14 grados, mirá, por allí en Resistencia. Gracias, Pedro. Buen día, hermosa. Gracias, gracias. Fabuloso el programa de hoy, te vengo escuchando desde la una. Teco, desde General Pacheco también, en la provincia de Buenos Aires. Muchísimas gracias, Tequito. Claro, estos días, para quienes se van sumando, arrancamos a las cero. La Discoteca Nacional extra larga en ausencia de Fabi Codevilas, bueno, víctima de estos fríos intensos. Está con algunas nanas, así que ni bien se recupere estará por aquí. Gracias, Teco querido. Michelle, de Albardón, también se va sumando. Yo me pregunto, ¿cómo hacen para hacer semejante programa? Sos muy generoso, Michelle. Muchísimas, pero muchísimas gracias, de corazón. Sonia, qué lindo es escucharte. Gustavo de Chicoana, allí en la capital nacional del Tamal. Besos para vos. Sol de Castelar también, mira, va arrancando, una de las del Club de las 5. Buen miércoles para todos. Hoy hay jornada de capacitación docente. No hay clases en colegios, los tres niveles, de 8 a 12, en mi caso. Así que estoy ahora haciendo fiaca en la camita mientras los escucho. ¡Qué linda, Solcito! Gracias, ¿eh? Gracias, gracias por acompañarnos, como digo siempre, por sumarte en esta parte del día. También nos pregunta si nos estará visitando la tormenta de Santa Rosa. Bueno, justamente, hablábamos de pronóstico de lluvias y de tormentas para mañana en esta parte del mapa. Y bueno, en apariencia, se va a adelantar unos días la tormenta de Santa Rosa, seguramente. Solé, beso para vos. Dos grandes, Omar y Lucía. Buen día, Sonia. Héctor, nuestro camionero amigo de Marcos Paz, también agradeciendo nuestro frente a frente en el especial de la discoteca, así que muchas gracias a vos.
Buen día, Sonia. Ya preparando unos amargos. ¡Ay, qué rico! Y escuchándote. Antonio, de Tartagal. Fíjate vos, la recorrida que estamos haciendo por nuestra patria. Abrazo fuerte, Antonio, allá en el pórtico norte de la patria. Patricia Torrilla, de General Enrique Galarza, allí en la provincia de Entre Ríos, también se va sumando. Buen día, Sonia querida, un encanto escucharte. Y es un encanto saberte cerca, Pato. Así que muchísimas, pero muchísimas gracias. 5:18 en la República Argentina. Vamos a seguir adelante. Mientras arrancas tu miércoles, a pura discoteca. Miranda, Andrés Calamaro, tu misterioso alien.

Babasónicos, irresponsables. Antes ella es tan cargosa. ¡Llueve! Bueno, todavía no, por lo menos por estos lados, ¿eh? Pero habrá que esperar un poquito porque, como decíamos hace un rato, parece que Doña Rosa se adelanta este año. Me voy a Tartagal, provincia de Salta, a las 5:30, donde el cielo está despejado. 16 grados 6 décimas la temperatura, 76% la humedad y el pronóstico que indica una máxima de 30 grados, hoy con cielo algo nublado. Por Viedma, Río Negro, bueno, está lloviendo. 12 grados la temperatura, 84% la humedad, máxima para hoy 18 grados y lluvias pronosticadas hasta la mañana de hoy. Hacia la tarde ya se espera cielo parcialmente nublado en Viedma. En Resistencia, provincia de Chaco, 14 grados, nos lo reportaba nuestro amigo Pedro hace un ratito. El cielo está algo nublado y la máxima está prevista en 27 grados, con cielo parcialmente nublado. Mañana en Resistencia, 30 grados, la máxima con cielo algo nublado, según el pronóstico. En Neuquén, capital, alerta amarillo por vientos fuertes. 10 grados 2 décimas la temperatura, cielo algo nublado. Máxima para hoy 17 grados y lluvias aisladas, indica el pronóstico durante la madrugada y parte de la mañana. De Neuquén me voy raudamente a Jujuy, a la Tacita de Plata. Aprovecho y la saludo a Marta, que se va sumando por ahí. Cielo despejado, 11 grados 3 décimas en la temperatura, ahora 82% la humedad y se espera un miércoles con cielo despejado todo el día. Máxima 27 grados y mañana. Bueno, esto lo decíamos hace un ratito cuando hacíamos la recorrida, ¿no? Desde el pronóstico por regiones. El hecho de que en algunas provincias las máximas iban a superar

Mario, de San Rafael también, un abrazo bien fuerte. Gracias, gracias por acompañarnos. Ya lleva 10 horas, mira, trabajando le quedan 2. Gracias por la compañía, a vos por elegirnos, Mario. Reparador descanso luego. Hola, Sonia, soy Carlos de Tartagal. Gracias por tu preciosa compañía de cada madrunoche. Gracias por ampliar mis gustos musicales. Que tengas un maravilloso miércoles. Besos y abrazo. Qué bueno eso. Gracias, gracias por la mención, Carlos, porque lo que buscamos justamente en la Discoteca Nacional es abordar géneros, estilos, poetas, intérpretes. Así que nos da gusto que se cumpla lo que nos proponemos. 5:33, algunos llegan, otros preparamos la retirada, mientras en la Discoteca Nacional escuchás a Memphis, la blusera, la bifurcada.

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de Soda Stereo con signos para ir llegando ya al final de la Discoteca Nacional del día de hoy. Señoras, señores, estamos a 15 minutos apenas de las 6 de la madruñana. A tener el mejor día del año. Desde temprano hay que proponérselo para que se dé, hay que decretarlo. No fue ayer, no sabemos si será mañana, así que vamos con todo para que sea hoy. Hasta aquí llegamos. Muchísimas gracias por habernos elegido. Ha sido un placer haberlos acompañado. Si gustó, genial. Y si no, mañana volvemos a intentarlo. Recuerden, minutos después de las cero, con otra Discoteca Nacional extra larga. Fabi está con algunas nanas, así que hasta su regreso aquí estaremos, ¿eh? Como dice él, aguantando los trapos. El mejor día del año para todos. Se viene el panorama federal de noticias a partir de las 6, pero antes, el cierre musical de nuestra discoteca de hoy, con Vicentico. Y en el comienzo, se despierta la ciudad, sale el mundo a trabajar. Chau, hasta mañana.

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8: Nueve grados nueve décimas es la actual temperatura, sensación térmica 7 grados 8 décimas. Denuncian reiterados robos en barrio Landarias. En los últimos días, delincuentes ingresaron a una vivienda en calle Gabazo Buchardo y en un taller en calle Felipe Aldama, de donde se llevaron alrededor de 70 herramientas valuadas en más de 10 millones de pesos. Además, los maleantes invadieron un domicilio en calle Guastavino, hacia el norte, y en al menos 4 ocasiones entraron en viviendas de calle Guastavino entre Antonio Crespo y el acceso norte. Vecinos de la zona noreste de Paraná difundieron imágenes de sospechosos y entre ellos figura un individuo de apellido Escobué con antecedentes por estos delitos y que estaría cumpliendo una probation dispuesta por la justicia de Diamante.
2: Deportes.
8: Patronato jugará hoy con Atlanta en un partido que marcará el retorno de Marcelo Fuentes como entrenador. El rojinegro recibirá este miércoles por la tarde al Bohemio. El partido, que se disputará en el Estadio Presbítero Grela, comenzará a las 15:30 y será arbitrado por el rosarino Brian Ferreira. Bajaron ventas en supermercados. La facturación real del semestre se ubicó 9,2% por debajo del promedio 2017-2025, mientras que en Entre Ríos se redujo el 14,8%. Las ventas en supermercados quedaron por debajo del nivel histórico en 22 provincias, con excepción de Neuquén y Río Negro. El Gobierno Nacional acordó una mejora salarial con UPCN. El incremento es del 6,8% más un bono de 80.000 pesos que regirá entre septiembre y diciembre. Esa propuesta fue aceptada por la Unión Personal Civil de la Nación y rechazada por la Asociación de Trabajadores del Estado, que hará medidas de fuerza, indicaron.
2: Pronóstico del tiempo.
8: Para este miércoles indica cielo parcialmente nublado, temperatura mínima prevista en 9 grados, máxima estimada 23. Para mañana se anticipa la región cielo parcialmente nublado, baja probabilidad de chaparrones y tormentas aisladas, temperatura en ascenso.
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8: 9 grados 9 décimas es la temperatura, sensación térmica 7 grados 8 décimas. La humedad alcanza el 81%, presión 1002 decimal 1. Viento del noreste a 15 kilómetros horarios, visibilidad 15 kilómetros, cielo parcialmente nublado, a la hora 6:02 minutos.
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0: Buen día, aquí estamos arrancando en esta nueva edición de Campo en Acción. Como siempre, muy contentos de volver a encontrarnos cada día de lunes a viernes en el arranque de la programación de nuestra LT14 y por supuesto saludando a las radios colegas, los oyentes de las radios colegas que toman nuestra transmisión. Hoy es miércoles 26 de agosto. Y hasta las 7 vamos a estar acompañándolos en esta buena costumbre de arrancar la jornada bien informados. Querido Daniel, ¿cómo andás? Buen día.
1: Muy bien, muy buenos días para todos. Acá estamos promediando la semana, hoy sí, transitando nuestro campo en acción, como siempre, una semana movida también dentro de todo.
0: Sí, señor.
1: Con mucha actividad.
0: Ayer hubo actividad aquí en Paraná.
1: Sí, señor.
0: Y mañana parten para Concordia.
1: Sí, señor. Mañana ya partimos para lo que va a ser la cobertura que hacemos todos los años de la Jornada Nacional de Cultivo de Arroz. En un ratito nada más vamos a estar hablando con uno de sus organizadores. Y bueno, y ayer estuvimos en lo que fue la presentación de este nuevo herbicida de Syngenta, una nueva molécula para gramíneas, en el caso de gramíneas, que indudablemente va a dar mucho que hablar en esta campaña. Un lanzamiento que más allá de lo comercial, mucho hincapié desde lo técnico, con la aparición de una nueva molécula que cada vez que aparece en este tipo de eventos, la recomendación de manejo y de cuidado, sobre todo de esa tecnología.
0: Exactamente. Huguito Enchos, ¿qué decís? ¿Cómo andás?
2: ¿Cómo va, Miguel, Daniel, a los amables amigos y amigas oyentes? Buen día para todos, buena jornada de miércoles, bisagra de la semana.
0: Ahí está.
2: Y con una temperatura primaveral, prácticamente.
0: Pues sí, yo me abrigué bastante.
2: Bueno, no está mal que uno lo haga tempranamente, pero de acuerdo a lo que estamos indicando a través del servicio, máxima para hoy 24.
0: Bueno, y viste, 24 para hoy, a la flauta.
2: Bueno.
0: No había mirado eso.
2: Sí, un detalle.
0: Había mirado que se ve una luna inmensa. Todavía no está la luna llena, pero está bien crecidita, bien, bien gordita. Parece cerca la luna.
2: Usted siempre mira la luna.
0: Sí, me encanta.
2: Romántico.
0: Sí. Una vieja costumbre de cuando estábamos chiquitos, y vivíamos en Sauce Pinto.
2: Y miraba.
0: Que mucho para ayer no teníamos. Y en noches de verano nos íbamos al fondo, ¿viste? Y nos quedábamos mirando. Había que descubrir el satélite. ¿Quién es que cruzaba un satélite? Te podías dormir. Imagínate, había dos, creo, en esos tiempos. Ahora hay miles de satélites.
2: Tiene algo de magia, ¿no?
0: Bueno, sí.
1: La otra que hacíamos nosotros cuando éramos chicos también, donde no había mucho que hacer, era juntar bichitos de luz en un frasquito.
2: Ah,
1: y
2: también.
1: Otro clásico.
0: Claro, si encontraba una luciérnaga valía doble.
2: Esos bichitos de luz que ya no están tan presentes, ¿no?
1: Ya sí, yo bien. Hace mucho no los veo.
0: Bueno, en zona rural muchos sí años. Debe haber, me imagino. Me imagino, no vivo ahora la noche.
1: Yo no los he visto, he estado. Ya no se ven más.
0: Mirá vos. Bueno, Huguito, contale a los oyentes cómo estamos.
2: Nos ponemos en clima a las 6 y 7 con 9 grados 9 décimas de temperatura en nuestra capital y hay sensación térmica de 7 grados 8 décimas, la humedad del 81%, la presión 1002.1 en hectopascales, viento del noreste 15 kilómetros en la hora, la visibilidad 15.000 metros y el cielo está parcialmente nublado.
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2: Para este miércoles indica 9 grados de mínima y 24 de máxima, cielo parcialmente nublado por la mañana, tarde y noche de esta jornada. Mañana jueves iniciaremos la jornada con 16 de mínima. 16 de mínima y 22 de máxima. Y mañana está esa posibilidad que marca, está latente la inestabilidad. Para la madrugada, mañana, tarde y noche de este jueves con tormentas aisladas para la madrugada y mañana, chaparrones para la tarde, tormentas aisladas para la noche. Hablamos de bajas probabilidades entre un 10 y un 40%. Veamos qué va a suceder el viernes. El viernes también podría haber algo por la madrugada y por la mañana, tormentas, hasta un 40%. Ya luego estará simplemente el cielo parcialmente nublado. El viernes, 11 de mínima y 21 de máxima.
0: Bueno, ahí les contábamos estamos con la luna todavía en cuarto creciente. El 28 cambia. A qué hora sale el sol. Exactamente 7 y 26, se oculta 18 y 42. Vos sabés que los de Meteor Red también han agregado viernes, pero 70% para mañana, con 3 milímetros de acumulado. Las lluvias, según esta plataforma, empezarían, a ver, mañana es 27, está medio lento esto, a las 5 de la mañana, todo el día lluvias débiles. Para el viernes 70% también, un poquito más de lluvia en la madrugada, en la madrunoche, como dice Sonia Ferrari, de 2 a 5 de la mañana, tormentas. Uh-huh. Y después mejora un poco el tiempo. Igualmente sábado y domingo lo da con inestabilidad en algunos horarios.
1: ¿Jueves y viernes qué zona?
0: ¿Qué horarios decís vos?
1: No, zonas, básicamente. Claro. Bueno, pensando que tenemos que andar por el...
4: Y bueno, para
0: ayer Leonardo de Benedetti dio el sur. Y costa del Uruguay. Vos que vas a andar por Concordia.
1: Claro, exactamente.
0: Pero más zona sur, si bien agarra. Vamos a ver, vamos a seguirlo hoy y mañana, a ver qué dice, cómo van ajustando un poco esto. Ahí está. Bueno, 6:10. Saludamos a Jorge Lito Hernando, hoy solitario.
4: Por todo concepto, Lito Hernández.
0: Hoy cobra doble, Lito. Sí. No, va a ser difícil. También saludamos a Lucio Salazar en el servicio informativo. Lo vimos por allí a Cristian Palleiro, que está seguramente editando. Y a todos nuestros queridos trabajadores de la radio que nos van a acompañar durante todo el día.
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0: María Grande se apronta a celebrar los 60 años con su exposición rural. La Sociedad Rural de María Grande celebrará una nueva edición de su Expo Rural por el 60 aniversario de la institución. De cara a las actividades que tendrán lugar el sábado 19 y el domingo 20 de septiembre, estuvimos participando de lo que fue la presentación de todo el programa de actividades que comienzan en la primera semana de septiembre.
1: FUCOFA consolida el rol de los productores en las luchas sanitarias. La unidad de los productores en el combate de aftosa, garrapata y brucelosis es central para avanzar en la mejora de la sanidad animal en la provincia, y ese fue el tema central que trató el Consejo de Administración de FUCOFA en su encuentro el último día viernes en la localidad de Asencant junto a ganaderos de Paraná Campaña. Los representantes de la entidad que lleva adelante estas luchas sanitarias abordaron la problemática local junto a los productores de la zona en una mecánica que distingue a la organización integrada por las tres gremiales del sector de Entre Ríos. Y por caso, este viernes próximo la cita va a ser en Villa Eriza.
0: 50 años de ciencia y tecnología para pensar el futuro del cultivo. El 13º Congreso Nacional del Maíz reúne en Pergamino a referentes de la ciencia, la academia, la producción y la industria para repasar los principales avances de las últimas 5 décadas y debatir las estrategias que permitirán responder a los desafíos y oportunidades del maíz en Argentina. El encuentro se lleva a cabo a partir de hoy y mañana de manera presencial y gratuita.
1: Y en otro orden de cosas, las exportaciones del agro sumaron más de 74 millones de toneladas. En los primeros 7 meses del 2026 se exportaron 74,3 millones de toneladas de producto de la agroindustria, con un crecimiento del 13% respecto del año 2025, representando un volumen histórico de acuerdo a los datos procesados por la Subsecretaría de Mercados Agroalimentarios e Inserción Internacional, en base al INDEC. El valor exportado fue de 32.507 millones de dólares, un 15% superior al mismo periodo del año 2025. Como siempre, estos y muchos títulos más, ustedes pueden encontrarlos en nuestro sitio web, Camponacción.com.
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1: Dentro del mercado de Chicago en el día de ayer, la jornada resultó positiva para los tres principales cultivos. En el caso del trigo, encontró sostén en las preocupaciones en torno a los embarques desde el Mar Negro. El maíz avanzó ante un deterioro mayor al esperado en las condiciones de los cultivos estadounidenses. Y finalmente la soja encontró respaldo en la continuidad de la demanda china por parte del poroto estadounidense. Mientras tanto, dentro de la plaza local, en el día de ayer se mostró un escenario de ciertas dificultades donde el maíz sostuvo el buen ritmo comercial con el disponible mostrando estabilidad y manteniendo el interés por la nueva campaña. La soja en tanto experimentó una nueva sesión de mejoras en sus referencias de compra con alguna ampliación marginal en cuanto a las ofertas y en contrapartida el trigo continuó mostrando un bajo perfil reflejando un moderado volumen y precios mayormente estables entre sesiones. Vayamos a los números. Para el caso de la soja, la mejor oferta abierta y generalizada de ayer se estableció en 530 mil pesos la tonelada, que hubo una suba de 5 mil pesos tanto para el disponible como para el contractual y fijación de mercaderías. Mientras tanto, en el caso del girasol, el mercado exhibió una dinámica sin cambios significativos con el último día lunes. $450 se pagaba por las entregas comprendidas entre diciembre y marzo del 2027. En el caso del trigo, $225 fue nuevamente la propuesta abierta por el disponible y para la campaña 26-27 continúan sin seducir las ofertas que no mostraron cambios. $225 se llegó a pagar también para noviembre y diciembre. En el caso del maíz, bueno, se mantuvo el interés comprador. El disponible volvió a negociarse en $180 como mejor valor. Y para la campaña 26-27 las posiciones de marzo a mayo trabajaron en $202 la tonelada. Y en el caso del sorgo, cerró la rueda con una tónica moderada, precios estables, $183 se pagaba para la entrega inmediata y $185 fue la referencia para la descarga en el mes de septiembre dentro de la Plaza Rosarina.
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1: 5.106 animales es el arribo para hoy, promediando la semana en el mercado agroganadero de Cañuelas. Recordemos que en el día de ayer hubo un ingreso de 6.962 vacunos, con una demanda que trabajó con foco las haciendas especiales a la hora de reponer carne a partir de las ventas aceptables, si se quiere, en las góndolas y los mostradores, donde el consumo liviano tuvo algunos de los renglones destacados, como ser los novillitos livianos y las vaquillonas pesadas, y el resto se negoció con valores similares al último cierre. Si les parece bien, vayamos a los números se lograban como definitivos en el día de ayer. Novillos especiales jóvenes de más de 430 kilos arrancaron a trabajar con un mínimo de 3.200, lograban un máximo de 4.800 pesos. Para el renglón de los novillitos especiales, hasta 390 kilos, el mínimo registrado fue de 4.000, el máximo 5.300. Las vaquillonas especiales con igual peso también partieron de un mínimo de 4.000 y un máximo que llegó a los 5.250. Vacas especiales jóvenes hasta 430 kilogramos oscilaron de 2.360 a 3.850 y en el renglón de toros se pagaba un mínimo de 2.300 y un máximo de 3.800 pesos el kilo vivo en pie. Reiteramos, estos son los valores de cierre del día de ayer y para el día de hoy hay un ingreso de 5.106 animales al mercado agroganadero de Cañuelas.
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0: Ya es la hora 6:20 de la mañana. En un minutito vamos a estar hablando con Miguel Navarro, que es integrante de la Asociación de Ingenieros Agrónomos del Nordeste de Entre Ríos, sobre la Jornada Técnica Nacional del Cultivo del Arroz. Pero antes, como siempre a esta hora, para los que se levantaron un poquito más tarde, les actualizamos los datos del tiempo en Paraná.
20: 9 grados 9 décimas la temperatura en nuestra capital, con sensación térmica de 7 grados 8 décimas. La humedad relativa del ambiente alcanza el 81%, la presión 1002.1 en hectopascales, viento del noreste 15 kilómetros en la hora, la visibilidad 15.000 metros y el cielo está parcialmente nublado. Se acaba de actualizar la térmica.
0: A ver.
20: De 7.8 pasa a 8.3.
0: Bueno, ahí estamos. Bueno, ya estamos en comunicación con el ingeniero Navarro, Miguel Navarro, que integra la AIANER, como se la conoce, y nos va a contar algunos detalles de lo que se viene en esta jornada técnica del cultivo del arroz. Es jornada nacional de una asociación que tiene una larga trayectoria vinculada a las producciones de toda esa región del Salto Grande. Ingeniero Navarro, ¿cómo le va? Miguel, Ruberto y Daniel Aguilar lo saludan. Buen día.
21: Miguel, Daniel, buenos días. Buen día a la audiencia. Por acá muy bien. ¿Cómo están ustedes?
0: Nosotros bien. Bueno, siempre decimos que esta jornada técnica del arroz es ya un clásico, ¿no? Porque tiene muchos años de reunir a lo más granado de la cadena arrocera, ¿no? ¿Cuándo comenzaron por primera vez y por qué?
21: Y bueno, son 37 años, esta es la 37 Jornada Técnica Nacional del Cultivo de Arroz. Ya hace 37 años se vio la necesidad de transferir la tecnología que se iba desarrollando al productor. Y por esa necesidad que vieron los técnicos de ese momento, yo no estaba en ese origen, es que arranca la jornada técnica. En el tiempo tuvo algunos cambios. Esta jornada durante 34 años fue organizada exclusivamente por la IANER, como vos nombrás, siempre desde que aparece Pro Arroz, con el apoyo de Pro Arroz. Pero hace 4 años ya hicimos un trabajo en conjunto con CIAS. CIAS es el Círculo de Ingenieros Agrónomos de San Salvador. Y ya las últimas versiones de la Jornada Nacional del Arroz las estamos organizando en conjunto. La Asociación de Ingenieros del Nordeste de Entre Ríos, con sede en Concordia, y CIAS, que son los colegas de San Salvador. Hemos formado un equipo exitoso, para poder desarrollar y poner en conocimiento toda la actualidad tecnológica del arroz.
0: Bueno, el arroz es el cereal más consumido en el mundo y obviamente cada año nosotros miramos los números de lo que significa superficie sembrada, expectativas de mercado. Es un producto muy del litoral argentino, muy entrerriano, que en su gran mayoría se siembra para exportar. Me imagino que también incluye, más allá de las cuestiones técnicas específicas, un poco una mirada sobre cómo está hoy el panorama internacional del arroz, ¿no?
21: Sí, es así. Ese informe, ese dato, esa discusión, siempre es necesaria tener en cuenta para saber dónde estamos parados. El litoral produce arroz, pero lo que se produce en Argentina en relación a lo que se produce en el mundo es poco. Entonces tenemos que tener una mirada puesta en lo que pasa en el mundo. Y de hecho, una de las disertaciones del día viernes va a ser de la licenciada Yamila Sáiz, que es gerente comercial de Tambor y Arena de Uruguay, va a venir desde Uruguay a dar una charla de mercado internacional del arroz.
1: Miguel, algo para destacar a la cadena y un poco relacionado con esto que acaban de hablar recién con Miguel, es que más allá de cómo esté la situación del sector arrocero en los distintos años, el interés del productor por capacitarse y por superarse cada día más nunca mengua, ¿no?
21: No, para nada. Es decir, hay coyunturas, ¿no? Como la que se está viviendo ahora, que es negativa. Después de 2 años de bajos precios, tenemos un invierno muy muy húmedo, baja insolación, muchas lluvias que no permiten laboreo de suelos. Tenemos un pronóstico de niño severo o más severo de lo normal a partir del mes de noviembre. Son todas malas. A pesar de eso, el productor siempre tiene la voluntad de sembrar, y cuando estudiamos o cuando analizamos la superficie potencial a ser sembrada, estamos en muy poco por debajo de lo del año pasado. Claro. Se sigue sembrando arroz. Es decir, hay necesidades de sembrar, el productor tiene una estructura, el sistema tiene una estructura que cubrir. Y siempre hay cosas nuevas para trabajar. Por ejemplo, hay nuevas variedades de arroz que surgen, que desarrolla INTA Concepción del Uruguay. Entonces, una de las charlas precisamente es hablar de las nuevas variedades y dar la cartilla de recomendaciones técnicas para aquellos productores que la empiezan a utilizar. También hay charlas, por ejemplo, de cuál es la nutrición nitrogenada óptima para una nueva variedad, cosas que se estudian en profesionales de INTA y que nos hablan del tema. Claro. Pero también hay otros temas muy importantes, como por ejemplo, clarísimo, ¿no? Este año le da mucha importancia a la utilización de drones en la aplicación de fitosanitarios. El dron es algo que vino para quedarse y ocupar un espacio muy importante en la aplicación de fitosanitarios.
1: Tal cual.
21: Y un especialista del tema va a venir a hablar, va a venir a explicarle a los productores cómo usarlo. Tenemos charlas sobre coadyuvantes, cuál es la evolución de los coadyuvantes para la aplicación con drones. Es decir, se está trabajando mucho en ese tema y el productor está muy interesado en ese tema, ¿no?
1: Miguel, ¿cuál va a ser la modalidad de trabajo de estas jornadas, digamos, en 2 jornadas, como viene siendo el último tiempo?
21: Sí, 2 jornadas. Día jueves arrancamos a las 4:30 de la tarde. Hay un cambio. Antes, los días jueves eran charlas de las empresas para presentar sus novedades y sus tecnologías desarrolladas. Y el día viernes era toda la tecnología que desarrollan INTA o las universidades. Este año agregamos a las charlas del día jueves 3 momentos de disertación con tecnología de desarrollo de las universidades y de INTA.
1: Está bien.
21: Y es todo similar, digamos.
1: ¿Y el viernes a partir de qué hora, Miguel?
21: Viernes, 8 de la mañana, le esperamos a los productores. Esperemos que, como siempre, sea una presencia muy nutrida a partir de las 8 para la acreditación, y inmediatamente, 8:30, 9:20, ya estamos arrancando.
1: Bueno, Miguel, como siempre, muchísimas gracias por la atención, por estar junto a nosotros a esta hora de la mañana, y nos estaremos encontrando, si Dios quiere, el día jueves allí en Concordia.
21: Los esperamos con mucho gusto. Un abrazo grande.
0: Muy bien, ahí pasaba el ingeniero Miguel Navarro de la Comisión Directiva de la AIANER, la Asociación de Ingenieros Agrónomos del Noreste de Entre Ríos, y esta edición 37 de la Jornada Técnica Nacional del Arroz, que la vamos a estar cubriendo como hace tantos años lo venimos haciendo, ¿eh? Bueno, el arroz que en estos días, bueno, se está trabajando en la preparación de los lotes de cara a lo que será un nuevo ciclo productivo que arranca ya en los próximos meses con la siembra, un año, como decía él, más difícil, complejo, con 2 años de fuerte caída de precios internacionales que complican, por supuesto, la colocación de la producción. ¿Qué tenés por ahí, Huguito?
20: Nos habla Silvia y nos comenta, ¿no?, sobre el tema que hablábamos de los bichitos de luz. Dice Silvia: buen día, muchachos, los escucho siempre, ¿eh? Quiero contarles que acá donde vivo, para nada pasando zona seminario, se pueden ver luciérnagas y bichitos de luz, ¿eh? Dice: saludos, soy Silvia y me encanta el programa. Gracias,
0: bueno,
20: Silvia.
0: Bueno, muchas gracias, ¿eh? Ahí están los bichitos de luz, que decíamos que no los veía.
1: Sí, bueno, no, somos nosotros estos.
0: Me parece que vamos a tener que cambiar los
20: hábitos.
1: Excelente.
20: Bueno, 6:30, hacemos la pausa. Llegan las noticias con Lucio Salazar.
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23: Nueve grados, 9 décimas es la actual temperatura en Paraná, sensación térmica 8 grados, 3 décimas. El Senado analizará un proyecto de alivio fiscal para comercios entrerrianos. El Senado de Entre Ríos analizará un proyecto de alivio fiscal para los comercios este miércoles 26 de agosto durante una jornada de trabajo en comisiones que también incluirá la reforma de la Ley de Obras Públicas y los pedidos de acuerdo para las nuevas autoridades del Consejo General de Educación. La iniciativa tributaria será abordada desde las 12 en la Comisión de Presupuesto y Hacienda. El proyecto fue enviado por el Poder Ejecutivo Provincial y ya obtuvo media sanción en la Cámara de Diputados. Destaca la reactivación del puerto de Diamante. La reactivación del puerto de Diamante se concretó este lunes mediante una operación destinada a cargar 28.000 toneladas de soja de productores entrerrianos. La actividad fue articulada por el gobierno provincial, la Cooperativa Agrícola Regional y la Asociación de Cooperativas Argentinas, que aportó las barcazas. Desde la provincia resaltaron que la operatoria reducirá costos, aliviará las rutas y favorecerá el empleo. Lanzaron un programa para detectar y bloquear celulares en cárceles. El Gobierno Nacional puso en marcha ayer un nuevo sistema federal destinado a detectar y bloquear celulares utilizados dentro de las cárceles provinciales.

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0: 6:34 de la mañana, le damos la bienvenida a las amigas y amigos que se suman a nuestro programa. Ya les vamos a contar cómo sigue el tiempo en este día y lo que falta de esta semana, que parece que vamos a tener algo de inestabilidad.
1: Eso dicen, está marcando el Servicio Meteorológico y otras páginas amigas también, que mañana jueves está presente esta forma de inestabilidad. Para mañana jueves habrá por la madrugada, mañana, tarde y noche, inestabilidad con tormentas aisladas, madrugada de mañana, chaparrones para la tarde, tormentas aisladas para la noche, lo indica el servicio. Ahora nos ponemos en clima a las 6:35, 9 grados 9 décimas la temperatura y térmica de 8 grados 3 décimas, la humedad del 84%, la presión 1001 en hectopascales, viento del noreste 12 kilómetros en la hora, la visibilidad 15.000 metros, el cielo está parcialmente nublado. ¿Hay alguna modificación en alguna página, amiga?
0: Vos sabés que no. Se mantiene exactamente igual. Para mañana 70% de probabilidad de lloviznas, más que nada, durante todo el día, eso sí, vamos a estar todo el día. Y el viernes 70% con tormentas en la madrugada. ¿Cuándo es Santa Rosa?
2: Y debería 30. Ser el fin de mes, sí, seguramente.
0: Claro. Bueno, pues estamos ahí. Y después de algo de inestabilidad entre sábado y domingo. Ayer yo lo veía las imágenes que mostraba Leonardo de Benedictis. Estamos, como te decía hoy, sur de la provincia de Entre Ríos. Agarra un pedacito acá el departamento de Paraná. Veremos si para mañana se mantiene, ¿no? Y para ver si esa proyección que daba se mantiene o cubre la provincia, ¿no?
2: Tal cual.
0: Gracias a Noelia, que todos los días gentilmente nos manda las efemérides. Un día como hoy de 1910 nacía Teresa de Calcuta, en Macedonia. Hoy es el día del actor. Mandamos saludos a los amigos actores. Acá tenemos un hermano actor, Emilio, y también un ex de la radio, Jorge Calcina.
2: También. Sí, señor.
0: Que andan trabajando juntos desde hace un par de años.
2: Nuestra amiga Cecilia Goyeneche está incursionando también. En el arte escénico.
0: ¿No querés que armemos algo?
2: Y bueno, y si podemos salir por los
0: salimos
2: pueblos.
0: Salimos por los barrios. Que venga para ganar un mango.
2: Salimos por los pueblos. No.
0: Ahí está. Che, y una más, nació un día como hoy de 1886, nació en la localidad de Chimpay, en la provincia de Río Negro, Ceferino Namuncurá. Bueno, que fue beatificado y canonizado como santo.
2: Sí, señor.
0: Su canonización todavía está en proceso, según lo que nos dice aquí. Una más información. El otro día, durante el discurso que hizo en el predio de la Sociedad Rural de Asencan, José Colombato, vicepresidente de CRA, habló del proyecto de ley que presentó CRA en el Congreso de la Nación, a través de legisladores, para

0: frenar el vandalismo rural, ¿no? Una problemática que se viene hablando desde hace muchos años, bueno, para modificar alguna parte de la legislación que, bueno, atiende esta cuestión. Y hablando de vandalismo, pero no vandalismo de robo ni de nada de eso, hace unos días atrás llamó aquí a la radio un productor de la zona para, bueno, para que sepamos que, me dice, yo hablé con él después, ajá, ustedes le dan mucha manija a los drones, me dice, a los drones. Y sí, por supuesto, no es que le demos manija. Decía recién Miguel Navarro, el dron aparecido es una herramienta que complementa las otras técnicas de aplicación de productos agroquímicos, pero bueno, por ahí me dice, están usándolo sin la responsabilidad que requiere este tipo de equipos, que son aéreos, no es un avión, es mucho más preciso, pero requiere de profesionalismo para las aplicaciones. Bueno, en este caso, a un productor de aquí cerquita, de Paraná, entre Paraná y en la zona de la aldea Santa María, ahí camino a María Grande, le afectó una pulverización, le afectó un lote con alfalfa que estaba sembrada, con el perjuicio obviamente que ocasiona, ya que le quemó toda la alfalfa que tenía como objeto abastecer de alimentos a su plantel lechero.
1: Por eso la importancia de las capacitaciones, por eso la importancia de un buen control por parte de los organismos correspondientes también. Y bueno, y es una tecnología que ha avanzado a pasos agigantados, pero por ahí con algunas faltas en ese tipo de regulaciones. Y eso hay que tenerlo en cuenta, digamos, desde el profesional que lo realiza hasta el productor que contrata el servicio también. Saber que contrate a una persona capacitada y con la seriedad correspondiente.
0: Y más cuando se trata de colegas, ¿no? Porque son productores vecinos. Entre vecinos que pasan estas cosas, más aún debe haber el respeto y la responsabilidad, porque están los dos viviendo en zona rural, en el campo, y requieren de tener un acuerdo básico de consenso y de convivencia, ¿no? Bueno, 6 y 40, ¿qué tenés?
1: Bueno, ya han comenzado los trabajos para la novena edición de la Expo Ovina de Urdinarrain, ¿eh? Desde la organización han confirmado la fecha del 31 de octubre y 1 de noviembre del 2026. Una vez más, el Polideportivo Municipal va a ser el punto de encuentro para disfrutar de una fiesta que reúne al sector agropecuario, el comercial, artesanal, en toda la ciudad de Urdinarrain y también en la región. La entrada, según nos contaban, va a seguir siendo libre y gratuita, con el objetivo de seguir haciendo crecer esa celebración popular. Año tras año suma visitantes, expositores, emprendedores y propuestas artísticas. Y este año se va a volver a contar con la presencia del reconocido chef internacional Pitu Alfieri, quien los va a deleitar con una cazuela popular y un imponente asado de cordero a la estaca. ¿Qué se va a encontrar ahí, aparte de todo lo técnico en lo referente al sector ovino? Actividades para paseo agroindustrial, emprendedores, productores, artesanos, algunos shows en vivo y, por supuesto, la mejor gastronomía en base a carne bovina, ¿no? Así que es algo para agendar y prepararse para vivir los días, como decíamos, 31 de octubre y 1 de noviembre, la novena edición de la Expo Ovina de la ciudad de Urdinarrain.
0: Ya es la hora 6 y 41.
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1: Dentro del mercado cambiario, en el día de ayer, el dólar mayorista no parece no encontrar techo. Volvió a subir por quinta vez en seis ruedas, pese a la intervención oficial. Además, se ha consolidado por encima de la barrera de los 1.500 pesos, un nivel que durante las últimas semanas había funcionado como una herramienta informal para el mercado y que el gobierno venía intentando sostener. El dólar oficial minorista trabajó con un alza también de un 0,24%, se ubicaba en 1.479,79 para la compra, 1.531,07 para la venta. Sin cambio cerró el dólar Banco Nación, que repitió 1.480 para la compra, 1.530 para la punta vendedora. Mientras que el dólar informal, el dólar blue, ayer subía 5 pesos y se ubicaba en 1.565 pesos para la punta vendedora. El real y el euro también trabajaron con números en verde. El real se ubicaba en 2.93,39 para la compra, 2.93,56 para la venta. Mientras que el euro se ubicó en 1.690,13 para la compra, 1.184,20 para la punta vendedora. Mientras tanto, dentro del mercado bursátil, bueno, el Merval terminó anotando su tercera suba al hilo. Ayer, medido en pesos, ganaba un 0,8% y se ubicaba en 3.009.028 unidades. Medido en dólares, avanzó un 1%. Las acciones argentinas en el exterior mostraron mayoría de ascenso. En algunos casos llegaron hasta un 4,1%. Dentro del mercado de bonos, los bonos en dólares operaron a la baja en el día de ayer. Registraron algunos retrocesos que, como en el caso del Global 2029, llegaron al 0,6%. Y el riesgo país ayer escaló 3 unidades, se ubicó en 512 puntos básicos. 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
1: Ya
0: Es la hora 6:47. ¿Qué temperatura tenés, Huguito? Que ya lo tenemos ahí a Jordán en línea.
14: 9 grados, 9 décimas la temperatura y térmica de 8 grados, 3 décimas.
0: Le mandamos un saludo al Nino Voltolini, que está en la isla, allá por las costas del río San Lorenzo, en nuestro delta entrerriano, ¿eh? Bueno, ya vamos a charlar con el Nino, ya charlamos la otra vez, pero bueno, pues se van preparando porque puede crecer el río, así que, ya están algunos animales, están sacando. Bueno, Huguito.
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0: Ingeniero Jordán Esterri, ¿cómo anda? Buen día.
15: Hola, buen día. Miguel, Daniel, un saludo para toda la audiencia. ¿Cómo están?
0: Bien, acá bien. ¿Qué dice usted con el tiempo? ¿Cómo viene? ¿Qué perspectiva tenemos para esta semana?
15: Y bueno, ahí lamentablemente lo estaba mirando hace un ratito y están dando esa pequeña inestabilidad para mañana. Esperemos que sea una pequeña llovina y que no llueva, porque nos va a complicar las labores para adelante, básicamente la labor de siembra, que ya los productores están ansiosos con la siembra de maíz y algunos lotes de girasol también.
0: El suelo sigue estando saturado, todavía no se ha podido ingresar al campo para hacer labores agrícolas.
15: Puntualmente ayer anduve acá por la zona de Pajonal y un par de productores ya arrancaron a sembrar maíz, pero hay falta de piso, están muy húmedos, no es una siembra prolija. Estos productores avanzan porque tienen mucha superficie por delante, entonces prefieren arrancar así, no tan precisa la siembra y avanzar con la superficie. Algunos lotes, por ejemplo, sobre praderas viejas, esos campos sí dan para sembrar, pero el 95% de los campos no hay falta de piso, hay mucha humedad todavía. Ayer hizo un lindo día con sol, algo de viento, se va secando, pero bueno, si mañana vuelve a llover, complica las cosas para adelante.
1: Antes de seguir con lo que es siembra de granos gruesos que acabas de comentar, Jordán, contanos cómo vienen estando los cultivos de invierno que están en pie en este momento.
15: La verdad que a pesar de todo lo que ha llovido, todo lo que es trigo, colza, carinata y los días que han estado con llovizna, con el cielo nublado, con alta humedad, los cultivos vienen muy bien. En el caso del trigo, están en pleno macollaje, en estado de pasto, no se han detectado todavía presencia de enfermedades como para que justifique alguna aplicación de fungicida. En el caso de la colza, también están muy, muy lindas esos cultivos, están en plena floración y algunos lotes en llenado de grano, como los híbridos que tiene Nufarm. Este invierno ha sido particular en cuanto a las temperaturas, entonces algunos híbridos se han adelantado a la floración y al llenado de grano, y los que nos puede llegar a afectar, hoy prometen un muy buen rendimiento, los que nos puede llegar a afectar en este caso, en estos cultivos, puede llegar a ser una helada en esta época, claro. Porque ahí sí nos va a pegar directamente en el rendimiento, ya que se nos puede helar directamente el grano. Pero hoy por hoy la verdad que vienen muy bien. Y también como un párrafo aparte, ya algunos clientes de la casa empezaron a pastorear las alfalfas que pudieron sembrar durante abril, así que empezaron a hacer los primeros pastoreos de alfalfas nuevas, y también se han estado haciendo algunos controles de maleza en alfalfas que se han ensuciado, que se han sembrado más tarde, durante mayo e incluso junio también.
1: Jordán, ¿cuáles son las recomendaciones que se hacen generalmente para aquellos, como por ejemplo en este caso, los productores que entran a pastorear los primeros lotes de alfalfas nuevas, por ejemplo?
15: Esa es muy, muy buena pregunta. En el caso de alfalfas puras, por ejemplo, que estemos hablando de un tambo, tenemos que tener en cuenta la cantidad de nudos que tenga la alfalfa, básicamente la altura. Una alfalfa entre 40, 50 centímetros, como para dar una idea, ya podemos ingresar a pastorear. En esta época hay que tener en cuenta con qué categoría vamos a ingresar el lote, obviamente por falta de piso, por barro, tratar de ingresar con categoría liviana y con una baja carga, no con animales pesados, porque si no, entre el barro que hay y el peso del animal, seguramente vamos a estar lastimando la corona de la alfalfa. Y en el caso de que sea una pradera mezcla, donde yo tengo leguminosas y gramíneas, como puede ser festuca o cebadilla, ahí sí voy a tener que tener en cuenta, más bien, para ingresar a pastorear, la altura de la gramínea, qué estado fenológico esté, sería a mitad de macollaje, porque pensemos que la alfalfa es una especie primavera, estivo, otoñal. Durante el invierno la velocidad de crecimiento es muy baja, pero las especies gramíneas como cebadilla y festuca son de invierno. Entonces, durante esta época, con buena humedad, buena temperatura, crecen a mucha velocidad y compiten con la alfalfa. Entonces, nosotros tenemos que sacarle la competencia, ni bien tenga una altura de 20 centímetros la gramínea, ahí ya hacemos también un pastoreo liviano, como de despunte, que se llama.
1: Jordán, bueno, te cambio un poco de tema en base a lo que comentaste hace un rato. Han comenzado la siembra de los primeros lotes de granos gruesos, sobre todo de maíz, algo de girasol, decías vos también. Pero, ¿cómo vienen los trabajos en aquellos lotes que aún no se han implantado en cuanto a control de malezas, en cuanto a preparación de barbechos, sobre todo en el uso de preemergentes, básicamente?
15: Claro, es un tema ese que ha sido recurrente estos días, porque básicamente la maleza que nos está provocando algunos dolores de cabeza justamente previo a la siembra de maíz ha sido algunos lotes con escape de raigras, que es una especie que es resistente a las aplicaciones de glifosato, y en algunos lotes aparentemente hay biotipos que están siendo resistentes a la aplicación de graminicidas. Claro. Y en esos casos no es recomendable sembrar el lote con maíz teniendo esa maleza presente. Entonces sí o sí en esa situación tenemos que hacer rescates con algún tipo de herbicida, como puede ser el tradicional herbicida total de contacto como es el paraquat, o si no recurrir a herramientas más modernas, que también es un herbicida total. Estoy hablando puntualmente de la empera, que es una droga nueva de la familia de los PPO, que también es un herbicida total, pero tiene algo de sistemia, y se están haciendo muchos lotes con este herbicida, fundamentalmente para poder controlar esta maleza problema.
1: Jordán,
15: la característica también, sí, decime.
1: No, me quedé pensando en lo que es la resistencia al lorium o reigras, digamos, se viene dando comenzó en provincia de Buenos Aires, básicamente escuchábamos los primeros lotes, y viene avanzando la provincia de Entre Ríos, ingresando por el sur y subiendo si no se llega a un control total, ¿no?
15: Exactamente, hay controles que se hacen con los graminicidas más comunes de uso, como cletodín o aloxifop. Se controla una parte de esa población y quedan plantas aisladas que quedan vivas. Entonces tenemos que recurrir a otras herramientas, como puede ser este herbicida que le estaba comentando, la empera, que es a base de PPO, pero la gran diferencia que tiene es que tiene una pequeña sistemia que se combina con el glifosato, y como vos dijiste también, se puede combinar con los herbicidas preemergentes de uso común y tradicional para evitar primero que rebrote, y los herbicidas preemergentes lo estamos utilizando para controlar malezas que aún no han nacido, pero que están de semilla en el suelo.
1: Sobre todo aclarar la importancia del uso de un preemergente a la hora de controlar malezas, Jordán, porque después lo que sería el postemergente tendría que ser la última de las balas de plata que debería utilizarse, ¿no?
15: Sí, exactamente. Yo siempre digo, los herbicidas que son selectivos para utilizar con el cultivo ya nacido, generalmente tienen una performance muy mediocre y aparte son herbicidas que son caros. Entonces ahí tenemos una doble disyuntiva. Como vos decís, tratar de controlar las malezas antes de sembrar el cultivo y justamente estos herbicidas preemergentes, una vez que se incorporan con la lluvia, impiden la germinación de malezas.
0: Jordán, como siempre, muchas gracias por todo tu aporte. Te mandamos un fuerte abrazo. Y llegó una foto de un amigo oyente que iba pasando por Laguna del Pescado y con un campo sembrado con una colza o alguna brasicacia bien amarillo. Bien amarillo.
15: Exactamente, sí, hermoso.
0: Hermoso, en la Laguna del Pescado, para los que no conocen, en la zona del departamento Victoria, de la cual se ve el delta del Paraná, y también un productor que había entrado a sembrar o a hacer alguna labor agrícola.
15: Maíz. Muy bien, muy bien. Bueno, hasta el miércoles que viene.
0: Ahí está, abrazos.
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0: Gracias al Nino Boldolini que nos mandó la fotito. Gracias al Huguito Bor, que parece que está creando una ternera guacha.
1: ¿Ah, sí? Pero qué tal,
0: Va a engordarla bien, El 30 de Santa Rosa, Huguito.
17: Ahí está. Bueno, hay que esperarlo nomás.
0: Espera.
17: Mire, los musiqueros de Entrerriano. ¿Te gusta el disco? La producción de Campo en Acción no gasta, no escatima esfuerzo.
0: No, para nada.
17: Los musiqueros entrerrianos, soy de Entre Ríos, la pincelada musical para el final de Campo en Acción.
0: Hasta mañana.

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2: Nueve grados, nueve décimas es la actual temperatura en Paraná, la sensación térmica 8 grados, 3 décimas.
1: Pronóstico del tiempo.
2: Para este miércoles se indica cielo parcialmente nublado, temperatura mínima prevista 9 grados, máxima 23. Para mañana se anticipa la región, cielo parcialmente nublado, baja probabilidad de chaparrones y tormentas aisladas, temperatura en ascenso.
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2: La altura del río Paraná frente al puerto local esta mañana, 2 metros 70 centímetros, creció 1 centímetro. Se publicó el decreto que oficializa la urgencia sanitaria en salud mental en Entre Ríos. El gobierno de Entre Ríos publicó ayer el boletín oficial. El decreto que declaró la emergencia sanitaria en materia de salud mental en todo el territorio provincial y estableció las medidas que deberán implementarse para fortalecer la capacidad de respuesta en el sistema público. Entre ellas, dispuso la elaboración de un plan provincial de contingencias en un plazo de 30 días. Detuvieron a un hombre acusado de amenazar con incendiar el auto a una mujer en Paraná. El procedimiento se desarrolló ayer tras una denuncia realizada desde una vivienda en calle Base Esperanza. Según se informó, una mujer solicitó la presencia de efectivos policiales y manifestó que un hombre, con quien mantenía conflictos previos, la había amenazado con prender fuego su vehículo. El sujeto fue ubicado sobre calle Islas Orcadas y los funcionarios procedieron a demorarlo. Las exportaciones de Argentina crecerán 16.600 millones de dólares. Las ventas al exterior de la Argentina alcanzarían un récord histórico durante 2026, al superar por primera vez los 100.000 millones de dólares. La estimación fue realizada por la consultora LSG, que también proyectó un superávit comercial superior a los 20.000 millones de dólares. Elon Musk afirmó que en 5 o 6 años llegará el fin del celular. El empresario estadounidense Elon Musk aseguró que los teléfonos móviles, tal como se conocen en la actualidad, les queda muy poco tiempo de vida. Según su visión, en un plazo de 5 o 6 años, es decir, hacia 2030 o 2031, estos dispositivos serán completamente obsoletos y reemplazados por tecnología basada en inteligencia artificial.
1: Datos del tiempo.
2: 9 grados 9 décimas es la temperatura, la sensación térmica 8 grados 3 décimas, humedad 84%, presión 1001, viento del noreste a 12 kilómetros horarios, visibilidad 15 kilómetros, cielo parcialmente nublado a la hora 7:04 minutos.
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9: María Fernanda Heras, ahora sí oficialmente, muy buen día, bienvenida, ¿cómo le va?
7: Buen día, Nico, buen día a los oyentes, buen día a todo el equipo.
9: ¿Hasta cuánto cuenta usted antes de enojarse?
7: No.
9: ¿Viste? Yo... Cuento tres. ¿Y usted cuenta tres o más?
7: No, más. Yo cuento cero.
9: Ah, ya, yo también tengo mecha corta.
7: Claro.
9: Tengo mecha corta, sí. Usted, sí.
10: Yo, más que corta. Yo
9: sí, acá, bueno, nadie salto, cuenta. No sé acá Rubén Santos, si cuenta mucho antes de enojarse. Hasta tres, hasta cuánto. Bastante más.
7: Lo noto más,
9: sí,
7: más
9: yo tranquilo. Sí.
11: Soy de enojarme poco.
9: Ah, pero cuando me enojo.
11: Y bueno... Hoy estoy un poquito enojado.
9: ¿Ah, sí?
7: ¿Por qué?
9: Pero si es título me lo dice después.
11: No, le conté a Ceci cuando llegó. Estoy como China Zorrilla. Nos cortaron el agua.
9: ¿Ah? ¿Qué?
11: Me cortaron el agua.
9: Ay, ¿en serio? Ay, no.
10: Eso ya te...
11: Hasta el jueves.
9: Ah, es mucho rato además.
11: Sí, van a meter unos tanques, no sé qué.
9: Hasta mañana. Bueno, pero acopiaste.
11: Sí, acopié. Sí, me habían avisado, así que ya hay un par de bidones en casa.
9: Está bien, ya con eso, todas las ollas, la bañera, viste que uno empieza a llenarlo todo, después no usa todo.
7: ¡Ay, qué tragedia tan horrible!
9: Sí, qué va. Bueno, nada, que le sea leve.
11: Gracias.
9: Que le sea leve. Bueno, 6 minutos ahora de las 7 de la mañana, me decía.
7: con una temperatura de 10 grados 8 décimas, con cielo parcialmente nublado. La salida del sol será en 14 minutos. Mirá cómo te hago la cuenta.
9: Ah, bueno, yo venía, no, digo, escuchame una cosa. Está apareciendo más temprano.
7: Sí, 7:20. 7:20, en cualquier momento ustedes entran ya con el amanecer.
9: Sol. Hermoso. Y sí. Queremos entrar ya con el sol. Sí. Ay, no sé.
7: Sí.
9: ¿Sí? Ah, me gusta entrar de noche. ¿Qué?
10: Que las dos lo dijimos a la vez.
9: Me gusta entrar de noche. ¿Te gusta? Salir de noche. Ay, exagerado.
10: Eso porque no trabajo de madrugada.
7: Es vampiro.
9: No, claro que no, eso no me lo...
7: Es vampiro. No,
9: respeto
7: gusta.
9: A todos los trabajadores vampiro. De la madrugada.
7: Claro, totalmente.
5: Yo a la noche no tengo sueño.
9: Claro.
7: Ayer estaba... por escribirte alrededor de las 8 de la noche, pero digo, por ahí estás ya cenando.
9: No, tampoco, a las 8 podía.
7: Tampoco, tan temprano.
9: Después me dice que me iba a contar.
7: Bueno, la máxima de 18 grados para hoy, con cielo parcialmente nublado. Pero atención, yo ya les voy avisando que mañana, en realidad ya lo veníamos charlando, que mañana vamos a tener tormentas y chaparrones. Para Nico, y antes de ir
9: tengo que terminar de juntar la ropa. La estoy juntando en cuotas porque no me gusta juntar la ropa.
7: Te quiero
9: compartir. Cada día junto un poco.
7: ¿Está bien? Un datazo. Ahora está un poco mejor. ¿Qué? Pero un datazo, hoy cuando estábamos haciendo el panorama, en la base, en una de las bases...
9: Ajá, Argentinas en la Antártida.
7: Sí, exactamente. Había 59 grados bajo cero.
9: Ah, bueno, eso es todo el frío posible. Sí. Es todo el frío posible.
7: Y estábamos atentos porque decíamos tiene que ver, obviamente, con el niño. En estos momentos, en la base Marambio, hay 15 grados bajo cero de sensación térmica.
9: 15 grados bajo cero.
7: Es un montón.
9: Es un montón. Un montón. Bueno, ¿qué hay que saber hoy miércoles 26 de agosto entonces a esta hora? La mesa política analizó los proyectos que abordarán hoy en diputados. Se trata de Inocencia Fiscal 2 y la reforma de la Carta Orgánica del Banco Central. También se repasó la agenda del Senado, que mañana analizará los pliegos de jueces y distintos tratados internacionales. Además, se realizó una actualización de las primeras reuniones que el Gobierno Nacional mantiene con representantes del Episcopado Argentino por la visita del Papa León XIV al país. León XIV recibirá la conducción del Episcopado argentino para definir el itinerario y la seguridad de su visita al país. El encuentro entre el Sumo Pontífice y las autoridades eclesiásticas argentinas se llevará a cabo mañana en el Vaticano. Asistirán el presidente de la Conferencia Episcopal, Monseñor Marcelo Colombo, y el secretario general del Episcopado, Monseñor Raúl Pizarro. León XIV, recordamos, visitará el país entre el 8 y el 11 de noviembre de este año. Causa Cuadernos, un ex director de Techint, confirmó entregas de dinero a Roberto Barata. Es Héctor Zabaleta, quien se desempeñó como director de administración de la empresa, que ratificó ante la justicia la veracidad de los registros realizados por el ex chofer Oscar Centeno. En su testimonio detalló que los pagos se realizaban por orden superior y en el subsuelo de la compañía para evitar ser vistos. Además, Zabaleta reveló que el propio Barata le exigió en una oportunidad que las entregas fueran realizadas en dólares bajo la amenaza directa de cortar el suministro de gas a la planta productiva de Campana. Caso Loan, los 7 acusados que están en juicio por la desaparición del niño fueron sobreseídos en otra causa por el delito de trata de personas. Se trata de María Victoria Callaba, Carlos Pérez, Laudelina Peña, Daniel Fierrito Ramírez, Mónica del Carmen Millapi, Walter Maciel, Antonio Bernardino Benítez y Francisco Amado Méndez. La jueza federal de Goya descartó esa hipótesis por falta de pruebas directas. Murieron 2 operarios en un accidente en Vaca Muerta. Las víctimas fueron identificadas como Jonathan Meliqueo y Cristian Latorre. La tragedia ocurrió en el bloque Rincón del Mangrullo, cerca de Añelo, en Neuquén. YPF confirmó que ya están investigando las causas en las que perdieron la vida sus trabajadores. Detuvieron al secretario general de la UOM de Quilmes por circular en un auto con dos armas, cuchillos y un bate de béisbol. Es el sindicalista Vicente Adrián Pérez, que fue arrestado en Mataderos durante un operativo en el que además quedaron demorados otros dos hombres. El hecho ocurrió mientras la policía investigaba una serie de robos de autos en la zona y detuvo al Peugeot 308 en el que viajaban los tres. Donald Trump extendió por otro año el bloqueo a Cuba. El presidente estadounidense prorrogó hasta el 17 de septiembre de 2027 el embargo contra la isla bajo la Ley de Comercio con el Enemigo, vigente desde 1917. El embargo, aplicado desde 1960 por Eisenhower y convertido en bloqueo casi total en 1962 por John Fitzgerald Kennedy, fue renovado cada año por los sucesivos presidentes norteamericanos. Andrea Chinita Valdivieso, muy buen día, bienvenida, ¿cómo le va?
10: Buen día, Nico, equipo, a todos los oyentes, con mucha información, tres temas centrales en lo que tiene que ver con policiales en el día de hoy y la definición dos meses después en el penal de Magdalena, 15 detenidos, todos parte del sistema penitenciario bonaerense por torturas y abuso sexual con acceso carnal de cuatro internas de la Unidad 51 de Magdalena. Entre los detenidos está Balmaceda, la directora del penal. Es gravísima la causa.
9: ¿Son mujeres las detenidas o hay mujeres?
10: Hay hombres y mujeres.
9: Pero hay hombres como guardacárceles de cárceles femeninas.
10: Sí, así es.
9: ¿Y eso está bien?
10: Es así como funciona el servicio penitenciario bonaerense. ¿Es cuestionable? Sí, claramente.
9: Me parece que sí. Uno ve series, por ejemplo, y son mujeres. Pero, o no. También hay. No,
10: sí. La mayoría de quienes cometieron las vejaciones son mujeres, que eso también es llamativo en tanto y en cuanto las torturas. Sí, esto de las frases que constan en la denuncia de cómo después de una represión por una pelea en una de las celdas, la llevan a una especie de celda oculta, lo que se llama buzón, y mientras cometían las torturas y abusos sexuales, besame las botas, te quiero así de atadita, casi hace lo que yo digo, por parte de la directora del penal, ¿sí? De apellido Balmaceda.
9: Ah, pero qué locura. Pero
10: los Balmaceda, una familia de La Plata,
9: ¿para qué controla muy
10: importante y controladora de medios?
9: Digo, de autoridades, establecimientos penitenciarios, porque pocos lugares como eso te pueden dar vuelta la cabeza, ¿no? Tenés un poder casi
10: precisamente
9: absoluto, vos podés jugar en chiquitito a ser el dictador no sé qué, digo, tu cabeza puede jugar a eso.
10: Y de eso se trataba,
9: claro.
10: De eso se trataba.
9: Con un brazo ejecutor que es el cuerpo de guardacárceles, ¿no?
10: Penal de Magdalena, donde
9: usa la violencia mucho más que uno ve en la calle.
10: Recordamos que está la hija de Jorge Rial detenida en el penal de Magdalena.
9: Estuvo
10: algún tiempo detenida ahí, pero lo cierto es que avanza la investigación, se inició en junio con la denuncia de algunas de las internas, cuatro en este caso serían las víctimas, y realmente abruma, congela el relato,
9: claro,
10: de las internas. Dos meses después, 15 detenidos en total, que es muchísimo, son todos los que protagonizaron ese operativo.
9: 15 después vemos
10: de represión.
9: Cuántos, ¿no es cierto? ¿De cuántos guardaespaldas? Porque
10: 8 son guardiacárceles.
9: Ah, 8. Guardiacárceles.
10: Si
9: no te cuidaban la espalda, precisamente lo contrario.
10: Pero lo habíamos contado acá, que se había iniciado esa causa, esa denuncia, y por hoy ya la Policía Federal procedió a las detenciones. En Santa Fe, dos peones rurales calcinados en una estancia de San Cristóbal. ¿Qué pasó? Todavía no está claro. Se habla de una hipótesis para mí poco probable, que es la de homicidio seguido de suicidio. Digo, porque suicidarse a lo bonzo es extraño. Digo, los dos cuerpos calcinados es raro. Se sospecha de una tercera persona y tal vez un ajuste de cuentas, porque eran peones que habían ido a trabajar de manera temporal en la colocación de alambrados.
9: Claro, no había nada que explotara, digamos, ¿no? Es un accidente.
10: ¿qué vieron alambrando el campo? Digo, estamos hablando de la provincia de Santa Fe y una fiscal que todavía no tiene elementos para considerar la actuación de una tercera persona. Y lo dicho, el secretario general de la UOM, de Quilmes, detenido con armas de fuego, digo, los cuchillos y tal vez el bate de béisbol, no es llamativo,
9: hasta
10: sí,
9: el bate, ponele, las armas de fuego. Otra vez, lo vio la serie, no sé, el bate.
10: No sé, lo tenés como para defenderte si tenés algún hecho de inseguridad. Lo cierto es que tenía dos armas de fuego en condición de disparar, es decir, cargadas. Y eso no está, más allá de que él sea legítimo usuario, no está permitido.
9: Del vehículo que sabemos, porque digo, ahí dábamos las
10: características. Era sospechoso.
9: ¿No es cierto? Que es un Peugeot 308, que te dice algo, es nuevo, es viejo. ¿Qué es?
10: Es de alta gama en principio, gama. Okay, no sé el modelo, pero lo cierto es que la descripción de ese vehículo estaba involucrado en robos.
9: Eso te digo, porque en la zona donde ocurrió el operativo. Eso quería llegar, de un operativo por robos. ¿Y este hombre qué tiene que ver con eso?
10: Y,
9: ¿casualidad cayó? En
10: causalidad, te diría yo, pero porque hay otros dos detenidos. Se sospecha que era parte de una banda que realizaba robos en esa zona, por eso hay otros dos demorados. Pero lo cierto es que estaban esas armas en condición de disparar con cartucho en recámara y demás, que eso no está permitido por la ley, aunque seas legítimo usuario.
9: Cecilia Diwanu, buen día, bienvenida. ¿Cómo le va?
12: Buen día, Nico. Bajó el precio del petróleo en las últimas horas $2.50 casi. Se está ubicando en $86 por barril. Es un precio muy bajo teniendo en cuenta las hostilidades de las últimas semanas. ¿Y por qué ocurre esto? Porque Irán y Omán están negociando y por anunciar un pacto entre los dos países que son, ¿no?, los que tienen sus costas en el Estrecho de Hormuz, que recordemos, en este Estrecho de Hormuz en Medio Oriente pasa un 20% del flujo del petróleo que se comercia internacionalmente. ¿Para qué están negociando? Para abrir un corredor temporal y que se pueda navegar por el estrecho. Van a armar un plan para desminar esta zona mientras el presidente de los Estados Unidos, Donald Trump, había asegurado que sus fuerzas navales le informaron que ya estaba desminado el estrecho de Hormuz. Esto trae un alivio y hay que ver qué es lo que está negociando Irán y Omán, porque Irán quiere cobrar un peaje y Omán no estaría en desacuerdo. Así que eso también cambiaría las reglas internacionales y también es un golpe para Trump porque él dijo que él dominaba estrecho.
9: Bueno, hay que ver, yo me gustó la imagen el otro día, ¿no es cierto?, de estamos en un momento de caos, aparentemente controlado, nunca sabemos cuánto el caos se controla, que debería parir un nuevo orden. Bueno, vamos a ver si que se propone es el orden definitivo o es parte, ¿no es cierto?, de una negociación en la que están en algún punto asomando también ellos como actores relevantes, al menos geográficamente, y diciendo algo de lo que venga tiene que dejarnos ganancia a nosotros, ¿no?
12: El nuevo orden ya se está vislumbrando y esta semana el Congreso de los Estados Unidos va a debatir en el Senado el plan nuclear que llegó Estados Unidos con Arabia Saudita. Las fuerzas en Medio Oriente se están absolutamente reconfigurando, Nico. Y también te voy a contar, estuve viendo cuál es la situación hoy en La Guaira, en Venezuela, a 2 meses del terremoto y traje un relevo de cómo están los comercios. Se ha perdido una cantidad muy importante de negocios en esta ciudad, que es una ciudad turística, que es la que ha dejado más de 6.000 muertos por el doble terremoto del 24 de junio. De cerca de 8.000 negocios que había públicos, hay 1.700. Se han perdido más de 8.000 puestos de trabajo. Era una ciudad turística, la industria.
9: Ahora viene todo eso.
12: La industria hotelera bajó en un 80%. No está llegando la ayuda que prometió el gobierno para los comercios que puedan tener subsidios para rearmarse. Todo esto en un ratito.
9: Muy bien. Ahora después quiero ir con usted, que nos lleva de la mano por el mundo, a Valencia puntualmente, a Buñol, porque está por ocurrir la tomatina.
12: La tomatina.
9: ¿Usted iría a la tomatina?
12: No, para nada.
9: En un rato nada más, durante una hora, ¿no es cierto? En Buñol, la gente va a las calles a lanzarse toneladas y toneladas de tomate. Sí. ¿Viste cómo quedan? Sí. Qué loco, porque hay algo de purgar. El turista va porque va, Y en todo caso se saca bronca abstracta encima. Ahora los vecinos se dan entre ellos, ¿o no?
12: Claro. Vos que claro. pusiste la música fuerte todo el año.
9: ¿Sabés qué? Yo te voy a dar con las latitas estas que se llaman Inca, ¿no? ¿Cómo es? Con la latita de tomate te voy a dar directamente.
12: No, bueno. Ese en Buñol, ¿no? En Buñol, en Valencia.
9: Así que vamos a ver si Inés da con alguien en Buñol que se esté preparando para la tomatina porque está... No, después lo juntás y te haces un filete.
7: Claro,
9: ¿no?
7: Una buena salsa.
9: Una buena salsa.
12: Y el olor que arde.
9: Sí,
12: porque limpien.
7: El operativo de limpieza.
9: Pero entre ellos que te corre un toro, prefiero esto. No sé, digo.
7: Pero son todas festividades que son muy ancestrales y allá. Vos viste que
12: desde
7: los españoles.
12: Desde 1945 existe.
7: Claro.
9: Desde el 45. Ah.
11: Yo puedo ser malo. Yo celebro cuando el toro cornea a uno de esos bancos.
9: ¿En serio? No.
11: No hay que molestar a los animales, viejo.
9: No.
11: ¿Por qué sacan a los
9: sí,
11: animales?
9: Sí, bueno, pero
11: bueno. Y los molestan. No, yo...
7: Mira.
9: Bueno, ya están jugando al palo. Ahí está, mira, están todos, mira, empezaron todos con eso, 150, sí. En una hora, vamos. Ya empezó el palo jabón, que es el famoso palo así enjabonado que da comienzo a la prueba, ¿te parece?
7: A mí me encantan esas fiestas.
9: Ah, no, vamos a jabonar la antena y hacemos,
12: dale,
9: ¿te parece?
12: Empezó por una pelea, ¿eh?
9: ¿Ah, sí?
12: Sí, empezó, estaban en un desfile y había un chico que, claro, había mucha gente, entonces uno medio que lo empujó. Sin querer o queriendo, no se sabe, se enfureció y le empezó a arrojar tomates de un puesto de verduras que estaba cerca de ese desfile. Y al año siguiente, en 1945, los vecinos repartieron en la pelea parada por diversión, tomatitos, y arrancó.
9: Bueno, no, hay reglas. Lo que tenés que hacer, aplastar el tomate con la mano antes de tirárselo a otro.
7: Porque si no, lastima.
9: Y se recomienda ahí con ropa vieja o casi sin ropa, te diría yo, y protección ocular.
7: Y preferentemente blanco te piden para que se nota mucho más la mancha.
9: Hay gente que le caen mal las semillitas, por ejemplo, que le tenés que tirar el tomate sin semilla o el tomate pelado, por ejemplo.
12: Sí, si te cae la cascarita. Hay gente que se centrifuga el tomate.
9: Es como eso.
12: Y vamos a aclarar que los tomates, según dicen, no son aptos para el consumo.
9: No,
12: son
9: tomates
12: de descarte.
9: Uh-huh. Ah, previamente, no después.
7: Tomate.
12: Claro, antes ya son tomates
9: o sea,
12: que no
9: podridos.
12: Están aptos, claro.
9: Ponele que podrido. Bueno, cuenta la leyenda, después lo comprobaremos, que luego todos los vecinos ayudan en el operativo de limpieza de las calles que quedan impolutas gracias al ácido del tomate.
7: Que Valencia está muy, muy aceitados en los operativos de limpieza porque en las últimas inundaciones que habían tenido los vecinos, la verdad que tuvieron un papel protagónico. ¿Eh?
9: Muy ensalzados.
7: Sí,
9: ¿no es cierto? Más que aceitados. Pero bueno. Rubén Santos, muy buen día, bienvenido.
11: Buen día, ¿cómo les va? Bueno, hoy un día especial para la gente de River. Se juega todo, casi el semestre, lo que le queda al año, se lo juega River esta noche frente a Independiente de Santa Fe por Copa Libertadores, porque claro, mirás la tabla, quedó eliminado en Copa Argentina.
7: ¿Libertadores?
11: No, Sudamericana está. Sudamericana y está decimocuarto de 15 equipos en la tabla de posiciones.
9: O sea, juega.
11: Está fuera porque clasifican 8. Está fuera de todo, así que hoy tiene que ganar sí o sí para llevar un poco de tranquilidad a su gente. Y
9: que ya no tiene que ver con cómo quede los respectivos campeonatos, tiene que ver con tranquilizar a la.
11: Y yo creo que a esta altura sí. A esta altura sí, pero
9: no es la
11: 12, bueno.
9: ¿Cómo se llama?
11: ¿Cómo?
9: ¿Cómo se llama?
11: Los millonarios, sí. El torneo de clausura y el tema es que...
9: Los borrachos del tablón no son los de River, ¿sí?
11: Sí, los de River,
12: claro.
9: Sí,
12: Nico.
9: Sí, claro. Bueno, es que todos los días se aprende algo nuevo, estamos bien.
11: Sí, los borrachos del tablón. Que, de hecho, hay algunos que están presos, históricos, todavía. Así que bueno. Y te voy a estar contando algo, Nico, que está pasando en Independiente, que ya pasó, mejor dicho. Que va a tener elecciones en un par de meses, yo creo en noviembre, pero esta comisión directiva, que está a 2 meses, a lo sumo 3 de irse, tomó una decisión que indignó a la oposición, que indignó a los socios, y te voy a estar contando bien de qué se trata.
9: Bien, lo anoto entonces.
11: Anote.
9: ¿Sabés con qué me quedé pensando? Que alguien me dijo, River ganó ayer.
11: No, River juega hoy.
9: Por eso. No, ese es Pato, decirle a Pato. Dice, estaban contentos de lo de River, no, pero si no jugó.
11: Claro.
9: Te das cuenta, me venden tomate podrido. En el camino. Por suerte tengo a Romina Wiener. Romina Wiener, muy buen día, bienvenida. ¿Cómo le va?
13: Muy buen día, ¿cómo andamos por ahí?
9: Bien, preparando los tomates. ¿Usted?
13: ¿Sabes cuántos tomatazos tiraría yo?
7: Con ganas.
9: Estaría bárbaro.
13: Bueno, ¿qué vamos a hacer? Vos sabés que es una mañana que arranca, Nico, con un choque sobre la autopista de Lepiane. Es a metros de Avenida General Paz, ni bien la cruzás, en sentido hacia Capital Federal, y está muy trabada la autopista de Lepiane. Te digo que está onda rojo desde el enlace con General Paz hasta el enlace con la autopista 25 de Mayo. Entonces son muchísimas las demoras, salgan con tiempo, y también van a ver la marcha trabada sobre la autopista Richeri desde el Mercado Central, todo en sentido a Capital Federal. Se acaba de liberar un choque entre un auto y una moto en acceso oeste. Este fue en el kilómetro 22, en sentido de Luján, hacia provincia. No generó demasiados contratiempos, pero estuvo el operativo de seguridad en el lugar. Una General Paz, que también está al rojo vivo, los primeros barrios de Mataderos, Linier, Devoto, todo en sentido hacia Lugones, y lenta Panamericana entre 197 y 202. Y hay otro incidente de tránsito en el Camino del Buen Aire, a la altura de Campo de Mayo, en sentido al norte, hacia Panamericana. Así que arrancó bastante movida en la mañana en los accesos a Capital Federal y en Autopista Urbana de Lepiane. En cuanto a los servicios, trenes, subtes y premetro están a horario, es una buena noticia. Sí. Recordar que Aeroparque sigue cerrado, Nico. Esto va a ser hasta mañana a las 4 de la tarde. Toda la operatividad, lo veníamos contando, se trasladó a Ezeiza, sí. Así que planifiquen esa salida con tiempo para
9: Romy,
13: llegar.
9: Pero con antelación, esto se sabía, nosotros empezamos a comunicarlo hace unos días, pero las compañías aéreas lo tenían presente hace bastante y los vuelos ya estaban desviados, ¿no es cierto?
13: Sí, esto es todo
9: de manera programada, tal cual, no hay un caos.
13: Acá no hay nada de sorpresa. Acá no hay nada de sorpresa, tenés que salir antes porque ir a Ezeiza no es el mismo tiempo que ir a Aeroparque. Y vas a tener más volumen de personas en Ezeiza que lo habitual porque están absorbiendo toda la operatividad de Aeroparque. Entonces vas a tardar más en hacer la fila para el check-in o controlar pasaportes y demás. Eso es lo único. Por eso ir un rato antes para poder moverte tranquilo, digamos, y no tener que salir corriendo. Es eso, pero está todo organizado y planificado.
9: Acá los nacionales salen de otro lado en Ezeiza, ¿no es cierto? ¿Cómo es? Yo siempre me pierdo, no sé ni dónde estoy en Ezeiza.
13: Y porque tienen distintas terminales.
9: Son las terminales, ABC, claro.
13: Claro, se hizo la obra nueva, entonces quedó todo bien organizado. Y está muy bien señalizado, con lo cual es fácil moverse. Después, rutas nacionales. La novedad sigue siendo el Paso Cristo Redentor, que viene cerrado desde el día lunes. Esto se hizo como una medida preventiva por el ingreso de un frente frío. Vamos a ver hasta cuándo dura. También está cerrado el paso Pehuenche, que está ubicado en la ruta 145, que de hecho Pehuenche nunca abrió desde que cerró, no tuvo esta ventana de 7 días que se dio en Mendoza en el paso Cristo Redentor. Pehuenche también está en Mendoza. Así que bueno, eso tenerlo en cuenta. En el norte de la República Argentina también siguen cerrados los pasos internacionales JAMA, que está ubicado en Jujuy, en la ruta 52, también viene con un cierre, tiene camiones aguardando y esperando cruzar el país vecino, pero el volumen es mucho menor, ¿no? De hecho, Gendarmería Nacional junto con SAME están implementando un operativo ahí en el norte de la República Argentina donde asisten a los transportistas de carga que necesitan algún tipo de ayuda o de manera preventiva también para evitar esto de estar tantos días ahí en condiciones que son difíciles. También está cerrado el paso Sico en Salta, en la ruta 51, cerrado el paso San Francisco en la ruta 60 en Catamarca. Vamos a ver cuándo tienen operatividad. De hecho, quienes circulen por la ruta nacional 60, a la altura de la quebrada de la Sébila, hay un desvío desde hace un tiempo largo porque están realizando una obra. Entonces ahí tienen que ir a baja velocidad y respetar las indicaciones de señalización. Todo lo que es la Patagonia Austral sigue en las condiciones climáticas adversas. Ayer estuvo lloviendo bastante en todo lo que es Río Negro y Neuquén, con lo cual la calzada estaba húmeda y resbaladiza. Hoy a la mañana algunos sectores presentan esas condiciones de humedad, con lo cual hay que transitar con mucha precaución. se espera a partir de las 9 de la mañana que se habiliten los pasos Pino Achado y Cardenal Zamoré en Neuquén, que ayer estuvieron operativos, así que eso es un buen indicio de que hoy estaríamos ante la misma situación, pero bueno, hay que esperar hasta las 9 de la mañana. Así que esta es la principal información a tener en cuenta, Nico.
9: Muy bien, Romina Wiener, muchísimas gracias, que tengas lindo día.
13: Ustedes también, chau chau.
9: Un beso grande.
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14: Temperatura en nuestra capital, 8 grados 4 décimas, sensación térmica, 7 grados 3 décimas.
15: Robaron en un Dragster en el microcentro de Paraná.
14: El hecho ocurrió esta madrugada en el local ubicado en calles Corrientes y Rosario del Tala.
15: Los delincuentes habrían roto el vidrio del local e intentaron llevarse la caja registradora, pero no lograron su objetivo porque estaba asegurada con una cadena.
14: Los malvivientes solo lograron hacerse de algunos pesos, pero ocasionaron destrozos en el lugar.
15: En Valle María habrá un acto ecuménico por los 85 años de la deportación y genocidio de los alemanes del Volga.
14: La recordación se realizará este viernes 28 de agosto a las 17:30 en el cementerio de Valle María y a quienes concurran se les solicita llevar una vela.
15: Darío Bendler, director de Cultura de la localidad, dijo en ET14.
16: Es una fecha muy triste y dura para la colectividad de los alemanes del Volga, sobre todo los que no se vinieron hasta Entre Ríos, hasta Argentina o a Brasil y se quedaron, decidieron no migrar y bueno, después quedaron en el Volga y en otras partes de Rusia también. Después ellos sufrieron la disolución de la República. Terminó esto del todo cuando Hitler invade Rusia.

0: Unidad para la ganadería argentina.
1: El río Colorado, que provee el agua a los estados norteamericanos de Arizona, Nevada y el sur de California, está en el nivel más bajo de su historia y la sequía crónica que caracteriza a esa zona alcanzó su mayor nivel hasta el punto de desaparecer extensos sectores pluviales.
0: Un fenómeno similar está ocurriendo en Europa con los ríos Rin y Danubio.
1: De acuerdo a un informe especializado, esto significa para la ganadería argentina una enorme e histórica oportunidad que se suma a la apertura dispuesta por el mercado chino para los productos cárnicos de nuestro país.
2: Datos del tiempo.
0: Temperatura en Paraná 8 grados 4 décimas, sensación térmica 7 grados 3 décimas, la humedad del 91%, cielo parcialmente nublado a las 7 y 34.
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0: Muy bien, 35 minutos ahora de las 7 de la mañana en la República Argentina.
1: Voy a tirar un título, después lo vamos a ampliar. Sí, sí. Una de las cantantes más famosas en este momento de la Argentina, estamos hablando de Tini Stoessel, le hizo una auditoría a su propio padre. En realidad hizo una auditoría sobre lo que supuestamente eran sus bienes.
0: Pero qué es lógico, 29 años tiene Tini.
1: 29 años.
0: Que es grande, ya 11 años más, ¿no es cierto? De lo que uno hubiera pensado en qué fecha debía independizarse, digamos.
1: Sí, a los 25 ya uno empieza...
0: Sí, pero ella es la que generaba.
1: Ella es la que
0: generaba. Un montón de tiempo siguió confiando en el papá, porque hasta los, ¿qué? 18, pongámoslo así.
1: Sí.
0: No le quedaba otra.
1: Claro.
0: O era muy complejo elegir otro administrador y, ¿sabés qué? Si querían cagarla, le iban a cagar. Ahora, después de eso, no. Después de eso, no.
1: El tema es que ella tenía una relación muy particular con su papá. Recuerden
0: que se abusó
1: cuando
0: de esa relación.
1: Claro, cuando se enfermó, ella entró en una crisis muy profunda.
0: Y bueno, es lógico.
1: Bueno, tenía una relación
0: porque
1: muy
0: especial.
1: Porque
0: ella es buena, entonces.
1: Extremadamente buena. Y todo esto saltó por dos motivos. Uno, porque se estaba por casar y quiso poner todos sus números en regla. Y otra, te tiro el título y después lo desarrollamos, porque se quiso ir a comprar una cartera y le dijeron... No, señora, disculpe, no le alcanzan los fondos que tiene en la tarjeta.
0: ¿Pero sabés quién soy yo? El hijo, no.
1: En un ratito te cuento los
0: detalles.
1: No
0: la puedo comprar con una T, tengo tres.
1: Claro,
0: tienes. Claro. Qué cartera, una Birkin.
1: Pobre,
0: bueno. Qué cartera quería comprar.
1: $2,500 Euros. 2.500
0: no
1: euros.
0: Dice, ¿cómo
2: qué
0: dice?
2: Decepción.
1: No, para. No, es un montón de plata. Claro. Es un montón de plata. Para Tini no.
0: No dice ella. Claro,
1: para Tini no. 43 millones de dólares ganó en el último circuito que hizo de.
0: El papá los ganó.
2: O sea, bueno, pero digo, qué decepción, ¿no? Con tu propio padre.
1: ¿Esos 43 millones cuánto le dieron? $300,000.
0: Bueno, comparemos eso con el papá de Messi, ¿no? Que en este punto vuelve a venir al caso. Empezamos a esta hora, 37 minutos de las 7 de la mañana, nuestra linda ronda de amaneceres provinciales. Y vamos primero de todo a Zapala, provincia de Neuquén, con Nélida López. Nélida López, muy buen día, bienvenida, ¿cómo le va?
3: Muy buenos días, Nico, muy buenos días al equipo. Muy bien, aquí en Zapala, con una temperatura de 4 grados a esta hora. La sensación térmica de cero, con un cielo parcialmente nublado y viento de 16 kilómetros en la hora. Las rutas de la provincia, con precaución por presencia de animales y húmedas las calzadas.
0: Contanos un poco,

0: Elida, bueno, ¿qué pasó en este accidente? Que sabemos a esta hora se cobró la vida de dos operarios de YPF.
1: Así es, Nico, este lamentable hecho ocurrió ayer por la tarde, en cerca de la localidad de Añelo está esta base donde dos operarios de allí de Cutralcó eran oriundos, perdieron la vida. Bueno, rápidamente en las redes sociales se expresaron los vecinos de la comarca petrolera. Como decía, fue en la planta UPS2, unidad separadora primaria del bloque de Rincón del Mangrullo, se llama. Es operada por la empresa YPF. Primeramente, una de las víctimas que fallece en el momento del accidente es Jonathan Meliqueo. Luego queda grave Cristian Latorre, que es derivado inmediatamente. Se activaron los protocolos que están previstos. Para esto lo derivaron en helicóptero hacia Neuquén, donde, bueno, finalmente fallece. Este accidente se debe a una falla en una línea de gas de alta presión. Aparentemente se reventó un caño al ingresar a una trampa receptora. Se desprendió parte de ese metal que alcanzó
0: Y es lo que lo
1: a
0: golpea,
1: estos
0: los
1: operarios.
0: golpea. Es lo que los golpea. Ahí estaba tratando de reconstruir un poco los detalles y efectivamente es tal cual contás, Nélida, un tema en una línea de gas de alta presión. Uno tiende a pensar que es más presión de la soportada y aparentemente fue un tema de descompresión, ¿viste? Sí,
1: Exactamente,
0: claro.
1: todavía decimos aparente nosotros
0: Pero
1: porque,
0: lo
1: bueno, está
0: contrario
1: todo
0: después.
1: en investigación, se está trabajando. Lo que sí, bueno, lamentablemente fallecieron estos dos operarios, vecinos muy cerquita de aquí de Zapala, es decir, la comarca petrolera, como decía. Y bueno, de acuerdo a la información que se supo ayer por la tarde, primero es una de las víctimas que es en el momento, luego Cristian, que yo decía que finalmente fallece en una clínica allí de Neuquén, y bueno, también desde la empresa informaron que el incidente, o sea, la situación con este caño ya estaría controlado, ¿no?
0: Así que probablemente fue una suerte de implosión, ¿no es cierto?, de uno de los caños,
1: Claro.
0: o, ¿no?, que provocó que se desprendiera y dio contra estas dos personas, ambas entonces fallecidas. Nélida, te agradecemos muchísimo por el reporte.
1: Gracias, Nico y equipo. Hasta pronto.
0: Un beso grandote, que tengas lindo día. Es Nélida López, de LRA 17, Radio Nacional Zapala, provincia de Neuquén. Y nos vamos ahora a Formosa con Javier Ruiz. Javier Ruiz, muy buen día, bienvenido. ¿Cómo le va?
2: Buen día, Nico. Buen día a todo el equipo. Buen día a toda la audiencia. Sí, acá arrancamos en la ciudad de Formosa con un cielo despejado, 16 grados y una máxima para hoy de 32 grados aquí en el norte del país. Bueno, disfrutando obviamente de este, como te decía ayer, de este falso verano, ¿no?
0: Así es, así es. Bueno, y de este fallo histórico también.
2: Sí, exactamente, fallo histórico por la muerte del Yaguareté. Los querellantes y la defensa acordaron prisiones de 3 años en suspenso y de 5 millones de pesos en reparación. Este hecho, para contarte un poquito más, se desarrolló en el día de ayer en lo que tenga que ver en el foro judicial de Formosa. El cazador acusado, la defensa, la Fiscalía Federal y los querellantes llegaron a este acuerdo que contempla 3 años de prisión en suspenso y una reparación económica de 5 millones de pesos. Así lo confirmó el día de ayer la doctora María Belén López Macé, de este acuerdo considerado que formalmente, y ahora obviamente hay que plasmarlo obviamente en la sentencia definitiva, que será una resolución a partir del 7 de septiembre con todos los fundamentos, ¿no? Los 3 años de prisión en suspenso obviamente corresponden al máximo de la pena previsto para este delito que fue acusado este cazador, ¿no? Recordemos obviamente que de este hecho, desde que matan a este yaguareté, han pasado aproximadamente ya 4 años, pero finalmente ayer en el foro judicial se condenó a otra persona más, ya son cinco los condenados por otro hecho por matar a un yaguareté.
0: Que bárbaro, entonces no se abrió camino, no le resultó exitosa esta defensa, ¿no es cierto? Que había estructurado este hombre ya en términos de la cuenta no es mía, la foto me la trucaron, ¿no? No tuvo mucho más que eso para decir.
2: No le, no le sirvió para nada, ¿no? No había aflamado alguna defensa en aquella época, en esto me parece que aceptó los cargos, por así decirlo, y bueno, finalmente la querella y la, bueno, la fiscal y la, lo que tenga que ver la parte, la doctora Macé, finalmente condenó a 3 años de prisión en suspenso y una reparación, una suma también millonaria de 5 millones de pesos.
0: Bueno, que a ver, termina siendo la pena más efectiva, ¿no es cierto? El efectivo, porque si la otra es en suspenso no la va a sufrir, ¿no?
2: Claro.
0: Pende sobre su cabeza con una espada de Damocles por si se porta mal o hace otra cosa, pero mientras tanto no. Entonces, que la plata sí la ponga, porque, bueno, es un yaguarete de los que están en extinción. Ese es el punto, ¿no es cierto?
2: Exactamente. De aquí en adelante, como se dice, va a tener que portarse bien, ¿no? No más, no se puede dedicar más a la casa.
0: Efectivamente. 5 millones de pesos, que para todos nosotros es un montón. La verdad, para matar un yaguarete, ¿de cuántos? 100 y pico que quedan, es poco.
2: Es poco, sí. Es exactamente, poco.
0: Es poco. Javier, muchísimas gracias. Que tengas lindo día.
2: Abrazo para todos.
0: Abrazo grandotes, Javier Ruiz, de LRA 8, Radio Nacional Formosa. Y nos vamos ahora a Comodoro Rivadavia, provincia del Chubut, con Jaime González. Jaime González, muy buen día, bienvenido. ¿Cómo le va?
3: ¿Cómo anda, estimado? Buen día, gusto saludarlo. ¿Todo bien por ahí?
0: Bien, muy bien. Lo mismo digo. ¿Cómo arranca la jornada en Comodoro?
3: Muy bien, la verdad, con 9 grados 8 décimos de temperatura, una térmica de 6 grados 8, venimos atravesados por precipitaciones desde hace un tiempo, pero ahora comienza a aparecer el viento, el otro fenómeno que nos acostumbra a tener aquí en Patagonia, donde vamos a tener a partir de la tarde de hoy ya importantes ráfagas entre 51 y 59 y va a continuar por lo menos hasta el día viernes. Hoy la máxima va a llegar a 16, en este momento tenemos 9 grados 8 décimos y, como siempre decimos, la precaución para transitar por las rutas nacionales, la 3 y la 26, que están transitables con precaución, con animales sueltos, pero afortunadamente sin ningún tipo de complicación sobre la cinta asfáltica.
0: Bueno, recordarnos un poco el caso de Nico, ¿no es cierto? El perro que había sido hallado atrapado y cubierto casi completamente, ¿no?, por hidrocarburos ahí en una pileta o pozo de petróleo.
3: Correcto, sobre el fin de semana en la zona de kilómetro 5, sector costero al norte del ejido urbano de la ciudad, una comisión de rescatistas de Conciencia Activa lograron recuperar al perrito Nico, así denominado, que afortunadamente va saliendo despacio de las secuelas que dejó el empetrolamiento, prácticamente ya está caminando con alguna recuperación a través de antibióticos. En una tarea solidaria de este grupo de rescatistas y una veterinaria local. Pero ayer la
0: cuestión es que expone ahí Jaime es bueno, un grave pasido ambiental, ¿no es cierto?, que queda en la zona de Comodoro.
3: Terrible, Nico. Si vos mirás, te encontrás con más o menos, de acuerdo a un informe, un relevamiento que hay, 1.700 locaciones abandonadas, claro. Que, bueno, es un motivo de queja permanente de las autoridades y un trabajo que seguramente llevará también su tiempo, pero bueno, este sector no estaba delimitado como correspondía, claro. Tenía un cerco perimetral que estaba en defectuosas condiciones, piletas abandonadas. Bueno, ayer la fiscal Verona Dagoto volvió a solicitar la intervención y se encontraron con otro perrito muerto allí, y bueno, esto obviamente obliga a las autoridades, tanto municipales como provinciales, a intimar a la empresa, tiene un plazo de 48 horas para resolver este tema del pasivo ambiental. Recordamos que hay varias bateas de 5x5, 5 metros por 5 metros, con una importante cantidad de fluido de petróleo. Entonces, bueno, esto es un riesgo, porque es zona donde habitualmente la gente sale a hacer running, a caminar, claro, montaña, ¿viste? Se da mucho para esto.
0: Claro, no están ni cerradas ni cercadas, que es de suponer lo que hay que hacer en términos preventivos, pero tampoco se está seguro de que no haya filtraciones directas hacia la tierra, ¿no? Que es
3: claro, ahí está el tema. Porque, bueno, esta situación afectó a dos perritos, pero imagínate que pueden andar chicos por ese sector. Bueno, ya hemos tenido varias experiencias negativas a lo largo de tantos años.
0: El tema, ¿no?, sobre el tapete.
3: Me parece que es importante, pues bueno, esto también ya viene siendo alertado, porque bueno, hay una situación controversial que seguramente conocen, que tiene que ver con el ámbito judicial, con algunos reclamos para subsanar este tema de los pasivos ambientales. Es una cuestión que viene discutiéndose hace mucho tiempo. Bueno, esto obviamente alimenta aún más esta situación que se viene dando de reclamos y de decisiones de empresas que dejan de operar, pero que se olvidan de atender esta cuestión ambiental, y bueno, por eso es necesario también aplicar la ley.
0: Ahora están un poco tirándose la pelota el municipio de Comodoro Rivadavia, que solicita informes, y el Ministerio de Hidrocarburos de la provincia, ¿no?
3: Totalmente, y aparte hay dos demandas judiciales que andan dando vuelta, entonces, bueno, hay varias cuestiones que también se miran desde lo que sucede en el terreno, pero también desde la parte política.
0: Totalmente. Jaime, muchísimas gracias, que tengas lindo día.
3: Igualmente para todos, un abrazo.
0: Abrazo grande, es Jaime González de LU4, Radio Nacional Comodoro Rivadavia, provincia de Chubut.
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0: Tapia, muy buen día, bienvenido. ¿Cómo le va?
1: Nico y equipo, ¿cómo andan? Buen día.
0: Bien, muy bien, aquí promediando la semana. ¿Usted también?
1: Sí, tranquilo.
0: Che, ¿cómo se amanece, César? ¿Ya se ve el sol? Bien. Porque está amaneciendo más temprano.
1: Sí, ya se nota mucho el día.
0: Mucho. Hoy ya es la primera vez que, no sé si es que está despejado después de mucho tiempo, lo que puede sea, ser, que noto el cambio, ¿no?
1: Sí, sí, sí. Bueno, el sábado, como les comentaba, que andaba por Paraná y ahí en la orilla del Paraná, bueno, el programa arrancábamos a las 7 y cuando estábamos arrancando ya casi el sol estaba asomando. Ya estaba muy clarito todo, pero ya aparecía el sol muy temprano.
0: Qué bárbaro, qué bárbaro. Sí. Che, el sol y el niño, ¿no es cierto? Nos seguimos preparando para eso.
1: Sí, sí, porque, bueno, mientras en algunos lugares, municipios y demás, continúan con los reclamos, con algunas situaciones muy puntuales que tienen que ver con caminos rurales, que tienen que ver con algunos puentes que han mencionado, por ejemplo, en algunas ciudades como Bragado y demás, con esa infraestructura muy, muy local, muy provincial, esos reclamos de hace varios años, que ante estas situaciones pueden llegar a agravar la situación ante la llegada del niño y el impacto, ¿no? Hoy por hoy, según como lo venimos mencionando y lo vienen mencionando los profesionales de la meteorología, hay que ver cómo se da en cada lugar, pero sí, obviamente, en esos sitios donde hay ya un anegamiento, obviamente esos reclamos están para ver cómo se va deliberando y la situación en cada lugar. Pero por otro lado, se llevó adelante la cuarta reunión de la Agencia Federal de Emergencias, un encuentro que tuvo la coordinación de la situación federal frente al niño y que están coordinando entre nación, provincias, porque con este diseño para profundizar los planes de prevención, ¿no? Trabajar en conjunto. Esto es algo importante, ya lo han mencionado de diferentes lugares, Nico, trabajar en conjunto, ¿no? Que no sea todo muy aislado y hoy por hoy, claro, ese trabajo en conjunto, la coordinación tiene que ver con el desarrollo y con el impacto, ¿no? Porque han presentado este plan ENOS 26-27 y que tiene que ver en conjunto que cada uno de las provincias que están como defensa civil, con cada uno de los estámenes de las provincias, estén muy alertas ante, claro, estas situaciones. Claro. Entonces me parece que es un dato importante, Nico, para tener en cuenta.
0: Bueno, bien, es una forma de abrir el paraguas antes de que llueva y está muy bien.
1: Sí, sí, sí. Y sobre todo, más allá de que hay algunas provincias, lo hemos venido diciendo, Nico, aquí, que están trabajando ante esa situación, que el impacto sea lo menos posible. Eso es importante porque, bueno, en otros tiempos estas situaciones nos agarraban de improvistos y eran situaciones mucho más complejas porque, bueno, la ciudadanía, los pueblos, los campos, el impacto cuando te agarra improvisto es mucho más fuerte, ¿no?
0: Claro.
1: Teniendo estos datos, teniendo estas previsiones, el impacto puede ser mucho menor, más allá de que se puedan llevar adelante las obras que también puedan minimizar ese impacto, pero sobre todo en el sector agropecuario, en este caso que nos toca a nosotros, ese es el dato que hoy se está afrontando, más allá de las entidades que están participando con datos y también aportando desde ese lugar.
0: César, clarísimo. Muchísimas gracias. Que tenga lindo día.
1: Abrazo, Nico. Igualmente para ustedes.
0: Un abrazo grande. Es César Tapia.

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0: country esto.
1: Claro,
0: no, Dolly Parton puesto a César Tapia.
1: Claro. Claro. Bueno, ¿sabés que en la provincia de Buenos Aires,
0: en San Pedro,
1: sí, claro, hay un festival muy grande de música country, que va gente de todo el país a bailar
0: que van,
1: música.
0: Pero religiosamente todos los años. Che, y contanos,
1: Dolly Parton, murió ayer, un emblema, ¿no?, de la música country. ¿Sabes lo que dicen en Estados Unidos? Que es lo único en lo que la mayoría de los estadounidenses está de acuerdo. Mirá, en Dolly Parton, una figura que no divide a la población de ese país.
0: Ayer estaba en una reunión cuando nos anunciaron que murió y estaba Fer, Carbonell, y mostraba la imagen. Y digo, tenía hasta un look Ivana Trump, ¿no?
1: Bueno, sí, bueno, ella mucho antes, claro, ¿no? Súper voluptuosa, con toda una figura entallada, un pelo batido enorme de un color rubio muy fuerte. Es una mujer. ¿Por qué no divide? Porque nunca quiso expresarse políticamente y no es que no se lo preguntaron, ¿eh? Muchas veces le preguntaron a quién votaba y ella decía, no quiero decir cuál es mi preferencia política porque no quiero dividir a mis fanáticos.
0: Está
1: y esto hace en que
0: no se lo contó a Florencia Peña, por ejemplo, no.
1: Que sea, según las... ¿Sabés que en Estados Unidos la mayoría de los artistas se expresan políticamente y hay una división
0: son demócratas.
1: Muy grande? Hay demócratas y hay republicanos, pero es una tradición. Por eso ella se lo preguntaban insistentemente y nunca quiso expresarse. Y salió una encuesta hace poco de YouGov que dice que el índice de aprobación de ella, de Dolly Parton, es del 65%. En comparación, te va a gustar este. El de Taylor Swift es del 3%.
0: Muy bien.
1: Según
0: O sea, solo acá la quieren a Taylor Swift.
1: Y el de Donald Trump es del 19%. Así que imagínate el apoyo que tiene Dolly Parton en los Estados Unidos. Dos veces le quisieron entregar la medalla presidencial de la libertad. Se lo ofrecieron distintos presidentes, Trump y Biden, y ella se lo rechazó porque no quiere una foto con, no quería una foto con un político.
0: Ni siquiera eso. Mirá vos qué mensaje que deje, que me parece está muy bien. El punto es que falleció ayer a los 80 años.
1: A los 80 años.
0: ¿No? 80 años. Qué interesante. Ahí me pedía alguien que pasáramos para él. ¿Cuál es el tema? ¿Night to Five o algo así? Night to Five, Walking Night to Five.
1: Dale, lo ponemos y hacemos las coreos, ¿viste? Ahora te quiero ver a cómo bailas de la música country.
0: Que es una buena manera de honrar. Oh, claro. ¿Country qué es? ¿Qué hay que hacer como así? ¿Un saltito en el costado?
1: Claro. Vamos haciendo todos con el pie. No trajimos las botas, pero no importa.
0: En honor a Dolly Parton, te lo rehago. Vamos al info, así yo hago ese pasito. ¿Qué nombre tiene? Debe tener un nombre.
1: No sé cómo se llaman los pasos.
0: El pasito de la música.
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3: Temperatura en nuestra capital, 8 grados 4 décimas. Sensación térmica, 7 grados 3 décimas.
4: Estacionamiento medido, tarjeteros se movilizan en Paraná.
3: La Municipalidad de Paraná anunció que adjudicó a un privado la prestación del servicio de estacionamiento medido en la ciudad y que la propuesta adjudicada contempla, además, la incorporación inicial de 47 trabajadores.
4: Ante esta situación, un sector de los tarjeteros acordó realizar una movilización hoy a las 9:30 al Palacio Municipal.
3: Procuran que los reciba la intendenta Rosario Romero y les dé garantía de continuidad laboral en el nuevo sistema, ya que solo hay incertidumbre entre los tarjeteros y hablan de falta de información por parte del municipio.
4: Instan a reforzar la prevención del dengue.
3: Especialistas recomiendan a las autoridades de salud mejorar las tareas de prevención para evitar nuevos brotes.
4: La vigilancia epidemiológica, la eliminación de criaderos y la vacunación forman parte de las principales herramientas para reducir el impacto de eventuales brotes.
3: No irá a la cárcel el hombre que mató un yaguareté.
4: El hombre que cazó un yaguareté en Formosa reconoció el hecho durante un juicio abreviado y recibió una pena de 3 años de prisión en suspenso.
3: Se trata de Carlos Chagra, comerciante de 52 años, quien admitió su responsabilidad en el marco de un juicio abreviado y recibió la pena máxima establecida por la Ley Nacional 22.421 de Conservación de la Fauna.
2: Deportes.
4: Patronato juega hoy con Atlanta.
3: En un partido que marcará el retorno de Marcelo Fuentes como entrenador, el rojinegro recibirá este miércoles por la tarde al Bohemio.
4: El partido, que se disputará en el Estadio Presbítero Grela, comenzará a las 15:30 y será arbitrado por el rosarino Brian Ferreira.
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3: Temperatura en nuestra capital 8 grados 4 décimas, sensación térmica 7 grados 3 décimas, la humedad del 91%.
4: La presión 1000.6, viento del noreste a 8 kilómetros horarios.
3: La visibilidad 15.000 metros, cielo parcialmente nublado a las 8 de la mañana, 2 minutos.
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3: Información necrológica. Falleció en Paraná a la edad de 83 años la señora Nélida Olga Almada. Los restos de Nélida Olga Almada son velados en Calle Urquiza 431, sala número 2, y serán cremados hoy a las 9 en el cementerio Solar del Río. Partirá el cortejo fúnebre luego desde la sala a las 8:30. Atención de empresa Sazar. En Ramírez falleció a los 69 años el señor Miguel Ángel Kowalski, polaco. Los restos de Miguel Ángel Kowalski son velados en Sala de Velatorios de Independencia 730 y serán inhumados hoy a las 10 en el Cementerio Municipal de Ramírez. Previo oficio religioso en la Sala de Velatorios a las 9:30. Exequias a cargo de empresa Don Pacheco de Alejandro Lind e Hijo. En Paraná falleció a los 76 años la señora Inés Perlín. Los restos de Inés Perlín son velados en Urquiza 431, sala número 3, y serán inhumados hoy a las 9 en el cementerio Parque de la Paz. Partirá el cortejo fúnebre en minutos, luego a las 8:10. Atención de empresa Sasfer. En Crespo falleció a los 78 años la señora Yolanda Clara Páez, viuda de Oberman. Los restos de Yolanda Clara Páez, viuda de Oberman, son velados en Sala C de Avenida Ramírez 1032 y serán inhumados hoy a las 9:30 en el cementerio de Aldea Jacobi. Previo acto religioso en la sala a las 8:30. Exequias a cargo de empresa fúnebre Alejandro Lind e Hijo.
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0: Hoy, nuevas medidas económicas. El ministro de Economía, Luis Caputo, brindará a las 10 de la mañana una conferencia de prensa en la sede del ministerio. Diputados, el oficialismo buscará avanzar también hoy con la reforma de la Carta Orgánica del Banco Central, la Ley de Inocencia Fiscal 2 y el Tratado de Cooperación de Patentes. La sesión comenzará a las 12 del mediodía. Ayer, la mesa política del gobierno analizó los proyectos que abordarán hoy los legisladores. Al término de la reunión habló el senador Bartolomé Abdala.
11: Tenemos que saber que Argentina tiene un proceso que por delante que tenemos que seguir trabajando, con muchísimas expectativas, con optimismo, se hablaron de los temas que, por cierto, va a tratar el Congreso, tanto en diputados como senadores, y bueno, salimos como con mucho optimismo y reforzado por el mensaje que nos dio el presidente.
0: El Papa León XIV recibirá la conducción del Episcopado argentino para definir el itinerario y la seguridad de su visita al país. El encuentro se llevará a cabo mañana en la Ciudad del Vaticano. Asistirán el presidente de la Conferencia Episcopal, Monseñor Marcelo Colombo, y el secretario general del Episcopado, Monseñor Raúl Pizarro. León XIV visitará nuestro país entre el 8 y el 11 de noviembre. Causa Cuadernos, un ex director de Techint confirmó entregas de dinero a Roberto Barata. Fue Héctor Zabaleta, que se desempeñó como director de administración de la empresa y ratificó ante la justicia la veracidad de los registros realizados por el ex chofer Oscar Centeno. Además, reveló que el propio Barata le exigió en una oportunidad que las entregas fueran realizadas en dólares, esto bajo la amenaza directa de cortar el suministro de gas a la planta productiva de la compañía en Campana.
12: Tal vez a uno le sale en el momento, no sé si trató de hacer presión o no. Me dijo, no, me tenés que dar dólares. En cierta medida nos estudiábamos desde ese momento, porque si no, le voy a cortar el gas en la planta de Campana. Pero nada intimidatorio, sino quejoso. Y enojado porque yo no le daba dólares.
0: Caso Loan, los 7 acusados que están en juicio por la desaparición del niño fueron sobreseídos en otra causa por el delito de trata de personas. La jueza federal Cristina Poser Penso dictó la medida en favor de Cayaba, Pérez y Laudelina, entre otros. Petróleo cae ante las expectativas de un acuerdo con Irán para reabrir el estrecho de Hormuz. El descenso del precio del crudo se produjo después de que los países de Medio Oriente anunciaran el martes que discutieron un corredor de navegación temporal conjunto a través del estrecho y acordaron retirar las minas de la vía marítima.

0: quedan 8 minutos ahora de las 8 de la mañana y tenemos en línea a Monseñor Jorge Eduardo Jaini, que es arzobispo de Mercedes Luján. Hola Jorge, Nico, Yacoy, equipo nacional Argentina, buen día, gracias por atendernos.
1: Buen día, Nico, gracias por llamar. Muchas
0: Jorge,
1: gracias.
0: Jorge, bueno, nos estás atendiendo desde Roma.
1: En Roma estoy porque el lunes tuve una entrevista con el Santo Padre y entonces vuelvo el viernes. Cuando venimos los obispos a Roma aprovechamos a tener distintos encuentros con los que llamamos dicasterios, ¿no? La organización de la Iglesia.
0: Ahí contame eso, ¿era una visita particular por la cuestión del Papa, digo, de la visita papal a la Argentina como suponemos, o es la visita que tienen periódicamente?
1: No, era una visita programada, porque yo quería hablar con el Santo Padre de cuestiones de la diócesis, pero también aprovechamos para hablar sobre su viaje, que por supuesto me dijo que estaba muy contento, que estaba con muchas ganas de viajar, ¿no? La verdad que lo vi sereno, lo vi atento, lo vi fraterno, un hombre muy agradable estar con él. Para mí era la primera vez que el primer encuentro que estuve con él. Sí. Él hace poquito que está. Yo tengo 9 años de obispo, pero él hace poquito también que es papa.
0: Totalmente. Claro, es la primera visita que te toca. Qué importante sí. Eso, ¿no? Estoy tentado de preguntarte, sí. Jorge, cómo se vive en lo personal, porque es bueno, es todo un tema, ¿no es cierto?
1: A ver, te cuento, ¿no? Esto es muy propio de la Iglesia, pero cuando Jesús arma el grupo de apóstoles, eso continúa hasta el día de hoy, ¿no? Los obispos somos los encargados de iglesias particulares, de diócesis.
0: La sucesión
1: y
0: apostólica.
1: Pedro es el encargado, claro, Pedro es el obispo de Roma. Pero bueno, Jesús quiso que Pedro fuera entre el colegio apostólico alguien particular, ¿no? Formamos un colegio de obispos, pero Pedro para nosotros es como el jefe, ¿no? Y entonces, bueno, venimos al encuentro de él. Él es un hombre con sabiduría. Además, la visión de un papa, todos los papas posconciliares son papas con una visión de lo universal, del mundo, que uno se admira, ¿no? El conocimiento que van teniendo. Conocimiento directo, además, porque así como vengo yo de la Argentina, vienen de todo el mundo y bueno, los informes de los nuncios. La verdad que un papa hoy tiene una función muy importante en el mundo, una función de liderazgo, ¿no? De conocer bien qué está pasando en el mundo. Cuestiones que muchas veces vemos y otras que no vemos,
0: así
1: ¿no?
0: Es. Te y tendría además, que haber hecho yo, Jorge, esta nota antes del examen de Derecho Canónico.
1: Mira vos. pero yo no sé si me daba el cuero para tomar.
0: Los dicasterios, la visita, todo eso me ha tocado estudiar. Jorge, bueno, así que fue una reunión agradable, él muy tranquilo y nosotros los argentinos tan ansiosos por recibirlo, ¿no?
1: Yo creo que va a ser una visita importante. El mundo está en un momento así. Bueno, cada momento de la historia se pone con sus propios desafíos, ¿no? Hoy la Argentina tiene sus desafíos, pero yo creo que una palabra de un pastor de este tamaño, de esta calidad de pastor, es una palabra espiritual que puede hacernos mucho bien, ¿no? Porque en el fondo el pastor orienta cuando uno está metido dentro del laberinto y es tan difícil salir a veces, ¿no? De las cuestiones coyunturales, que venga alguien y oriente de sentido, ¿no? Diga, bueno, no se olviden de que esto es lo fundamental, no se olviden de que por acá va la vida y las cosas importantes de la vida. Bueno, nos va a hacer mucho bien, tanto a los creyentes como a los no creyentes.
0: Bueno, es que
1: ¿no?
0: la Iglesia tiene eso, entiendo Jorge, como método, ¿no es cierto?, muy marcado, que es el salir y volver, porque si no te mimetizás.
1: Es una necesidad de hacer una lectura de la realidad, pero desde un lugar distinto, ¿no? Que para nosotros lo distinto es el Evangelio. Bueno, no es que la Iglesia pueda darse el lujo de vivir fuera de la realidad.
0: No sé
1: tampoco si sería lujo. La Iglesia vive en la realidad, pero al mismo tiempo podemos nosotros intentar dar una palabra de aliento, una palabra de esperanza, una palabra de sentido, ¿no? De sentido profundo. Yo espero que eso sea la visita
0: Así
1: de
0: es,
1: León, ¿no?
0: así es.
1: Que nos dé una orientación, que nos ayude, ¿no?
0: ¿Hay alguna precisión que te llevas de la reunión respecto de su agenda acá, más allá de lo que conocemos?
1: No, mira, porque ahora él delega, alguna cosa estuvimos charlando así de precisión, pero él delega en sus equipos y
0: Claro,
1: entonces ahora
0: es que
1: justamente
0: sí.
1: yo adelanté la vuelta, estoy llegando el sábado porque ya el domingo el equipo de acá del Vaticano va a Buenos Aires, Córdoba y Luján para hacer el fino de la
0: Ajá,
1: visita, ¿no? Y
0: ahí sí.
1: entonces el fino va a ser la semana que viene,
0: Está
1: ahí,
0: perfecto.
1: bueno.
0: Está perfecto. Jorge, y por supuesto pasaste por la Basílica Santa María la Mayor y
1: Ahí
0: estuviste.
1: estuve frente a la tumba de Francisco rezando, la primera vez que también estaba. Yo había compartido con el Papa antes mucho y bueno, fue
0: Claro,
1: fuerte
0: claro.
1: también encontrarme ahí, recé la misa, fue un momento lindo,
0: Seguro.
1: un momento de memoria
0: Total.
1: agradecida por tanto vivido con Francisco.
0: Jorge, te dejo seguir atendiendo tus cosas y te agradezco un montón por la charla.
1: No, gracias a vos, Nico. Te agradezco, gracias a vos y a tu audiencia. Y ojalá que estemos con el corazón abierto para recibir al Santo Padre.
0: Un abrazo grandote. Es
1: Gracias, Nicolás. Un abrazo.
0: el Monseñor Jorge Eduardo Jeini, que es arzobispo de Mercedes Luján, nos atendía desde Roma, donde se encuentra por haber tenido ayer una audiencia con el Papa León XIV para tratar, entre otras cosas, detalles de su visita a la Argentina el próximo mes de noviembre.
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0: Cecilia Divo, en último momento.
1: Un último momento porque ocurrió un terremoto en Nepal, en la frontera con el Tíbet, con China, que desató un desastre natural con inundaciones repentinas y hay más de 384 personas que están desaparecidas. La mayoría de ellos son extranjeras. Se están identificando las personas con las cuales se perdieron contacto. Entre ellos hay malayos, sudafricanos, estadounidenses, australianos, holandeses, británicos. Es una información que está en transcurso, actualizamos en un rato.
0: Sí, después sacamos a un geólogo y nos dice lo que es verdad, ¿no es cierto? Que es que está esto dentro de los parámetros de movimientos sísmicos de todo
1: normales.
0: El mundo. Pero también sucede esto otro que decimos, ¿viste? Normal, pero ocurre en lugares poblados, tiene consecuencias, ¿no?
1: Sí, así una zona muy turística, sí. 384 viajeros desaparecidos.
0: Sí. Bueno, y charlábamos hace un ratito en los títulos, sobre todo respecto de lo que fue ayer el encuentro de legisladores de La Libertad Avanza con el presidente de la Nación. Vamos a charlar de esto y de la agenda, en realidad, de esos legisladores, ¿no es cierto?, hoy y mañana en el Congreso. A Berti Venegas Lynch, es diputado nacional por La Libertad Avanza, provincia de Buenos Aires. Hola, Berti. Nico Yacoyer, Nacional, buen día, muchas gracias por atendernos.
2: Un placer, gracias por llamar, Nico. Buen día, ¿cómo estás?
0: Te agarramos temprano, ya molestando de temprano, Berti, nosotros hoy.
2: No, soy re madrugador, yo, no hay problema.
0: Che, Berti, bueno, reuniones en el gobierno de cara a esta agenda que se acelera, bueno, hoy sobre todo, ¿no es cierto?
2: Sí, tuvimos una reunión ayer con el presidente, todos los senadores y los diputados. Siempre me parecen como hasta conmovedor, te digo, todo lo que la impronta de Javier en cuanto a la batalla cultural y reconocer que la batalla cultural también pavimenta el futuro de las reformas que se quieren seguir haciendo. Ah, la batalla cultural nunca tiene fin porque siempre va a haber gente que quiere vivir a expensas de otros, con lo cual esa lucha siempre va a estar. Y la forma también es de prepararnos nosotros en los argumentos. Entonces, bueno, en resumidas cuentas, bastante también pivoteó en aspectos, te diría, académicos. Nos regaló a cada uno un ejemplar de economía en una lección, que también, bueno, está disponible para algunos que no les llegó a alcanzar. Está, ya creo que no tiene el tema de copyright, así que está abierto en PDF en internet. Economía en una lección de Henry Hazlitt.
0: Okay.
2: Un libro que sí, yo leí hace mucho, tengo varios ejemplares, pero bueno, ahí está un poco el punto central de muchos temas de debate que muchas veces la gente por intuición por ahí llega a conclusiones equivocadas. Entonces creo que hay que prepararse para dar la batalla, porque nos pasó y llegamos a esta instancia porque justamente los supuestos defensores del liberalismo y las ideas liberales no estaban preparados para el debate.
0: Sí, bueno, claro.
2: y se dedicaron demasiado a sus negocios, sus actividades, y no saben, como yo le digo a mis amigos que me dicen, bueno, yo colaboro con el país dando empleo, yo le digo, no, vos das empleo para ganar guita y está muy bien. Lo que te estoy preguntando es qué haces vos para que no te expropien.
0: Pero ese es el tema, para asegurar las condiciones de posibilidad de tu propio desempeño privado después, porque es eso, ¿viste?
2: Así es, Nico.
0: Y hablando de condiciones de posibilidad para eso, apagar la maquinita del Banco Central, ¿no?
2: Bueno, ese es uno de los temas, te diría el más importante de hoy, que empieza como a rodearle la manzana al robo de la política.
0: Así es.
2: A través de la cuestión de ponerle un brete al ABC, porque es ponerlo en una instancia razonable de la concepción, que después podemos discutir en este proceso de evolución cultural, después hablar sobre el tema del origen del Banco Central y una serie de cosas, pero en principio es llevarlo a las instancias que es, bueno, mínimamente preservar el valor de la moneda y no ser reconocido a nivel mundial como el Banco Central de delirantes, donde la legislación y la última modificación de la Carta Orgánica, creo que fue de 2012, era para el desempleo, la igualdad, fines sociales, con lo cual eso te abre la ventana a herramientas que no sé si lo escuchaste, no quiero hacer algo personal, no quiero mencionar porque no quiero hacer algo personal, es conceptual, un diputado kirchnerista que seriamente yo pensé que también era de forajidos para robar de la política, pero seriamente creen de decir, pero ¿cómo puede ser que la herramienta que tenemos para justamente la asistencia social la estemos apagando y cerrando, que es el Banco Central? ¿Pero qué es la emisión monetaria? Es darle un pesito a la gente para el bolsillo, ¿viste? Que dicen, ponerle plata en el bolsillo a la gente.
0: Sí, sí.
2: Para robarle a sus espaldas, 4 pesos más del otro bolsillo con el tema del
0: ahora, qué bárbaro, porque justo das en el clavo de la pregunta que quería hacerte, que era qué argumentos hay dando vueltas para defender lo indefendible, que es dejarle la maquinita al Banco Central, ¿no? Ahí aparecen estos argumentos, entonces.
2: Sí, increíble, increíble. Entonces, tenés de todo, tenés gente que es más o menos avispada y quiere justamente tener la financiación de la política, además de los impuestos, que estamos en la región, el más alto era la Argentina y a nivel mundial es uno de los más altos, que se ha ido bajando, pero digamos tenemos mucho camino por recorrer. El tema de la deuda, que es el primer gobierno que está pagando deuda en vez de acrecentarla, y después el tema de la maquinita. Entonces, por eso digo, cerrarle, rodearle la manzana al robo de la política y que pueda hacer el gobierno con funciones específicas y muy limitadas como un administrador de consorcio.
0: Ahora, hay una vuelta de tuerca para darle a eso, Berti, que es que la política se está autolimitando con esta ley. Por eso va a ser muy interesante ver las manos que se levanten en contra, ¿no es cierto? O que no se levanten, porque son los que no se quieren atar de manos a sí mismos.
2: Exacto, y fíjate vos también esto que decís, me dispara el hecho que es el primer gobierno que, teniendo la tentación de hacer populismo, como dice Javier, no podemos combatir el populismo con más populismo, además de la presión que existe, que hay que, esta cuestión que hablan de las deudas,
0: sí,
2: y todo,
0: eso
2: es otro tema que quieren instalar hoy, que bueno, abordando ese tema, vos te das cuenta primero que los forajidos que se dedicaron en el Congreso a romper toda la cuestión legislativa en 2025, que hicieron subir el riesgo país, con lo cual las tasas de interés y todo, es como que siguen ese guión. El primer paso era romper, el segundo paso es seguir con el guión de llorar de las deudas de la gente que no puede y que poco menos se está muriendo de hambre y no puede pagar las cuentas. Bueno, una cosa que no tiene absolutamente ningún gollete si vos vas a los números, cuando se ha bajado la pobreza. Aparte son tipos que vienen con el discurso siempre contra el sistema financiero usurero y todo, y ahora están defendiendo eso porque quieren el bailout de los bancos, básicamente.
0: ¿Sabés que eso me pareció muy interesante como argumento? Claro, es exactamente lo contrario de lo que dicen defender, están defendiendo a los bancos.
2: Exacto, porque ¿qué pretende decir cuando decís salgamos a defender a los deudores? No vas caso por caso, bueno, ¿cuál es tu problema, cuál es tu caso? Cada uno tomó a nivel particular las deudas, pero se agarra todo y ahí entran las motos, los electrodomésticos, el tipo que compró la televisión para el Mundial y ahora Argentina no salió campeón, entonces no quiere pagar la deuda, apuestas también, que hubo un montón de deudas por apuestas, uno mismo compra tarjeta con tarjeta en el súper y es una forma de entra dentro del crédito, vos lo pagás a fin de mes,
0: pero
2: entra en el circuito crediticio. Por eso tenemos que entender que los bancos, hace mucho que no vienen trabajando de bancos, porque estaban con el tema de las letras,
0: los bonos y la historia.
2: Claro, entonces todos los bancos, hasta incluso los privados, se ensuciaron sus balances en la comodidad de que ser acreedores del gobierno. Entonces era, digamos, pan para hoy, hambre para mañana.
0: Claro.
2: Y ahora empezaron a ser de bancos y pasaron de préstamos del 3% del PBI al 12%, que sigue siendo un número bajísimo en nuestra región, es mucho más alto. Entonces, lógicamente, en esa misma proporción aumenta también proporcionalmente la mora. Pero que se hagan cargo los bancos,
0: claro.
2: Esto termino acá, Nico, que se hagan cargo los bancos que dieron préstamos eventualmente malos, jamás socializar una deuda de un tipo que no tomó un préstamo a través del Estado, tener que pagarle la deuda a otro.
0: Sí, no, hay dos cositas. Uno es que nos sirve como parámetro, hablábamos con Salvador Di Stefano el otro día y nos decía 100% de crédito es lo que hay que aspirar, ¿no es cierto? Estamos en el 12, ¿coincidís con ese parámetro? ¿Es tanta la diferencia?
2: Sí.
0: Mirá vos.
2: Bueno, Estados Unidos ni te digo,
0: mirá
2: vos. Chile también, en la región te
0: 100
2: digo.
0: Del
2: sí,
0: PBI.
2: Sí, sí. Del PBI, sí, es mucho más, o sea, no es absolutamente nada, pero es todo el discurso mediático que hace justamente el kirchnerismo, que me parece no...
0: Que ya hizo con los discursos UBA, y que en su momento pudimos, bueno, algunos ver mejor que otros, ¿no? Pero que ya nos vendió eso.
2: Exacto, siempre buscan la victimización, y generalmente, Javier decía ayer, y es cierto, no sé si lo citaba a Milton Friedman, que decía... Claro, a los socialistas no los miden por los resultados de sus medidas, los miden por sus intenciones, por su cosa sensiblera, por su discurso. Entonces, a ver si los argentinos podemos entender, en definitiva, que esa receta no nos lleva a nada, y por eso es importante el aspecto que decíamos al principio de la batalla cultural y entender aspectos filosóficos o el fondo, primero, del diagnóstico de dónde venimos y después cuáles son los pasos a seguir para reencauzar a la Argentina. Entender eso hace que también la transición en el sinceramiento de una economía, claro, que estaba toda subsidiada, con inflación, y no se podía hacer ninguna inversión y se podía trabajar, porque la gente también tiene esta idea del valor absoluto del salario, ¿entendés? Entonces te agregaban por ahí un cero y pensabas que te aumentaba el salario, cuando en definitiva por el poder adquisitivo cada vez llenabas menos changuitos. Claro. Y esa era la realidad de la Argentina.
0: Sí, total.
2: Entonces hay que tener paciencia. Yo di este ejemplo, Nico, cuando te dicen, bueno, mi hermano, dice, yo perdí el trabajo, entonces, bueno, ¿qué trabajaba tu hermano? Y resulta ser, y te pongo un ejemplo burdo, y sé que no es la generalidad de los casos, pero si el Estado estaba subsidiando la industria del pegamento para cáscara de huevo, que a nadie le interesa, para mantener una industria viva, obviamente eso genera empleo, genera que también contraten camiones y las gomas, o se crea toda una cadena de valor alrededor de algo que está subsidiado, y
0: sí,
2: es una
0: pero
2: mentira,
0: es insostenible,
2: estamos consumiendo capital.
0: Y no es real.
2: Claro,
0: no es real. Y después te corren la economía real, no es real esa economía.
2: Exacto, entonces cuando vos decís, bueno, vamos a sincerar, el Estado no tiene por qué estar financiando cosas que el mercado no ha convalidado, que la gente decida. Entonces, obviamente, dice mi hermano, sí, trabajaba en la industria del pegamento para cáscara de huevos y perdí el trabajo. Bueno, eso permite también que se acomode en otro lugar. Y los neumáticos de esa industria, bueno, eso era una industria genuina que bajará su nivel de actividad, pero se va a reencauzar cuando apuntemos bien a lo que estamos haciendo. Eso es lo mismo que la economía de una casa. Si vos estás consumiéndote capital y no estás pagando las cuentas ni estás comprando las cosas para tus hijos y todo, en algún punto te terminas mal.
0: Sí, seguro.
3: Buen día, ¿cómo le va? Alejandra Gallo lo saluda. Hoy,
2: hola, Ale.
3: Por todo esto que usted está contando y lo que trascendió respecto de, que usted lo está confirmando, la charla del presidente con todos los diputados y senadores, se preanuncia una jornada intensa, no solo desde el debate, sino desde el tiempo. ¿Cómo imagina la sesión de hoy?
0: Larga.
3: Eterna.
2: Oh, sí, larga. Creo que nos adelantaron que depende de la labor parlamentaria de ahora en las próximas horas que se decide, pero están apuntando y ya se habló algo de reducir las exposiciones de bloques y las cuestiones de privilegio.
0: Eso,
2: estas cuestiones también
0: privilegio.
2: Que hay que cambiar del reglamento esas,
0: sí,
2: cosas, pero bueno,
0: rápido,
2: paso a paso, ¿no?
0: Por los números.
2: Porque,
0: ¿no?
2: Claro, también. Exacto, se crean, pretenden muchos diputados tener audiencia cautiva, que nos juntamos para una determinada cosa y empiezan a hablar de cualquier otra, incluso usando mal el recurso de la cuestión de privilegio y los homenajes. Yo siempre digo, pero ¿por qué no reservan el salón? El
0: sí,
2: salón
0: el azul, ¿cómo es ese? No,
2: claro, lo que sea, el salón Parodi o algo.
0: Parodi, tal
2: para
0: cual, hacer, siempre Parodi.
2: Claro, y convocar a la gente que quiera para el tema de un homenaje. Bueno, pero
0: después te voy a compartir, Bernie,
2: 14 horas, Ale.
0: Después te voy a compartir qué estamos haciendo, de qué se trata, una iniciativa que coordino, unos análisis, ¿no es cierto?, de análisis legislativo y cómo no hablan los legisladores sobre lo que está en discusión en esa sesión. Y ahí
2: no,
0: vas a
2: y lo ves
0: que
2: en las comisiones también.
0: Va a quedar claro, tal cual, no es ninguna novedad, pero va a quedar para
2: la estás tratando el tema de presupuesto en la Comisión de Presupuesto, sí, y te hablan de Palestina, sí, o te hablan de, viste, es una
0: total,
2: cosa que hay que pensar siempre que. Y yo he dicho alguna vez en la comisión, muchachos, si esto fuera una empresa privada y dependiera de accionistas, o si los ciudadanos que están financiando esto, la luz, la gente que nos asiste en la parte técnica de los micrófonos y todo, nos echan a patadas.
0: Pero
2: no
0: la gente, desde que seguimos por televisión parte de los debates, empezamos a decir, hablan de cualquier cosa. Viste que ya es una interpretación esa bastante extendida, así que esa magia se le está acabando, ¿no?
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5: Temperatura en nuestra capital 8 grados 6 décimas, sensación térmica 8 grados.
6: La defensa de Rosatelli habla de una causa armada y apunta a una venganza institucional.
5: El conocido comisario y abogado Daniel Rosatelli fue detenido el miércoles 19 de agosto en una investigación por narcotráfico, generando un fuerte impacto político y judicial.
6: Mientras la justicia mantiene hermetismo por el secreto de sumario impuesto por el juez federal, Leandro Ríos, la defensa de Rosatelli asegura que no hay pruebas en su contra. Califica las actuaciones de ridículas y sostiene que se trata de una causa armada como represalia por una denuncia penal vinculada al servicio 911.
5: El programa La Justicia va a los barrios llega al Centro Comunitario Josefina Suizarreta en Paraná.
6: El operativo se concretará hoy de 9 a 12 en Avenida Estrada 1057.
5: Se invita a los vecinos y vecinas a acercarse para realizar consultas y recibir orientación sobre distintos trámites y situaciones vinculadas con el acceso a la justicia.
6: AMET se suma al paro docente de este jueves y viernes.
5: La Asociación del Magisterio de Enseñanza Técnica Regional 11 Entre Ríos se sumará a la medida de fuerza convocada por el Frente Salarial Docente.
6: Reclaman por una recomposición salarial.
5: León XIV recibirá la conducción del Episcopado argentino.
6: El Papa recibirá mañana en el Vaticano a las máximas autoridades de la Conferencia Episcopal Argentina, en un encuentro que tendrá entre sus ejes centrales la visita que realizará al país entre el 8 y el 11 de noviembre.
5: Tres días después, el domingo, llegará a Buenos Aires una nueva avanzada de la sede Santa Sede para recorrer los posibles escenarios de las actividades papales.
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6: 8 grados 6 décimas es la temperatura. En Paraná la humedad alcanza el 90%. Viento del este a 10 kilómetros horarios. El cielo parcialmente nublado a la hora 8:32 minutos.
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4: Un tipo era tan borracho, se hizo un análisis de sangre y le dio JB positivo.

0: Muy bien, 35 minutos ahora de las 8 de la mañana, Cecilia Dewan.
1: El gobierno de Estados Unidos, Nico, suspendió temporalmente todas las citas para solicitudes de visa de inmigrante en todo el mundo. Esto por una iniciativa...
0: de inmigrante, o sea, de turista, ¿no?
1: De inmigrante, de la Green Card, para todas las personas que tengan una cita. Se le está empezando a llegar de todos los consulados del mundo un correo electrónico diciéndole que queda suspendido, no se sabe cuándo se va a retomar. ¿Por qué? Porque Trump quiere volver a capacitar de una forma global y obligatoria a todo el personal consular para que sea mucho más estricto y aplicable. Más filtros que sean rigurosos para las personas que quieran ingresar a los Estados Unidos de manera permanente.
0: Ahora, yo la tengo visa de turismo, mi visa turismo, no voy a tener problema.
1: La visa de turismo no está, digamos, dentro de esta medida, así que si tenés una cita, anda tranquilo.
0: Muy bien, muy bien. Ahora tengo una cita con Nerina Álvarez de LRA 12 Radio Nacional Santo Tomé, nuestra corresponsal para el caso Oloan. Nerina Álvarez, muy buen día, bienvenida. ¿Cómo le va?
2: Buenos días, Nico. Buenos días a todo el equipo que se encuentra en el piso, a toda la audiencia. Nuevamente, novedades en el caso Loan, como fue el de ayer, sorpresiva, que se haya expedido la jueza Poserpenso, como la audiencia sabrá, los que están siguiendo el caso Loan. En la jornada de ayer, la jueza Poserpenso se expidió acerca del delito de trata de personas, en el cual... dejó sobreseído a 8 de los imputados principales que están siendo juzgados en este momento.
0: Ahora, las causas tramitaban independientes, pero tramitaban porque uno puede ver... Sí. No había indicios, porque ¿qué es primero acá? Es un poco el huevo o la gallina. Primero es el principal, después veremos si...
3: Solo dos fueron elevadas a juicio, quedaba pendiente esta tercera por trata de personas y ha dicho que no tiene, ¿no?
0: Pero
3: Nerina,
0: no
3: buen día.
0: Vamos a saber cuando dicho, se sepa qué pasó con Loan.
3: Ha dicho que no tiene elementos para imputarle la trata de personas a los imputados que están siendo juzgados por el secuestro. Es... un intrínculo.
0: Ay, Nelly, tenemos en línea a Belén Russo, que es abogada de la familia de Loan Peña. Belén, Nico Yacoy, Nacional, muy buen día, gracias por atendernos.
4: ¿Qué tal? Buenos días.
0: Bien, muy bien. Belén, ¿nos podés ordenar un poquito este asunto? Eran dos causas que corrían en paralelo. ¿Te parece bien que primero haya sido resuelto esto que lo otro?
4: Sí, les explico. Es muy importante la pregunta, porque eso es lo que generó tanta confusión en realidad. Cuando se leyó la palabra sobreseído, todo el mundo empezó a decir lo que se dice de la justicia. Era obvio que iban a quedar todos libres, bla, bla, bla. No, no fue así. Simplemente, desde el bajo 92, que es la investigación de la búsqueda de Loan, se cerró la parte de la trata. Pero no es que se cerró para todo el mundo. Se descartó que estas 7 personas

0: hayan participado en el tema de la trata, por toda la investigación que hubo de fondo. Okay. Es decir, los investigó tanto económicamente como los movimientos de la aduana. Las fronteras, nunca hubo un movimiento de OAN, y en lo económico no tuvieron un aumento ganancial ninguna de las personas, no hubo ningún movimiento de dinero, no hubo nada extraño. Entonces, la falta de prueba ya se descarta ese delito en estos imputados. Entonces, el juicio continúa con la sustracción y el ocultamiento de OAN.
1: Ahí va, ahí va. Y está bien que así sea, porque uno tiende a pensar, bueno, primero veamos qué pasó con Loan, y en segundo término, si eso que pasó, dice relación con trata de personas, y en todo caso, ¿quiénes? Hay un punto donde siento que pusieron el carro delante del caballo, pero corregime si estoy pensando mal.
0: No, esto, a ver, esto pasó también en noviembre de 2025, cuando se fue a Comodoro Pi para solicitar, para pedir la continuidad de la investigación. Se había solicitado que se cerrara la investigación de un delito permanente, porque mientras Loan no aparezca, el delito sigue ocurriendo. Entonces se había pedido que se cierre esa investigación, y se había pedido también que vuelva a provincia al no haber tenido elementos suficientes ahí está, para dar con la prueba, para decir efectivamente que hubo trata. Entonces, lo que ocurrió ahí, en Comodoro Pi, fue, no, se continúa abierta la investigación, es decir, el debajo 92 continúa, la búsqueda de Loan continúa, y por el otro lado, continúa también el fuero federal, por más que se haya descartado el tema de trata, por un sistema también de economía procesal, de todo el movimiento, tiempo. Así entonces, estábamos esperando, sabíamos que esto era una posibilidad que suceda, que digan que no había falta, que había falta de prueba, que no había por el tema de trata en estas personas. Pero la sustracción, doctor, continúa así.
2: Doctora, buenos días. Nerina Álvarez le saluda. Una consulta que es algo que resuena en nuestras cabezas desde que declaró la semana pasada el comisario de la Federal, el investigador, que dejó muy en claro la participación en alguna manera de Bertón hijo y las contradicciones de Bertón hijo, y surgió esta pregunta que nos hacemos todo: ¿por qué no está dentro del banquillo de los acusados o por qué no se lo cita a declarar primero?
0: Bueno, es una excelente pregunta, porque es muy importante para esta querella ese punto. Como se vio, nosotros siempre apuntamos un poco para ese lado, porque en base a todo lo que está en el debajo 92, es un tema que nunca quedó claro. Justamente como dijo usted recién, hay mucha contradicción en todo lo que se dice. Entonces, él no está llamado como testigo. En su momento, en mayo del 2025, la querella, nosotros solicitamos la detención de Bertón, pero faltaba que se expida al respecto el Ministerio Público Fiscal de la instrucción y también más prueba. Ahora estamos como esperando, pero nosotros creemos que tenemos prueba suficiente para decir no que fue el culpable, pero sí que tuvo algo que ver, porque por algo están todas las contradicciones. También fue a declarar a su esposa, que también siguieron estas contradicciones. Entonces, varios puntos apuntan: los celulares, las cámaras, contradicciones.
3: Sí. Doctora Russo, Andrea Valdivieso la saluda, ¿cómo le va? Quería consultarle respecto de la prueba. Digo, ¿hay prueba y cuáles son esas contundentes respecto del destino final de Loan? Si es que no existió, no hay indicios todavía en la causa conexa que fue cerrada de la trata de personas.
0: Lamentablemente seguimos en la búsqueda de saber qué es lo que pasó con Loan. Tenemos prueba de todo lo que es la sustracción y el ocultamiento, porque mientras Loan no aparezca, el delito sigue ocurriendo.
1: Claro,
0: entonces,
1: sigue ocurriendo.
0: Eso ya está probado. Lo que no podemos probar ni tampoco saber el por qué es qué pasó con Loan, dónde está Loan, por qué Loan, para qué Loan. Entonces, son todas preguntas que al día de hoy todavía no logramos responder, ¿no?
1: Claro.
0: Ese pacto de silencio sigue ahí. Está sentado delante nuestro.
1: Ahora, Belén, hay un punto acá muy importante, que es este que traes de que el delito sigue ocurriendo. No muchas veces ocurre, suele ser al revés. La justicia llega cuando el delito ya ocurrió, ¿no es cierto? y hay que ponerle nombre al delito, ver en qué este tipo penal entra y en todo caso qué pena se da a los que se prueben como autores. Que el delito esté ocurriendo, me parece que retensa toda la situación, porque además lo que pasa, la primera, si querés, preocupación de todo el sistema tiene que ser que el delito deje de ocurrir y que Loan aparezca, ¿no es cierto? ¿Ves que todo este proceso y la conducta sobre todo de quienes lo dirigen, y ni te cuento de los defensores, tiene esto presente o al revés, no?
0: Mire, yo solo voy a decirle que es así como usted dice, es tal cual, es muy importante esto justamente del delito permanente, es algo que está ahí. No sabemos qué está pasando con Loan. Y lo que se ve en el juicio, en cuanto a las maniobras de los otros abogados, es como, ¿qué hay en realidad? ¿Por qué tantas trabas? ¿Por qué tanto? ¿Por qué no se puede hacer un juicio normal?
1: Ese es mi punto, porque cada decisión que, por ejemplo, pospone una audiencia, ¿no es cierto?, permite que el delito se siga cometiendo. Es gravísima la perspectiva que usted trae.
0: Doctora, las interrupciones, sí.
1: Claro.
2: Doctora, perdón, en relación a esto, las interrupciones que usted misma en el día de ayer las sufrió por parte de los abogados de la otra causa, que es de los 10 imputados por entorpecimiento, hablo del doctor Baqué, el doctor Leiro, que constantemente están interrumpiendo, y usted ayer, en el día de ayer, lo padeció en más de una oportunidad. Esto hace que se dilate más, inclusive, y no son de la causa principal.
0: Esto en realidad lo que hace es que no lograr preguntar, no lograr tener esa respuesta. Ayer se quiso vincular un tema que es de que la familia llamó a esta fundación. La familia nunca llamó a esta fundación. Entonces, ante el mínimo activo que se vio sobre esto, sobre esas preguntas, fue como, yo como querella, sabiendo la verdad de la familia, no puedo quedarme con esa idea. Entonces, tengo el deber, la obligación, todo para decir, no, están equivocados, esto no es así. Así es. Y de alguna manera dejárselo claro al tribunal. Entonces, es que a través de las preguntas. Uh-huh. Es verdad que no lo hice en mi tiempo, pero porque lo que iba a dar este testigo era la información que le dio a la fiscalía. Pero cuando trajeron información nueva, porque lo que presentaron fue información nueva que solamente conocía esa parte, que es justamente lo que dijo el fiscal Schaffer, de decir, esto estaba en conocimiento de la imputada y en ningún momento lo dijo. No debería ser un hecho nuevo, lo tuvo que haber dicho en su momento.
3: Totalmente. Y el pacto de silencio que no se quiere.
0: Claro. Entonces, yo como querella no puedo quedarme callada si intentan hacer algo en contra de la familia.
1: Está claro, eso está claro. Belén, muchísimas gracias por la charla.
0: Muchas gracias a ustedes.
1: Un abrazo grande. Belén Russo, es abogada de la familia de Loan Peña. Neri, dos palabritas, porque no tengo tiempo, sobre qué sigue entonces en el juicio.
2: Hoy, en la jornada de hoy, estaba previsto que declare la compañera, colega Paula Bernini, pero el tribunal dispuso de que no sea a través de Zoom, así que quizás se posponga nuevamente la semana.
1: O sea, se sigue cometiendo el delito, ¿no? Que esa es la perspectiva nueva que renovamos o volvemos a traer al consciente el día de hoy.
3: Y el
1: es un delito
3: del
1: continuado,
3: proceso.
1: Mientras tanto, caldo orégano a los que siguen, ¿no? Campo orégano a los que siguen cometiendo el delito.
2: Bueno, y además está previsto que declare Soria, no sé qué más puede aportar Soria, que es de la otra causa a la causa principal, exactamente, así que veremos qué tiene para decir nuevamente Soria, que generalmente es un delirio tras otro, perdón que lo exprese de esta manera, pero es así cada vez que se sienta a justificar. Así que bueno, en el transcurso de la jornada le estaré comentando a todos ustedes cómo sigue la audiencia, que empieza en breve.
1: Neri, muchísimas gracias. Que tengas lindo día.
2: Igualmente ustedes.
1: Nerina Álvarez del RA12, Radio Nacional Santo Tomé, provincia de Corrientes. Y además nuestra enviada especial, corresponsal en la capital de la provincia del mismo nombre para el juicio que se sigue entonces por la desaparición de Loan Danilo Peña.
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4: 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Un señor se quiso suicidar con una sobredosis de aspirinas. Fracasó en su intento porque cuando tomó la primera ya se sintió mejor.
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0: Alejandra Gallo, ahora sí llego oficialmente a decirle muy buen día, bienvenida, ¿cómo le va?
1: Pero ¿cómo estamos? Muy buen día a todos, qué jornada hoy, claro que sí. Bueno, en poquito más de una hora, cuando esté terminando primer round, mira, nos deja terminar el programa tranquilo.
0: Está todo fríamente calculado, acordado, negociaciones...
1: Hasta últimas horas de la noche.
0: Siempre hay que decir así, ¿no es cierto? Siempre. Negociaciones de último momento y acordamos...
1: Sí, nos quedamos hasta altas horas en el Palacio de Hacienda negociando con el ministro y con todo el equipo de prensa.
0: Qué bárbaro, cómo hay actores que están queriendo instalar lo que no pasa, primero de todo, y segundo lo que nos va a pasar. Pero además, ¿cuánto de eso tiene que ver? Y lo hemos visto todo este tiempo que lleva el viaje de la Argentina a la normalidad, que es algo del orden de la huella anémica, digamos, ¿no? Hay quienes lo pueden estar intentando conscientemente, sembrar ciertas cosas, y otros, que de alguna manera proponen tierra fértil a eso por la experiencia de la Argentina durante años, que más o menos técnicamente puede llamarse track record. Ahora, hay algo que todos esos actores no terminan de entender y es el cambio diametral que significa este gobierno respecto de las inercias que incluso en materia económica Argentina venía viviendo hasta acá. Si vos mantenés, como se dice, ceteris paribus, es decir, sin tocar esa variable...
1: ¿No le vas a tocar? No,
0: pero si vos mantenés sin tocar la variable gobierno, como si fuera el mismo que hace, 20 años está teniendo la Argentina.
1: Ah, okay. Entiendo para dónde vas.
0: Por
1: sí.
0: supuesto uh-huh. que todo eso tiene asidero. ¡Ay, qué feria bancaria! ¡Ay, qué de qué va a hablar!
1: No,
0: ¡ay, qué de qué va!
1: Tremendo, sí, tremendo.
0: Pero,
1: ¿no?
0: Pero esa variable cambió. Entonces, no podés no atender al nuevo paradigma, al esfuerzo enorme que el ciudadano argentino
1: está haciendo.
0: Decidió hacer a partir de esta alta dirigencia. Entonces, si vos no entendés esto, te proponen que como si estuviera gobernando Alfonsín en no sé qué año. No es eso, no es
1: me
0: eso.
1: Me hace reír, Nico.
0: Pero
1: sí,
0: decime si no.
1: No, pero sí, fue una tarde, atardecer, anochecer. Y noche muy
0: no hay
1: agitada,
0: una conferencia
1: plagada
0: de
1: cosas.
0: Prensa para una vuelta de tuerca que nos enteraremos a las 10.
1: Exactamente. A las 10 de la mañana, esa es la información, el ministro de Economía, Luis Caputo, en el quinto piso del Palacio de Hacienda, donde suelen ser las conferencias del Ministerio de Economía, va a estar dando una conferencia de prensa, es 2 horas antes del inicio de la sesión,
0: claro.
1: Pautada a las 12 en el Congreso de la Nación. Donde...
0: Y no es un aterrizaje de emergencia, es una escala en el viaje a la normalidad, ya escucharemos qué tiene para decirnos.
1: Se lo veía re tranquilo allá.
0: Pero es que por supuesto no,
1: te digo,
0: pero
1: todo el mundo enloqueció. Estaba con sus papeles.
0: No sabés si se enloquecen porque hay una adicción a la locura en la Argentina, pues, digamos, uno lo puede entender respecto a ciertos actores. Ahora me mata un agente de bolsa y bueno, vive, ¿no es cierto? Malo porque tiene que... Sí, bueno, pero tranquilizate porque no tiene nada que ver. No podés vivir con ese cortoplacismo. Lo que sea que pase hoy tiene que ver con una estrategia a largo plazo cuyos objetivos ya nos fueron largamente explicados. Por lo tanto, no habrá una novedad como quien pega un volantazo.
1: No,
0: habrá un paso más en el camino que conocemos. Listo.
1: Y de nuevo, y el horario es el horario, digo, no tiene que ver ni con la apertura de los mercados, ni
0: toda esa gente
1: está
0: jugando, está... Yo no sé si...
1: ¿Hay intención ahí?
0: Por eso.
1: ¿Vos sabés que
0: creando,
1: no sé?
0: Creando seguro. Ahora, queriendo crear, no lo sé. Y me queda una tercera opción que es necesitando. ¿No? Hay que, no sé, son como adictos al quilombo y lo necesitan. Su psiquismo lo pide, está bien, hemos estado acostumbrados los argentinos a vivir así 100 años. Pues se terminó.
1: Bueno, entonces, ¿qué va a pasar ahora? Ya están los parámetros, ya está todo anunciado, recontraconfirmado. 10 de la mañana, el ministro Luis Caputo da una conferencia de prensa donde lo da siempre en el auditorio del Ministerio de Economía. Se va a transmitir, se va a poder escuchar, van a poder participar los acreditados en el ministerio y hacer preguntas. A las 12 está previsto el inicio.
0: O sea, además con preguntas, con lo cual va a ser clarísimo él. Lo que no quede claro será aclarado en el juego de preguntas y respuestas. Y si no, estaremos nosotros o el programa quieren escuchar para la vuelta de tuerca, lo que sea estrictamente técnico y haya que bajar.
1: Y los Listo. Comunicados de prensa y todas esas comunicaciones oficiales que se suben a la web y a la que todo el mundo puede acceder. Luego, el inicio de la sesión.
0: Así es.
1: Obviamente, como contábamos en la entrevista anteriormente, prevista en principio para las 12 del mediodía, sesión larga, en la que... Obviamente, el corazón de esa sesión va a ser económico. Uh-huh. Inocencia Fiscal 2, la troncal reforma de la Carta Orgánica del Banco Central, eterno debate, te lo anticipo, eterno debate.
0: Muy interesante de escuchar lo que tengan para argumentar, que en realidad son coartadas los que voten en contra porque quieren seguir usando la maquinita para vulnerar nuestra moneda y engrosar, no sé si sus bolsillos, pero sí su arbitrariedad política, ¿no? Porque con, imprimiendo sos un político con más poder.
1: Claro,
0: así que veremos quién...
1: El corazón de esa, el espíritu, digamos, troncal de esa reforma tiene que ver con esto que vos decís. No existe más la maquinita a partir de que se apruebe. ¿Qué quiere decir esto? Es la, como lo dice en la calle, la maquinita de imprimir billetes, sí. Técnicamente es, no hay más giros habilitados, están prohibidos los giros del Tesoro al Gobierno Nacional, no me canso de repetirlo, sí, gobiernos sí. provinciales, y municipios.
0: Que
1: eso
0: la maquinita
1: explica...
0: ya está pagada por decisión del gobierno, pero lo que el gobierno empieza a hacer en esta batería, digamos, de medidas es que ningún gobierno pueda. Pues no podemos descansar la cosa, la sola voluntad, o en la sola razonabilidad uh-huh. del gobierno de turno. Las leyes tienen que encorsetar, limitar. Es lo que está proponiendo, una autolimitación.
1: Y todo este ruido, por esto con esto te cierro, tiene que ver también, Nico, con el presupuesto de la Nación.
0: Claro,
1: en el medio de esto, el Ministerio de Economía del Gobierno Nacional está escribiendo en este momento, porque se presenta el 15 de septiembre. Por ley, la ley de leyes, el presupuesto de la Nación del último año de gestión de este mandato de Javier Milei. Todo tiene que ver con eso también.
0: Muy bien. Hernán Mundo, muy buen día, bienvenido. ¿Cómo le va?
2: Nicolás, buen día. Nosotros, bueno, esperando lo que va a suceder al mediodía, como ustedes venían detallando, y lo que hay que decir a esta hora es que la información con la que tenemos, la que venimos chequeando desde temprano, es que habrá presencia de funcionarios del gobierno en la sesión en la Cámara de Diputados. Lo que sabemos a esta hora es que estará la secretaria general de la Presidencia, Karina Milei, y no se descarta que haya otros funcionarios del Poder Ejecutivo, siguiendo de cerca, como ustedes detallaban, lo que es una, lo que será una larga sesión con el tratamiento de la reforma de la Carta Orgánica del Banco Central y también el proyecto de Inocencia Fiscal 2, entre otras iniciativas. Ayer hubo diputados y senadores, como ustedes charlaban con Bertie Benea Lynch más temprano, en la Casa de Gobierno, en esta charla que brindó el presidente. Vamos a escuchar lo que decía Gabriel Bornoroni, presidente del Bloque de la Libertad Avanza, en Diputados de cara a la sesión del mediodía.
3: Va a ser para los argentinos un día histórico porque tener la reforma del Banco Central es importante para ponerle un candado al Banco Central y que no se vuelva con las emisiones históricas de los últimos 90 años. Hay varios proyectos de ley. Los proyectos de ley que ha enviado el presidente los hemos trabajado durante más de 20 días en las comisiones y nosotros creemos que los números están, pero no hay que ser exitista, vamos a esperar en la sesión tengamos los números.
2: La palabra de Gabriel Bonoroni, presidente del Bloque de Diputados de la Libertad Avanza, bueno, de cara a la sesión del mediodía, la expectativa del oficialismo, por supuesto, después de lo que será la conferencia que ustedes también detallaban del ministro de Economía en un ratito más en el Palacio de Hacienda.
0: Hernán Mundo, muchísimas gracias, que tengan lindo
2: Chao,
0: día.
2: Hasta luego.
0: Abrazo grande, Hernán Mundo, corresponsal de Radio Nacional en Casa de Gobierno.
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0: Temperatura en nuestra capital, 8 grados 6 décimas. El pronóstico del tiempo para esta jornada anticipa cielo parcialmente nublado, temperatura máxima estimada 23 grados.
1: En tanto, para mañana se anticipa en la región cielo parcialmente nublado, baja probabilidad de chaparrones y tormentas aisladas, temperatura en ascenso.
2: Altura de los ríos.
3: La altura del río Paraná frente al puerto local es de 2 metros 70 centímetros, creció un centímetro.
4: Paraná cumple 200 años como ciudad.
5: La capital de la provincia de Entre Ríos conmemora este miércoles 26 de agosto los 200 años de su declaración como ciudad.
6: La fecha recuerda la ley provincial sancionada en 1826, un hito institucional dentro de una historia que comenzó mucho antes y que no cuenta con un acto formal de fundación.
7: Frigerio entregó aportes y equipamiento a 44 municipios y comunas para fortalecer la seguridad.
8: El equipamiento de seguridad para municipios y comunas de Entre Ríos fue el eje de un acto encabezado ayer por el gobernador, en el que se firmaron convenios y entregaron fondos destinados a reforzar la prevención del delito, los sistemas de videovigilancia y las políticas de seguridad vial.
9: Así se destinarán 90 millones a la prevención y videovigilancia, mientras 44 localidades recibirán cascos y kits de seguridad vial.
10: Cuatro detenidos en Chajarí y Federación por un millonario robo rural.
11: Un amplio operativo policial realizado la tarde de ayer en al menos 4 personas detenidas y 2 vehículos secuestrados.
12: En total se desarrollaron 10 allanamientos simultáneos en las ciudades entrerrianas de Chajarí y Federación.
13: Los procedimientos estarían vinculados con la investigación del violento asalto sufrido semanas atrás por Rubén Ponzoni, propietario del establecimiento rural La Rosalía, ubicado en Tatutí, cerca de la localidad de San Jaime de la Frontera.
14: Luis Caputo anunciará medidas económicas en conferencia de prensa.
15: El ministro de Economía dará este miércoles por la mañana una conferencia de prensa para anunciar medidas económicas, según surgió de la reunión de la mesa política que se desarrolló ayer en Casa Rosada.
16: La conferencia prevista para la hora 10 y según trascendieron, se espera que el funcionario anuncie un plan para impulsar los créditos hipotecarios.
2: Datos del tiempo.
17: 8 grados 6 décimas la temperatura, la humedad alcanza el 90%.
18: La presión 1001, viento del este 6 kilómetros en hora.
19: Visibilidad 15 kilómetros, cielo parcialmente nublado a la hora 9.2 minutos.
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20: Información necrológica. Falleció en Crespo a la edad de 78 años la señora Yolanda Clara Páez, viuda de Oberman. Los restos de Yolanda Clara Páez, viuda de Oberman, son velados en Sala C de Avenida Ramírez 1032 y serán inhumados hoy a las 9:30 en el cementerio de Aldea Jacobi. Exequias a cargo de empresa fúnebre Alejandro Lind e hijo.
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0: Granito verde.
1: Sí.
2: Corazones. Puedo.
1: Qué lindo.
0: Luz de día.
1: ¿A cuál hablo? ¿A este o a este?

0: con ganas de cantar Enanitos. Porque viste que vuelven ahora.
1: Los hijos.
0: ¿A dónde van a volver si nunca se fueron? Dijo una por ahí.
1: Bueno, se murieron dos de los tres, ¿no?
0: No, bueno, escúchame, Malena.
2: Hola.
0: Se fueron al cielo. ¿Estás? Se fueron al cielo dos de los tres de...
2: No, eso es cierto.
0: Sí.
2: Le mando un saludo al cielo.
0: Marciano Cantero.
2: Lo que digo es que nunca dejaron de tocar.
1: ¿Cómo que no?
0: Hubo un impasse, claro. ¿Cómo? Pero sí,
2: ayer
0: Malena.
2: Ayer estuve leyendo sobre eso.
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1: Parecemos tres mamincho.
2: No, a mí no me metas en tus cosas.
0: No, escuchame una cosa.
2: Mamincha no estoy.
0: No, es Enanitos Verdes y el anuncio oficial de que van a continuar su carrera musical a través de sus hijos, ¿no? Los hijos de quienes ya no están entre nosotros. Me pareció que era una
1: linda manera de comenzar.
0: Interesante manera.
2: Aguante Enanitos Verdes.
1: Se murió Dolly Parton también.
0: Arrancamos también con esa. Recién me contaba Lito Hernández, que está encargado de controles ahora, de la desaparición física de Dolly Parton, otra destacada cantante, actriz norteamericana.
1: Dolly Parton fue, bueno, cantante country, muy conocida, estrella norteamericana, la que hizo la canción de...
0: Lo conté yo acá.
1: Pero es la versión original del año 75, creo.
0: Te lo conté a vos. Tremendo. Y ahora me estás contando la historia como si la trajeras vos.
1: ¿A mí me la contaste?
0: Te la conté acá yo.
1: No me acuerdo.
2: No, él no estaba.
1: Yo no estaba, amigo.
0: Esto es un grupo de estamos en un...
2: Él no estaba.
1: Ahí está, mirá. Apareció. Se prendió la computadora.
0: Bueno, estamos bien entonces para
1: estamos
0: arrancar.
1: Bien, estamos
0: saludamos
1: bien
0: a quienes están del otro lado. Bienvenidos a la radio más importante del litoral argentino en esta horita que tenemos mesa chica reunida. Bueno, nos estamos acomodando los cambios.
1: Pero seguro. Bueno. Nos adaptamos a todo.
0: Claro que sí.
1: Claro todo que terreno. Sí.
0: Antes de entrar en contacto con la provincia desde las 10 de la mañana, a las 9:09 minutos, saludo ya a Lito Hernández, saludo a Facundo, saludo a Marina y saludo a quién, a nuestro escribano del tiempo.
2: Hugo.
0: El señor Hugo Encho, ¿cómo le va? ¿Cómo anda, Hugo?
4: ¿Todo bien? Hola, Malena, Facu, ¿todo bien?
1: Hola, mi querido, ¿qué dice? ¿Qué cuenta? ¿Cómo lo trata la vida?
4: Bien, hoy estamos en un clima casi primaveral, ¿no?
1: Sí, o exagero. No sé si tanto, pero ha bajado el frío, ha subido un poquito la temperatura y está bien.
0: Mira,
2: hay sol.
0: Yo salí de térmica y me equivoqué.
2: Me equivoqué.
0: ¿Vos también saliste de térmica?
2: Sí, me pasó lo mismo.
1: Están sobreabrigados los dos.
0: Estamos sobreabrigados los
1: dos.
0: Qué
1: pena.
0: Sí. Y un día largo, aparte, que tengo que hacer cosas.
1: ¿Un día largo?
0: Día largo. Así que voy a tener que regresar a casa y cambiarme.
1: Día largo.
0: En fin.
1: Reuniones.
0: Reuniones
1: que pueden ser mails.
0: ¿Recuerda alguna canción en especial, señor Hugo Enchos?
4: ¿En castellano?
0: ¿De los Enanitos Verdes?
4: Ah, de los Enanitos. La Muralla Verde.
0: La Muralla Verde, claro.
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0: ¿Y por qué siempre hay que poner ese tono de cancha?
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0: Está muy bien.
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4: Marciano Hugo partió, ¿no?
1: Sí, Marciano partió. Y Felipe Staiti partieron los dos.
0: Sí. ¿Los Enanitos estuvieron acá en Paraná?
2: ¿Cuándo?
0: Estoy recordando el momento en que los vi.
2: Ay, creo que nunca, es una banda que nunca vi en vivo.
0: Estuvieron, ¿sabes qué? En la... No sé si era la apertura o alguna modificación que había. No, en el estacionamiento... No, no era la apertura. En el estacionamiento del hipermercado.
2: Ayúdalo, Facundo.
1: No me acuerdo, me encantaría ayudarlo, pero no me acuerdo.
0: Fui a ver...
1: Estacionamiento del... Se puede decir Walmart, porque ahora no es más Walmart.
0: Bueno, está bien.
1: Sí.
0: Ya lo dijiste, igual. Era una campaña de una gaseosa, ¿te acordás que iba
1: con artistas? Ahora creo que te sigo,
0: Iba con artistas. En un momento vino Virus y La Mosca, que estuvieron acá, a la vuelta.
1: ¿Tú, La Mosca? ¿Estuvo Guillermo Novelis acá en el estudio de la FM?
0: Ah, pero eso es otra cosa, otro momento.
1: Bueno.
0: Nosotros cuando teníamos FM, y estuvo con nosotros.
1: Claro. Allá,
2: lo entrevistaron.
0: En la mañana del FM con el muchacho de La Mosca. Antes había venido con la campaña de la gaseosa, con un camión que...
1: Itinerante.
0: Itinerante, linda palabra, la voy a utilizar, ¿me la prestás?
1: Te la regalo.
0: Bueno, gracias.
1: Acuñala.
0: Con un camión itinerante, precisamente, haciendo recitales en diferentes ciudades del país. Estuvo en Paraná con Virus y La Mosca. Después ese camión vuelve con los Enanitos Verdes allá en el estacionamiento de este hipermercado que mencionara hace un ratito, digo, por si está escuchando Campillay, el señor Facundo Galán.
1: No está mal. Bueno,
0: ¿usted no estuvo ahí esa vez?
4: No.
0: No, no, muy bien, hechos. No, no. No estuvo. No estuvo ni con Virus ni con Enanitos Verdes.
4: Sí, estuve acá en Plaza Alvear con La Mosca.
0: Claro, la Mosca era primero y después tocaba Virus. ¿No te acordás de eso?
2: Ahí se fue.
4: Ay, probablemente.
0: Te fuiste antes.
1: Tenía cosas que hacer.
4: Me quedé con La Mosca.
1: Tenía cosas que hacer. El Escribano del Tiempo dijo, hasta acá llegué.
0: Hasta acá llegué, me voy.
1: Pero no, esperá que viene Virus. No, no, no me importa. Me voy a mi
2: la
1: casa.
2: La verdad que no me interesa.
0: Bueno, qué sé yo. Pasa. Pasa. Sí, ¿cómo va a estar el tiempo hoy, Hugo?
4: Va a calentarse la mañana y la tarde, ¿no? 24 sí. de máxima para hoy, Claudio.
0: Epa.
4: 24 epa. De máxima, por eso le decía, la hablada de primavera.
0: Es una buena noticia.
1: Vamos a entrenar con musculosa hoy.
0: Tranquilamente.
4: Y más o menos.
0: ¿Qué te parece?
1: Bien. Espectacular, me encantó.
0: Me gustó.
4: Lo que sí, la actual temperatura es de 8 grados 6 décimas y la máxima prevista, entonces, recordamos, 24, con cielo parcialmente nublado. ¿Vio, Malena, el sol?
2: Ay, lo vi.
4: Ah, bueno.
0: ¿Sentiste algo especial cuando abriste los ojos al mundo?
2: Que me hizo mejor persona.
0: Ay, mirá. Qué lindo.
4: Todo va mejor con sol, ¿no?
0: Todo sale mejor con sol, claramente.
1: ¿Querés uno de estos o...?
0: Quiero uno de esos, por favor.
1: Bueno, ese déjalo entonces, abandonalo.
0: Che, y esa tormenta, porque hoy estaba... quien estaba agorero hoy era nuestro...
1: productor chicanero.
0: Que no lo veo ahora, ya...
2: es cierto,
0: algo.
2: Igual se yo escuché también bizcocho. Que
0: dijo,
2: supuestamente mañana jueves...
0: Ojo Santa Rosa.
2: Mañana jueves se pudre todo.
0: Los ojos grandotes así, se viene Santa Rosa.
4: El 30.
0: El 30, es el domingo.
4: Claro.
0: Pero bueno,
4: hay algo previo, parece, para mañana, ¿no?
0: ¿Mañana?
4: Sí, mañana es jueves. Tiempo inestable durante toda la jornada de mañana jueves. Indica el servicio. Hasta un 40% son bajas probabilidades. De todas maneras, tampoco sería...
0: Tormenta, no es tormenta, alguna posibilidad.
4: Alguna
0: llovizna
4: que puede llegar a darse en estos lados. Más que nada sería para el sur de la provincia de Entre Ríos.
0: Sur de la provincia de Entre Ríos.
4: Quizás para Gualeguaychú.
0: Vamos a tenerlo en cuenta. Entonces después le preguntaremos a Estelita cómo viene el tiempo allí en ese sector de la provincia. Señor, muchísimas gracias por esta
4: por
0: información.
4: Favor,
1: gracias, querido.
0: Bueno, nos ha puesto
2: capo.
0: Al día.
1: Fantástico.
2: Cualquiera tirón.
0: ¿Qué? Pará, que tanto elogio, está bien.
2: Capo.
0: Muchachos,
2: sí,
1: es crack, amigo. Crack.
0: Bueno, 343-520-1260. ¿Para qué?
1: ¿Qué consigna hay hoy?
0: Gente.
1: ¿Qué pensaron hoy para preguntar?
0: ¿Cuál es el tópico?
2: ¿Qué pasa
0: del
2: hoy?
1: Tópico de Capricornio, ¿cuál
0: tópico
1: es?
0: Tópico del día de la fecha. Hoy también es el día de la actriz y el actor. Día internacional.
1: ¿Por qué eso?
0: Día del dengue.
1: Del
0: día
1: dengue.
0: De la actriz y el actor.
2: ¿Cómo va a tener un día el dengue?
0: Sí, bueno, sí,
1: ¿y
0: para
1: si, y si un
0: tomar conciencia.
1: Y si un actor le agarra dengue, es doblemente el día de él.
0: Día para saludarlo, por ejemplo.
2: Qué bueno.
0: Es un día como para saludarlo, por ejemplo.
1: Qué bueno.
0: ¿Hay algún actor, actriz con el que se hayan cruzado en algún lugar, en algún momento, en algún encuentro furtivo, quizás? ¿En algún pasillo, en algún boliche?
1: Yo tengo que haberme cruzado varios.
0: Ya no te voy a pedir foto.
1: No. Foto no me sale.
0: No te voy a pedir foto, no te voy a pedir autógrafo.
2: Y no.
0: Te voy a pedir algún encuentro casual, uno, oye, mira quién está ahí.
1: Vale.
0: Atención, llegan historias.
1: Comí un asado con... No, bueno.
0: Con Emilio Ruberto, con... No,
1: tal vez
0: una cosa. No, pará.
1: Ah, bueno. Sí, es actor, está bien actor.
0: Bueno,
1: sí.
0: Pero es un
1: ¿tiene
0: actor...
1: Que ser actor. ¿Tiene que ser actor de trascendencia nacional?
0: Trascendencia nacional. Estábamos una vez en una mesa comiendo juntos.
1: Tenés razón, Claudio.
0: Me gusta que me señales cuando.
1: Qué buena historia. Qué buena historia.
2: A ver.
1: Eran épocas en las que salíamos a comer afuera.
0: Sí, otras.
1: De vacas gordas.
0: De vacas.
2: Año, más o menos.
0: De vacas.
2: Año.
1: Y tiene que haber sido esto 2012, 2013.
2: Y
1: 14.
2: Y claro.
0: Por ahí. Y estábamos sentados en una esquina, Victoria y...
1: Me encanta. Carlos Morelli y Rómulo Berruti cuentan al mundo sus experiencias y anécdotas.
0: Salte Victoria.
1: Sí. Ahora sigue habiendo un comedor ahí, pero sí,
0: claro.
1: Tiene otro nombre.
2: Ah.
0: Ahora tiene otro nombre, sí.
2: ¿Y
1: no es Salte Victoria, es San Juan y Victoria.
0: San Juan y Victoria,
1: sí.
0: Tenés razón, San Juan y Victoria.
1: Sí. Y estábamos ahí con un amigo. Bueno, contala vos, que le empezaste a contar vos. Yo no
0: contala vos, te pido, por favor.
1: No, bueno, sos estábamos...
0: mejor contador de
1: Y había justo...
2: Yo,
1: esa noche había una obra de teatro, aparentemente, que cuando termina, los protagonistas van al mismo lugar. Estaban
0: claro.
1: Cuatro mesas, un poco más allá. Emilio Dizzi...
0: ¡Emilio!
1: Y Rodolfo Rani.
0: Rodolfo también.
1: Sí, señor. El Tano Rani.
0: Mirá vos.
1: Todos los dos comiendo ahí con parte del equipo técnico, uno claro, supone, sí. Director. ¿No?
0: Estaba el sí, estaba el equipo.
1: Estaba el escenógrafo, no sé qué era, el coreógrafo.
0: Fue el que me vino a consultar por el póster.
1: Pero contar a la gente.
0: No, no, no.
1: Contar a la gente.
0: No, eso ya no.
1: Contar a la gente.
0: Eso ya no. Eso ya no. Pero estaba ahí,
2: Claudio,
0: Emilio. No, lo voy a contar, Malena. No tengo ganas de contarlo. Quiero guardarme cosas para mí.
1: Y había otro en otra mesa que cuando había un par de zapatos
0: no le falta ese respeto a la
1: no,
0: gente.
1: No, pero es que ellos le faltaron el respeto a...
0: ¿Por qué le faltaron el respeto?
1: Porque cuando se para Emilio Dice, pero él va y dice, ¡oh! Le hice uno de estos salames.
0: No, pero ¿por qué era ese salame?
1: ¿Quién era vos? No. ¡Fuera! ¿Quién era vos? ¿Quién era vos?
0: Le no se acordaba, se puso nervioso.
1: Y el tipo le dice...
0: ¿Te puede pasar que no te acuerdes del nombre de una persona?
1: Yo soy Emilio, Emilio dice. ¡Emilio dice! ¿Y qué andan haciendo por acá, che? No, vinimos a una obra de teatro. El tipo con una paciencia y un
0: ¿Pero
1: respeto.
0: ¿Pero por qué le falta el respeto? ¡Puede ser!
1: No, y el tipo le dice... ¿y qué tal? ¿Cómo anduvo la cosa? ¿Había gente en el teatro?
2: Ay, ¡qué atrevido!
0: Bien, pero quiso generar un diálogo con una persona conocida.
1: Pero,
0: bueno,
1: pero no podés, digamos, ser así tan desubicado,
0: pero,
1: hermano.
0: ¿Pero dónde está la desubicación? Quiso charlar nada más con una persona.
1: ¿Quién eras vos? ¿Quién eras vos? O sea, sabía, yo te conozco de algún lado y no me acuerdo.
0: No tiene por qué saberlo.
1: Pero no, pero hacía vos.
0: Oíme una cosa.
1: No, no sé, no me pareció educado. No me pareció educado el tipo.
2: Para nada.
0: Me acuerdo de un amigo en común. Seguimos con las historias del pasado.
1: Actores y actrices que has conocido alguna vez
0: que
1: en
0: se cruza en un comedor también, aquí de la ciudad de Paraná, a el guitarrista.
1: Oh.
2: ¿Quién?
0: ¿Salinas?
1: Sí, el nombre de pila se me está escapando.
0: El nombre de pila de Salinas.
1: El gordo Salinas.
0: Hoy.
1: Eximio guitarrista.
0: Chico, era un voy a tener que googlear, esto es tristísimo. Si tengo que googlear el
1: nombre de... Jorge no. Julio,
0: Julio
1: con J era.
0: José tampoco. Jorge no.
1: A ver con qué era.
0: Salinas guitar. Esto es tocar fondo, en serio.
1: Sí, mal. ¿Cómo no vamos fondo a ver? Estamos que le preguntó a Dizzy cómo se llamaba.
0: Pero viste, que no hay que decir. Luis.
1: Luis Salinas.
0: Y dice, mirá, chau, el guitarrista...
1: Estábamos en un diente libre que ya no existe.
0: Ya no existe.
1: De viene origen asiático.
0: Viene a tocar
2: qué
0: a Paraná.
2: Rico.
1: Sí, bueno, pero este ya no existe.
0: Viene a tocar a Paraná, le digo a mi amigo, y voy, se lo encara con el plato.
1: ¿Plato en mano?
0: A tratar de birlarle
1: En el buffet froa los dos. Los dos corpulentos, además, ¿no? Hay
0: sí,
1: que decirlo
0: sí.
1: Como para darle más...
0: Che, hola, Luis.
1: Porque a Salinas andaba en el estuche de la guitarra.
0: Claro, no lo soltaba el estuche.
1: No.
0: Che, ¿qué tal estuvo el recital? Toco mañana, maestro. ¿Le digo?
1: Es mañana. Vengo de la prueba de sonido.
2: No.
0: Bueno, cosas que pasan.
2: Puede pasar.
1: Pero
2: chicos,
1: eso ya, ahí no estamos con actor, estamos con un músico, ¿no?
0: Sí, hablemos de actores y
2: no
0: actrices.
2: Vale. Bueno, y por ahí también digo, si la gente no tiene una foto, porque tampoco es algo que te suele pasar.
0: No pido foto.
2: Gente no tiene una foto, no tiene una anécdota con un actor, con una actriz, puede también decirnos, contarnos cuál es su preferido, su preferida. Pero tiene que ser argentino, ¿eh?
1: ¿Argentino tiene que ser?
2: Sí. Hoy
0: no
2: estamos
0: decir,
2: así.
0: Redford.
2: No. Hoy Argentina,
0: no
2: carajo. Decir,
0: me gusta tu idea.
2: Bueno, yo tuvimos contacto con Rolly Serrano.
0: Ah, con Serrano, con Rolly. Estuvimos charlando.
2: Qué
0: ahí.
1: Yo no hice nada. ¿Yo qué hice?
0: No digas nada.
2: Hoy...
1: ¿Rolly Serrano?
2: Cuidalo. Estoy transparente.
1: No hagan rima.
0: Cuidalo. Sí, en el programa.
2: Estuvimos charlando.
0: ¿Te gustó?
2: Me gustó. Él un copado. Aparte yo lo recordaba por el Marginal.
0: El personaje de Marginal.
2: Entre tantos otros personajes.
0: Claro.
2: El sapo.
0: Sí.
2: Que es el malo del Marginal.
0: Claro.
2: Espectacular.
1: Bueno, varios
2: gran
1: vinieron.
2: Actor.
1: La Pobre estuvo por acá también.
2: Ah, cierto.
1: ¿No? ¿Se acuerdan que sacó
0: sí,
1: una foto?
0: Sí, claro, por supuesto, haciendo su película con Rolly Serrano.
1: Ah, bueno, estaban juntos, claro.
0: La Embocada.
1: Por eso lo relacioné.
0: Sí. Yo una vez me lo crucé caminando en bata por los pasillos de la televisión
2: bata.
0: Pública.
1: En bata. O
0: sí,
1: sea, eso es
0: el marco de una actuación.
1: Total. Sí.
0: Pero era el marco de una actuación y se ve que en un corte. Se iba a tomar algo al buffet a Arturo Puig. ¡Arturo!
1: Grande palo, dijiste. ¿Eh?
0: ¡Arturo! ¿Cómo andás? ¿Qué sé yo?
1: Capo.
0: Le arrancaste un diálogo, algo, de manera ocasional.
1: Qué lindo.
0: Ahí en...
1: Bueno, yo tengo dos. Leonor Benedetto.
0: Ah, Leonor Benedetto. Fischer,
1: que es madrina del Fischer. Yo hice la conducción de los primeros dos o tres Fischer.
0: Claro.
1: Y...
0: cuando te llamaban.
1: Claro.
0: ¿Y...?
1: Sí, después cuando...
0: No, bueno.
1: No, y después estaba... bueno, Betiana Blum estuvo acá en la radio, viejo, en el hall, en uno de los aniversarios,
0: claro,
1: transmisión especial.
0: Sí, tenés razón.
1: Qué mujer cálida.
0: También
1: divina,
0: nosotros,
1: divina, hermosa,
0: mujer,
1: divina.
0: Sí.
1: Una trayectoria enorme y una... uno la relaciona con Esperando la Carroza, ¿no? Y ese papel inolvidable.
0: Sí, también, pero ha tenido tantos.
1: Pero aparte, qué buena onda y qué predispuesta a contar y a hacerte fácil,
0: sí,
1: tu trabajo de preguntarle.
0: Tal cual, ¿no? Gente dispuesta.
1: Hermoso.
0: Soy muy choluna.
1: ¿Choluna? Que sería como... de...
0: Cholula, quise decir. Conocí muchos artistas. En un restaurante fui a saludar a Raúl Barbosa. Estamos hablando de músico ya.
1: Está bien. Bueno, porque también, nosotros le contamos muy... la de Salina y le abriste la puerta a los músicos.
0: Sí, sí. Muy afable, además. Muy, sí. Simple. Gente simple.
1: Estuvo acá también.
0: Gente simple, sí. Ha venido acá un montón de veces. Ahí en ese restaurante, también el mismo, aproveché a besarlo.
2: Un
0: perfume... Yo a besarlo, a
1: Barbosa.
0: Eso, supongo, a saludarlo.
1: Lo chapó a Barbosa.
0: No, está bien.
2: ¿Hubo lengua? Terrible momento.
0: Lo besó. Pero un saludo en el cachete.
1: Bueno, el acordeón.
0: Ay, mi Dios.
1: ¿Qué hizo con el acordeón?
0: Cachete, claro, Betty. Te pido,
1: ay,
0: por
1: Betty,
0: favor.
1: No me asustes, Betty.
0: Betty.
2: Aclara,
0: Betty. Dios. ¿Qué más? Amigos. Ningún actor. No me gusta mucho.
1: ¿Cómo no te gustan los actores?
2: ¿Un actor?
1: No tiene un favorito, capaz.
0: No me gusta mucho, dice. Sí, por los años 97 estábamos en un bar y llegaron cinco tipos que se sentaron al lado nuestro y nos hicimos los importantes.
1: ¿Y quién eran?
0: Y nos miramos porque no le decíamos nada. Eran los rancheros, que eran famosos en la época.
1: Ah.
0: Entonces jugaron la de... ah, no me interesa. No me interesa
1: tu fama.
0: Puede ser. 343-520-1260 entonces, para hablar de historias cruces con actores y actrices de nuestro país.
1: Yo en una época yo miraba mucho Cha Cha Cha y me gustaba mucho el humor de Gordo Casero, de Capusotto.
0: Uh-huh.
1: Voy a Buenos Aires y me encuentro en un comedor con Alfredo Casero comiendo. No me animé a ir.
0: Sí.
1: No me animé a ir porque dicen que a la gente que vos admirás no hay que acercarse para que no te decepciones.
2: ¿A quién admirás?
0: Está muy bien. Tenemos que iniciar los caminos de la información,
1: claro,
0: chicos.
1: Disculpen
0: hola, que mamá, interrumpa este momento, pero está en contacto Virginia de Micheles. ¿Cómo estás, Virginia? Buen día, buen miércoles para vos.
5: Hola, buen día también para ustedes. Ay. Que sea una buena jornada para todos. Hermoso, hasta el día, un solcito precioso en la ciudad de Paraná. Está algo frío, pero muy agradable. Contar que se está realizando un operativo integral de limpieza y saneamiento, esto es en cauces de la cuenca del arroyo Colorado y Las Viejas. El personal municipal estaba trabajando en calle Alma, en la intersección con calle Blas Parera, esto es en el margen de afluente del arroyo Colorado. Es una jornada que están aprovechando para sacar residuos, sólidos urbanos, escombros, restos de poda que hay en ese lugar. Y al respecto se refirió Julián Hirsfeld, el que es secretario de Servicios Públicos, que esto decía.
6: Nosotros denominamos el trabajo preventivo que se viene desarrollando del municipio por pedido de la intendenta Rosario Romero, que es el trabajo que el municipio está coordinando con las distintas áreas municipales, con este efecto que ya lo tenemos en la región, que es el efecto del Niño, entendiendo que los trabajos preventivos son importantes y que el municipio tiene que tomar la decisión de operativamente ir resolviendo lo que es la desembocadura del arroyo, las limpiezas. En este caso era un pedido de la vecinal, Loma Hermosa, que venimos trabajando con ellos, no solamente en lo que es iluminación LED, el reemplazo de contenedores, la traba vial, sino también lo que es la desembocadura de este brazo del arroyo Colorado, que termina la desembocadura con el arroyo de Las Viejas, que, como ustedes saben, es una obra de saneamiento que el municipio está pronto a inaugurar. Pero todos estos trabajos preventivos que el municipio realiza tienen un fin, que tiene que ver que cuando las lluvias empiecen a intensificarse en la zona de la región nuestra, tener los arroyos limpios, tener el desembocadero, permite el escurrimiento de las aguas y no nos permite inundarnos. Y también hago una aclaración y un dato importante que es para comentarles, que le pedimos a los vecinos, este es un lugar utilizado por los vecinos para arrojar residuos sobre el arroyo. Nosotros tenemos un sistema de contenedorización en toda la ciudad de Paraná. Hay contenedores ubicados en el margen del arroyo, sobre calle Atman, sobre calle Velas Parera y en todas las diagonales, intersecciones de las calles, para que utilicen los contenedores de los residuos, y los residuos que no van a los contenedores que no son domiciliarios, comunicarse al 147. Esta es una zona de la unidad 4 municipal que retira lo que es cubierta, retira lo que es escombro. En el caso de ser escombros de adentro de los domicilios, le pedimos que llamen a las empresas de volquete que se encargan de ese servicio. Colaboremos para que la ciudad esté limpia y ordenada. Es un trabajo que lo tenemos que hacer en comunidad.
5: La palabra de Julián Hirschfeld, entonces, respecto a ese trabajo que se está haciendo. Me voy a Casa de Gobierno porque en un ratito nada más ya comienza la conferencia de prensa del gobernador Rogelio Frigerio. Vamos a estar ampliando, bien. Eso es la presentación de beneficios hipotecarios para agentes públicos.
0: Ah, bien, bueno, lo estaremos contando entonces a través de Virginia de Micheles en el trabajo de esta mañana. Gracias.
5: Hasta luego.
0: Hasta luego, 9:27 minutos. La altura del río Paraná frente al puerto local es de...
2: 2.70.
0: ¿Cuánto?
1: 60.
2: 70.
0: Ganó Malena Avero, se pone 1-1, 2.70. Creció un centímetro respecto de ayer.
2: No, estoy hoy...
1: Estabas dateada hoy, ¿eh?
2: Picante.
1: Estabas un poquito dateada.
2: ¿Cómo es la onda? ¿Cómo es la onda? ¿Siempre que gano tengo data externa?
1: Sí, porque la pegás justo. Siempre,
2: siempre, bueno, defendeme un poco también.
1: No, disimulá. Disimulá, en vez de pegarle justo...
0: ¿Pero por qué te tengo que defender yo? Yo soy imparcial.
2: ¿Qué le pasa a este fantasma?
0: No, dale, dale, contestale, contestale. Contestale.
1: Sabes que me duele, ¿no?
0: ¿Y qué fecha es?
1: Hoy es 26.
0: Bien, así los quiero, atentos. Entonces, cobran jubilados nacionales y pensionados cuyos haberes son superiores a la mínima. Hoy, miércoles 26, DNI terminados en 2 y 3. Mañana jueves 27, DNI terminados en 4 y 5. A propósito de conferencias de prensa, hoy a las 10 de la mañana también, el ministro de Economía, Luis Caputo, dará por la mañana una conferencia de prensa para anunciar medidas económicas. Veremos de qué se trata. Robaron un local del centro.
2: Ah, me parece que vi.
0: Sí, ahí en calle Corrientes y Rosario del Tala.
2: Sí.
0: Ocurrió durante la madrugada en un drugstore allí. La dueña del lugar, que vive enfrente, fue alertada alrededor de las 4:30. Fue de inmediato hasta el negocio. Rompieron uno de los vidrios, según relató, el único que no tiene reja. Uh-huh. Intentaron llevarse la caja, pero está atada con cadena. Ya ampliaremos también sobre lo sucedido allí en un ratito nada más.
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0: Ya tenemos que ir a las noticias. Dos sobre marchas de la jornada de hoy. Un sector de tarjeteros que va a realizar 9:30. Tenía programado una movilización al Palacio Municipal. Pretenden que se les garantice la continuidad laboral en el nuevo sistema de estacionamiento medido. Y además proteccionistas de animales que hoy por la tarde estarán movilizándose a casa de gobierno, ¿sí?
1: Bueno.
0: No puede ser que, porque me equivoco, porque no fui un CEO. Pero me mirás y me hace señas.
1: Yo no te hice ninguna seña.
0: Está en un jardín de infantes, Facundo.
2: Sí, maduren un poquito, sí, dale.
1: La verdad,
0: un furcio es un furcio.
2: Maduren un poquito.
1: Yo furcié recién en la publicidad.
2: Realmente lo digo.
0: Uno no puede furciar que ya lo están señalando y riéndose.
2: Basta ya.
0: Pido, por favor.
1: Dejemos pasar una, por Dios.
0: Claro. 9:30, noticias. 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
9: Temperatura en nuestra capital, 10 grados 6 décimas.
10: Proyecto para derogar la ley de enganche de los sueldos de los judiciales entrerrianos a los aumentos de la Corte Suprema.
9: El proyecto de ley ingresó este martes a la Cámara de Diputados de Entre Ríos y solo contiene dos artículos, uno de fondo y otro de forma.
10: El de fondo propone desenganchar los sueldos del Poder Judicial entrerriano de los aumentos que dispone la Corte Suprema de Justicia de la Nación.
9: La autora del proyecto es la diputada del bloque unipersonal del Partido Conservador Popular, Gladys Salinas, y la acompaña a su par del bloque de la Alianza Juntos para Entre Ríos, Noelia Taborda.
10: La Municipalidad de Paraná dejará de recibir trámites en papel.
9: La comuna local implementará desde el 9 de septiembre un sistema de tramitación digital inteligente que llegará y llevará al formato digital más de 200 gestiones y eliminará el ingreso de nuevos trámites en papel a la administración.
10: Los vecinos podrán iniciarlos desde sus domicilios mediante la plataforma Mi Paraná, mientras que continuará disponible la atención presencial para quienes necesiten la asistencia.
9: Habrá música en vivo a beneficio de la Biblioteca Popular.
11: El espectáculo Cantamos a Juaneles será este viernes y actuarán María Silva y Rubén Chango Pirola. María Silva dejó la invitación para LT14.
12: El próximo 28 a las 21 horas en la Biblioteca Popular vamos a estar cantando con el Chango Pirola y unos amigos invitados también en homenaje a los 130 años de nacimiento de nuestro Juanel Ortiz. Vamos a estarle cantando a ellas, a la ciudad, el Chango más, porque él está haciendo todo un desarrollo de la obra de Juanele con músicas de él. Y yo me voy a colar a cantarle a Juanele, pero a dedicarle las canciones que yo hago. A mí me va a acompañar mi querido Pico Rubio. Entonces es una buena oportunidad para juntarse, cantar, verse y abrazarse. Y es a beneficio, total beneficio de la biblioteca, porque se están haciendo trabajos de refacción en la sala de lectura, problemas de gotera y todo esto, que si nos podemos hacer cargo de alguito, de algún grano de arena poder poner con esto, estaremos felicísimos de eso. Así que los invitamos.
11: El bono contribución es de 12.000 pesos para socios de la biblioteca y de 15.000 pesos para no socios. Las reservas pueden hacerse al 343-533-4530. Para el Departamento Informativo de LT14, Cintia Campos.
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9: Temperatura en Paraná, 10 grados 6 décimas, la humedad del 84%, cielo parcialmente nublado a las 9 y 34 minutos.
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0: Imaginate vos que nuestra inteligencia artificial Lito Hernández buscó la carpeta Actores que cantan.
1: Excelente carpeta.
0: ¿Para qué? ¿Para qué? Para estar
1: grandes perlas,
0: en sintonía con la consigna Día del Actor y la Actriz.
1: Tópico, me gusta más la palabra tópico que
0: tópico consigna. Bueno, sí. Vamos a usar tópico entonces. Tópico. Tópico. Y este es Don Johnson. Don Johnson que hacía, bueno, División Miami. Hizo
1: claro,
0: varias películas. No, esa no. Hizo
1: misma serie, digo, qué canción, perdón.
0: Hizo la película con Mickey Rourke, ¿cómo es?
1: Harley Davidson
0: y Marlboro Man. Que ahora están por haciendo remake.
1: No la vi a esa.
0: Son dos duros que van por las carreteras golpeando gente.
1: Yo no tengo División Miami. ¿División Miami iba todos los días?
0: ¿O no, una vez, no, a la una semana? Por semana. Sí. Pero bueno, dilo tal como es. Tell it. Like it is, you motherfucker.
1: Hermosa, me encantó.
0: Bueno, una linda balada de fines de los 80, principios de los 90, ¿no?
1: 343-520-1960. Buen día, mi gente linda de esta radio.
0: Mi gente linda, mi gente bella.
1: Hoy, cenando con famosos, yo hace unos... Ojo, es actores y actrices.
0: Sí.
1: Yo hace unos años... Hace unos cuantos años atrás fui con mi esposo a celebrar nuestro aniversario de casados.
0: Bien.
1: De vos.
0: Bien.
1: Viene bien la historia. Bien. ¿Y quién estaba ahí? Claudio Velotti. ¿Con?
0: ¿Con quién?
2: ¿Qué?
1: Estaba yo, pero bueno, yo pero no soy actor, ni soy ni famoso.
0: Bueno, actuás por ahí un poco.
1: Bueno.
0: Sí,
1: bueno,
0: pero
1: bueno,
0: porque bueno, la vida bueno, es una actuación.
1: Bueno, la vida es una actuación. Estamos siempre interpretando
0: personajes. Bueno, hablé el micrófono, no te escucho.
3: Hice un videoclip.
1: Sí,
3: pero
1: hice
3: no
1: un videoclip también.
0: Verdad,
1: también, actué en un videoclip.
0: Sí, ¿de quién?
1: Dos.
0: Yo también era bueno, ¿no?
1: En dos. Che, con sus dos pequeñas niñas en una pizzería muy conocida. Dice Mirta, chicos, sigan así. Los quiero mucho y soy una fiel oyente de ustedes. Muchísimas gracias, Mirta. Un beso grande. No me contás si me saludaste o no. Mirta,

0: De pequeño detalle.
1: Claro. Y si estuve bien, ¿sí? Digo, si le respondí el saludo.
0: Claro. ¿No?
1: Che, una deportiva rapidito con Emma Pereira, que lo
2: tenemos
1: acá.
2: Vamos, Pereira, ya que tiene la boca abierta.
1: Dale, por favor. Métale.
3: Se van a meter las bocas.
2: Sí. Úsela. ¿Cómo?
3: Buen día.
2: Esta noche me siento con el balde de pochoclo. Te
1: pero
2: aviso.
1: No le ponga, porque quizás el señor viene con un tema preparado y usted sale con
4: siempre
1: cualquier
4: estupidez.
1: Siempre hace lo mismo.
3: Vamos a empezar. Bueno, si quieren empezar con los pochoclos, empezamos con los pochoclos. Hoy juega River. Uh-huh. Guarda con el partido de hoy, porque tira todo...
2: Toda la cancha
3: porque Chacho tendrá una noche especial.
2: Uh-huh. Especial.
3: Porque sí. Juega con Independiente Santa Fe, la revancha de la Copa Sudamericana, el único partido que quedaba pendiente de este certamen. En la ida no la pasó muy bien, uh-huh. Zafó, empató 0-0 y hoy deberá ganar si quiere continuar en este torneo. Y yo estoy muy lejos acá, unos 600 kilómetros, pero lo que se dice es que puede ser el último partido.
1: ¿De quién?
3: De Chacho.
0: No, gana cómodo River y Chacho se queda.
1: No, pero me parece muy pronto, si le va mal, si le fuera mal, me parece muy pronto para que se vaya.
3: A mí también.
0: La paciencia, del hincha me parece que ya está un poco...
3: agotada. Sí. Pero para mí también, ¿no? Para
4: Ay,
3: mí también.
4: Sí, tal cual, Lito.
0: No, dice una preocupación Lito, para tener
4: están nosotros. Más preocupados los bosteros que nosotros.
0: Sí, no puedo dormir yo por el
4: Facundo
0: Chacho.
4: No para de pensar en River. Sí.
0: Es que estoy disfrutando mucho el mal momento.
1: Tengo un secreto para salir de... Tratar de...
3: Apaciguar, ¿no?
1: Hablemos en todo caso de series. No hablemos de deportes, hablemos de series.
0: Dale.
1: Porque hay una que ha generado mucha expectativa, porque se trata de un personaje especial, ¿no? De la farándula nacional, como lo es Moria, ¿sí? La serie que relata un poco su vida. Tiene algunos entrerrianos en el cast.
0: Buena ahí.
1: Tal es el caso de Francisco González Bertín. Actor entrerriano de la serie Moria, que está precisamente conectado con nosotros y le agradecemos que nos atienda para charlar un poco sobre cómo es que le llegó la oportunidad, ¿sí?, de participar de esta serie de Netflix.
0: Y decirle feliz día también, che.
1: Claro. Ya que estamos en el Día del Actor y la Actriz, Día de la, Internacional de el Ajá. Actor y la Actriz. Hola, Francisco, ¿cómo estás? Acá te
5: saludamos. Hola, ¿cómo están?
1: LT14, ¿todo bien? ¿Todo en orden?
5: Todo bien, muchas buenísimo, gracias, buenísimo. Muchísimas gracias.
0: De concordia el hombre.
1: ¿Qué hace un actor de Concordia en Buenos Aires a las 9:40 minutos, la hora en la que lo estamos molestando?
5: No, ahora estoy acá en casa tomando unos mates, preparándome para ir a un ensayo y todo muy bien.
1: Muy bien.
0: ¿Ensayo de qué, che? Seré curioso.
5: De un proyecto de teatro.
0: Ahí va. Está bastante activa la carrera del hombre por estos días.
1: Francisco, ¿y cómo fue que se te dio la chance, la posibilidad de participar de esta serie dedicada a Moria?
5: Bueno, me llega la posibilidad de hacer un casting para la serie de Moria. Yo sabía del proyecto por gente cercana que estaba ahí. Uh-huh. Y bueno, hice el casting y... Y bueno, después me eligieron y así fue.
0: ¿Cómo fue el momento en el que alguien le comunica a usted, no sé si fue telefónicamente o en persona, que había quedado? ¿Cómo lo tomó? ¿Hubo regocijo? ¿Hubo
1: celebración?
0: Emoción. ¿Cómo fue?
5: Sí, claro. Me enteré, la verdad, a través de mi representante, que le avisaron a él. Y bueno, y sí, obvio, muchísima alegría y bueno, mucho entusiasmo.
0: Salimos corriendo a contarle ganas. ¿A quién primero?
5: No me acuerdo a quién. No, en ese sentido yo soy bastante como que no... Hasta que, viste, no pasa un poco de tiempo, no estoy un poco más adentro. No, uh-huh. no soy de estar contándolo claro. mucho. Me lo guardo un poco al principio hasta que ya está todo un poco más transitado.
1: Para quienes no lo saben, Francisco interpreta el papel de Rubén, pareja de Moria Kazán, en un momento de su vida muy especial,
4: joven,
1: además,
4: muy
1: ¿no? En plena juventud de Moria.
5: Exactamente, sí, Rubén, que fue en realidad por los libros, Rubén estaría centrándose en dos relaciones que tuvo Moria previa a su momento, le decimos el momento más Ana María Casanova, antes de convertirse en Moria, antes de convertirse en una mujer del espectáculo, antes de todo ese momento, cuando ella estudiaba derecho y vivía con sus padres en José Ingenieros, acá en Gran Buenos Aires. Entonces es como una relación, un novio que tiene más del barrio, digamos, ¿no? En la vida real de Moria, esos novios fueron, este personaje está centrado en dos experiencias que ella tuvo. Y bueno, es el primer novio que aparece en la serie de ella, en el primer capítulo, y bueno, después hay un flashback que aparece también un poco en el 6. Y fue una relación, bueno, para quienes vieron la serie, muy, muy particular, muy un tipo muy celoso, muy posesivo,
1: Violento.
5: violento, tóxico, digamos, que no quería que Moria, digamos, despegue
1: Claro,
5: básicamente,
1: claro,
5: quería
1: claro.
5: tener todo bajo su control.
1: Claro.
5: Y bueno, la verdad que más allá de estas personas, uno en la vida, estas personalidades las quiere lejos, pero para actuar a uno como actor, la verdad que es algo súper interesante y súper divertido de actuar, ¿no?
3: Y en eso que vos mencionás, de la persona que tenés que representar, que tenés que actuar, de hacer el tóxico y toda esa relación que tal vez en su momento era normal, por decir de alguna manera, pero hoy ya se toma de otra manera en esta actualidad. ¿Cómo hacés para involucrarte en eso?
5: Bueno, trato de entender cómo piensa una persona así, ¿no? Cómo, qué es lo que le pasa internamente. En principio, más allá de, obviamente, del juicio moral o social que hay en relación a este tipo de personas con estas actitudes, más allá de eso, que eso lo dejo por ahí para Francisco, sujeto social, como actor trato de entender qué es lo que le pasa internamente a una persona así, que lo que yo creo que tiene un nivel de paranoia y de alertas mentales y de fantasmas en su cabeza que no puede parar, ¿no? Como que no hay un límite para este tipo de rasgos, como que cualquier cosa que suceda va a ser una amenaza para su tranquilidad, para su relación. Entonces, es realmente como agotador, me imagino, para la cabeza de Rubén. Y bueno, y lo que él quiere en definitiva siempre es tratar de sacar la información a Moria, a su novia, de con quién estuvo, qué hizo, quién fue ese tipo con el que estaba hablando. Pero la manera de entrar, hablando también con Javier Van de Kouter, el director y uno de los guionistas, siempre fue como no. Tratar de, si bien son un par de escenas que tengo yo bastante intensas, no ir de una a lo violento, ¿no? Tratar de entrar desde lo sutil, por ejemplo, cuando llega al teatro, la abraza de una manera muy particular, que ya indica como una
1: Posesiva.
5: presencia posesiva,
1: Claro.
5: indica una presencia y le dice, al pasar, ¿quién era ese tipo con el que hablabas? Le dice, no, no sé, se habrá confundido. Ella también, conociendo la personalidad de él, le miente y después, cuando salen del espectáculo, que van en el auto, bueno, charlando, le dice, vos me contás todo a mí, la caricia y me querés mucho, sí, te quiero. Y entonces ahí sale la pregunta incisiva, ¿por qué me mentís? Entonces ahí es como que bueno, que también creo que no hay escapatoria, ¿no? Porque imagínate que estuvo durante todo el espectáculo rumiando con eso en la cabeza y
1: Sí,
5: no aguanta y se le
1: entiendo.
5: sale la pregunta. Y bueno, y eso indefectiblemente, una personalidad también como la de Moria, que tampoco era ninguna sometida, bueno, termina explotando y desembocando una situación
4: Francisco,
5: violenta.
4: ¿y Moria estuvo presente mientras ustedes filmaban esas escenas? O sea, ¿estaba todo el tiempo o no?
5: No, no estaba todo el tiempo, pero bueno, Moria en el proyecto estuvo muy presente, de hecho fue entrevistada, estuvo muy presente en los guiones, leyó todo, estaba, bueno, de hecho aparece y participa y actúa en la serie, o sea, estuvo súper involucrada. Y A mí la escena del boliche, cuando estoy con Sofía, que se está bailando unas amigas, y yo aparece el personaje y
1: Sí.
5: se la quiere llevar y le termina dando una trompada, y ahí es cuando hace el primer monólogo, digamos, más de lengua karateca, digamos,
1: Ajá, sí.
5: de memoria. Ese día nosotros no sabíamos, pero cuando dicen que la escena estaba terminada, que estaba hecha, no, nos dimos cuenta que Moria estaba ahí en el monitor, digamos, viendo todo. Había caído al set con Dante, con su nieto, el hijo de Sofía. Y bueno, y nada, nosotros no sabíamos, nosotros los actores, quiero decir.
1: Sí.
5: Y bueno, nada, y llega y le da un abrazo a Sofía, y bueno,
1: Ah.
5: nada, súper buena onda. La
1: Claro.
5: verdad que divina, Moria siempre muy, muy divina, muy respetuosa, muy buena onda.
3: ¿Y cómo es Moria? ¿Es una diva con ahí con todos ustedes o era una más cuando terminaron de filmar, charlar y ese tipo de cosas?
5: Mirá, yo la conocí, bueno, ese día, después también un día hubo una cena que yo estaba y estaba Moria con su pareja, con Galmarini, y después en la fiesta de fin de rodaje, bueno, en la van premiere, en el estreno, en un par de oportunidades la crucé, y es muy divina, la verdad, una tipa muy, muy dada, muy llana. Yo justo a Sofía Gala ya la conocía porque un año antes de la filmación de la serie, que fue más o menos entre octubre y noviembre, empezó, ¿no? Del año pasado. Un año antes, en octubre, no, un poco antes, agosto, septiembre del 2024, hice una obra de teatro en el Teatro San Martín, acá en Buenos Aires, donde Sofía también estaba. Entonces nos conocimos haciendo teatro justo un año antes, y después, bueno, se dio el proyecto y volvimos a compartir. Entonces con Sofi tengo cierto vínculo de amistad, cierta cercanía. Y la verdad que tanto Sofía como Moria, nada, son personas súper accesibles, súper directas, súper laburantes, muy trabajadoras y con los pies muy sobre la tierra. No, la verdad que es gente muy macanuda, muy, muy divina.
0: Más allá de tu laburo actoral, de todo lo que trae aparejado, ¿no? Haber aparecido en en una serie, bueno, de esa plataforma que tiene una repercusión increíble, me imagino. ¿Esto te abriría puertas, no sé, hacia otros papeles en otras producciones similares? ¿Qué pasó con qué sé yo, tus redes sociales? No sé si también hubo impacto ahí. ¿Cómo sigue tu
5: Sí.
0: carrera?
5: Bueno, lo primero y lo más directo, y lo también que es muy, muy lindo, es un montón de mensajes de mensajes de gente de Concordia, por
0: Claro.
5: ejemplo, de gente de Entre Ríos, de gente de otra etapa de mi vida, que por ahí algunas personas no veía hace mucho, no sabía hace mucho, y de pronto te escribe un compañero de la primaria, además.
0: Mira.
5: En ese sentido es muy lindo. O me
0: Claro.
5: acuerdo las preceptoras de mi secundario, o
0: Ah,
5: amigos
0: mira
5: de mi
0: vos.
5: familia, o amigos míos, bueno, nada, vecinos, bueno, muy, muy buena onda en ese sentido. Después también mensajes y saludos de colegas, actores, directores de acá de Buenos Aires. Otra vez, por ejemplo, fui al supermercado acá cerca de mi casa y la cajera me reconoció. Eso es muy loco porque
0: Mira vos.
5: no es algo tan común en mí, digamos, que no soy una persona
0: Claro.
5: ni famosa así a ese nivel ni mediática, pero bueno, muy gracioso que ella ya me había reconocido en otra
0: Mira.
5: serie que yo había hecho y me dice, te viene esta también, entonces fue muy lindo.
0: Ya, mira vos.
5: Y ya me había visto en otra y bueno, y ahora me lo voy a decir. No, bueno, y concretamente hablando de esto que me preguntabas, bueno, sí, te subieron un poco los seguidores, tampoco nada del otro mundo, pero bueno, te empieza a seguir gente nueva.
0: Claro.
5: Y en relación a lo laboral, bueno, justo este mes me llamó un chico para filmar un corto, trae un corto muy divertido, muy interesante. Nada, también creo que eso se va dando con el tiempo, no es que
0: Claro.
5: tampoco la serie se estrenó hace 10 días.
0: Claro.
5: Y bueno, y también es medio, no es algo directamente proporcional, quizás sucede, quizás no, viste que en estas cosas tampoco es que... Ojalá que suceda, que aparezcan nuevas posibilidades, nuevas propuestas, nuevos proyectos. Pero bueno, creo que eso se va dando y seguirá viendo. Y también yo tengo muy claro que sigo trabajando como lo vengo haciendo Está muy tampoco bien. Pensar.
0: Si será mejor, claro.
1: Pero ya tenemos alguna foto pedida, algo. Ya hay, entonces, ¿no? Ya, conociendo las mieles de la fama.
5: ¿Foto pedida en qué sentido?
1: No, digo, alguien que te reconoció. La cajera no te sacó la foto, ¿no?
0: ¿Foto a la cajera?
5: No, foto nada. No, voy todos los días.
1: Pero no, escuchamos.
5: Voy todos los días. Bueno. No, bueno.
1: Un descuentito, algo que te haga.
5: Eso estaría bueno.
1: No estaría mal. Sí. Francisco, eso sí. Bueno, muchos éxitos para lo que sigue en todo caso.
5: Bueno, muchísimas gracias.
1: Y muchísimas gracias por estos minutos que nos brindaste para conocer tu historia en particular y cómo se desarrolló esta serie que ha atrapado a los argentinos la historia de Moria.
5: Un abrazo grande. Gracias. Perdón, muchísimas gracias a ustedes por el espacio, por la charla y quiero mandar un saludo a todo Entre Ríos y especialmente a la gente de Concordia.
1: Ah, bien.
5: Así que bueno, gracias, muchas gracias.
1: No, por favor. ¿En Paraná habrás estado en algún momento? ¿Teatro?
5: ¿Metiste? En Paraná sí fui a hacer teatro hace unos años, fui a hacer una obra que se llama justamente Guriza.
1: Ajá.
5: Que la hicimos en la usina.
1: Ah, en la vieja usina.
5: La vieja usina, sí, la vieja usina. Sí. Hace un par de años, sí, una obra que estamos haciendo ahora acá en Buenos Aires justamente
1: bien,
5: que actuó otro entrerriano, que es de Paraná, se llama Marcelo Esteve Corena, un gran amigo,
1: sí,
5: así que estuvimos ahí con la gente, es una obra que es de Buenos Aires, pero que bueno, se llama Guriza y tiene un poco que ver con el universo campero, digamos.
1: Está muy bien. Francisco González Bertín, muchísimas gracias por estos minutos. Abrazo grande.
0: Éxito.
5: Gracias a ustedes, chicos. Un gran abrazo. Que estén muy bien.
1: Chau, chau. Realmente. El concordiense que interpretó a Rubén en la serie de Moria, ¿sí? Que reunía un personaje ficticio que reunía algunas de las relaciones de Moria antes de alcanzar el estrellato, la fama, ¿sí? Nos quedan 4 minutos para llegar a las 10 de la mañana, amigos.
0: ¿Mensaje?
1: Tengo un par de mensajes, bueno. Sí. Tengo un par de mensajes para darte, si querés.
0: Dame.
1: ¿Cuántos querés?
0: 2.
1: Ok.
0: 3. Ya sería mucho, ¿no?
1: Me parece lo que estás pidiendo, pero los puedo tener. Freddy de Colonia Refino, por favor que arreglen los caminos rurales. Están tan deteriorados después de la lluvia. Freddy, bueno, que aprovechen. Le reclama al gobernador, ya que está, que de paso hable también sobre los caminos rurales. Bueno, muchas gracias, Freddy. Abrazo grande de Colonia Refino. ¿Qué más? Che, no, le besé el cachete a Raúl Barbosa. Ah, mi marido miraba. Nos avisan. Igual. Tranquilidad. ¿Qué más? Bueno, Mirta que aclara que sí, que le respondí amablemente. Bueno, muchísimas gracias, Mirta. Uh-huh. No le debemos nada a nadie.
0: Buenísimo.
1: ¿Sí? Emma tiene algo para presentar.
3: Bueno, ayer se presentó a la prensa el nuevo técnico de Patronato. Hablamos de Marcelo Fuentes, que hoy va a estar jugando el rojinegro. Uh-huh. La fecha pendiente de la 21 de la Primera Nacional frente a Atlanta, 15:30 en el Grela. Esto decía el técnico de Patrón en su primer contacto con los periodistas.
6: Un grupo bárbaro, muy maduro, más allá de la juventud de muchos. No entran en tantos adjetivos raros porque el equipo corre mucho, se entrega mucho. Tuvimos una charla de 2 horas el otro día donde todos pudimos expresar cómo es este momento a favor mío y no de otro técnico, que puedo hablar de historia y contar lo que algunos chicos, hasta los padres que son de acá, saben que se ha vivido. Pero hoy no hay ninguna excusa, salvo la posible recuperación que tenemos que terminar de tener, de que tenemos el mejor equipo de Patronato para jugar contra Catalán. No, trabajamos ataque y defensa, comprimir algunos espacios porque es un equipo que van a ver, es de los que mejor maneja la pelota. Tiene algunos puntos donde queda desprotegido. La velocidad que hoy hay de mitad de cancha para adelante, de transición de los chicos del equipo nuestro, también es para tener en cuenta porque ya le costó a Jujuy. Y van a ver un equipo de hermanos porque los dos juegan casi el mismo sistema. Yo hablé que no queda mucho porque venimos diciendo hace 10 fechas que queda mucho. Yo hablé de que llegan nuestra primer final. Esto lo quiero dejar claro, que puedo colaborar. Y a partir de mañana me expongo y soy puteable.
3: Ahí pasaba, ¿qué decía Facundo mientras escuchábamos la nota?
0: Uh-huh. Que me hace acordar a Alfaro.
3: Sí.
0: Auto Alfaro, claro, con claro. quien él arrancó.
3: Claro. Primero fue ayudante de campo de Alfaro.
0: Pero inclusive la forma después, de declarar, sí, ¿no? Sí, va sí. muy en ese sentido.
3: Sí, muy parecidos, uh-huh. muy parecidos. Son muy amigos y demás. Y
0: se han mimetizado, tal vez.
3: Claro, en también, punto. también. Alfaro, bueno, ya con otro rumbo un poco más alto que el de uh-huh. que el de Marcelo Fuentes. Bueno, un par de cuestiones ahí que decía, 2 horas de charla con los jugadores uh-huh. Para ver cómo están y demás. Quedan 11 partidos, pero no quedan muchos, dice, y a partir de hoy soy puteable. Uh-huh. O sea,
0: se hace cargo, ¿no? Tratando de que por ahí la gente se enfoque más en él que en que los jugadores para sacarle expresión.
3: Sí, señor.
1: Son las 10 de la mañana, la ganadora. Ahí. Las 4 entradas.
0: 4 QR, cine las tipas.
1: Para disfrutar del cine es Liliana 750.
0: ¡Vamos, Liliana!
1: Nos vienen las 10 y hablamos
0: Liliana.
1: De la provincia.
0: ¡Dale!
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2: Temperatura en nuestra capital, 10 grados 6 décimas.
3: Denuncian por reiterados robos en barrio Randarias.
2: En los últimos días, delincuentes ingresaron a una vivienda en calle Gabazo Buchardo y en un taller de calle Felipe Aldama, de donde se llevaron alrededor de 70 herramientas valuadas en más de 10 millones de pesos.
3: Además, los maleantes invadieron un domicilio en calle Guastavino hacia el norte y al menos en 4 ocasiones entraron en viviendas de calle Guastavino entre Crespo y Acceso Norte.
2: Vecinos de la zona noreste de Paraná difundieron imágenes de sospechosos y entre ellos figura un individuo de apellido Escobue, con antecedentes por estos delitos y que estaría cumpliendo una probation dispuesta por la justicia de Diamante.
3: Se publicó el decreto que oficializa la urgencia sanitaria en salud mental en Entre Ríos.
2: El gobierno de Entre Ríos publicó ayer en el boletín oficial el decreto que declaró la urgencia sanitaria en materia de salud mental en todo el territorio provincial y estableció las medidas que deberán implementarse para fortalecer la capacidad de respuesta del sistema público.
3: Entre ellas dispuso la elaboración de un plan provincial de contingencias en un plazo de 30 días.
2: Nueva edición de Paraná Ama la Hamburguesa.
3: Paraná Ama la Hamburguesa se realiza hoy entre las 20 y las 24 y ofrecerá 50% de descuento en hamburgueserías seleccionadas de los establecimientos adheridos.
2: La promoción estará disponible exclusivamente para quienes consuman en los salones de los locales participantes.
3: De acuerdo con las condiciones difundidas por la organización, el beneficio no incluirá pedidos por delivery y estará limitado a las opciones seleccionadas por cada establecimiento.
2: Lanzaron un programa para detectar y bloquear celulares en cárceles.
3: El gobierno nacional puso en marcha un sistema federal destinado a detectar y bloquear celulares utilizados dentro de las cárceles provinciales.
2: La iniciativa busca impedir que personas privadas de su libertad empleen estos dispositivos para organizar o coordinar delitos desde los establecimientos penitenciarios.
1: Datos del tiempo.
3: 10 grados 6 décimas es la temperatura, la humedad 84%.
2: La presión 1000.2, viento del noreste 15 kilómetros en la hora.
3: La visibilidad 15 kilómetros, el cielo algo nublado a la hora 10.3 minutos.
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0: 10 de la mañana, 5 minutos. Buen día a todos. Bienvenidos a la mañana que propone Entre Ríos, la mañana nacional. Ya interesados en saber qué es lo que pasa en Buenos Aires. Con una conferencia de prensa del ministro de Economía, Luis Caputo. Así que hacia allá nos vamos.
1: Bueno, buenos días a todos. Estamos aquí para anunciar una medida que va a impulsar el desarrollo de los créditos hipotecarios. Como ustedes saben, para este gobierno los créditos hipotecarios son una prioridad por diferentes razones. Una, porque hace a la justicia social. Nada más, digamos, justo que una persona que tiene trabajo tenga acceso a una vivienda y no tenga que esperar 30 años o 40 años para ahorrar para poder comprar su vivienda. Segundo, porque tiene un efecto multiplicador en la economía, o sea, alguien que accede a un crédito hipotecario para poder tener una primera nueva vivienda, también tiene que comprar diferentes cosas, desde una cama hasta un sillón, hasta un televisor. Entonces, todo eso motoriza otros sectores de la economía. Y por último, también porque ayuda a algo que es muy importante que empiece a mejorar en nuestra economía, que es a la formalidad. Hoy hay, como saben, casi un 50% de nuestros trabajadores en la informalidad. Hay incluso muchos jóvenes que trabajan tanto localmente como para el exterior, que ven, digamos, que están en la informalidad y ven como el no pago de impuestos como una suerte de ahorro, pero, digamos, esto de alguna manera los encausa a la formalidad, porque lo que ellos ven como un ahorro, en realidad ahora es, digamos, es un gasto en términos de alquiler, que pudiendo acceder a un crédito hipotecario, entonces ese alquiler ahora pasaría a ser efectivamente algo muy parecido a lo que sería el pago de la cuota por tener vivienda propia. Entonces hay un incentivo muy fuerte, además, para que digamos, esto se traduzca en una mayor formalidad. Para dar un poco también de números, cuando nosotros llegamos al gobierno había aproximadamente 7 billones y medio de créditos hipotecarios en pesos. Hoy estamos en 16 billones 800 mil. Esto, como se dice, en términos nominales, en términos de pesos, o sea, creció más de el 100%, ¿no? Creció el 121%, pero la forma correcta de verlo es ajustado por inflación, o sea, medido en términos de UVA. El crecimiento igual fue muy significativo, del 57%. Aún así, es poco, en el sentido de cuando se lo mida como porcentaje de producto. El stock de créditos hipotecarios en Argentina apenas representa 2 puntos de producto. Para darles una idea, en otros países, en Chile representa aproximadamente el 27, en países más desarrollados como Estados Unidos el 50, llegó a representar el 75. Entonces, hay un margen de crecimiento realmente muy, muy grande. Ahora, ¿cuál es el problema? ¿Por qué en Argentina cuesta tanto desarrollar el crédito hipotecario? Bueno, uno es por nuestra, digamos, historia, ¿no? La volatilidad, digamos, histórica en nuestras políticas económicas, pero sobre todo algo que nosotros hacemos mucho hincapié para que se valore, que es que este es el primer gobierno que no solo ha evitado una crisis, aún habiendo recibido la peor herencia económica de la historia, sino que además lo ha hecho sin atropellar la propiedad privada, sin romper contratos, sin violar la santidad de los contratos. Este es un punto fundamental, porque esto siempre se hizo en Argentina. O sea, todos los que somos un poco más grandes hemos visto desde un plan Bonex hasta Corralito, hasta expropiaciones, defaults y todo. Todo eso siempre generó, gatilló una crisis en el corto plazo, pero además generó un efecto muy negativo en el mediano y largo plazo, que es que la gente, digamos, desconfíe de nuestras instituciones, desconfíe de nuestras monedas, desconfíe de nuestros políticos. Entonces, nunca se llegó a generar en Argentina, digamos, un desarrollo de, ni de ahorro de largo plazo ni de mercado de capitales. Y este es uno de los problemas que se les presenta a los bancos a la hora de desarrollar más este mercado. ¿Cuál es la consecuencia de todo esto? El descalce de plazos de los bancos. Los créditos hipotecarios son créditos a 15, 20, 25, 30 años, y sin embargo los depósitos que tienen los bancos para poder financiar esos créditos apenas están entre un día si es en cuenta corriente o caja de ahorro, o escasamente 30 días cuando tienen un depósito a plazo fijo. Entonces, les es más complicado a los bancos poder prestar a 20 o 25 años cuando su fondeo es tan de corto plazo. Entonces, aquí es donde venimos a tratar de dar una mano junto con el Ministerio de Capital Humano de resolver este problema desde el FGS, que tiene como función, como ustedes saben, entre otras cosas, como parte de su mandato, hacer plazos fijos en bancos. Entonces lo que se va a estar haciendo es extender el plazo de estos plazos fijos, hacer licitaciones transparentes con los bancos para extender los plazos de estos plazos fijos entre un año y cinco años, no entre, a un año y cinco años. Y esto le va a permitir a los bancos poder acelerar mucho más fuertemente el nivel de créditos hipotecarios. Les vamos a dar las condiciones, así que no se preocupen, pero digamos, el monto del programa es de 2 billones de pesos. Como digo, van a ser licitaciones de plazos fijos que van a tener una tasa mínima requerida, ¿sí? A un año el FGS va a estar requiriendo una tasa mínima del 2, de UVA más 2,5%. Eso no quiere decir que tenga que ser 2,5%, los bancos compiten, algunos pueden venir a tasas más altas porque les interesa específicamente ese plazo. Puede ser a cinco años va a ser una tasa más alta, que es UVA más 4,5%, de vuelta, esto es la tasa mínima. También el FGS va a estar requiriendo que no se preste a la gente a una tasa mayor a UVA más 7,5%. Ahora estamos hablando de una tasa máxima, es decir, los bancos pueden prestar una tasa más baja que esa, pero no a una tasa más alta que el 7,5%. Después hay otras consideraciones generales. Bueno, el monto equivalente de vuelta máximo es de 150.000 UVAs, ¿sí? Es de aproximadamente $200.000. Eso es el monto máximo. Pero cuando miramos el monto promedio que vienen siendo los créditos hipotecarios, vemos que es claramente menor que eso, es en el entorno de los 114 millones de pesos, más o menos el equivalente a $80.000 millones. Es decir que este monto que estaríamos licitando de 2 billones daría soluciones habitacionales para aproximadamente 17.000, 18.000 familias. Creemos que de vuelta va a ser un impulso muy, muy importante para el desarrollo de este mercado y para la economía en general. Y también es importante aclarar que esto se combina con lo que anunciamos hace 2 semanas. Si ustedes recuerdan, hace 2 semanas anunciamos que a partir de ahora los bancos con sus depósitos iban a poder empezar a prestar también en dólares, solamente a personas jurídicas, por no más de un 15% de sus depósitos bajo normas macroprudenciales que definió el Banco Central. Entonces, de esta manera estamos, digamos, atacando tanto la oferta como la demanda. Es decir, por un lado vamos a empezar a ver desarrolladores que van a tener acceso a financiamiento en dólares, a tasas mucho más accesibles, de manera que puedan desarrollar nuevos proyectos. Y por otro lado, vamos a estar contribuyendo a que se genere una mayor demanda, dado el impulso que vamos a lograr ahora a través de estos créditos hipotecarios. Entonces, la combinación de esto va a dar un gran impulso en particular a la industria de la construcción, que como ustedes saben es un motor también muy importante de la economía y venía rezagada. Impulso también que ya digamos, se ha empezado a notar en los números a través también de obras como las que hemos licitado de 9.000 kilómetros de los corredores viales que van a estar en construcción, como ya anuncié también en su momento, para principios de octubre, absolutamente todos, y otros entre 6.000 y 12.000 kilómetros también que vamos a estar licitando próximamente. Entonces, pero no me quiero desviar del tema que nos atañe, que es el tema de los créditos hipotecarios. Así que, como dije antes, resumiendo, esto viene a dar un impulso fuerte, muy fuerte, realmente, al desarrollo de estos créditos. Esto va a impulsar la economía también. Esto va a ayudar a que un montón de familias tengan acceso a crédito hipotecario, va a ayudar a una mayor formalización y valga para terminar un ejemplo que creo que grafica bien todo lo que acabo de expresar. Ahí tomamos un valor de propiedad de 106.000 dólares, eso valor de propiedad, porque dijimos que el valor promedio de los préstamos era de aproximadamente 80.000 dólares. Ahora, lo que los bancos prestan suele ser el 75% del valor de la propiedad. Por lo tanto, cuando hacemos el cálculo, esos 80.000 dólares o 114 millones de pesos permite acceder a una propiedad de un poquitito más de 100.000 dólares. A una tasa de UVA más 7 en el ejercicio este, a un plazo de 25 años, ¿sí?, el tomador del crédito estaría pagando una cuota de 865.000 pesos, ¿sí?, lo que se asemejaría mucho a un alquiler. Y el ingreso neto requerido para acceder a ese crédito, ya que esto tiene que representar el 25% del ingreso, sería de 3.460.000 pesos, teniendo en cuenta que el ingreso promedio hoy neto está en el 1.800.000 pesos. Eso implicaría que una pareja de jóvenes, digamos, con el sueldo de ambos, tendría acceso a este crédito y podría de vuelta desde el minuto uno, en vez de estar pagando un alquiler, estar pagando directamente la cuota de su propia casa, ¿no? Ser dueño de su vivienda, que es el objetivo. Bueno, espero que haya quedado claro. Le cedo la palabra ahora a Juan Cruz Michele del FGS para digamos, dar algún detalle más de este tema. Muchas gracias.
2: Sí, bueno, ¿qué tal? Buen día. Nada, para comentar un par de temas al respecto. Desde el FGS, hace varios meses que venimos trabajando con Capital Humano y con el Ministerio de Economía en la búsqueda de una solución para el tema hipotecario. Hemos evaluado distintas alternativas y esta es como la que nos resulta más ventajosa desde varios puntos de vista. Quería comentarle que el crédito hipotecario actualmente dispone, digamos, tiene un volumen de 300 mil millones de pesos mensuales, con lo cual estos 2 billones que estaríamos participando nosotros desde el FGS a través de los plazos fijos sería un empuje bastante sustancial sobre el nivel actual de los plazos fijos, de los créditos hipotecarios. Comentar también que el FGS tiene como mandato principal la búsqueda, digamos, de la rentabilidad y de la seguridad, pero como objetivo secundario tiene promover también la macroeconomía, y creemos que esto cumple con ese requisito. Comentarles también que el FGS, cuando asume el presidente Javier Milei, tenía 30 mil millones de dólares en activos, y que hoy, después de estos años, tiene 80 mil millones de dólares. Ha tenido un incremento más del 160%, con lo cual nos parece que parte de esta ganancia, aplicarla a este programa, es algo conveniente y ventajoso. No sé si hay alguna pregunta.
1: No, si te da más. Perfecto. Bueno, digamos, estamos abiertos ahora a preguntas, que tal vez haya varias.
3: ¿Qué tal? Julia Garrizo, de TN. Primero, ¿cuándo se lanzarían estas licitaciones? Si tienen algún cronograma de organización, si serán varias licitaciones. Creo que usted mencionó 17.000 familias, ese sería el cupo de créditos que están esperando. Y si existiese, por ejemplo, un caso de incumplimiento o demora, ¿quién absorbe ese riesgo? ¿Si los bancos o el Fondo de Garantía del ANSES? Gracias.
1: Bueno, empezando de atrás, como dijo Juan Cruz bien, se analizaron muchas alternativas. Hace mucho tiempo que venimos trabajando en esto. No, la función del FGS no es, correr ningún riesgo crediticio de personas humanas. Es el trabajo de los bancos. Alguna de las propuestas venía en ese sentido, que era que el FGS le comprara cartera hipotecaria a los bancos, pero nosotros realmente descartamos eso porque creemos que ese no es el objetivo ni debiera ser del FGS. O sea, el FGS simplemente provee de liquidez a los bancos, son los bancos los que son los encargados de dar el crédito hipotecario, evaluar ese crédito y correr las consecuencias naturales de ese negocio. Hoy la mora en el crédito hipotecario es muy baja, es del 1,6%, nuevamente el FGS no corre ningún riesgo. Por eso decimos, cumple con los objetivos del FGS y es bien transparente. No hay un número de soluciones habitacionales, eso va a depender de los montos de préstamos que dé el banco. O sea, nosotros nada más usamos ese número teniendo en cuenta cuánto es el promedio hoy de los préstamos, pero si ese promedio bajara serían más, o si subiera serían algo menos. Y la primera pregunta que habías hecho era... y estamos apuntando a que la primera licitación sea la semana que viene, y arrancaríamos con 200 mil millones de pesos. Y ahí veríamos la evolución, cuán rápido originan hipotecas los bancos, y en función de eso iríamos haciendo nuevas licitaciones. Las licitaciones se hacen a través de un sistema, y por eso está Baltasar Krause con nosotros, que es del Banco Central, porque el Banco Central es el que va a hacer las veces de, está bien dicho, de agente financiero, o no es.
4: Es un convenio de colaboración técnica.
1: Okay,
4: vamos a hacer la asistencia técnica al FGS. Vamos a ayudarlos primero en organizar las subastas, que va a ser con un sistema Siopel de A3. Típicamente las subastas en el Banco Central las conduce a través de ese sistema, que es bien transparente, y el que pueden participar todas las entidades financieras. El Banco Central va a estar comunicando las condiciones básicas de la subasta en ese sistema, y después el otro rol que tiene el Banco Central va a ser la supervisión de los bancos que cumplan con la obligatoriedad de destinar los fondos a otorgar hipotecas en un plazo determinado.
3: Hola, ministro. Quería preguntarle primero de dónde iban a salir los fondos, si pertenecen a los montos que ya están hoy en plazo fijo, si va a haber alguna reasignación de cartera dentro del FGS. Y por el otro, si los créditos van a tener alguna condición, me refiero a si va a ser primera vivienda o no.
5: Son para primera vivienda, sí. La parte de los fondos se lo dejo a Juan Cruz. Asumo que parte son plazos fijos que ya se tienen, que se van a ir extendiendo en duración y liquidez adicional que el FGS tiene, pero corregime si estoy equivocado.
2: Sí, nos llevó tanto tiempo armar el programa que así que tuvimos tiempo de ir separando una liquidez para el programa. El dinero va a venir, hay parte que ya está en plazos fijos y otra parte que el FGS tiene algún flujo de cobro de dividendos y otro tipo de activos que va teniendo, así que va a ir saliendo de ahí.
6: ¿Cómo andan? Mi nombre es Sofía Diamante, de La Nación. Usted dijo, ministro, que esta medida va a dar un impulso muy fuerte a la economía y también mencionó las licitaciones viales. ¿Qué más puede hacer que la economía empiece a reactivar, como dijo la vez pasada?
5: Siempre tenemos en carpeta muchas cosas. Como saben, nosotros solo las anunciamos cuando las concretamos. Entonces, esto es parte del menú de cosas que venimos trabajando desde hace mucho tiempo. Los préstamos en dólares eran otros, eso va a ayudar también. El impulso a la construcción es algo que, digamos, veníamos trabajando desde hacía muchísimo tiempo, pero de vuelta en el sector público, llevar a cabo todas esas cosas llevan su tiempo. No es tan fácil armar licitaciones y que sean transparentes y todo, y hacerlo de la manera correcta como queremos hacerlo nosotros. Así que la economía viene creciendo más, como se repitió en este último tiempo, y contrario a lo que se dice en algunos medios, la economía viene creciendo por primera vez en términos per cápita dentro de los últimos 4 mandatos. Está creciendo por arriba de los niveles de la OCDE, el producto está prácticamente en niveles récord, el consumo en niveles récord, las exportaciones en niveles récord, y no solo de agro o de minería, sino también incluso hasta de exportaciones pymes. Entonces, el escenario un poco que se trata de vender la oposición es exactamente lo opuesto al que está ocurriendo, así que esto es importante remarcarlo, y por supuesto que nosotros trabajamos para que el crecimiento sea cada vez mayor. Ahora, decir que el crecimiento es cada vez mayor es muy diferente a plantear un escenario como plantean algunos políticos de la oposición. Pero nuestro trabajo, por supuesto, es tratar de acelerar el nivel de crecimiento y de formalidad lo más posible, porque en la medida que crezcamos más y la economía se formalice más, entonces vamos a estar recaudando más, y recaudar más nos va a permitir poder seguir bajando impuestos. Recordemos que ya hemos bajado impuestos por 3 puntos de producto, además del impuesto inflacionario, que es el más perjudicial. Entonces, de vuelta, le hemos devuelto a la gente 100.000 millones de dólares. Y nuestro objetivo es seguir bajando impuestos, por lo que todo esto es complementario al programa de siempre, que es esencialmente el que hemos llevado a cabo, que es generar estabilidad económica, generar estabilidad jurídica, que lleguen inversiones, bajar impuestos, bajar regulaciones, bajar el costo financiero para que las empresas, que los proyectos sean cada vez más rentables y vengan cada vez más inversiones, y mejorar todo lo que es infraestructura logística.
0: Bueno, hasta allí la palabra del ministro de Economía, Luis Caputo. Son las 10 de la mañana, 30 minutos, noticias en la radio.
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10: Temperatura en Paraná, 14 grados 5 décimas.
11: En Gualeguaychú, la temperatura 11 grados 5 décimas.
10: El Senado analizará un proyecto de alivio fiscal para comercios entrerrianos.
11: La Cámara Alta Provincial tratará hoy un proyecto de alivio fiscal para los comercios en una jornada de trabajo en comisiones que también incluirá la reforma a la Ley de Obras Públicas y los pedidos de acuerdo para las nuevas autoridades del Consejo General de Educación.
10: La iniciativa tributaria será abordada desde las 12 por la Comisión de Presupuesto y Hacienda.
11: El proyecto fue enviado por el Poder Ejecutivo Provincial y ya obtuvo media sanción de la Cámara de Diputados.
10: Por el Niño, en Entre Ríos, ganaderos trasladan de Hacienda al Delta.
11: La posible llegada de un Super Niño en Entre Ríos llevó a los ganaderos del Delta a anticipar el traslado de Hacienda ante el riesgo de que las crecientes dejaran aislados los establecimientos.
10: Productores de Villa Paranacito comenzaron a buscar campos alternativos y movilizar animales mientras todavía podían utilizar caminos y embarcaderos.
11: La preocupación se concentra hoy en la infraestructura disponible para evacuar miles de cabezas si el agua sigue avanzando.
10: Paraná ya tiene su primer cargador público para autos eléctricos.
11: El primer cargador público para autos eléctricos en Paraná comenzó a funcionar en el predio del nuevo McDonald's, ubicado en zona de 5 esquinas.
10: El dispositivo puede ser utilizado por cualquier conductor que descargue la aplicación correspondiente y lleve su propio cable de conexión.
9: Datos del tiempo.
11: En Paraná la temperatura es de 14 grados 5 décimas, humedad 66%, cielo parcialmente nublado.
10: En Gualeguaychú, temperatura 11 grados 5 décimas, humedad del 82%, cielo parcialmente nublado a las 10:32.
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0: Buenísimo. Saludamos a Concepción del Uruguay, ¿quién está por ahí? Hola,
1: todos, ¿cómo hola, les va? Hola. Buen día, buen día, buen
0: hola,
1: día.
0: Hola Silvia, hola Fabio,
2: ¿cómo
0: hola
2: va?
0: Andrea, hola Anto, están todos entonces.
1: Estamos señal
0: todos
1: de presencia.
3: Buenísimo. Somos lo que somos, estamos lo que estamos.
0: Chicos, pero claro, una pregunta rápida para lanzar ver, al ay aire. Hoy en sé el Día Internacional del Actor y la Actriz. En ajá algún momento, en alguna oportunidad, ¿se han cruzado con algún actor, actriz ¡oh! destacado, destacada obvio de nuestro país?
2: Obvio. Ni la que uno se mueve, obvio.
0: Ni siquiera te pido foto, ¿eh? Ni siquiera te pido foto, ni autógrafo, ni nada. Es un cruce, una charla casual.
1: Pero sí.
2: Sí.
0: ¿La subo?
3: Sí, sí, claro. Sí, ¿reconocidos? Claro. ¿Importantes? Sí, gente claro. Sí, ¿del ámbito nacional?
2: Sí. Sí.
4: Wow.
2: Sí.
0: Bueno. ¿Alguien se anima a nombrar a alguna?
3: A ver quién.
5: Alguien está mintiendo.
3: ¿Quién responde?
2: No, yo no. Moria Kazán.
3: Ah, bueno.
5: ¿La viste?
2: Sí, bueno, mirá, Mar del Plata. ¿Ah, sí? Mar del Plata, sí. La Moria Kazán y Vicky Cipolitakis.
0: Bueno.
2: También. Carmen Barbieri.
0: Está bien.
2: Matías Alé.
0: Bien.
5: Yo, acá okay en Concepción lo vi a Facundo Arana.
1: Yo también estuve. Wow. Yo estuve tremendo sentado al lado de Facundo Arana.
0: Bueno. Ahí te estamos
1: tomamos
0: picando alto.
1: Café.
0: Tomamos un cafecito con Arana.
2: Yo con Hugo Arana, que bueno.
1: Andrea actuó, Andrea claro trabajó no con Hugo Arana.
2: Qué actor, bueno, qué actor.
1: No fuera de broma, bueno, en el escenario bueno con Hugo Arana. Sí.
0: Ya en un ratito sí vamos a conocer esa historia. Y consultamos también en Gualeguaychú. Pero antes vamos a comenzar con las policiales que nos viene a sumar a la mesa Lucio Salazar. ¿Cómo estás, Lucio? Buen día.
6: Hola, muy buenos días. ¿Cómo muy les bien va? ¿Cómo andan?
0: Muy bien.
6: Con información en este caso tiene que ver con un encuentro que se va a desarrollar mañana aquí en la capital provincial. Es el cuarto Congreso Argentino Anticorrupción que reunirá en Paraná y luego en Santa Fe al otro día expertos y referentes de todo el país. Este congreso que reunirá a fiscales, a periodistas, especialistas y representantes de la sociedad civil para debatir sobre los desafíos de la lucha contra la corrupción, sobre todo en el ámbito judicial. Habrá paneles entonces mañana aquí en el Hotel Mayorazgo sobre sociedad civil y justicia, además de actividades con universitarios destinados a promover la participación de los jóvenes y generar conciencia sobre el compromiso ciudadano en la prevención y el combate de la corrupción. Habrá numerosos expositores, entre ellos va a estar uno de los expositores, será el fiscal federal Carlos Rívolo, con una extensa trayectoria en los escalafones de los tribunales porteños, más de 40 años trabajando allí en Buenos Aires, donde tramitó causas muy sensibles al poder de turno. Se refería precisamente a este encuentro de mañana y sobre todo también a lo que es la aplicación por parte de la justicia federal del sistema acusatorio, que ya en la provincia de Entre Ríos hace varios años que se desarrolla y tiene que ver con que los fiscales tomen mayor protagonismo dentro de la investigación y que, reitero, se está apurando también en la justicia federal. Nos decía esto Carlos Rívolos de esta mañana.
7: Las expectativas fundamentales son tratar de aprender y llevarse algunas nuevas conclusiones en términos de todo lo que está vinculado con la investigación de los casos de corrupción, todas aquellas cuestiones en las cuales se puedan prever nuevas estrategias. Creo que ir a mostrar el fenómeno de la corrupción, yo diría, no es el objetivo, porque básicamente es el sentido del Congreso, esto existe y por eso se desarrolla, con lo cual claramente lo que tiene que haber, me parece, no solamente por parte de los que vayan a escuchar las alocuciones, sino básicamente por parte de quienes nos sentamos y a veces somos actores en los casos que nos toca actuar, de bueno tener la mente completamente amplia a las críticas y obviamente también a aquellas cuestiones que estén vinculadas con, como señalaba, nuevas estrategias. Creo que es una de las herramientas más positivas que tenemos dentro de los sistemas procesales. Es más rápido, es más veloz, es más dinámico. Hay un montón de vericuetos que terminan de cortarse con el sistema mixto que aún tenemos en la ciudad de Buenos Aires, por ejemplo, pero bueno, se va avanzando y seguramente, por lo menos la nueva fecha es en febrero de la puesta del sistema. Básicamente para explicárselo a la gente, en este sistema los fiscales somos los que nos hacemos cargo de la investigación. Y lo que vamos a tener, entiendo, es en términos vinculados con casos de defraudaciones al Estado, con conductas viles de los funcionarios públicos, que de esto trata básicamente el fenómeno de la corrupción, es poder dedicarnos con mucho más tiempo, mientras el resto de los casos, a los cuales también el derecho penal los tiene que alcanzar, pero con una sanción mucho más menor.

0: de fiscalías. Entonces, la dedicación, las estrategias, como señalaba, las metodologías, los elementos de investigación, todo lo que tiene que ver con los insumos, bueno, se ponen un poquito más de manifiesto y exclusivamente para estos casos.
1: Bueno, este encuentro entonces, Congreso Argentino Anticorrupción, el cuarto, se va a desarrollar mañana en la capital entrerriana y tendrá principalmente paneles sobre sociedad civil y justicia. Y luego se va a trasladar a la ciudad de Santa Fe, donde en esta jornada, la segunda, se tendrá puesto el ojo en el periodismo y en el análisis de la relación entre psicopatía, poder y conducta corrupta. Reitero, importante congreso. Profesionales, tanto periodistas, de la sociedad civil, universitarios y también representantes de la justicia federal estarán presentes en esta importante jornada.
2: Gracias, Lucio. En Concepción del Uruguay, Fabio Moscatelli nos cuenta cuál es la información policial a tener en cuenta a esta hora.
3: El hecho de denunciar todo lo que se roba y para evitar que la policía deba enterarse, por ejemplo, para proceder a través de las redes sociales. Si bien hay muchos cuestionamientos, volvieron a robar, por ejemplo, una moto. En este caso se recuperó, pero porque la policía lo vio en las redes sociales, montó un operativo y se ha encontrado una moto que fue robada en un sector de Concepción del Uruguay, en un barrio complicado, en una zona que tiene un monte de eucaliptos. Bueno, allí encontraron la moto abandonada, la recuperaron, se verificó que era la robada, pero en este caso, porque apareció un video por las redes, por eso se recomienda hacer la denuncia en sede policial.
2: Gracias, Fabio. Ahora pasamos por Gualeguaychú, el Idelmar Otman.
4: Vamos con un procedimiento que ocurrió esta madrugada. Capturaron a una mujer que estaba prófuga hace 10 años en un operativo en Islas Telivicui. El operativo lo realizó el personal de Jefatura Departamental de Gualeguaychú. Allanaron dos viviendas sobre la ruta nacional 12. Se detuvo una mujer y a un hombre. De acuerdo, la mujer está condenada a 20 años de prisión. Estoy tratando de averiguar por qué. Y el hombre estaba en otro domicilio, tiene 72 años. El operativo lo realizaron los grupos especiales de Gualeguaychú. La información acaba de ser confirmada justamente por la jefatura departamental. Estos son los primeros datos de este operativo importante que se realizó esta madrugada sobre la ruta nacional 12, entonces con la detención de una mujer que hacía 10 años estaba prófuga y que tiene una condena.
2: Bien, Eli, 14 grados, dos décimas la temperatura a esta hora en la ciudad de Paraná, la humedad del 66%, el cielo parcialmente nublado. Tenemos algo de solcito entonces, por lo menos en la capital. No sé qué
5: sí, movimiento ocurre. Y no hace tanto frío, además.
2: Eso, tal cual. De hecho, está anunciada una temperatura alta, 24 grados, me decían hoy temprano, de máxima para hoy. No sé cómo viene el tiempo allí en Gualeguaychú.
4: 11.1 de temperatura, cielo parcialmente nublado. Estela, no hace tanto frío,
6: ¿no? No, no, no. Hoy está más agradable, sí. Ayer estaba helado, hoy está más agradable.
2: Estela,
6: Sí.
2: que tengo entendido, ha tenido
5: Un
2: cierto roce con el mundo
5: roce, sí. Estela es una
2: artístico.
5: mujer de mundo,
2: Debe tener.
6: Oh,
2: ¿Qué
6: my
2: cuente?
6: God.
2: Debe tener un. Debe tener, sí, un top 5 para mencionar
6: Sí,
2: de cruces con actores.
6: He entrevistado a algunos, he conocido personas. Mira, yo quería conocer a uno particularmente.
7: Sí.
6: Personalmente,
2: A
6: quienes
2: ver.
6: son más jóvenes quizás no lo tienen muy.
2: Somos jóvenes todos acá, Estela,
6: Pero
2: te pido
6: sí, es muy
2: disculpas.
6: conocido y es un tipo que hasta ahora es Miguel Ángel Solá.
7: Ah,
3: sí. Gran actor,
7: sí.
6: Quise conocerlo y lo llevé a mi casa porque Miguel Ángel Solá y yo somos
7: Epa.
6: parientes.
5: Mirá, qué
7: no.
5: lindo.
3: Ahora sí.
6: Somos parientes porque mi abuela era prima hermana de su abuela, que era una actriz de toda
2: Terreno.
6: esa familia, los Beils, es decir, estoy hablando de Luisa Beil, que era.
7: Sí, qué
3: Sí, también.
7: actriz.
6: Bueno, Luisa era prima hermana de mi abuela, vinieron juntos en el barco de
2: No
6: España.
2: te puedo creer.
6: Sí, y quería conocerlo a Miguel Ángel, y cuando vino acá al Teatro Gualeguaychú, cuando terminó la obra, me presenté. Él se emocionó mucho
2: Mira.
6: porque sabía que había familia acá, pero bueno,
7: Claro.
6: viste, desde mi abuela y mamá, cuando era joven, que tenían relación con Luisa y con Paquita Beil, no sabíamos más, es decir, ya nuestra generación no teníamos relación.
2: Claro.
6: Así que me pidió, como nosotros vivimos al lado del teatro, me pidió ir a visitarla a mi mamá, que ya estaba en cama. Y fue y vino a casa y la abrazó y fue un momento muy lindo. Creo que de todo fue el momento más lindo. Claro. Con alguien, digamos, de la escena nacional.
2: De la escena nacional, pero, tal cual. Un hombre tan destacado como Miguel Ángel Solá Veil. Mirá.
6: Exacto, es Solá Veil.
3: Qué buena historia.
7: Ahí estaba buscando a Luisa Veil, sí, una actriz también de telenovelas acá. Claro. Impresionante.
2: Sí.
6: Bueno, una flor de actriz.
7: Sí, sí.
2: Y ahora ya no podemos competirle a Estela. Ahora. No.
5: Ahora.
2: De ahora no. ¿Con qué carta le jugamos?
7: Acá conocí a Lito Cruz.
2: A ver, ahí
7: Lito Cruz. Vino con maestros. Claribel Medina a hacer una obra acá al teatro.
6: ¿Lito Cruz?
7: Sí.
6: Tengo una historia con Lito Cruz.
2: Atención, ¿se puede contar, Estela?
6: ¿Eh?
5: ¿Se puede contar?
6: Sí, vos no sabés lo que pasó.
5: Hacer un amorío, ¿no?
6: Yo estaba, trabajaba en Paraná y Lito Cruz llegaba en avión.
7: Ah, mira.
6: Y voy con el móvil de la radio. Te estoy hablando de FM Litoral en ese momento.
5: Ajá.
6: Y voy con el móvil de la radio a hacer una nota al aeropuerto.
2: ¿En serio?
6: En Paraná.
2: Mira.
6: ¿Y podés creer que no lo habían ido a buscar?
2: No.
7: No.
2: No me digas que se lo trajiste en el móvil.
7: Lo trajiste
6: al centro. Pero encima, la camionetita de FM Litoral no tenía asiento atrás.
7: Lito
6: Cruz. Entonces era el chofer, yo y Lito, los tres asentados.
5: Bamboleándose Lito Cruz.
2: En la furgoneta.
6: Y lo tuvimos que llevar hasta el centro porque no había ido nadie a buscarlo.
2: No, qué papelón. ¿Cómo no lo fueron a buscar a Lito?
6: El productor, esa historia de Lito tengo.
5: Ese productor teatral.
2: No,
5: no,
2: sí.
5: Mamá, hermano.
2: Falló el productor.
7: La última vez que trabajó.
6: Mal,
2: claro,
6: mal.
2: Sí.
4: Horrible. Se sacó un uno.
7: Qué actorazo. La gente lo odiaba en ese papel de malo que hizo.
5: Bueno, justamente.
3: En varias novelas, por ejemplo.
5: El productor trabaja así de bien. Bueno, genera ese impacto, ¿no?
2: Sí, sí. Bueno, ya vamos a continuar con las historias con actores y actrices que conocemos en el Día Internacional del Actor y la Actriz. Aquellos que nos hemos cruzado, si quieren, nos cuentan a cada uno de los teléfonos de las radios. Pero ahora también es el día de la lucha contra el dengue.
4: Miren
2: ustedes, Día Internacional de la Lucha contra el Dengue. Así es que nunca está de más.
5: Eso quiso ser un mosquito. Igual.
2: Sí, tal bien, cual.
7: Perfecto. Sí, nos dimos cuenta igual.
5: Perfecto. Un Aedes aegypti.
2: Quien está invitada al programa, a participar del programa, estará diciendo dónde me metí.
5: No, si no me presentan, con Silvina, no conocemos.
2: Haciendo un mosquito con la boca. Silvina Saavedra, epidemióloga, que está en comunicación con nosotros y a quien saludamos y agradecemos por hablar con la provincia. ¿Cómo va, Silvina?
5: Hola,
2: buen día.
5: Silvina.
8: ¿Qué tal? Buenos días, ¿cómo están? Primero estoy re contenta porque dijeron bien, Aedes aegypti.
2: Hey,
8: muy bien. Muy bien, ahí.
2: Tanto que hemos escuchado.
5: Casi un mosquito al vuelo, entonces, para arrancar.
8: Sí, muy bien.
2: Primero, y segundo, además de Francia.
7: Argentina.
2: Vamos a hablar del día...
5: Prevención.
2: De prevención del dengue. ¿Qué hay que tener en cuenta al día de hoy, considerando además que hemos hablado tanto del fenómeno del Niño que va a traer aparejada tantas lluvias, ¿no?
5: Exacto.
2: Hay cuestiones que tenemos que tener en cuenta, ¿no?
8: Exactamente, y justamente siempre los brotes de dengue o las epidemias, por así decir, porque uno le dice brote para minimizarlo, pero en realidad son epidemias porque normalmente no tenemos dengue nosotros circulando, así que cada uno de estos brotes está siempre relacionado a cuando está bien manifiesta la corriente del Niño. Si ustedes hacen memoria, ven que son los periodos donde tienen lluvia frecuente y abundante. ¿En qué me favorece eso? Me favorece en el ciclo del mosquito que se ve beneficiado con el agua. Lo que siempre hay que recordar es que Aedes aegypti es un mosquito domiciliario que coloca los huevos en recipientes con paredes firmes. O sea, no lo coloca en un charco, lo coloca en un recipiente.
2: Ajá.
8: Cuando ese recipiente se llena de agua, ahí el huevo,
2: claro.
8: O sea, nace la larva, y esa larva en 7 a 10 días llega adulto, y bueno, y después es la posibilidad de transmitir no solo dengue, también Zika, chikungunya, que son enfermedades transmitidas por el mismo mosquito.
2: Uh-huh.
8: Así que si yo elimino el agua que se juntó con la lluvia, voy a eliminar la posibilidad de que haya mosquito y por ende la transmisión de la enfermedad.
5: Y es un mosquito que no vuela demasiado alto, ¿no? Eso es una de las cosas,
2: una de las características
5: a tener en cuenta.
8: Mirá, es un mosquito pequeño, negrito, manchitas blancas y siempre lo vamos a encontrar en nuestra casa. No es un mosquito que lo vas a encontrar
5: de exterior,
8: ¿no? En zona, exacto, en zona, sí, no, exterior también. En
3: puede
8: el
3: pasar.
8: Patio. Yo claro. Tengo un, exacto, si yo tengo un patio con muchas plantas, con muchos pastitos, y bueno, y tengo los recipientes, es una posibilidad también de que se esté reproduciendo en mi patio.
3: Pero a ver, por ejemplo, caminando por el Parque Urquiza, ¿me lo puedo cruzar?
8: No.
3: ¿No?
8: No, no, salvo que pases por una casa que tiene una gran cantidad de mosquitos, porque no hizo el control adentro, y ahí sí puede ser. O sea, cuando vos tenés muchas viviendas cerca, pero no en un descampado, no lo vas a encontrar, ¿sí? Siempre relacionarlo a eso, siempre va a estar cerca del alimento, que son los seres humanos principalmente, y de lo que le da refugio, que son las plantas, adentro de la casa, abajo de las camas, en los placares, o sea, viste cuando te quedas detrás de los placares, siempre va a estar en lugares tranquilos y que no tengan muchos cambios de temperatura. No lo vas a ver cuando hace un calor impresionante en el medio del rayo del sol, no lo vas a ver,
3: no.
8: Lo vas a ver más cuando a la sombrita, viste, vos te sentás a tomar fresco en la sombra, ahí es donde puede llegar a aparecer, porque es bastante delicado, un mosquito delicado, pero claro. Lo que tiene es que es muy adaptable,
3: claro.
8: O sea, se adapta mucho a los entornos y eso es lo que hace que pueda sobrevivir, o sea, vive en 30 días, pero la reproducción que tiene, que son más de 300 huevos que pone cada hembra, en las condiciones favorables hace que la población aumente, pero impresionantemente. Y ahora con la corriente del Niño esto se va a ver favorecido.
5: Claro. ¿Sí? Y uno lo emparenta más con el verano, ¿no?
8: Y sí, ya en primavera, viste, más o menos septiembre, octubre, ya empiezan a ver o sea, se empieza a ver la actividad del mosquito. Pero lo que yo tengo, ¿por qué se empieza a ver? Porque los huevos que colocaron de una temporada pueden sobrevivir hasta la otra, duran 6 meses a un año, ¿sí? Ese huevo, cuando tiene las condiciones adecuadas,
3: ay, se está perdiendo la comunicación, Silvina. A ver,
5: ahí está.
3: Ahí me parece que la recuperamos. Ahí está. No sé si se estaba moviendo justo.
8: Bien, lo que te decía es que cuando llueve, ese huevo se moja ahí, y eso se ve favorecido con temperaturas que se mantienen por arriba de los 18 grados. El ciclo del mosquito es como que se ve favorecido. Si yo elimino los criaderos, no voy a tener mosquitos. Y el criadero es, ya te digo, el huevo puede haber quedado una temporada anterior. Entonces yo ya el mes pasado tenía que estar revisando el patio de que no me hayan quedado tarritos, por ahí, viste, que te quedan cosas tiradas.
3: Claro.
8: Cualquier material de paredes sólidas que pueda contener agua por más de 10 días. Eso sería un criadero de mosquitos.
4: Silvina, este mosquito de Aedes aegyptis no está vinculado con el mosquito de la creciente o las inundaciones. Es decir, ese es el negrito más común que está afuera y el que encontramos en los patios y demás, ¿no?
8: Exacto, no está vinculado. Este no te va a crecer en el río y porque crezca el río. Este es domiciliario. Siempre acordarse de eso, es más bien delicado, es domiciliario. Por eso el control no es tan difícil. Es eliminar nomás el criadero, o sea, eliminar el recipiente que puede contener agua. Y otra, que son, digamos, mi pesadilla, las plantitas en agua. Empezar a no tener la planta en agua, pasar la tierra que tiene hace de adorno igual que si estuviera en el agua.
3: ¿Anto?
9: Es como decías, doctora, con respecto a esto que tiene que ver con la descacharrización, que fue tan importante también durante la temporada pasada, ¿no? Al descacharrizar, el mantener esta campaña tan positiva que valorizaban, por ejemplo, desde aquí, desde el Hospital Urquiza, al no tener casos de dengue. Digo, esto de seguir nosotros, y más con esta cantidad de lluvia que estamos teniendo, ¿no? Es importante continuar con esta campaña.
8: Exacto, y no es solo esa descacharrización, porque uno por ahí, o sea, vos cuando descacharrizás tirás lo que pensás que no te sirve, ¿sí? Pero por ahí tenemos cosas que sí nos sirven, como ser un tanque bajo que lo tengo destapado, y eso es un criadero de mosquito, o esa planta en agua que también es un criadero de mosquito, o los platitos que están abajo de la maceta. En muchas veces hemos revisado también, ¿viste las bandejitas de los dispensers de agua? Bueno, ahí también esas bandejitas, volcarla todos los días porque también ahí se pueden se puede criar aedes. O un desagüe que te quedó, que no drenó bien el agua, también puede ser un lugar. Cualquier lugar que te quedó agua por más de 7 días es un posible criadero de aedes aegypti. O sea, lugar con paredes firmes, no tierra, sino paredes firmes.
2: Silvina Saavedra, muchísimas gracias por brindarnos estos minutos y enseñarnos, ¿eh?
8: Bueno, muchas gracias a ustedes y acuérdense, ayer había que empezar a descacharrizar, así que a revisar todos los patios y a cambiar las plantitas que están en agua, pasarlas a maceta con tierra. Esa es la mejor solución.
2: Hacer los deberes. Muchísimas gracias, Silvina, ¿eh?
8: Gracias a ustedes.
2: Bueno, hasta luego. Estábamos hablando con ella precisamente por el Día de Prevención del Dengue. Cuestiones a recordar siempre, a tener en cuenta, a considerar para combatir al Aedes aegypti. 4 minutos nos quedan para llegar a las 11 de la mañana, charlando en la provincia de Nuestras Cosas, por supuesto, acompañándonos hasta el mediodía, enterándonos también de cuáles son los temas que importan. Ya vamos a sumar en un ratito nada más a Virginia de Michelis haciendo su recorrido. También hay una conferencia importante hoy del gobernador de la provincia.
5: Por supuesto, el tópico de hoy es Día Internacional de la Actriz, del actor. Si conoces a alguno, has tenido la posibilidad de compartir eso algún momento, te has cruzado con él o con ella, bueno, ya, a comunicarse.
2: Ya lo vamos a recordar con sus mensajes a cada una de las radios. Ahora sí, Virginia de Michelis, te sumamos. Contanos, Vir.
10: Gracias, Claudio. Bueno, el gobernador Rogelio Frigerio, junto a autoridades del Banco Versa y del IAPB, brindaron una conferencia de prensa esta mañana en la sala de periodistas de Casa de Gobierno. Lo que anunció el mandatario es una nueva línea de créditos hipotecarios a tasa UVA para empleados públicos de Entre Ríos. Está dirigido para los trabajadores de la provincia, del gobierno provincial, mediante un convenio que se firmó con el Versa. Es un préstamo que tendrá una tasa del 6% anual, cumple hasta 20 años y estará destinado a trabajadores con al menos 12 meses de antigüedad y que deberán tener ingresos de 1.800.000 pesos, pero con la posibilidad de sumar los ingresos de cotitulares. Este crédito financiará hasta el 75% del valor de las viviendas, según lo que explicó Frigerio, y la cuota podrá representar hasta el 30% de los ingresos. Vamos a escuchar un fragmento de lo que decía el gobernador Frigerio y también las autoridades del IAPB. Hablan el presidente de este organismo, Manuel Jonas, y el vicepresidente, Pablo Omarini.
11: Queremos anunciar, junto con nuestro banco, uno de los préstamos más accesibles que hay hoy en la Argentina para adquirir una vivienda. Estamos hablando de un préstamo que llega hasta los 100 millones de pesos y que tiene una tasa hoy del 6% anual.
12: Este es un crédito destinado a empleados públicos provinciales de planta permanente para que puedan adquirir su vivienda familiar y permanente en todo el ámbito de la provincia.
11: Perdón, déjame una cosa que me olvidé que es muy importante. El préstamo solo toma hasta el 30% del ingreso de los trabajadores. Y nosotros nos ocupamos en que esta cuota sea menor en promedio a los alquileres que se vienen pagando, ¿no? Este es uno de los puntos más importantes del anuncio, me lo voy a olvidar.
13: El subsidio que otorga el organismo y la oferta que plantea el banco también, bajando 0,9 puntos, permite que una persona con ingreso mínimo de 1,8 millones o un grupo familiar pueda acceder a esta línea cuando lo podía hacer recién con 2,4 millones. O sea, hay una incidencia de 500 mil pesos en el ingreso mínimo y en el caso de la cuota también con una incidencia de 140 mil pesos menos de cuota mensual. También es importante aclarar que solamente es 12 meses de antigüedad mínima, o sea, ser empleado de planta permanente con 12 meses de antigüedad mínima. El crédito cubre hasta el 75% del valor de la unidad. Ampliamente esta línea de crédito permite adquirir hoy una unidad de hasta 3 dormitorios. En la página de IAPB, www.iapb.gov.ar, van a tener el botón que ya está habilitado a partir de este momento, el botón de acceso a la línea, se van a anotar allí. Nosotros lo que vamos a hacer es precalificar su condición de empleado público de planta permanente y que no tenga propiedades a su nombre, es decir, que el destino sea para vivienda única. Luego va a recibir un correo de confirmación de parte del organismo y el banco se va a contactar con cada uno de los potenciales beneficiarios para continuar el trámite. Una vez finalizado el trámite, el banco nos informa a nosotros, la gente directamente va a pagar la cuota con la tasa subsidiada, no tiene que hacer más nada, nosotros nos ocupamos de mes a mes pagar ese componente de tasa.
10: Ahí está el anuncio entonces de esta nueva línea de créditos hipotecarios. El cupo inicial se estima será unos 300 créditos. Ya está, como decía Omarini, disponible en la página de APB la información. Los empleados públicos pueden ingresar también en la página del Banco Versa para quienes tengan interés en tener su primera vivienda a través de este crédito.
2: Para aquellos que cobren de mínima 1.800.000, si mal no entendí.
10: 1.800.000, pero pueden sumar las montas de cotitulares, de familiares. Pueden sumar otros ingresos familiares para completar.
2: Virginia de Michelis, muchísimas gracias.
10: Hasta luego.
2: Hasta luego. Son las 11:01. 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
15: Ahora 11:01, la temperatura en Paraná, 14 grados, 2 décimas.
16: Robaron en un tractor en el microcentro de Paraná.
15: El hecho ocurrió esta madrugada en el local ubicado en calles Corrientes y Rosario del Tala.
16: Los delincuentes habrían roto el vidrio del local, intentaron llevarse la caja registradora, pero no lograron su objetivo porque estaba asegurada con una cadena.
15: Los malvivientes solo lograron hacerse de algunos pesos, pero ocasionaron destrozos en el lugar.
16: El programa La Justicia va a los barrios llegó al Centro Comunitario Josefina Zubizarreta en Paraná.
15: El operativo se concreta al mediodía en Avenida Estrada 1057.
16: Se invita a vecinos a acercarse para realizar consultas y recibir orientación sobre distintos trámites y situaciones vinculadas con el acceso a la justicia.
15: Presentarán el libro Paraná 200 años de historia.
16: La actividad está prevista para este miércoles 26 de agosto, fecha en el que Paraná fue declarada ciudad.
15: La obra fue editada por la editorial municipal y fue escrita por un colectivo de paranaenses quienes dejaron plasmados sus aportes sobre distintos aspectos de la ciudad, la cultura, la arquitectura, la vida social y cotidiana, la gastronomía, el paisaje, su naturaleza, los orígenes de la ciudad y los migrantes.
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17: En la previa del partido de esta tarde de Patronato frente a Atlanta y del debut de Marcelo Fuentes como nuevo director técnico del Santo, esto decía en su primer contacto con la prensa.
18: Es un equipo que estuvo muchos partidos cerca de quedarse con los tres puntos y nunca decayó la intensidad óptima táctica o mal tácticamente, siempre la intensidad la tuvo. Cuando un equipo tiene algún problema de caída de ánimo, normalmente no corren lo que corren los chicos. Testeado por el ojo de un técnico adulto y ratificado por los GPS hoy. Entonces eso es un componente muy importante para que un equipo se ponga de pie, porque estuvo también, como te decía antes, muy cerca de quedar. Cuando hay tantos empates, estuvo muy cerca seguro de quedarse con los tres puntos. Quizás si revisamos el análisis post partido de esos puntos, alguna jugada habrá tenido que ver como para perder ese punto a favor del rival. Pero anímicamente no tienen ningún problema, están bárbaros y lo ratifico por el tema de lo que marca el futbolista vive de su voluntad y los técnicos de la voluntad del futbolista. Nosotros ya no corremos más, ellos corren para nosotros, para el periodismo, para el hincha, para su familia. Y eso está intacto. Lo que estamos tratando es de poner nuestra impronta, hacer un análisis de Atlanta. Acá van a ver algunas cuestiones del patronato que me tocó dirigir con un 4-3-3, con jugadores muy fuertes físicamente, pero básicamente trabajando en el rival y en nosotros y en ver qué se le puede aportar, porque evidentemente cada técnico tiene su impronta propia.
17: Informó para LT14 Emanuel Pereira.
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15: 14 grados, 2 décimas la temperatura en Paraná, la humedad 66%.
16: Presión 1.2, viento del noreste a 21 kilómetros horarios.
15: La visibilidad es normal, 15 kilómetros, el cielo parcialmente nublado a la hora 11, 4 minutos.
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0: 5 minutos, vamos, que no hay tiempo que perder, tenemos que hacer todo rapidito, estamos apretaditos y llega el momento de hacer la recorrida entrerriana. Se enciende la denominada Silvineta.
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0: Nos vamos y saludamos a Silvina Ríos. Buen día.
2: Hola, buen día. ¿Cómo les va? ¿Cómo andan?
0: Excelente,
2: hola,
0: fantástico. Hola. ¿Usted?
2: Y más o menos, pero bueno, aquí estamos.
0: Peleándola.
2: Sí, sí, ya todos se van a ir estos.
0: Los bichitos.
2: Sí, totalmente. Uh-huh. Bueno. ¿Consigna?
0: Hoy estamos hablando de actores y actrices que nos hemos cruzado.
3: Ah, mira. Que conoces, mira, personalmente.
2: Bueno, personalmente. ¿Ismael Serrano?
3: Bueno.
2: Vino al teatro varias veces.
3: Artista.
0: Polémico porque es músico.
2: Es músico, pero es artista.
3: Está bien,
2: chicos.
3: Está bien. Se la vamos a dejar pasar.
2: Bueno, Grandinetti, Blanca Oteiza.
0: Ah, Grandinetti, sí, bueno.
3: Ah, trajo una libretita con todos los...
2: Sí, me anoté porque si no me olvido. Viste
3: bien.
2: Que esto de la menopausia a nosotros nos pone mal, chicos.
0: Blanca Oteiza la podemos vincular...
3: Con Solá.
0: Con el pariente de,
2: claro,
0: de Estela, más allá de que terminaron rompiendo,
2: sí,
0: ¿no?
2: Sí. Bueno, ¿quién más tenía anotado? Ah, no, tengo una buenísima. Verano, Colón. Hace bastante. Nos cruzamos con Jorge Corona, caminando.
3: Tremendo.
2: Y yo dije con mi amiga a pedirle una foto y tenía
0: chiste.
2: La peor de las caras.
3: Ay, la peor de las ondas.
0: No era el mejor día.
2: Sí, no. Era un domingo a la mañana, así que no era claro, el mejor momento.
0: Claro. Tampoco.
2: Y ese Jorge Corona que conocíamos no era el que de la foto.
0: Así que no lo...
2: Bueno,
3: está bien.
2: Hay cosas que pasan, chicos.
0: Ya está.
2: Ahora sí, nos vamos hasta Hernandarias. Ayer anduvimos por Hernandarias y hablamos respecto del comedor flotante que no se puede ingresar porque está rota la pasarela.
0: Uh-huh.
2: Bueno, y por este mismo tema lo llamamos al intendente de esa localidad y le preguntamos qué pasa, si esto se está solucionando, y bueno, nos contaba lo siguiente.
4: Es habitual que haya inconvenientes ahí en el puerto con las contingencias climáticas. Ya el flotante hace un tiempo atrás nos azotó un tornado bastante fuerte y voló parte del techo. Fue que hacer una inversión bastante grande para poder reconstruirlo. Venimos trabajando también en la mejora de lo que es la instalación eléctrica. Se mejoró todo como para poder generar mayor comodidad a los visitantes. En la última tormenta lo que sucedió fue que nos rompió lo que es la pasarela de ingreso al flotante. ¿Qué pasa? El flotador en sí mismo, en gestiones anteriores también lo habían venido emparchando con algunas cuestiones, pero bueno, yo creo que en estos momentos lo importante, más allá de la falta de recursos que hay, es que las pocas cosas que vayamos haciendo, que las vayamos haciendo bien. Entonces, decidimos aprovechar el momento de la temporada baja para sacar ese flotante y hacer todo un arreglo general que ya dure muchos años, pero va a ser una inversión a largo plazo.
2: Bueno, y aprovechamos la charla con Juan Maldonado, que es el intendente de Hernandarias, para consultarlo cómo se preparan justamente para la inminente llegada del fenómeno del Niño, y más teniendo en cuenta que estamos en una ciudad costera. Así que Maldonado nos decía esto.
4: En relación a cómo nos estamos preparando, te comento que tenemos un historial bastante largo en relación a contingencias climáticas. Yo creo que nos ayudó mucho lo que fue la época de la pandemia, una época difícil y complicada, sobre todo en la temática institucional, en la comunicación entre instituciones, policía, bomberos, prefectura, el hospital, la cooperativa de electricidad, de NERSA mismo también. Y eso nos generó una gimnasia que por suerte nos ha ayudado en todas las contingencias que hemos venido teniendo desde esa época y nos ha facilitado actuar de manera conjunta y en equipo. Esto también nos está representando un desafío ahora en más en el hecho de que estamos trabajando para formalizarlo en una estructura de defensa civil de acuerdo a las sugerencias y normativas nacionales. Nosotros no tenemos mucha gente que pueda estar afectada por la crecida del río, pero sí tenemos una zona de costa bastante compleja con movimientos de barrancas,
2: claro. Por
4: ahí desmoronamiento. Eso ya viene desde hace tiempo, se viene trabajando mucho en lo que es este tema, pero es algo constante, digamos. Lo que es el trabajo del río con las barrancas es casi como hablar de un animal vivo que día a día hay que ir atendiéndolo.
2: Bueno, y seguimos en el departamento Paraná, nos vinimos hasta La Picada porque queríamos saber si ya volvió a circular el tren ramal cerrado Paraná, La Picada Paraná, desde hace 3 meses. Ahí en La Picada, donde está el puentecito del que habla Jorge Méndez, dialogamos con el presidente comunal, que se llama Julio Morales, y nos decía esto.
5: Todavía estamos esperando para que saber el convenio ese que se va, el traspaso de la línea U de Urquiza a que se va a privatizar supuestamente. No hemos tenido novedades, hemos estado en contacto con nada más que con algunos de los empleados y están esperando. Ellos también están ahí viendo a ver qué es lo que va a pasar. Hay una coordinadora nueva, todavía no hemos tenido la visita oficial de esa coordinadora nueva de Estudiantes Argentinos. Con la línea 22 para los estudiantes, el Almafuerte le vino bien, pero no hace todos los recorridos que por donde tiene que pasar por los chicos. Para la gente de La Picada es una situación que tenemos mucha gente que viaja hacia Paraná a trabajar y o chicos a estudiar. Bueno, y con el turismo es lo mismo. Nosotros hacíamos con el tren, hacíamos senderismo, Paraná a La Picada, la gente se viene porque es mucho más barato y a la gente le convenía mucho. Imagínate que un costo de tren ahora, en la última suba que hubo hace 3 meses, se fue como a 1.400, a la diferencia que el colectivo sale entre 4 y 6 mil pesos. Tenemos fe y con la esperanza de que vuelva el tren.
2: Bueno, esperando a ver qué define Trenes Argentinos respecto de este tema, pero la verdad que es muy necesario para toda esa zona. Al mismo tiempo le preguntamos a Morales, presidente comunal de La Picada, si estaban realizando obras allí en esa comuna, así que nos decía esto.
5: Estamos haciendo obras en las calles, hemos estado trabajando con Vialidad Provincial, echando brosa y echando enripiado, piedra de arroyo, porque por ahí no haya confusión, que es un afirmado bastante bueno. Todavía no terminamos el convenio con Vialidad Provincial por el tema de que con esto de las lluvias que nos han dejado también un poco atrás de terminar con estos trabajos. Bueno, estuvimos hablando con Vialidad Nacional por unos trabajitos que hay que hacer, también viendo el tema este de lo que vuelve el niño, que viene el niño ahora, que ya empezó con estas lluvias ahora días atrás y que se va a profundizar más para noviembre, diciembre. Así que estamos viendo también esos temas con Vialidad Nacional y hemos estado en contacto con algunos ingenieros y ya presentamos nota para hacer unos trabajos en algunos sectores. Desde la comuna estamos las alcantarillas internas que nos corresponde a nosotros limpiando todas las alcantarillas, cosa de que no haya problemas con los desagües los días de lluvia grande.
2: Bueno, ahí está la palabra entonces del presidente comunal Julio Morales y hasta aquí la recorrida de hoy.
0: Gracias, Silvina Ríos, haciendo la recorrida entrerriana de cada mañana. 11, 13 minutos, seguimos corriendo. Es una suerte de maratón que estamos haciendo hoy.
6: Rápido, no, y hoy va rápido. No hay. Estás en la media maratón de la ciudad de Buenos Aires, parece.
0: Sí, más o menos. Deberíamos hacer la media maratón de la provincia de Entre Ríos también. Bueno, ¿qué tanto?
3: Bueno,
0: dale. Aparte porque él está entusiasmadísimo el material
3: hoy que traigo algo
0: para compartir hoy.
6: Ah, bueno, dale.
0: Bueno. ¿Querés alguna música? ¿Querés que producir especialmente este espacio con alguna música en especial? No. ¿O solo la de siempre?
3: No generemos tanta expectativa que después defraudamos.
7: En el mundo pasa algo raro.
3: Vamos, que en el mundo pasan cosas raras. Estamos todos a bordo de esta aeronave que nos lleva a distintos rincones del planeta, vamos.
0: Yo los acomodo.
3: Vos sos nuestro azafato.
8: Hagan fila por acá, Gualeguaychú, acá a la derecha.
9: ¿Qué tal?
8: Bueno, ahí está, dale, por favor. Dale. Estela, en principio.
6: ¿Agar dos bolsos?
8: Documentos y pasaporte en mano. Solo un bolso. Sí. Solo un bolso.
3: Ellos van en primera clase.
8: No, no traen metales, ¿no, señora? ¿No trae metales? No,
9: hoy no tengo nada de metales. Hoy no usé joyería ni billutería ni nada de eso. Así que bueno, voy tranquila.
6: ¿Tengo que sacar el cinto?
9: Tengo la prótesis, cinto. Nomás que no jode, ¿no?
8: No, de ninguna manera.
0: Pasa nada. Señor Elidelmar, sí, sáquese el cinto.
6: ¿Yo me tengo que sacar el cinto?
0: Le prestamos
9: los anteojos que son metálicos.
6: También, bueno.
0: Y le prestamos un cordón, en todo caso, para que no muestren los lienzos.
3: Claro, se le van a caer.
0: A ver.
9: Marcapaso no tiene nada.
6: Me los aguanta, este pantalón.
0: Adelante. Y en Concepción, por favor, ordenados.
10: Aquí estamos, fila. Sí. Digo, ¿pero qué? ¿Hay que sacarse todo lo que tiene metal?
0: Bueno, y...
10: ¿No?
0: Y
10: anillos, pulseras, esas cosas.
0: Nos va a sonar la máquina. Aparte, está fallando la máquina, no tenemos para los repuestos.
10: Bueno.
0: Se imanta y puede quedar pegada en la máquina.
3: Y tiene que someterse al cacheo ahí que le van a hacer más adelante.
10: Bueno.
8: ¿Por qué? ¿No me van a cachear?
10: No van a cachear. ¿Cómo no?
3: Seguridad ante todo, chicos.
10: Claro.
3: Por favor.
8: Bueno, adelante, por favor.
3: No vaya a ser que nos vayamos a pique. Proceda. Y no lleguemos.
8: Proceda, por favor.
3: Y no lleguemos a nuestro destino.
10: Ajá.
3: ¿Verdad? Que es ni más ni menos que Gwalior. En la región de Madhya Pradesh, en la India. Acá sucedió
8: mucha
3: la historia que les traigo en el GPS.
8: Si la India,
9: Facu,
8: mucha
9: raro
8: gente.
9: Esos lugares donde nos llevaban.
3: Viste que sí, todo muy exótico, ¿verdad?
9: Muy exótico.
3: ¿Y por qué hay que encontrar estas historias locas del GPS?
8: Sí. Dijiste el pueblo Gloria Gaylor.
3: Gwalior, Gwalior. Es parecido a Gaylor, pero Gwalior.
9: A Gaylor, ajá.
3: Es con Gwalior. La India. ¿Qué pasó? Aditya Sikarwar es un estudiante universitario, creador de contenido en Instagram, inspirado por una extraña tendencia estética que vio en redes sociales extranjeras. Tuvo la idea de, bueno, su novia en realidad fue la que realizó la situación, de replicar un reto que vio en un auto. ¿No es cierto? ¿En qué consistía?
8: Ajá,
3: sí. Sí, un ¿Qué Maruti Suzuki Swift de color blanco.
9: Ajá.
3: Darle besos al auto con los labios pintados.
8: No, ¿en serio?
9: Ah, bueno.
3: Un auto blanco.
8: ¿En serio?
9: Ah, bueno.
3: Sí, sí, sí. Plotearlo como de besos rojos. ¿Se entiende?
10: Ah, claro, sí, sí.
3: Auto blanco.
9: Lindo.
3: Sí, sí.
8: No es una mala idea, no es una mala idea para una campaña.
3: Bueno, el tema es que estuvo entre 3 horas y media y 4 horas dándole besos al auto.
8: Se te acalambran los labios en un
3: momento. Un poquito. Plasmó exactamente 3.400 marcas de besos con labial rojo. No dejó un solo espacio vacío, los besos cubrieron el capó, las puertas, el techo, el baúl, toda la carrocería.
8: La cubierta no, por supuesto.
3: Transformando el vehículo en un patrón de camuflaje romántico y muy estridente, ¿verdad? Gastaron una pequeña fortuna en varios tubos de labial.
9: Claro,
3: sí, para cubrir toda la chapa.
9: Claro.
8: Con una puesta de lápiz labial, ¿cuántos besos puedo dar dejando marca? Las mujeres que...
3: Y yo nunca probé. Sí.
9: No creo que más de 4 o 5.
8: Según,
9: porque si es un indeleble, por ahí le dura más.
3: Va mejor.
8: Depende de la calidad del lápiz labial.
3: Una vez que el auto quedó completamente cubierto de marcas rojas de besos, no tuvo mejor idea que salir a rodar por las calles de la ciudad y filmar el resultado.
8: ¿Ella o el auto?
3: Él habrá estado comiéndolo al lado, ¿no? Supongo, lo sé. El video musicalizado y editado para las redes mostraba el vehículo andando a gran velocidad y llamando la atención de todos los peatones.
6: Era la única idea que tenía esto.
3: El plan de
9: subirlo a las redes,
3: porque justamente lo que yo quiero contar es esto. El plan de marketing casero funcionó a la perfección en un principio. El reel de Instagram superó las 5.5 millones de reproducciones en solo 24 horas. Sin embargo, y acá viene el tiro por la culata.
8: Epa.
9: ¿Qué pasó?
3: El algoritmo no solo llevó el video a adolescentes y fanáticos de los autos, sino también a los teléfonos de la policía de tránsito. De la localidad de Bueno.
8: No.
3: Al ver las imágenes, los oficiales rastrearon la patente del coche.
8: No sean así.
3: Localizaron en el área de Tatipur, que ahí es un lugar cerca. La policía confiscó el vehículo y citó al dueño a la comisaría de Golakamandir.
8: ¿Cómo? ¿Golaka?
3: Golakamandir. Las autoridades no se tomaron el asunto con romanticismo y le aplicaron una severa penalización bajo la ley de vehículos motorizados. Los cargos formales fueron exceso de velocidad y conducción peligrosa para realizar acrobacias viales.
8: ¿Qué cosa?
3: Vidrio polarizado ilegalmente. O sea, tiene una tonalidad de polarizado muy oscura.
8: Sí, evidentemente.
3: Modificación ilegal de la estética externa del vehículo. Fíjate vos que
9: esa
6: te la peleo.
3: Parece que ahí no. Parece que ahí ya no te podés hacer algo.
8: Hay normas.
10: Ploteás como querés.
3: Y parece que en la India
8: no. Aparentemente no está permitido en la India, por lo menos en este
10: lugar. Y viste que el tema de los besos en público también en la India.
3: Ellos tienen registrado. ¿Se puede dar besos en
11: público en la India?
3: Ellos tienen registrado el vehículo por modelo, marca y color. Y al estar todo besado, dice que distorsionaba gravemente, digamos, la cuestión del color registrado y distraía a otros conductores, además también, lo que puede llegar a poner en riesgo la seguridad de la gente. La policía le impuso una multa de 5.500 rupias. Uh-huh. ¿Sí? Para un estudiante es una monedita.
9: $52
3: Mirá esta lista cómo hace el cambio.
9: Y en pesos argentinos. Ya te hice el cálculo, querido.
3: Pero el verdadero golpe al orgullo llegó después. Los oficiales determinaron que el vehículo no podía volver a circular en ese estado. Por lo que obligaron al muchacho a limpiar el auto. Le dieron una microfibra. Le dieron una microfibra.
8: ¿Qué es una microfibra?
3: Es como un paño.
10: Un paño. Que se usa para limpiar.
3: Exactamente.
10: Chicos,
3: no se puede decir paño. Se le embebieron con un poquito de alcohol al 70.
8: ¿Y tuvo que quedarse a limpiar?
3: Y tuvo, bajo la atenta mirada de los uniformados, cruzados de brazos, todos mirándolo, el joven pasó un largo rato refregando con agua, jabón y
8: no
3: trapo.
8: No te puedo creer.
3: Cada uno de los 3.400 besitos de labial.
8: Beso a beso tuvo que limpiar.
9: Beso a beso. Te limpié todo de ti.
3: Así tuvo que pedir disculpas públicamente ante las cámaras locales. Entiendo que no pensó que hacer un video para redes pudiera traerle problemas legales.
9: Bueno,
10: aparte,
9: no,
10: lo que debe costar sacar el lápiz labial del auto es complicado también.
12: Antes venía un lápiz labial que era de una marca china, no sé qué.
10: Viene todavía.
12: Sí, tenía como arabescos y no te lo sacabas por 8 días más.
9: Claro, claro, ese es el indeleble.
10: Claro. Perfecto. Claro. Mirá si se pintó con ese.
3: No, como, imagínate, vos le pasás el tap y se te corre todo el lápiz labial, te queda todo ahí un espanto. El nivel de exposición y el acoso de las burlas fue tal que el joven terminó cerrando su cuenta de Instagram.
9: No te puedo creer.
3: Tremenda.
8: Están sacándole el color a la vida.
9: Los haters del amor.
3: Sí,
8: están sacándole el color a la vida.
3: Entre la policía y los haters.
9: Qué cortamambo. Qué mala onda.
10: Malísimo, la verdad.
3: El loco no le hacía mal a nadie.
8: Lo bueno es que se trajo.
9: No le hizo mal a nadie. Lo que era su auto.
8: El GPS de hoy al menos se trajo hasta cierre musical.
3: Mirá, para vos.

0: Justo la parte que nos dice beso a beso, pero no importa.
1: Justo se ve terminado.
2: Yo lo que quiero decir es que Silvia dijo que no se puede dar besos en público en la India y lo busqué.
3: Ah, sí, y quiso chequearlo.
2: Quise chequearlo.
1: Es verdad.
2: Dice, no está totalmente prohibido por una ley nacional específica, pero dar besos en público está mal visto.
3: Está mal visto.
1: Claro.
2: Y culturalmente es aprobado en la India.
1: Claro.
4: Me acuerdo cuando fui a la India. No, no me podía besar con nadie.
3: A mí me pasó una vez.
2: Claro, por eso no.
3: Con una señorita besándome en una plaza, pasó una señora y nos retó.
4: ¡Ah!
1: ¡No!
0: Es que vos sos muy apasionado,
1: Claudio. Claro, Claudio, no. Tenés que refrenar esos
4: impulsos.
1: Imaginate
4: cómo te podría haber quedado lápiz labial a vos cuando te das beso y que se te corre todo.
0: Conociéndote,
3: no voy a reproducir las cosas que me gritan, pero
0: conociéndote, yo sé que no han sido besitos.
3: No, era
0: besitos inocentes.
2: Claro.
0: Nunca había sido.
3: Ay, Dios. Pará, basta. Vamos a hacer deporte mejor. No, solito me metí. Solito.
0: Nadie te preguntó. Sí.
3: Nadie me preguntó. Pero
1: después
3: les
1: voy a contar que me acordé de otros dos que conocí.
3: Marisa.
1: Bueno. ¿Qué? Dos famosos, y uno caracúlico mal.
3: No, ¿en serio?
1: Estaban juntos, uno re simpático y el otro, no. Pongo mano, ladrón.
3: Bueno, ahora después de...
1: Dale.
3: Ahora me quedó la intriga, ya.
4: Lam.
3: Vamos a sumar a Emma Pereira, que no sé si tiene...
5: No le voy a dar un beso, ¿eh? No, por ahora no. Después, tal vez, mucho a las 12 vemos.
0: Besame el auto.
1: Ponete el labial, Emma.
3: No, porque vos sabés que me quedó ese reto, porque ahora, cada vez que paso por la plaza Primero de Mayo...
1: Fíjate si está la señora.
3: No, estoy buscando una pareja para alentarlo, para decir...
5: ¡Ah, el capo!
1: Besense más.
0: Hay que besarse más, decía Galán.
1: Claro, besense más.
2: Qué buen deporte, programa el de Galán. El de Galán, hermoso programa.
3: ¿Qué te parece? Bueno, vamos a hacer deporte, Seba.
5: Ay, bueno, lo que no andan muy a los besos, ni muy románticos, ni nada por el estilo, son los dirigentes del Atlético Echaube Club, porque en las últimas horas, si bien se dio a conocer hace unos días, se hizo oficial que vende su plaza en la Liga Argentina, la segunda categoría del básquet nacional, en el ex torneo nacional de ascenso, un equipo histórico, uno de los que comenzó allá la década del 80, lo que es la Liga Nacional, lo que fue todo el progreso del básquet argentino, que llevó a que se hiciera la generación dorada años después y demás, lo compra Regata de San Nicolás, ¿no? El conjunto de la provincia de Buenos Aires, otro histórico también del básquet argentino, que hace un tiempo estaba afuera de la competencia. Bueno, realmente Echaube hace unos años que viene cediendo su plaza, lo hizo con Rocamora de Concepción, claro, de Uruguay, en las dos temporadas anteriores, y bueno, este año tenía que tomar una decisión. Bueno, la decisión finalmente fue vender la plaza, según dice el comunicado oficial, por cuestiones económicas y demás, porque participar en esta segunda categoría del básquet nacional implicaría un riesgo para la institución. Bueno, la nueva dirigencia de Echaube, desde las temporadas anteriores, ya venía haciendo referencia a que el básquet era deficitario y que no tenían muchas ganas de continuar con la plaza. Es por eso que se la cedió en las dos temporadas anteriores, y esta finalmente se cierra un ciclo en lo que es el básquet en la provincia de Entre Ríos y en el básquet nacional. Eran los únicos con Atenas de Córdoba que habían jugado todas las temporadas de primera como de segunda división. Bueno, el Atlético Echaube Club finalmente, no sé por cuánto tiempo más, si tendrá la posibilidad algún momento...
3: Vas a saber uno el día de mañana.
5: De comprar una plaza o de poder ganarla en el campo de juego, pero tiene que empezar de cero, tiene que ganar la Liga Provincial, la Liga Federal, la Liga Argentina, y después aparecer en los primeros planos del básquet argentino. Así que bueno, una triste noticia para el deporte de la ciudad, para el deporte de la provincia, que Echaube vende su plaza a Regata de San Nicolás, y además... No obstante esto, también deja su plaza en la Liga A de la APB. Va a jugar o juega esta temporada en la B. Por estas cuestiones económicas y demás, baja de categoría, deja la primera división a jugar en la primera B. Así que el momento que está viviendo la institución de calle 25 de Mayo es realmente complicado.
3: Gracias, Emma. Ahora pasamos por Concepción del Uruguay, Fabio.
6: Bien, perfecto. Acá vamos a hablar de el panorama de Gimnasia que se acaba de confirmar hace minutos. El horario del partido que vuelve a ser televisado por LPF Play, esta app que empezó a televisar todos los partidos del torneo federal A. La fecha pasada tiene la exclusividad y le trajo buena suerte a Gimnasia en el Deportivo Armenio en Buenos Aires, donde juega Atlético Escobar como local, porque fue victoria de Gimnasia 2-0. Y supimos que ahora, entre los cuatro partidos de cada fin de semana, eligió esta empresa volver a televisar a Gimnasia, que va a jugar el próximo domingo a la hora 15:30. El objetivo es asegurar la permanencia según qué resultados se dan y si Gimnasia logra vencer a Independiente de Chivilcoy el próximo domingo a las 15:30, Gimnasia podría olvidarse de la calculadora, el promedio, el problema del descenso en esta sexta fecha de la reválida, son 9 presentaciones, bueno, podría asegurarse la continuidad. Y como viene puntero y en el caso de una victoria lo mantendría en la cima de esta reválida A, Gimnasia no solamente se sacaría un problema de encima, sino que podría empezar a pensar, ¿por qué no?, al menos en hacer la mejor campaña posible en esta lucha por un segundo ascenso. Así que es un buen momento después de mucho dolor de cabeza para Gimnasia, pero el objetivo sigue siendo uno, mantener la categoría.
3: Bueno, en principio va mejorando.
5: Va bien, va levantando. Va levantando,
6: tal cual. Encontró el equipo bastante sólido, no le han hecho goles. Uh-huh. Y con muchos pibes, mirá que hay 2 o 3 refuerzos, pero la base es una base local. Claro. Los pibes empezaron a responder y Gimnasia empezó a sumar.
3: Muy bien. Ya pasaremos por Gualeguaychú para tener más info deportiva, pero nos dieron las 11:30 minutos. Es momento de ir a las noticias en la radio.
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8: Para 11:30 la temperatura en Paraná, 18 grados.
9: En Gualeguaychú la temperatura, 14 grados.
8: Entre Ríos lanzó créditos hipotecarios para empleados públicos.
9: A través de la operatoria se financiará hasta 100 millones de pesos y el 75% de la vivienda con tasa del 6% más UVA.
8: El gobernador Rogelio Frigerio y el presidente del YAPB, Manuel Jonals, remarcaron que la cuota no podrá superar el 30% de los ingresos.
10: Vamos a anunciar junto con nuestro banco uno de los préstamos más accesibles que hay hoy en la Argentina para adquirir una vivienda. Estamos hablando de un préstamo que llega hasta los 100 millones de pesos y que tiene una tasa hoy del 6% anual.
11: Este es un crédito destinado a empleados públicos provinciales de planta permanente para que puedan adquirir su vivienda familiar y permanente en todo el ámbito de la provincia.
10: Perdón, déjame una cosa que me olvidé que es muy importante. El préstamo solo toma hasta el 30% del ingreso de los trabajadores. Y nosotros nos ocupamos en que esta cuota sea menor en promedio a los alquileres que se vienen pagando, ¿no? Este es uno de los puntos más importantes del anuncio, me lo había olvidado.
8: 4 detenidos en Chajarí, Federación, por un millonario robo rural.
9: En un amplio operativo policial realizado la tarde de ayer, al menos 4 personas fueron detenidas y 2 vehículos secuestrados.
8: En total se desarrollaron 10 allanamientos simultáneos en las ciudades entrerrianas de Chajarí y Federación.
9: Los procedimientos estarían vinculados con la investigación del violento asalto sufrido semanas atrás por Rubén Ponzoni, propietario del establecimiento rural La Rosalía, ubicado en Tatutí, cerca de la localidad San Jaime de la Frontera.
8: En minutos comenzará una maratónica sesión en el Congreso Nacional.
9: Desde las 12 sesionará la Cámara de Diputados, donde el oficialismo buscará aprobar la reforma del Banco Central, la Ley de Inocencia Fiscal y el Tratado de Patentes.
7: Datos del tiempo.
8: 18 grados la temperatura en Paraná, la humedad 56%, el cielo parcialmente nublado.
9: En Gualeguaychú la temperatura 14 grados, humedad 73%, cielo parcialmente nublado.
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0: 11:34 minutos, actores, actrices que hemos cruzado y que recordamos.
1: Sí, aquella vez que terminé tomando unos whiskies con Alfredo Halcón y Mariano Martínez.
0: Sí, no te voy a querer nunca una historia
1: no,
0: de
1: esa. No, Mariano Martínez no, era el otro. ¿Cómo era? Me lo confundo siempre. El otro. Cabré.
0: Yo, de todas maneras, estoy muy interesado en la historia de ese mala onda. Que sí. No le remó una a este.
2: No, fue algo muy, a ver, muy duro. A ver,
0: qué atención.
2: Fue en el. Mira, te estoy hablando de los años 90 y pico. Hace 30 años, por lo menos. Más. En el 94, creo que fue.
1: Mira.
2: Voy a cubrir alguna reunión muy importante que hubo de autoridades locales a Montevideo, Uruguay. Vamos al puerto de Montevideo con

0: tenía, me sabía todas sus canciones, me encantaba. Y vos sabés que lo vi tan como un hombre frío,
1: Osco.
0: un
1: Tuve la misma.
0: angosco, como
1: Hice.
0: soberbio,
1: Oh,
0: como que
1: frío,
0: estaba en un
1: distante.
0: es decir, todo lo
1: Sí.
0: contrario a Facundo Cabral.
1: Vos sabés, yo tuve la oportunidad de conocerlo a Alberto Cortés, aquí en una fiesta de la playa. Vino con Estela Raval en aquel tiempo, con los cinco latinos, y también.
2: ¿Mala
1: Esa fue
2: onda?
1: la sensación. Sí, una persona como muy, muy hosco, muy
2: Parco,
1: serio, muy
2: parco, parco.
1: claro, parco,
0: Parco,
1: esa sería la
0: parco.
1: palabra.
0: No quería contestar, es decir,
1: Distante.
0: contestaba como de mal modo,
2: Claro. Me
0: como
2: pasó
0: que le molestaba la prensa, le molestaba la
2: me pasó lo mismo, oye, fue a Buenos Aires a hacer una presentación de un disco con algún tinte folclórico, invitaron a la prensa de la Radio Nacional Folclórica, me tocó ir y tuvo la misma sensación. Hosco, corto
3: Bueno,
2: para
3: ¿viste?
2: y
3: Ya son tres
2: distante.
3: testimonios, ya queda
1: Ya
3: entonces
1: está.
3: firmado.
1: Es
3: Sellamos.
1: Osco. Listo.
3: Es Parco, Cortés es
1: Listo. Ya
3: Parco.
1: está. No, sí, después, obviamente que hay tela para cortar. Si nos vamos a la música, tenemos millones de anécdotas para contar. Los que no quieren dar nota y todo lo demás. A mí me pasó acá con Lucía Galán. El hermano, un amoroso, Joaquín, era el que hablaba, el que daba la conferencia, todo, pero ella no quería foto, no quería video, no quería
2: Ah,
1: entrevista,
2: mirá.
1: no quería nada. Y
2: Ella.
1: después el escenario
0: Claro.
1: divino, un espectáculo maravilloso, pero bueno,
3: Claro.
1: por ahí se deben al público, che.
2: Sí, pasó lo
0: Y
2: mismo en
0: sí,
2: Gualeguaychú. Pasó lo
0: y
2: mismo cuando
0: sí,
2: vino.
0: claro.
2: El hermano accedió a las
1: Sí.
2: entrevistas, ella estuvo mucho más distante.
3: Más distante.
1: Bueno.
3: Bueno, qué sé yo. Uno le puede perdonar un día, pero si siempre viene así
0: Claro,
3: la
0: hay
3: onda.
0: algunos que ya tienen su,
3: Claro, tal
0: como que se
3: cual.
0: les conoce que por ahí no son buena onda, ¿viste?
2: Bueno, uno que tenés que agarrar con buena onda, que en este caso no es actor, pero sí es músico, y que cuesta entrarle, es Rally Barrio Nuevo. Tiene un problema con su limitación de timidez.
3: Yo creo que, claro, ese es el tema.
0: Ese es otro
3: La
0: tema,
3: timidez
0: sí.
3: por ahí que le dificulta poder relacionarse con el
0: Sí.
3: otro, con la prensa, ¿no?
2: Pero cuando él logra establecer ese contacto con el periodista, la verdad que es súper amable.
3: Bueno, está
2: ¿Eh?
3: bien. Entonces le perdonamos esa frialdad por su propia timidez.
1: Acá la radio una
4: Como
1: vez vino
4: decía Manuel
1: Florencia.
4: Ortega,
1: Ah, Florencia Peña vino una vez acá
4: me
1: a la
4: mata tu
1: radio.
4: timidez. No.
1: Me acuerdo.
3: Florencia, que estuvo en la radio, ahí,
1: Florencia Peña vino una vez.
3: mirá.
1: Sí, vino una vez, estaban haciendo una obra de teatro. También Nazarena Vélez anduvo por acá.
4: Luis
1: Sí.
4: Landricina estuvo acá.
0: Landricina.
4: Sí.
0: Bueno,
4: Landricina,
0: Landricina es un
4: sí.
0: divino.
3: Un divino
4: Sí,
3: total,
4: no,
3: Luis.
4: hermoso.
3: Un
4: Es
3: divino
4: un
3: total,
4: divino.
3: Luis, sí.
0: Estuvo hace poco, ¿cuánto hará? Un año y pico, cuando inauguraron
2: Su
0: su
2: estatuas.
0: estatua
3: Junto con
0: acá en el Parador, sí.
3: Ajá.
0: Y pudimos charlar todo y es un divino.
3: Divino, divino total,
0: Divino.
1: No, no,
3: sí, tal cual.
1: te hipnotiza ese tipo
0: Sí, tal
1: con
0: cual.
1: él, sus anécdotas, sus cuentos,
0: Y
1: la
0: su
1: verdad que quedás.
0: sencillez por
1: Sí,
0: sobre todas las cosas.
3: sí, tal
4: Lo
3: cual.
4: único
0: Porque te
4: que
0: habla de
4: nos,
0: igual a
4: sí.
0: igual.
4: Lo único que nos dijeron es que no le pidiéramos que nos contara una historia, sino que él
0: Claro.
4: solo iba a salir, digamos, al
3: Claro,
4: guión.
3: está bien, está
4: Sí,
3: bien.
1: Acá hay una muy famosa que cuenta siempre con la gente de los autos. Acá él tenía muchos amigos, acá en Concepción del Uruguay. El auto de los Fachelos,
0: El
1: así
0: de
1: se
0: los
1: llama.
0: Fachelos, ay, me
1: Claro.
0: encanta. Es de los cuentos más lindos el auto de los Fachelos, realmente.
1: Nada, pero un grande
3: Bueno,
1: Luis,
3: historias
1: grandísima.
3: con artistas reconocidos con los que nos hemos cruzado, que hemos tenido la posibilidad de conocer al menos un ratito. Pero también estamos debiendo la información deportiva de Gualeguaychú, no lo quiero postergar a la
2: Claro,
3: Ley del Mar, que
0: claro,
3: seguro tiene
0: Eli,
3: algo para
0: acá está
3: contarnos.
0: Eli.
2: Arranca Juventud Unida su camino en el torneo federal amateur, justamente este fin de semana. Va a haber partidos el día 30 de agosto. Juventud enfrenta a Chirense en su primer partido. Es la primera presentación del equipo local por la Liga Regional Sur de nuestra provincia de Entre Ríos. Ahí también está Atlético Libertad, está Defensores de Pronunciamiento, está la gente de Paraná, dentro Atlético Paraná es otro de los equipos que integra justamente el Federal Amateur. Hay muchísima expectativa en Juventud Unida con el primer partido que va a celebrar de local el próximo domingo en su estadio. O el decano va a mantener la base que tiene justamente en el equipo que está enfrentando la liga, con dos o tres refuerzos que ya se incorporaron a las órdenes del director técnico.

0: Tuvo también Juventud Unida el cuerpo técnico que viene con la liga, o sea, no gastó demasiada plata para afrontar este torneo regional amateur que arranca el próximo fin de semana y con el cual, sin lugar a dudas, esperan avanzar y buscar una de las cuatro plazas que se da por el ascenso. Esto significaría para Juventud salir del amateurismo y volver al profesionalismo.
1: Bien, la historia deportiva de Eli del Mar Osman y Gualeguaychú. Ahí está.
2: Facundo. ¿Qué pasa, Cla? ¿Qué pasa, Cla? ¿Qué necesitas? ¿De qué te acordaste? Emilio Dizzi y Rodolfo Rani. Comiendo algo.
3: Ah, oh, qué lindo.
2: Sí, vinieron a hacer una obra de teatro acá. Nosotros fuimos a comer con un amigo. Y estaban en una mesa de cercana.
3: Qué bueno.
2: Y se levanta en un momento Emilio Dizzi y viene uno medio desubicado ahí que estaba también comiendo en el lugar, que no estaba con nosotros, ¿eh?
1: No, nosotros dice, no nos hacemos cargo del muchacho.
2: ¡Fuera! Claro. ¿Quién era vos? ¿Quién era vos?
1: Cuando uno va a buscar a un famoso, es feo, queda feo no reconocer su nombre.
3: Claro. Directamente no te acerques.
2: Queda como una descortesía total.
1: Sí. Total.
2: Preguntarle, claro. ¿Cómo era que te llamaba vos? Porque yo sé que vos te conocés.
1: No es tampoco, un pecado. Pecado.
2: No, claro. Pero bueno, pero
3: Lo que pasa con los actores, que uno los ve todos los días y es como que uno los tiene incorporados a su vida, a su familia, y se piensa que vos vas y le decís, che, lo tratás como, no sé, como sí, claro. Si fuera un amigo,
2: como
3: y
2: si
3: no,
2: fuera tuyo.
3: ¿Viste? Claro.
2: No, pero bueno, hay que ser ubicado.
1: O también hay momentos, ¿viste? Qué sé yo, cuando uno está comiendo y es un momento en el que uno necesita estar más relajado, si no cae mal la comida, o está con su familia, hay que ver si uno lo puede llegar a molestar. Ya nos ha contado Facundo aquella intromisión en la vida.
2: ¿De quién?
3: Ah, no, queremos saber.
1: No, del pelado Cordés, pero ya lo contaste acá.
2: Sí, le pedí una foto y me la negó. Pero bueno, volviendo a aquella noche de Emilio Dizzi, yo quiero destacar y subrayar la buena predisposición, a pesar de todo.
1: De Emilio.
2: De Emilio, porque Emilio le responde, soy Emilio Dizzi.
1: Claro.
2: Y con buena manera. No le digo, soy Emilio Dizzi, ¿cómo no me va a conocer? No, le dijo, soy Emilio Dizzi. Y el tipo le dice, Emilio Dizzi, ¿pero qué está haciendo acá, Emilio?
4: Pasado por acá.
2: Venimos a hacer una obra de teatro, el Teatro 3 de Febrero.
1: ¿Y cómo le fue? ¿Qué tal estuvo?
2: Había gente, le pregunta el tipo.
1: Había que hacerle una suerte de espectáculo al muchacho que estaba comiendo ahí.
2: Sí, dice, sí, no sabés. Una cantidad muy, muy, muy importante.
1: Muy amable, Emilio.
2: Demasiado amable con una persona.
3: Viste que dicen que por ahí cuando son cómicos, después cuando vos los ves, como que... No están todo el día, obviamente, haciendo chistes y demás.
1: No, que es entendible, si no es un paparulo, ¿no?
3: Claro.
1: No es un...
3: Bueno, a mí me pasó y me sorprendí con Pachu Peña. Vinieron a una fiesta de la playa también. Cuando hacían el show ese de los alemanes con la jarra esa grandota de cerveza. Y Pachu Peña, que vino con Yayo, que ese día descompuestos de la risa, me acuerdo. No podías escuchar un chiste de Yayo, tenían que taparle la gente los oídos a los gurises porque era una cosa. No. Pero Pachu fue amoroso. Con todo el mundo, un tipo realmente así como uno lo ve. Me encantó, porque de verdad todo haciendo chistes y salvando de buena onda, sacándose foto con los chicos, o sea, como que
1: accesible,
3: valoran
1: una persona accesible
3: y valoran que están en esos lugares también porque la gente los consume. Es muy importante.
2: Y después para cerrar la noche, mi amigo Claudio, que se pide un postre bastante llamativo, y viene parte del elenco que estaba sentado con Rani y con Dizzi,
1: desperté la
2: curiosidad a preguntarle ay, ¿cómo se llama el postre? ¿No? ¿Cómo se llama el postre?
1: Sabor a mí no era.
2: No, a mi manera se llamaba el postre. No te puedes pedir un postre que se llama a mi manera.
1: Pero
2: para
1: bueno, pero me dio curiosidad.
2: Porque era como una montaña de cosas.
1: Era un gran copón.
4: Todo lo que pasaba por delante estaba la copa.
2: Claro,
1: impresionante ese postre. No, me encantó. Estaba rico, aparte.
2: Un unicornio tenía dentro.
1: Probaron todos de mi postre, de todas maneras.
2: Sí. Y...
4: Qué medio feo.
2: Sí.
1: No, pero me gustó.
2: Linda.
1: Un saludo a la gente de la Ventura que ya no está en
2: nosotros. No, un lugar que ya no existe.
1: Ya no existe.
2: Ahora hay otro lugar, otro comedor en el mismo lugar.
1: Bueno, historias con
2: actores.
1: Con actores y actrices que estamos rescatando hoy en esta mañana hablando con la provincia. Ustedes lo pueden hacer también, si quieren mencionar alguno, al 343-520-1260 en Paraná.
2: Yo no te dije que conocía.
1: No, no quiero saber.
2: No, no, conocí a Leonor Benedetto. Leonor Benedetto, que fue madrina de...
3: Rosa de Lejos.
2: Claro. Fue madrina del FISER, el Festival Internacional de Cine de Entre Ríos, que tuve la posibilidad de conducir un par de años.
1: Yo te conté cuando me crucé a Arturo Puig en Bata.
2: En Bata, en la TV Pública.
3: Grande, pa.
2: Sí. Sí. Qué grande, Arturo Puig.
1: Vex, Urtibarea, ¿vale?
2: Recontra, sí, vale. Claro. Y después tengo a Betiana Blum. Betiana Blum, que vino acá a la radio a hacer una entrevista espectacular.
3: Hay algunos que son amorosos.
1: Sí, bueno, sí, y ya que estamos hablando de actores, hay nuevas historias que sumamos desde Gualeguaychú, que tiene que ver con la serie de Moria Kazán.
2: Atención con esto.
4: Claro, sí, con la serie.
0: Exactamente, ¿ya lo tenemos en línea?
1: Sí, claro, por supuesto.
0: Buenísimo, vamos a saludar a Alejandro Gerkovich, actor que participa en la serie de Moria Kazán. Hola Ale, muy buenos días, te saludamos desde Gualeguaychú, pero también te saludamos desde Paraná y Concepción del Uruguay. ¿Cómo estás?
5: Hola.
6: Hola, buen día a todos, día. Gracias por la invitación, saludos a todos los oyentes por ahí.
0: Bueno, un placer charlar con vos. Sos gualeyo, ¿no? Y sos muy jovencito.
6: Soy gualeyo. Tengo 30, no soy tan jovencito.
0: Bueno, para nosotros, para algunos sí.
6: Sí. Bueno, está bien.
0: Contanos cómo surgió esta posibilidad de ser parte de la serie de la que hace dos semanas todo el mundo estaba hablando y todo el mundo la está mirando.
6: Bueno, fue una locura. Yo soy actor desde los 9 años. Empecé en Gualeguay desde muy chiquito a hacer obras de teatro. A los 17 decidí venirme a estudiar a Buenos Aires actuación y artes dramáticas. Y bueno, fui construyendo como una carrerita acá entre el teatro y algunos trabajitos audiovisuales que te van abriendo puertas para que te empiecen a conocer y bueno, que vean que lo puedes hacer y te llamen y hacer un casting y nada, estar en este proyecto, que la verdad que fue un sueño. Yo tengo un personaje corto en el primer capítulo, pero nunca estuve en una producción así tan grande de Netflix con tanta producción, con tanta gente trabajando atrás de escena. La verdad que fue como entrar un ratito en un mundo de fantasía.
0: Y con respecto a cómo se trabaja para Netflix y cómo se trabaja para el resto quizás de las producciones audiovisuales del país, ¿hay mucha diferencia, Ale?
6: Y bueno, es la primera vez que trabajo para una plataforma, así como decía, para una superproducción. Los otros trabajos audiovisuales que he hecho han sido más para trabajos de universidades y esas cosas. Yo mi trabajo más fuerte y del que vivo es del teatro, en realidad.
0: Y obviamente, sí, ahí tenés una diferencia marcada entre lo que es teatro y lo que es trabajar para una plataforma, me imagino, ¿no?
6: Sí, totalmente. No. Son dos formas de trabajo distintos. Es más, te diría que hasta, entre comillas, la técnica actoral es completamente distinto a lo que es frente a cámara, a lo que es en el teatro.
1: A ver, ¿cuáles son las grandes diferencias ahí?
6: Y bueno, en el cine todo es más chico, tenés una cámara, tenés un primer plano, en el teatro tenés una distancia, tenés que
1: entonces
6: proyectar la voz.
1: Claro, tenés que los gestos más ampulosos quizás.
6: Sí, totalmente, totalmente. Hay algo del teatro que necesita otra apertura, ¿no? Como una expansión más, que en el cine es todo más chiquito, todo más realista, por así decirlo, naturalista, ¿viste?
1: Claro.
6: En el teatro es más expandido todo.
0: Ale, ¿cuándo se grabó la serie, o cuándo te tocó a vos grabar este capítulo de la serie de Moria?
6: Y yo grabé el año pasado. Yo grabé el año pasado en octubre, si no me equivoco. En octubre se empezó a filmar y fue uno de los primeros días de rodaje.
0: Ajá. Y a ver, esperar todo este tiempo, ¿cómo se maneja la ansiedad?
6: Ah, no, no. Te tenés que olvidar. Yo por suerte estuve con otros proyectos, tuve que hacer otros trabajos teatrales, varias obras. Entonces dije, bueno, falta como un año. Fueron 8 meses, más o menos, de espera. Y bueno, no podés decir nada tampoco. Tenés claro. un contrato de confidencialidad que nada, calladito la boca.
1: ¿Pero qué es no decir nada? Que no podés contarle a tu hermano, parientes, madre, y... padre.
6: No podés spoilear nada, no podés divulgar nada, no podés compartir la escena que te pasaron, la escena que grabaste. Claro. Hay algo de un contrato de confidencialidad ahí de que hay que respetar, tampoco claro. puedes subir imágenes. Obviamente que a tus viejos, a tu familia eso le decís. Sí. Claro. Eso sucede, eso no pasa nada. Ajá. Pero bueno, hay que tener cuidado con esas cosas de no andar spoileando nada. Claro.
0: Y en ese capítulo que te tocó filmar, ¿con quién te cruzaste del elenco, además de Sofía Gala? Porque con ella compartís la escena.
6: Claro, estuve con Sofía Gala y estuve con Luis Machín.
0: Ah, qué era.
6: Gran actor, Luis Machín. Destacado actor, pero bueno, por suerte es uno de mis actores favoritos. Mira. Y por suerte trabajé con él 4 años en una obra, así que lo conocía muy bien. Y lo quiero mucho, Luis. Entonces fue como un placer compartir con él un ratito más, reencontrarnos ahí.
3: Alejandro, ¿tuviste posibilidad de conocer a Moria? ¿De estar con ella ahí?
6: Ay, no, me encantaría. La verdad me encantaría. Pero no tuve posibilidad. Tengo otros amigos que tienen algunos personajes más importantes. Uh-huh. Que sí la conocieron a Moria y estuvieron con ella. Pero yo no tuve la suerte.
3: Fue muy difícil llegar ahí, digo, hacer el casting y demás. ¿Participaste con mucha gente?
6: A mí me contactaron, por suerte, me llamaron. Me llamó una directora de casting que me conocía por verme actuar y por verme en clases. Y me dijo que había un personaje que creía que daba para mí y que se me interesaba. Yo le dije que sí y fueron 3 días. Uh-huh. O sea, tuve 3 días para mandar el video, me pasaron la escena, que era una escena complicada, la verdad, para hacerla solo, porque uno se tiene que autograbar, el famoso autocasting. Y era complicado porque la tenía un pregunta y respuesta con Moria y también entraban otros personajes. Y bueno, yo estaba, como digo, como loco, solo en mi casa hablando con mi madre que hacía que me hizo la gamba e hizo de Moria.
3: ¿Dijiste que sí enseguida?
6: Sí, dije que sí enseguida, me parecía que estaba bueno. Además, nada, era una oportunidad para poder estar en una producción así. Me dijeron que era algo importante. Supuse que era algo importante cuando me dijeron que era la biopic de Moria, pero tampoco pensaba que era tan importante como lo que es ahora. En Buenos Aires está empapelado toda la ciudad de Moria Casán. Es impresionante.
1: No deja de sorprender eso, más allá de que esté uno habituado a participar de este tipo de proyectos. ¿Qué tiene Gualeguay? Que de repente aparecen deportistas, aparecen actores, actrices y bueno, tampoco
0: buenos carnavaleros.
1: Tampoco son tantos, ¿no?
0: Buenos carnavaleros también.
1: También buenos carnavaleros. ¿Qué hay ahí?
6: Bueno, Gualeguay es la capital cultural de Entre Ríos, supuestamente. Y tiene algo histórico. Podríamos nombrar a Juan L.
0: Sí, claro.
6: A Emma. Hay mucha gente, hay muchos escritores, hay pintores que pasaron por Gualeguay. Bueno, deportistas, tenemos campeones del mundo. El Mencho venía de ellos, sí, Licha. La verdad que ha sido un semillero en varios lugares. No sé qué tiene Gualeguay. Yo siento que hay algo de mística en Gualeguay, no sé. Quizás es el cariño que tengo de las raíces, que empecé ahí, qué sé yo, pero siento que Gualeguay tiene algo, no sé. El agua.
0: ¿Y fanático de qué comparsa en Gualeguay, señor?
6: Uy, qué
2: compromiso.
6: Podés, No, no, yo creo que históricamente y soy de Sisi. Sí,
2: sí, sí. De la histórica Sisi. Sí.
6: De la histórica Sisi. Me parece decir.
2: Bien, bien.
6: Carumba ahí está muy bien también.
2: Ale,
6: pero,
2: si
6: pero,
2: tú...
6: pero sí, sí.
2: Te propongo una suerte de ejercicio de imaginación, una especie de juego.
1: Para hacer ejercicio. Ah,
2: no, claro. Una especie de juego. Si vos pudieras elegir, no sé, alguna parte del elenco o el director de una producción cinematográfica que, bueno, también te incluya a vos, por supuesto, que te den el protagónico, porque no, si vamos a manifestar, vamos a hacerlo en grande. Para esta plataforma de entretenimiento, bueno, por donde salió La Memoria, o para la gran pantalla, no sé si delirás por ahí con llegar al plano internacional. ¿A quiénes me nombrarías o me elegirías? Si pudieras decidirlo vos, ¿no?
6: ¿De directores?
2: Director y compañeros de elenco, por ejemplo.
6: Ah, bueno. Qué difícil. Sí. A mí me gustaría trabajar con mucha gente.
2: A ver, nombrame un par. Con tres o cuatro me conformo. Soñemos en grande,
6: sí, en grande. Sí. Bueno, de directores internacionales, te podría decir que me gustaría. Bueno, ya está fallecido, pero un David Lynch.
2: Ajá.
6: Sería como un sueño trabajar con un David Lynch, así como algo casi imposible.
2: Bien.
6: Después acá más nacional, me gusta mucho lo que hace Celina Murga,
2: de Paraná,
6: por ejemplo. Sí, y las raíces. Después, con actores me encantaría. Me encantaría volver a trabajar con Luis. Me parece uno de los mejores actores que ahora va a estrenar Barreda. Estuve hablando la otra vez.
3: Bueno, eso, buenísimo, sí.
6: Que con el poco tiempo que tuve disfruté mucho y yo sé lo gran actor que es, claro. Y siento que está muy valorado, pero está infravalorado también para mí, porque es un gran actor.
1: ¿Crees que no es lo popular que merece su talento, decís vos?
2: Y tirame una actriz, tirame
6: es
2: una
6: muy popular.
2: Tirame una actriz, pero, no te molestes.
6: Una actriz, sí. Ay, no sé si la van a conocer, pero a mí es una de mis actrices favoritas. Se llama Valeria Lois. Si la buscan, a ver, una referencia que le puedo decir es la ministra de Seguridad de División Palermo.
1: De División Palermo,
3: sí.
1: Sí,
3: ahora sí. Ahí está
1: ubicada.
6: Bueno, ella es una... Ella es una actriz muy buena de acá de Buenos Aires. Y bueno, he visto obras de teatro que ella es increíble. Y siento que es un sueñito actuar con ella, quizás en teatro.
2: Ahí va. Luis Machín, Valeria Lois y David Lynch.
1: Ahí está.
2: Muy bien.
1: Sí. Armado el seleccionado.
6: Una ensalada de fruta.
0: Sí, pero de eso sale lo mejor.
1: Sí, Ale. Sale lo bueno, seguro.
0: Ale, estamos sobre el mediodía. Felicitaciones por esta actuación. Que sea un muy hermoso camino el de la actuación de aquí en más. ¿De acuerdo?
6: Muchas gracias. Muchísimas gracias. Y gracias por la invitación.
3: Lo mejor para vos.
6: Gracias. Gracias.
0: Adiós. Alejandro Gerkovich, bien digo, actor de la ciudad de Gualeguay, participante de la serie Moria Kazán.
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7: Hora 12, la temperatura en Paraná, 18 grados 6 décimas, el cielo parcialmente nublado.
8: Tarjeteros se movilizaron hacia el Palacio Municipal en Paraná.
7: Alrededor de un centenar de trabajadores cuidacoches de la capital entrerriana reclaman continuidad laboral tras la concesión del nuevo estacionamiento medido en la ciudad.
8: La situación genera preocupación en las familias que esperan su inclusión en el nuevo sistema que entrará en funcionamiento en 3 meses.
7: Denuncian reiterados robos en barrio Hernandarias.
8: En los últimos días, delincuentes ingresaron a una vivienda en calle Gabazo Buchardo y en un taller de calle Felipe Aldama, de donde se llevaron alrededor de 70 herramientas, valuadas en más de 10 millones de pesos.
7: Además, los maleantes invadieron un domicilio de calle Guastavino hacia el norte y en al menos 4 ocasiones entraron en viviendas de calle Guastavino entre Antonio Crespo y el acceso norte.
8: Vecinos de la zona noreste de Paraná difundieron imágenes de sospechosos y entre ellos figura un individuo de apellido Escobué con antecedentes por estos delitos y que estaría cumpliendo una probation dispuesta por la justicia de Diamante.
5: Deportes.
7: Patronato jugará esta tarde con Atlanta.
8: En un partido que marcará el retorno de Marcelo Fuentes como entrenador, el rojinegro recibirá este miércoles al Bohemio.
7: El partido, que se disputará en el estadio Presbítero Glera, comenzará a las 15:30 y será arbitrado por el rosarino Brian Ferreira.
8: El gobierno nacional acordó una mejora salarial con UPCN.
7: El incremento es de 6,8% más un bono de 80.000 pesos que regirá entre septiembre y diciembre.
8: Esa propuesta fue aceptada por la Unión del Personal Civil de la Nación y rechazada por la Asociación Trabajadores del Estado, que hará medidas de fuerza.
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7: La altura del río Paraná en la capital entrerriana, 2,70 metros, creció 1 centímetro.
5: Pronóstico del tiempo.
8: Para este miércoles indica cielo parcialmente nublado, temperatura mínima prevista 10 grados, máxima estimada 23 grados.
7: En tanto, para mañana se anticipa la región, cielo parcialmente nublado, baja probabilidad de chaparrones y tormentas aisladas, temperatura en ascenso.
5: Datos del tiempo.
8: Temperatura en Paraná 18 grados 6 décimos.
7: Humedad 55%.
8: Cielo parcialmente nublado.
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0: Acá estamos otra vez, gente. La mañana de Nacional Entre Ríos sigue su marcha, ya superando el mediodía y con temperaturas, bueno, atención, bastante más elevadas. Acá en Paraná tenemos 17 grados 7 décimas. Ya que estamos, podríamos actualizar, chicos, temperatura a esta hora, el cielo parcialmente nublado, humedad 56%, una máxima de 24 es lo que está previsto para hoy. No sé si llegaremos a tanto, pero vamos bastante, pero bastante encaminados. ¿Cómo estamos en Gualeguaychú, por ejemplo, si actualizamos, Eli?
1: 16 grados, estamos por debajo de ustedes, con una sensación térmica de 13 grados, cielo parcialmente nublado. Tenemos ahora en la ciudad el viento, de la dirección noreste a 17 kilómetros, la humedad 70%. Y la presión está un poquito baja, 1011 hectopascales, con pronóstico de una tarde mayormente nublada.
0: Bueno, hay pronóstico de lluvia por acá también para mañana, ¿no? Pero sí, bueno, mañana será otro día.
2: Dejémoslo, que espere, que espere.
0: Quiero pasar por la histórica para que actualicen también.
2: Pero claro, bueno, acá tenemos sol, por lo menos un tramo de sol en esta jornada, previo a lo que se viene. Si será Santa Rosa, es otro tema, ¿no? Para mañana, pero ahora tenemos 15 grados 6 en Concepción. Bueno. 7.7 fue la mínima, así que algo subió, ¿no? 78% la humedad.
0: Perfecto, y ya que andamos por allá nos quedamos en Concepción del Uruguay, porque es tiempo de abrir el telón de nuestro escenario entrerriano.
2: Muchas gracias, Facu. Vamos al escenario entrerriano de talentos entrerrianos, y es un placer que Nacional Entre Ríos levante el telón para nuestros grandes artistas que encuentran su espacio, su difusión en nuestra radio pública. Así que ahora vamos a mirar en este mapeo. Hoy nos vamos hacia Gualeguaychú y sube al escenario Juan Gerol.
3: Muy buenos días. Qué bueno poder saludar en esta ocasión en donde somos invitados a poder proponer a nuestros artistas, a toda la comunidad de la provincia de Entre Ríos, a través de nuestras queridas radios nacionales en Paraná, en la histórica Concepción del Uruguay y en la ciudad de Gualeguaychú. La artista que hoy vamos a escuchar y vamos a disfrutar es Vichy Suárez. Mariana Vichy Suárez, cantante de aquí, de Gualeguaychú, es una cantante que viene de cuna de músicos y compositores y cantores. Sus padres, Carlos Enrique y Delia María, fueron un dúo folclórico de música entrerriana que brilló en la década del 70 hasta la década del 90. Y entonces, con el transcurrir del tiempo, Mariana abraza la obra de sus padres, la transforma en un espectáculo que se llama Horizonte, que va a presentar en el próximo mes de septiembre en nuestras tres ciudades, a donde están las radios nacionales, y también en la ciudad de Colón. Vichy Suárez presentará su espectáculo Horizonte con todo el cancionero de sus padres, dándole su impronta, dándole también toda una proyección, porque ha realizado las versiones de estas composiciones y las encontramos en las redes con todo un tratamiento de videoclip, dándole formas nuevas, proponiendo todo esto a las nuevas generaciones también. Vichy va a estar con nosotros en la ciudad de Gualeguaychú presentando Horizonte el próximo 12 de septiembre en el Instituto Maniasco. El sábado 19 de septiembre lo hará en la Casa de Costa a Costa a partir de la hora 21 en Concepción del Uruguay. Estará en la ciudad de Paraná, en la Casa de la Cultura, el próximo 7 de noviembre. Previamente estará en Colón, en el campito de Purajey, el próximo domingo 20 de septiembre, en toda esta gira que ella se ha planteado para honrar la obra de sus padres y también reencontrarnos siempre con la música de la provincia de Entre Ríos. Canta Mariana, canta Vichy Suárez, de su madre, Delia María, Horizonte Colorado.

0: Qué lindo, así escuchábamos desde Gualeguaychú a Mariana Vichy Suárez, presentada por Juan Gerol, con Se nota cuando se viene de cuna, llevas esa música en el alma.
1: Hermoso.
0: Y claro, dejás salir desde el alma a través de la voz ese talento y llega lejos y llegó a través del aire de Nacional, chicos.
1: Totalmente, mucha autenticidad se transmitía a partir de la canción que hemos compartido en el segmento artístico por excelencia que tenemos en el programa, que es Escenario Entrerriano. Muchísimas gracias, Fabio. Y ahora, directamente al futuro.
2: Sí.
1: Sin escalas.
3: Hace rato.
1: Vamos a espiar el mañana con las tendencias y todo lo que viene.
2: Vengan, ella vengan se, conmigo.
1: Se pone las gafas y nosotros.
2: No tanto. No vengan tanto. Chicos.
1: Sí, adelante.
2: A ver, los quiero bien arriba. Primero quiero que levanten la mano, que nos digan. ¿Quiénes alguna vez quisieron aprender a tocar la guitarra? Arriba esas manos.
4: Yo. Sí, todos.
2: Medio que todos,
1: ¿todos?
2: ¿No?
1: Sí.
2: Bueno.
1: Todos. Yo hice un año hice
2: mantengan
1: guitarra.
2: La mano levantada los que efectivamente aprendieron.
1: Sí, yo algo aprendí, bueno, aprendí acá, tres sí. acordes, ya está.
2: Muy poco.
1: Ya está.
2: Veo que bajaron varias personas las manos porque, bueno, todos conocemos a alguien que un día dijo, che, me voy a comprar una guitarra, voy a aprender. Se compraron la guitarrita, más o menos algunos acordes como Facundo Galanti. Pero llega un momento que esa guitarra queda a un costado porque uno fracasa.
1: Claro.
2: Fracasa. Sí. Es difícil.
4: Madre, uno después terminará vendiéndola.
1: Encontrás la guitarra. No tengo tiempo a tocar la guitarra, que no sé qué.
2: Bueno. En 2026, este año que transcurre, alguien pensó, ¿y si hacemos una guitarra que prácticamente te enseñe a tocarla sola?
1: ¿Cómo vas a hacer?
2: A ver.
1: ¿Cómo?
2: Y de paso, ya que estamos, que tenga inteligencia artificial, que pueda escuchar una melodía que tarareamos y transformarla en algo que podamos tocar. Que nos marque dónde poner los dedos, que es muy difícil.
1: Pero lo que pasa es que no, el tema no es dónde poner los dedos, el tema es
4: cómo poner los dedos.
1: ¿Cómo no? Y levantarlos y ponerlos rápidamente. Claro.
4: Bien. ¿Qué hace Claudio todavía?
1: No sabemos qué hace Claudio.
4: Está tocando la guitarra.
2: Está haciendo libre.
1: Está haciendo las extras, hablando todavía. En un segundo plano.
5: Está guitarreando está, ¿o no?
1: La guitarra real.
2: No, claro. Se llama Melo D.
1: Melo G.
2: Melo G.
1: Ok, fuckers.
2: Y la creó una empresa llamada Tim Polo.
1: All right, very well, I'm sorry.
2: La presentan como la primera guitarra con inteligencia artificial generativa del mundo.
1: Mirá, quisiera ver cómo es, cómo funciona.
2: Les aclaro qué significa esto, porque si no parece que estoy tirando palabras al voleo, algo que
1: está tirando fruta.
2: Van a escuchar de mí. Cuando hablamos de inteligencia artificial generativa, hablamos de sistemas capaces de generar contenido a partir de una instrucción que uno le da, ¿no es cierto? Bueno, esta lógica está metida dentro de este instrumento musical. Ahora bien, ¿es una guitarra como la que nosotros tenemos en nuestra casa? No, claramente no.
1: ¿Pero tiene cuerdas?
2: Tiene forma de guitarra, se sostiene como una guitarra y uno hace movimientos similares a los de tocar una guitarra.
1: Para. Entonces no me inventás que es una guitarra si no es una guitarra.
2: Pero es un instrumento electrónico inteligente. ¿Me entendés?
1: O sea que vos le decís, bueno, tocá, tocá...
2: Supongamos que
1: Welcome to the Jungle de los Guns N' Roses y la guitarra arranca, ¿cuál es el mérito tuyo?
2: Supongamos que yo estoy caminando por mi casa y se me ocurre una melodía, ya. No sé qué notas son, no sé escribir una partitura, no sé absolutamente nada, pero puedo tararearle esta melodía a la guitarra y la inteligencia artificial la transforma en un solo que después puedo tocar con mis manos. ¿Me entendés?
1: Sí.
2: Porque además te está avisando a través de luces que...
1: ¿Dónde pulsar?
2: Cuerda
5: es como
2: tocar.
5: Que lo guarda en una memoria.
1: Ah, pero tiene cuerdas.
5: Si fuera así.
2: Claro.
1: Bueno. Te arma la escala, me dicen acá. Es más para componer, me parece, que para... ¿No? ¿Puede ser? Digo yo, no sé.
2: ¿Por qué?
5: No sé.
1: Y para componer, para los que componen.
2: Esto tiene
1: melodías.
2: Luces LED que se van encendiendo para indicarte dónde tocar y en qué momento. En lugar de tener adelante una hoja que dice do, re, mi, fa, sol, así, se prende una luz. ¿Entendés? Donde tenés que poner el dedo. Polémico igual, porque en realidad medio que no estás.
1: Tendría que ver, a ver, tendría que ver.
2: Es complicado. Claro,
1: pero hay que, ¿rasgueo o punteo?
2: Y entiendo que primero punteo.
1: Ah, mira.
2: Después tal vez podés rasguear. No lo sé.
1: Bien.
2: La guitarra.
1: Lo sabremos cuando
2: se dobla,
1: aparezca en el mercado.
2: Se dobla. Mide unos 89 centímetros desplegada.
1: A ver.
2: Pero plegada queda en aproximadamente 47 centímetros de largo.
5: Parece de juguete.
2: Pesa 2 kilos.
1: La llevaba la mochila.
2: Y está pensada, claro, para meterla en un bolso, bueno, una mochilita, llevarla de viaje. ¿Cuánto sale?
1: ¿Cuánto sale? ¿Ya está? Ah, pero ya está en el mercado.
2: ¿Sí? Acá en Argentina no. Pero no, ya va a llegar, esperen. ¿Cuánto sale?
1: Y no puede salir menos de $150.
2: Sale 420
1: Opa,
2: dólares.
1: Me quedé recorto, amigo.
2: Sí. Y las entregas están previstas para septiembre de este año, pero en Estados Unidos. Esto se inventó en Hong Kong. Y bueno, en septiembre van a estar en Estados Unidos. Se contemplan algunos envíos internacionales, pero en Argentina todavía no. Vamos a tener que esperar un poquito, ¿dale?
1: En realidad, me parece que la masividad puede llegar de la mano de ver cómo funciona, ¿no?
2: Claro.
1: Y obviamente, seguro van a aparecer muchos videos en redes y todo esto.
2: Es polémico porque...
1: Novedoso artefacto.
2: Sí, hay como una pregunta alrededor de todo esto, que es, ¿este instrumento en realidad democratiza la música o nos estamos salteando justamente la parte que implica bueno, aprender a tocar un instrumento, ¿me entendés?
1: ¿Esto va socavando el talento natural de la gente?
2: No sé, Facundo.
5: Ahí está.
1: Es como el auto, es como el autotune, pero del instrumento.
5: Claro, chicos. El día de hoy que hay bandas que tienen una batería eléctrica, todo grabado. Y hay una competencia desleal con aquella que va a tocar en vivo con batería, acústica, con teclado en vivo, bajo, guitarra, voces. O sea, obviamente.
2: Es raro, ¿eh? Es raro, pero bueno, el futuro llegó y esto ya está entre nosotros.
1: Espectacular,
2: hay que ver,
1: Mariana,
2: qué hacemos con eso.
1: Espectacular gadget musical que nos traes.
2: Exactamente.
1: En este mediodía de hoy, miércoles.
2: Muy bien.
1: Fantástico lo suyo. Subime.

0: Vamos a meternos con un poquito del deporte, avisando que nuestro amigo Emma Pereira está en exteriores cubriendo una actividad, una presentación, conferencia de prensa de un rally.
1: Ahí va.
0: Que se está por desarrollar por estos lares. Excelente. Pero ya vamos a conectar con él. Mientras tanto, comencemos por ejemplo, Gualeguaychú y una deportiva, Eli.
2: Muchas gracias, que comenzó a jugarse la nueva fecha de la Liga Departamental de Fútbol, pero con la fecha atrasada. Ustedes saben que con esto de la suspensión de partidos y demás, se comienzan a disputar partidos de fechas atrasadas. Arrancó anoche en el Estadio Municipal con la Divisional B, uno de los partidos. Va a seguir hoy y mañana, en este caso, por el torneo Apertura con la fecha 15, ¿de acuerdo? Eso es lo que se va a jugar en estas dos jornadas. Los partidos están previstos a partir de las 9 y cuarto de la noche. Se van a jugar, en este caso, Central Arroque contra Juventud Urdinarrain, uno de los partidos más importantes de la fecha, porque los dos son escoltas de Juventud Unida, que va segunda. Juventud Unida, que es el líder, va a visitar a Pueblo Nuevo en su cancha de la zona sur. Pero ese partido recién se va a jugar mañana jueves. Por otra parte, hoy jugarán Independiente contra Defensores del Oeste en nuestra ciudad, y también Central Entrerriano Deportivo Urdinarrain y Unión de Suburbio son los otros equipos que completan la fecha, ¿de acuerdo? Uh-huh. A ver, esta es lo que se va a jugar. Miércoles y jueves es fecha 15. Bien. El domingo y el lunes comienza la fecha 19 y la fecha 20 de la Liga Departamental. Ya están los partidos programados. Esto tiene que ver con las suspensiones por las lluvias y el reacomodamiento que ha hecho la Liga. Mucho no se entiende, pero bueno, se están jugando partidos cruzados, tratando de completar las fechas que habían quedado interrumpidas.
0: Buenísimo.
2: Por ahora, la idea de Juventud Unida es, hasta este fin de semana, tratar de estar al día con la fecha de la liga local, y después sí va a tener un día distinto porque afronta lo que les conté antes, el Federal A, ¿de acuerdo? Así que ahí se va a ir desdoblando la fecha por Juventud Unida.
0: Gracias, Eli, querido. Ahora sí lo tengo conectado, Emma Pereira, de Exteriores. Emma, adelante.
3: Facu, ¿cómo estás? Saludos para toda la provincia nuevamente. Aquí estamos en Casa de Gobierno. Se está haciendo la presentación del Rally Argentino aquí en Entre Ríos, que se va a llevar a cabo en las ciudades de Diamante y Valle María, aquí en la provincia. El fin de semana del 2, 3 y 4 de octubre de este 2026 será la séptima fecha. Vamos a empezar a escuchar la palabra de los protagonistas, en este caso la presencia de quienes organizan esto, y ahora vamos a escuchar
4: y argentino. Es el turno ahora del presidente municipal de Valle María, Mario Sokolowski.
5: Bueno, muchas gracias. Gracias a todos los medios presentes. Gracias, gobernador, por este espacio y por el acompañamiento desde la Secretaría de Deportes y de todo el gobierno para esta realización. Va a ser la segunda edición y estamos convencidos, ¿no?, de este evento, por el éxito que tuvo la edición del año pasado y por lo que los pilotos y el equipo, ¿no?, de rally, la gente de Córdoba principalmente, manifestaron respecto a lo que les gustó el lugar, lo que les gustó nuestra provincia y particularmente los circuitos en Diamante y en Valle María. Así que junto a Ezio, convencidos de esta actividad y de lo que decía también Escarlata, de que con eso impulsamos el turismo y todas las actividades que rodean. Así que de nuevo, agradecidos desde Valle María con todo nuestro equipo de trabajo y de nuevo, gracias, gobernador, por apoyarnos. Gracias.
4: La palabra del intendente de Valle María. Es el turno ahora del presidente municipal de Diamante, Ezio Gieco. Lo escuchamos.
6: Bueno, buenos días. Muchísimas gracias a Rogelio, al gobierno de la provincia de Entre Ríos por acompañarnos en esto, que para nosotros el año pasado fue la primera vez que tuvimos la oportunidad de tener una categoría de semejante tamaño, envergadura, en la ciudad. Bueno, creo que estuvimos a la altura de lo que, por sobre todo, los pilotos nos piden, más allá de lo que quiera la gente y lo que desea el público ver. quedamos tanto más entusiasmados que antes de realizar la fecha. Volvemos a apostar a esto, agradecerle a Rally que confíe en nosotros, porque el primer día, la primera reunión que tuvimos con Fernando, casi abandonó la ciudad cuando le mostramos lo que queríamos hacer y le contamos lo que queríamos hacer. Pero bueno, hoy lo tenemos de vuelta acá, así que agradecerle a la Secretaría de Deporte, a la Secretaría de Deporte Municipal, al Turismo de la provincia, a la Dirección de Turismo de la Municipalidad, que estamos trabajando todo en conjunto. Bueno, nosotros tenemos la particularidad en Diamante de tener un piloto local por primera vez en la historia de la ciudad, Maximiliano Arnaiz, que bueno, después ya le va a comentar de sus emociones. Así que un doble esfuerzo vamos a hacer para que salga mejor. Y la previsión que nosotros tomamos respecto del clima, que podemos tener algún evento climático o alguna posibilidad de tener lluvia, no solamente va a ser una competencia, sino que acá, como decía Fernando, también participan las escuelas, por ejemplo, en la revisión y en todo el acondicionamiento de los vehículos, las escuelas de educación técnica, los alumnos quedaron muy entusiasmados con esto, los profesores también, toda la ciudad, así que bueno, invitarlo a disfrutar esto a toda la gente de la provincia y del país.
4: Escuchamos a continuación la palabra del señor gobernador de la provincia de Entre Ríos, licenciado Rogelio Frigerio.
1: Muy buenos días a todos, gracias por acompañarnos en este nuevo lanzamiento de una fecha más del Rally Argentino, gracias por elegirnos también, por confiar en lo que somos capaces de hacer. Por supuesto, a Mario y a Ezio, felicitarlos también por el empuje, la dedicación y el compromiso que tienen con la gestión en general, pero con este evento en particular no tengo duda de que va a salir muy bien y seguramente aún mejor que el anterior. Nosotros somos una provincia fierrera, bueno, acá tenemos dos pilotos que pueden dar fe de eso, y además somos una provincia que recibe con brazos abiertos a todos los que nos visitan. Y en ese sentido, esta nueva edición del Rally nos permite, como lo dijo Fernando recién, tener una actividad que nos encanta, que nos gusta la gran mayoría de los entrerrianos, y además tener movimiento en la actividad económica, que es muy importante en estos momentos difíciles. Así que por eso el Estado también apoya fervientemente el Estado provincial, sumado a los gobiernos de actividad y este tipo de actividades que venimos apoyando a lo largo y ancho de nuestra provincia desde el primer día. Felicitarlos de antemano. Voy a tratar de estar en la largada. No me voy a subir un auto porque yo estoy acostumbrado, mi hijo es piloto también, pero el rally es muy complicado. Muy complicado. Una vez me subí, no me subo nunca más. Muchas gracias.
4: La palabra del señor gobernador.
7: Hasta ahí, Facu. La palabra, compañeros, compañeras de los integrantes de la gobernación, como es Rogelio Frigerio, el gobernador, y también los intendentes tanto de Valle María como de Diamante.
0: Correcto.
7: Y Mario Sokolov.
0: Excelente, excelente, Emma. Muchísimas gracias. Claro, esto a propósito de lo que es el lanzamiento de la séptima fecha del calendario oficial del Rally Argentino a correrse en esas localidades del 2 al 4 de octubre. 12:30, tenemos noticias y ya volvemos.
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9: Hora 12:30, la temperatura en Paraná, 18 grados 7 décimas, el cielo parcialmente nublado.
10: En Gualeguaychú la temperatura es de 15 grados, cielo parcialmente nublado.
9: A través del IAPB, el gobierno provincial lanzó créditos hipotecarios para empleados públicos.
10: En la presentación, el gobernador Rogelio Frigerio y el presidente del Instituto de la Vivienda, Manuel Jonals, brindaron detalles.
11: Vamos a anunciar junto con nuestro banco uno de los préstamos más accesibles que hay hoy en la Argentina para adquirir una vivienda. Estamos hablando de un préstamo que llega hasta los 100 millones de pesos y que tiene una tasa hoy del 6% anual.
12: Este es un crédito destinado a empleados públicos provinciales de planta permanente para que puedan adquirir su vivienda familiar y permanente en todo el ámbito de la provincia.
11: Perdón, déjame, sí. Una cosa que me olvidé.
13: olvide que es muy importante, el préstamo solo toma hasta el 30% del ingreso de los trabajadores. Y nosotros nos ocupamos en que esta cuota sea menor en promedio a los alquileres que se vienen pagando, ¿no? Este es uno de los puntos más importantes del anuncio, me lo voy a olvidar.
14: Deportes.
9: River se juega el pase a los cuartos de final de la Copa Sudamericana.
10: El conjunto de la banda roja definirá esta noche la serie de octavos de final ante Independiente Santa Fe de Bogotá, luego de empatar 5 goles en el partido de ida jugado en Colombia.
9: El partido se disputará en el Estadio Monumental desde las 21:30 con el arbitraje del uruguayo Esteban Ostojich.
10: Bajaron las ventas en supermercados.
9: La facturación real del primer semestre se ubicó 9,2% por debajo del promedio de 2017-2025, mientras que en Entre Ríos se redujo 14,8%.
10: Las ventas en supermercados quedaron por debajo del nivel histórico en 22 provincias, con excepción de Neuquén y Río Negro.
14: Altura de los ríos.
9: La altura del río Paraná, la capital entrerriana, 2,70 metros, estacionario.
10: En Gualeguaychú el río tiene un nivel de 2,98 metros, bajó 6 centímetros.
14: Datos del tiempo.
9: La temperatura en Paraná, 18 grados 7 décimas, el cielo parcialmente nublado.
10: En Gualeguaychú la temperatura es de 15 grados, cielo parcialmente nublado.
14: Pronóstico del tiempo.
9: Para este miércoles indica cielo parcialmente nublado, temperatura mínima prevista 10 grados, la máxima estimada 23 grados.
10: En tanto, para mañana se anticipa en la región cielo parcialmente nublado, baja probabilidad de chaparrones y tormentas aisladas, temperatura en ascenso.
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0: Hago un chequeo, a ver si estamos todos subidos
1: a este tren
0: radial que ya encara la última parte, ¿no? El último tramo antes de llegar a la estación. Quedan 10 minutos de programa. ¿Estamos todos por ahí?
2: Estamos.
3: Sí, estamos.
0: Yo quería estar seguro porque viene este segmento que tiene mucha tela para cortar hoy. Han pasado cosas rimbombantes en el mundo del espectáculo y la farándula. Sí. Llegan las...
4: Cuatro personalidades.
0: Malena Vero, todo suyo.
1: Cuatro personalidades.
0: ¿Con qué arrancamos?
1: Che, empezamos con Mauro Icardi.
0: Bueno.
1: Hacía mucho no lo traía el bueno de Mauro, futbolista argentino, delantero, ex marido de Wanda Nara, actual pareja de la China Suárez.
0: ¿Sigue libre?
2: Sí. Viene castigado.
1: Sí.
0: Ahí escuché que...

0: Esta
1: chicos,
0: gallina se ríe.
1: ¿Qué va a hacer, chicos?
0: Escuchá,
1: una
0: fractura de peroné, muchachos.
1: No, pobre chico,
0: deberá
1: no,
0: ser intervenido quirúrgicamente.
1: Pobrecito,
0: esto acaba,
1: realmente.
0: Esto acaba de salir, ¿eh? Esto
2: bueno,
0: acaba de salir.
2: Recién salido del horno.
0: Ya vamos a
1: terrible
0: chequear.
1: Terrible momento.
0: Pero bueno, volvemos a Icardi.
1: Volvemos a Icardi por estas horas sin club y sin casa, gente. Sin casa en Turquía, porque les cuento. Icardi jugó 4 temporadas en el Galatasaray y bueno, se convirtió prácticamente en una celebridad en Estambul, ganó títulos, hizo goles importantes, llegó a tener una relación muy fuerte con los hinchas turcos, pero el contrato terminó oficialmente el 30 de junio de este año. ¿Y qué tenía incluido mientras jugaba ahí? Entre otras comodidades,
0: vivienda.
1: Claro, una
0: vivienda.
1: Lujosa casa en Estambul facilitada por el club. Bueno, terminó el contrato y se le terminó la casa, obviamente. El problema es que Icardi no pudo viajar personalmente a Turquía para organizar esto de la mudanza y demás por cuestiones judiciales que todavía atraviesa acá en Argentina con la señorita Wanda. Así que tuvieron que resolver todo a distancia y las pertenencias que tenían Mauro, la China y los nenes fueron retiradas de la vivienda y quedaron guardadas en un depósito.
0: Toda la casa dentro de un depósito.
1: ¿Cómo?
3: Dentro de un depósito.
1: Y bueno, las cosas siguen adentro del depósito porque todavía no saben a qué país mandarlas.
3: Se van a pudrir.
1: Porque claro, Icardi continúa sin anunciar su nuevo club. Así que tenemos a Mauro sin club, a la China esperando saber dónde van a tener
3: sin
1: que
3: casa,
1: vivir.
3: Sin casa, sin nada.
1: Y claro, media familia dentro de un depósito en Turquía. Es terrible, ¿eh? Hay que ver qué pasa con el futuro de Icardi. Algunos dicen que ya se le pasó el tren.
0: Bueno, veremos si está a tiempo de reflotar su carrera futbolística.
1: Hay que ver, ¿eh?
3: ¿Lo dejará la China y se vendrá a la Argentina?
1: No sé.
0: Bueno, decía recién que podría tener un acercamiento de Brasil, de San Pablo. Vamos a ver si se concreta finalmente o si es puro humo.
3: Boca.
1: Personalidad.
0: Número 2.
1: Stuesel. Chicos, hay novedades sobre esto.
0: Esa es la noticia.
1: Esto se pudrió todo, ¿eh?
0: Quiso comprar una cartera, no pudo, no tenía fondo y cuando averiguó parece que había hecho una...
1: Es la historia más delicada de estas cuatro personalidades porque...
0: ¿Qué le pasó?
1: Acá ya no estamos hablando de una pelea familiar, estamos hablando de el manejo económico de una carrera que empezó cuando Tini era adolescente. Alejandro Stuesel, el padre de Tini, habría dejado de manejar profesionalmente la carrera de su hija después de aproximadamente 15 años. Esto pasó ahora.
0: Uh-huh.
1: Y Tini habría encargado una auditoría para conocer exactamente cómo estaba estructurado su patrimonio. Bueno, en las últimas horas aparecieron muchos más datos sobre esto que está fresco, este lore, dirían los jóvenes.
0: Tremendo lore.
1: Según la información periodística que está circulando, desde que comenzó con Violeta siendo adolescente hace muchísimos años atrás, pasando por contratos discográficos, gira, publicidad, Tini habría generado alrededor de, atención,
0: no,
1: 70 millones de dólares. Y acá aparece el punto central de toda esta historia. La auditoría habría revelado que Tini no tendría participación accionaria ni control directo sobre algunas de las sociedades que históricamente administraron los ingresos de su carrera. ¿Entendés?
0: Sí.
3: Ajá.
1: Entre las empresas mencionadas aparece UBT Management.
0: Okay,
1: Dios sabe si lo pronunció bien.
3: Excelente.
1: No interesa.
3: Pasó.
1: Radicada está bien, en Estados Unidos. Y vinculada a Alejandro y Francisco Stuesel, su papá y su hermano.
0: ¿Y el hermano que pito toca?
1: Nadie sabe.
3: Hermano de.
1: Incluso trascendió un dato llamativo. Según estas versiones, recién en junio de este año, mediante la intervención de abogados, Tini habría podido acceder a una cuenta bancaria exclusivamente a su nombre. Es como que nada está a su nombre, ¿me entendés? Todo está vinculado al padre, al hermano, pero ¿y ella?
0: Es como, vos sos la gallina de los huevos de oro, pero nosotros somos los guardianes del
3: pero
0: oro.
3: Está muy bien.
1: No, es nuestra Britney Spears.
0: Claro, me hace acordar mucho la historia de Britney Spears, ¿no? Que cuando se enteró que el padre estaba como esclava contractualmente de las decisiones de su papá.
1: Y ahora justamente como que apareció.
0: Es una mujer adulta, hermano, con capacidad de decidir por sí misma.
1: Aparecieron algunas versiones que hablan como que, bueno, Alejandro, esto es él, asegura que no hay conflicto, que continúan hablando, que está todo bien, que solamente es una transición profesional. Bueno, no sé, déjame dudarlo.
2: Solamente, claro. Malé.
1: Sí.
2: Fíjate solamente en el pasado de Alejandro Stoessel, que ella, la hija Tini, salió a defenderlo porque ya, claro, tuvo problemas por parte económica.
1: ¿Es cierto?
2: Por eso se rompió la relación con Tinelli, es la cierto. Productora.
1: Le hizo un tema, todo divino. Claro,
4: tema que ya. Antecedentes, digamos.

0: Sí,
1: ella tiene antecedentes económicos complicaditos y ella cuando era muy chica, bueno, salió a defender a su papá.
0: Sí,
1: lógico.
0: Exacto.
2: Me da mucha paz que la verdad salga a la luz. Puso en Instagram una historia Candelaria Tinelli.
0: Ahí tenés.
2: Ay, bueno, está relacionado.
0: Ahí tenés.
1: Todo
0: ahí
1: tiene
0: tenés
1: que ver con todo el tuerto.
0: Si te tenés que revelar, hacelo, Tini, te vamos a bancar, ¿eh?
1: Pasaron más de 10 años entonces.
0: Tremendo. Andá,
2: comprate todas las carteras que quieras que te la ganaste en buena ley.
3: Con la crocante, personalidad. Crocante está Tini.
0: Número 3. Queda poco tiempo, chicos. Vamos. Paula Chávez y Mary del Cerro. Acá meto doblete. Dos modelos, ambas actrices también divinas. Bueno, durante años, amiguísimas, amiguísimas. Según contaron en LAM, estaría todo podrido, gente.
3: Ay, Dios.
0: Ya no son más amigas. Estamos hablando de un vínculo de muchísimos años. Atravesó etapas distintas de sus vidas. Bueno, según periodistas, Mary habría empezado a sentirse incómoda con determinadas actitudes de Paula y de su entorno. Deslizaron una frase bastante lapidaria. Dice: no habría intención de volver a tener amistad, simplemente mantener otro tipo de vínculo, que esté todo bien hasta ahí, pero amigas nunca más. Incluso hubo un detalle que para el periodismo del espectáculo llamó mucho la atención, que es que fueron los cumpleaños de ambas y ninguna se saludó públicamente. Entonces ahí ya te marca que está todo mal, porque Instagram revela todo.
3: ¿Tercero en discordia?
0: No sé, por lo pronto no sé. La pelea no fue reconocida por los protagonistas, pero para mí se pudrió todo.
3: Está todo
0: ya
3: complicado.
0: Voy a buscar más información y se los voy a contar acá.
3: Peter,
0: como primicia,
3: guarda.
0: Impresionante,
2: Marina, estás donde tenés que estar, guarda, querida.
0: Personalidad número 4.
2: Número 4 y última, y nos vamos.
0: Martín Sirio, streamer, comediante, creador de contenido, conocido durante años como La Faraona, dueño de una de las comunidades más grandes del streaming. Bueno, y ahora también protagonista del regreso de Popstars.
3: Ajá,
0: a Telefe. Está ahí medio como de, no de jurado, pero está ahí comentando, ¿viste?
2: De como
1: es el coach espiritual.
0: Claro, exactamente.
2: Muy malo el programa.
4: Qué feo. Ay, cantó, sí. ¿Eh? Cantó horrible.
3: Sí, no lo vi. Sí,
1: pésimo. Sí.
2: Horrendo el programa.
0: Es cierto. No lo vi. Y bueno, Martín tiene un temita desde hace años con Nicki Nicole, porque ellos como que se llevaban bien, y cuando Martín fue cancelado en una etapa de su vida, Nicki Nicole lo dejó de seguir. Y ahora Nicki Nicole es jurado en este programa.
3: ¿Se habla?
0: Entonces, Sirio en un momento mira al jurado y básicamente dijo: acá veo muchas caras amigas y otras no tanto. ¿A quién se refería? A Nicki, obviamente. Ella sonrió, no entró en la provocación, pero bueno, básicamente ahí todavía hay conflicto. No se pudieron volver a encontrar desde La Paz. Está todo mal, todavía no se siguen.
2: Terrible, terrible.
0: Y este, que es bastante boca suelta, ¡epa!, le tiró ahí adelante. Toma. De todos.
3: Agárrala, a ver.
0: Que estaba todo mal con ella todavía, gente. Oh,
2: exactamente. Mira, amigos, sentimos, vivimos, disfrutamos de esta manera el 4 personalidades con Malena Avero y nos vamos. 12:44, gracias por tanto, perdón por tan poco.
5: Bueno.
2: Mañana métanle cuete hasta de punta
5: mañana
2: a punta.
5: Mañana haremos honor a la radiodifusión argentina.
2: Claro que sí.
1: Viva la radio.
5: Y bueno, viva la radio.
2: Y que anden bien, gente. Nos vemos.
5: Bueno, descansen y no, con ustedes, con vos y Claudio, nos encontramos el viernes.
2: Correcto.
5: Para cerrar la semana.
2: Correcto.
5: Bueno, pórtense bien.
2: Siempre. Chau, chau.
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7: El monto equivalente de vuelta máximo es de 150.000 uvas, ¿sí? Es de aproximadamente $200.000, eso es el monto máximo, pero cuando miramos el monto promedio que vienen siendo los créditos hipotecarios, vemos que es claramente menor que eso, es en el entorno de los 114 millones de pesos, más o menos el equivalente a $80.000 millones. Es decir que este monto que estaríamos licitando de 2 billones daría soluciones habitacionales para aproximadamente 17.000, 18.000 familias.
8: Caputo explicó que el monto del programa será de 2 billones de pesos y que contempla una tasa máxima del 7,5% más UVA.
7: El monto del programa es de 2 billones de pesos como digo, van a ser licitaciones de plazos fijos que van a tener una tasa mínima requerida, ¿sí? A un año el FGS va a estar requiriendo una tasa mínima del 2 de UVA más 2,5%. A 5 años va a ser una tasa más alta, que es UVA más 4,5% de vuelta. Esto es la tasa mínima.
8: El funcionario precisó que las cuotas serán similares a las de un alquiler.
7: El tomador del crédito estaría pagando una cuota de 865 mil pesos, ¿sí? Lo que se asemejaría mucho a un alquiler. Y el ingreso neto requerido para acceder a ese crédito, ya que esto tiene que representar el 25% del ingreso, sería de 3.460.000 pesos.
8: Diputados debate la reforma del Banco Central y la Ley de Inocencia Fiscal 2 desde el Congreso a Mandalma.
9: El presidente de la Cámara, Martín Menem, habló con la prensa acreditada tras la reunión de labor parlamentaria y sostuvo que trabajan para tener los votos que acompañen las iniciativas que serán debatidas en minutos en el recinto.
10: Mario, ¿está definido el pedido de sesión? Estuvo definido desde el lunes y se pidió una ampliación.
11: ¿Están los votos?
10: Son temas que se habían trabajado en comisión y la gente, digamos, el equipo de trabajo y todos los que habíamos convocado a la sesión, ampliamos temario en el día de ayer.
8: Por Radio Nacional, el legislador oficialista Berti Venegas Lynch dijo que la modificación de la Carta Orgánica del Banco Central le pondrá límites a la política.
12: Ese es uno de los temas más importantes de hoy, que empieza como a rodearle la manzana al robo de la política.
13: Así es.
12: A través de la cuestión de ponerle un brete al ABC, porque es ponerlo en una estancia razonable de la concepción, que después podemos discutir en este proceso de evolución cultural, hablar sobre el tema del origen del Banco Central y una serie de cosas, pero en principio es llevarlo a las instancias que es, bueno, mínimamente preservar el valor de la moneda y no ser reconocido a nivel mundial como el Banco Central de delirantes, donde la legislación y la última modificación de la Carta Orgánica, creo que fue de 2012, era para el desempleo, la igualdad.
8: Visita del Papa León XIV a la Argentina desde la Ciudad del Vaticano, donde se reunió con el pontífice. El arzobispo de Luján, Jorge Eduardo Scheining, habló por Radio Nacional. Se refirió a la llegada del jefe de la Iglesia Católica al país, prevista para el 8 de noviembre.
14: Yo creo que va a ser una visita importante. El mundo está en un momento así, cada momento de la historia se pone con sus propios desafíos, ¿no? Hoy la Argentina tiene sus desafíos, pero yo creo que en el fondo el pastor orienta. Cuando uno está metido dentro del laberinto y es tan difícil salir a veces, ¿no?, de las cuestiones coyunturales, que venga alguien y oriente de sentido, ¿no? Diga, bueno, no se olviden de que esto es lo fundamental, no se olviden de que por acá va la vida y las cosas importantes de la vida. Bueno, nos va a hacer mucho bien.
8: El cronograma de actividades del Santo Padre incluye ir a una cárcel y un acto masivo con jóvenes. Una falla en la línea de gas provocó la muerte de las dos personas en Vaca Muerta, así lo dijo la periodista de Radio Nacional Zapala, Nelida López.
15: Lamentable hecho ocurrió cerca de la localidad de Añielo, esta base, donde dos operarios de Cutralcó eran oriundos, perdieron la vida. Una de las víctimas que fallece en el momento del accidente es Jonathan Meliqueo. Luego queda grave Cristian Latorre, que es derivado inmediatamente. Se activaron los protocolos, lo derivaron en helicóptero hacia Neuquén. Este accidente se debe a una falla en una línea de gas de alta presión. Aparentemente se reventó un caño al ingresar a una trampa receptora.
8: Continúa el juicio por la desaparición de Loan. Un nuevo testimonio complica a Nicolás Soria, uno de los imputados por encubrimiento. Desde Radio Nacional Santo Tomé nos informa Nerina Álvarez.
16: Luego de esta fuerte declaración de Nicolás Soria en la jornada de hoy, se llevará adelante un careo con Nicolás Soria, alias el americano, en el marco de las acusaciones cruzadas. El testimonio de Sotelo es considerado relevante, ya que señaló que Soria le habría suministrado estupefacientes y además le habría entregado dinero a cambio de información vinculada con el paradero de Loan. Ahora, ambos quedarán frente a frente para confrontar sus versiones y determinar las contradicciones entre sus declaraciones.
8: En tanto, la jueza del caso Loan se defendió ante el Consejo de la Magistratura, Lourdes Marchese.
11: La jueza de Corrientes, Cristina Poser Penso, se defendió ante el Consejo de la Magistratura de las acusaciones en su contra y solicitó a los consejeros que analicen sus descargos.
13: Que se analicen los descargos. Se tome en cuenta todo lo que escribí y he aportado de manera integral. Después, no sé si queda alguno de los cargos pendientes de responder, están en el descargo escrito. Se valore en la tarjeta de Navidad del año pasado, nosotros pusimos la devolución de la auditora interna que marcaba como fortaleza del juzgado precisamente las personas. Eso me parece que deja entrever por qué yo digo que siempre se puede aprender y ser mejor, sin duda, y me someto a esto.
8: Desarrollan en Argentina una tecnología para proteger a los edificios de los superterremotos. Ingenieros de la UTN de Mendoza crearon un sistema de aislación sísmica que se instala en las estructuras. Esa técnica ya es utilizada en nuevas edificaciones de Mendoza y San Juan, dos de las provincias con mayor riesgo sísmico del país. Alerta por viento sonda rige para sectores de Catamarca, La Rioja, San Juan y Mendoza. Desde Radio Nacional San Juan nos informa Claudia Cabrera.
17: El Servicio Meteorológico Nacional indica un doble alerta meteorológico para la provincia de San Juan. El primer alerta amarillo se encuentra en la zona de cordillera, en donde, según anticiparon, podría registrarse copiosa cantidad de nieve. Por otro lado, para el llano sanjuanino se pronostica viento sonda. Así lo anticipó el especialista en comunicación meteorológica, Julio Fonseca.
18: En el Gran San Juan, el viento sonda se inicia a las 12 del mediodía con velocidades en aumento, alcanzando desde las 16 los 51 kilómetros por hora con ráfagas de hasta 108 kilómetros por hora.
8: En Mendoza hay advertencia naranja por nevadas y viento sonda. Desde Radio Nacional en esa provincia nos informa Victoria Lupu.
19: Rige la alerta naranja para toda la cordillera mendocina de norte a sur por nevadas durante la jornada y se extendería hasta este jueves. El área también será afectada por viento sonda con velocidades de entre 40 y 45 kilómetros por hora, con ráfagas que pueden superar los 80 kilómetros por hora. Este fenómeno puede provocar reducción de visibilidad, repentino aumento de las temperaturas y condiciones muy secas.
6: Internacionales.
8: Estados Unidos suspendió las citas para solicitar visas en todo el mundo. El informe de Cecilia Diwan.
20: Estados Unidos suspendió los turnos para solicitar visas en todo el mundo. El Departamento de Estado enmarcó la medida en una iniciativa global para capacitar a su personal técnico y así poder aplicar filtros de ingresos más severos. Los solicitantes con citas ya asignadas, tanto de visa de inmigrantes como de la categoría turista, trabajo y estudio, fueron notificados de que su entrevista se reprogramará sin una fecha precisa. En su segundo mandato, Donald Trump ha impulsado una campaña de deportación y una ofensiva contra la inmigración que incluye la revocación de visados y permisos de residencia, así como el rechazo de solicitudes por diversos motivos.
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8: El informe de Damián Zárate.
21: Hoy juega River, partido decisivo para meterse en cuartos de final de la Copa Sudamericana, 21:30, transmisión de Nacional, con el equipo de fútbol Show Nacional en la radio más grande de la Argentina. River recibirá Independiente Santa Fe de Colombia, empataron en suelo cafetero 0-0. Hoy tenemos un partido de octavo de final de la Copa Argentina, 19:15, Aldo Civi Independiente Rivadavia Mendoza en el Florencio Sola. Tenemos varios partidos de la Primera Nacional, a las 3 de la tarde, San Martín de San Juan, Nueva Chicago, Acasuso San Telmo, Chaco Forever San Miguel, 15:30. Patronato de Atlanta y Central Norte en Salta. 9:30 de la noche recibirá a Deportivo Morón. En este momento, partido vivo, tenis, la quali del US Open. Está jugando Genaro Olivieri contra el chileno Barrios Vera.
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8: 12 del mediodía, 55 minutos. Aprueban un nuevo RIGI para la ampliación de un complejo industrial. El Ministerio de Economía anunció que el proyecto contempla una inversión de 365 millones de dólares y la creación de 800 puestos de trabajo. La compañía Mega incrementará la capacidad de producción de gas natural licuado en 1.500 toneladas. La iniciativa también comprenderá nuevas instalaciones en Loma La Lata, Neuquén. Investigan irregularidades donde funcionaba un vacunatorio en Pilar. Miriam Mariotto.
3: Tras las denuncias realizadas en redes sociales, la policía está custodiando el edificio del kilómetro 46 en la Panamericana en Pilar, en donde se encontraron residuos patológicos, jeringas y también licencias de conducir. En este lugar funcionaba un vacunatorio de la provincia de Buenos Aires y luego un lugar donde se expedían licencias de conducir del municipio de Pilar fue abandonado a su suerte y por eso ahora está siendo custodiado esperando por una resolución.
8: Más información con Andrea Valdivieso.
4: El predio del kilómetro 46 de la autopista Panamericana, cuyo inmueble fue destinado a un vacunatorio inaugurado por el gobernador Axel Kicillof, estuvo envuelto en una causa judicial por narcolavado en la Argentina. Su dueño, Mateo Corvo Dolcet, abogado, empresario y socio en Pilar Bicentenario Sociedad Anónima, fue detenido en 2017 y procesado por lavar dinero de José Byron Piedraíta Ceballos, un narcotraficante colombiano vinculado al cártel de Medellín. Piedraíta era el líder del grupo criminal que operaba junto a María Isabel Santos y Juan Sebastián Marroquín en nuestro país. Estamos hablando de la viuda y el hijo del narco Pablo Emilio Escobar Gaviria.
8: Los pasajeros de Plus Ultra que estuvieron varados en Brasil llegaron a Madrid. El avión debió aterrizar por una falla técnica en un vuelo Buenos Aires-Madrid y dejó a 300 pasajeros en la ciudad brasileña de Natal. Denuncian abandono por parte de la aerolínea, falta de asistencia en Brasil y ya evalúan iniciar acciones legales. Tragedia en Mendoza, murió otro integrante de la familia que sufrió el brutal choque frontal en la Ruta 60. Se trata de Martín Omar Tiliar, el hombre de 52 años que manejaba la camioneta que colisionó contra un auto. De esta manera ascienden a 5 las víctimas fatales por el siniestro. Robos a jubilados en La Plata, desde la capital bonaerense, nos informa Fernanda Germanier.
22: Se reiteran los ataques de madrugada a jubilados en La Plata. Un hombre de 89 años sufrió un violento robo en su casa de Villa Elisa. En tanto, en Ringuelet, ladrones encapuchados sorprendieron a un matrimonio de jubilados que descansaba en su vivienda. Durante varios minutos los golpearon, por lo que las víctimas debieron ser hospitalizadas. Radio Nacional habló con vecinos de la pareja.
23: Uno tiene 82 y la señora hay 80. Y viven también solos. Están indefensos, se aprovechan. Hay una maldad encima. De la 1 a las 4 de la mañana es tierra en nadie. No anda un patrullero y no hay tampoco una política de seguridad ni en provincia ni en el municipio.
6: Internacionales.
8: Tragedia en Nepal, una avalancha de rocas, lodo y agua en la frontera con China provocó al menos 16 muertos y más de 300 desaparecidos, entre ellos muchos turistas. Las autoridades informaron que los deslizamientos e inundaciones fueron provocados por un terremoto.
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24: Es la hora 13, la temperatura en Paraná 19 grados, cielo parcialmente nublado. El Senado analiza un proyecto de alivio fiscal para comerciantes. La iniciativa tributaria es evaluada pasado este mediodía por la Comisión de Presupuesto y Hacienda.
25: El proyecto fue enviado por el Poder Ejecutivo Provincial y ya obtuvo media sanción de la Cámara de Diputados.
24: La Cámara Alta Entrerriana también estudia hoy en comisión la reforma de la Ley de Obras Públicas y los pedidos de acuerdo para las nuevas autoridades del Consejo General de Educación.
25: Detuvieron a un hombre acusado de amenazas.
24: El procedimiento se desarrolló tras una denuncia realizada desde una vivienda de calle Base Esperanza.
25: Según se informó, una mujer solicitó la presencia de efectivos policiales y manifestó que un hombre con quien mantenía conflictos previos la había amenazado con prender fuego su vehículo.
24: El sujeto fue ubicado sobre calle Islas Orcadas y la policía procedió a demorarlo.
25: Desde la universidad estudiarán el impacto de la inteligencia artificial.
24: La UTN Buenos Aires lanzó un observatorio para medir la influencia de la inteligencia artificial.
25: El nuevo espacio de la Secretaría de Cultura y Extensión Universitaria seguirá tendencias, producirá análisis y estudiará cambios en el empleo, la enseñanza y la actividad productiva para anticipar oportunidades y demandas de capacitación.
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24: Temperatura en Paraná 19 grados, humedad 52%, cielo parcialmente nublado.
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0: Tiene muchos títulos muy importantes. El menú que tenemos en Pasión Nacional tiene a Julián Álvarez nuevamente como uno de los temas más importantes del ámbito futbolero en el mundo, sin dudas, en la jornada en la que hoy juega River frente a Independiente Santa Fe a partir de las 21:30 por los octavos de final de la Copa Sudamericana, se juega la posibilidad de seguir evolucionando en el torneo internacional. El millonario, ayer se despidió Germán Pesela, también vamos a estar hablando de esa situación. Hay Copa Argentina, a las 19:15 juegan Aldo Civi e Independiente Rivadavia de Mendoza en la cancha de Banfield. Hay del fútbol internacional y viéndolo desde la Argentina, acercándonos al cierre del mercado de pases, también el futuro del Dibu Martínez por definirse, seguramente con Javier Vicente también estaremos hablando de eso, y una noticia de último momento que llevábamos a hablar en el cierre del programa de Adrián Corol, con una lesión muy importante en un jugador trascendente de Boca en los últimos meses, que es Tomás Aranda, y una lesión que le demandará un periodo importante de recuperación, algo que se acaba de confirmar hace algunos minutos nada más. Le ponemos primera a Pasión Nacional, empezamos a saludar a cada uno de los compañeros. ¿Cómo le va, Damián Zárate? ¿Qué dice?
1: Buenas tardes. Buen miércoles, Santiago. Sin duda, el título para Boca de la jornada tiene que ver con esta lesión, esta ruptura del peroné que sufrió Tomás Aranda, ¿sí? La fractura del peroné que lo va a apartar por lo menos en lo que resta de la temporada. Estamos pisando septiembre, así que hasta el 2027 creo que no hay más fútbol para Aranda. Después veremos las precisiones también de la fractura y lo que dice el parte médico de Boca, pero no hay más fútbol para Aranda, este pibe de 19 años que ha sorprendido en esta última temporada y que se pierde lo que resta del 26.
0: ¿Cómo andas, Javier Vicente? ¿Qué decís? Buenas tardes.
2: Sí, Santi, buen mediodía. Javi. Bueno, la novela de Julián Álvarez sumó un nuevo capítulo hoy, con enredos de todo tipo, pero con una situación que en vez de aclararse, se oscurece, la verdad sea dicha. En cambio, sí se está esclareciendo el futuro de el Dibu Martínez, que en las próximas horas podría llegar a tener nuevo club dentro mismo de la Premier League inglesa. Y también mucha expectativa por lo que va a pasar con Enzo Fernández, que también puede ser otro de los pases que se dé sobre el cierre del libro de pases, que justamente va a finalizar este fin de semana en Europa. Y un dato que después vamos a comentar. ¿Ustedes saben que hoy comienza la Copa Intercontinental?
0: No. Dale.
2: Bueno, os voy a contar.
0: Vas a estar ampliando en un rato. Javier Vicente estará con nosotros hasta las 15 en Pasión Nacional. Carla Ruiz, ¿cómo andamos, Carlita? ¿Qué
5: decís? Hola, Santi, ¿cómo va? Buenas tardes a todos. Ya mismo convocarlos para que escriban sus mensajes al 113-870-7485. Ese es nuestro WhatsApp. Y también vernos, escucharnos y escribirnos también, en nuestro canal de YouTube Radio Nacional Argentina AM870.
0: ¿Qué piensan de la situación de Julián? ¿Cómo reemplaza Boca a Tomás Aranda? Dos disparadores que surgen casi solos de la agenda futbolera del día. a quien invitamos también a nuestra mesa, como cada uno de los días en los que se emite Pasión Nacional, es al negro José Luis Romero, en la provincia de Córdoba. ¿Cómo andás, negrito? ¿Qué decís? Buenas tardes.
7: Hola, ¿qué tal, Santiago? Un abrazo grande para vos, los compañeros, la audiencia en todo el país. A esta hora en Córdoba, 23 grados, la humedad 46%. Y qué baja, ¿no? Para Boca, para Ruabarrena, lo sostenemos a diario, permanentemente. Tiene un plantel muy corto en Boca hoy por hoy. Digo, sí, hay un montón de jugadores, pero por rendimiento, por lesiones, y están los 11 y por ahí 8, 9. Y después los otros por seguir viendo, por revisar. Sí. Pero digo, a ver, no está Aranda. A ver, en el primer golpe de vista, y bueno, será Velasco. Y viene rindiendo Velasco, y ahí nomás, ha levantado un puntito, pero Zenón, y todavía hay que ver si lo recupera Ruabarrena, y Palacio podría, qué sé yo, va a ser duro para Boca.
2: Seguro. Bueno, pero puede apelar una vez más al Boca previo, ¿no? Que le está dando tantas satisfacciones. Este chico Sata, ¿de qué juega este chico?
1: No, pero es marcador central.
2: Ah, es marcador central. No. ¿Y un número 10 ahí no tiene en Boca previo?
1: Pero ¿por qué vas a buscar a Boca previo si tenés a Velasco? Que claro. Tiene una gran chance, como si la vida le presentase una chance a Velasco después de todo lo que pasó, de poder jugar.
0: Y el momento, ¿no? Damián, negro,
2: pero son
0: Javi,
2: características diferentes.
0: El momento en el que aparece la lesión de Aranda, que tiene que ver con una en el trazo grueso, lo digo, ¿eh? Con una curva ascendente en el rendimiento de Boca en lo colectivo.
1: En lo colectivo, no desde lo individual. Tal vez haya tenido mejores momentos Aranda.
0: Pero en ese funcionamiento colectivo de Boca, Aranda es fundamental. Es decisivo porque es, desde el punto de vista de lo que hay que elaborar de tres cuartos hacia adelante, el jugador más importante que tiene.
2: Un enganche tradicional.
0: Absolutamente. Por eso le dieron la
2: camiseta. Alan Velasco no es un enganche. Es un enlace, un media punta. Entonces, por ahí tendría que cambiar el juego el Vasco. Ponerlo tal vez a Paredes como enganche y entonces sí entraría a Velasco.
1: Y ese es el trabajo de los entrenadores. Sí. Porque si no, sos entrenador vos. O sea, con lo que vos tenés, tiene que armar el mejor equipo. Sí.
0: Me gusta la discusión, el debate futbolero, ir ideando hipótesis. Yo puntualmente no lo veo a Paredes corrido de la posición de mediocampista central de Boca, más allá de que, obviamente, en un segmento de su carrera fue 10 Paredes y jugó en esa posición, pero lo veo muy habituado a jugar con la cancha de frente, aunque sería una posibilidad. Como dijiste vos, negro, Velasco parece ser el nombre que primero cae, sin y que duda. También sería una posibilidad ya con un recorrido en Boca importantísima para recuperar algo de confianza que en su momento no tenía con la camiseta de Boca Velasquito, ¿no?
7: Sí, al menos ahora Velasco está teniendo un poco más de minutos. Se nota que el Vasco lo tiene en consideración, lo está poniendo, se nota, digamos, el hambre que tiene el futbolista por tratar de demostrar futbolísticamente que está para ser titular, también para demostrarle al hincha de Boca que tanto lo resiste y que murmura cuando él tiene la pelota, para ser aquel que vimos en Independiente y que lo enamoró a Román, a ese Velasco, tanto tiempo inactivo por lesión prolongada, y hasta que se puso en condiciones, y después tener el reconocimiento de técnicos e hinchas, bueno, podría ser él, pero viste, todavía está en observación. Habrá que ver, como dice Damián, por ahí es la gran chance, dándole continuidad, adquiriendo confianza, puede demostrar que está para ser el titular de Boca, no, pero, sí. Qué sé yo, no.
2: Sí, también cabe la posibilidad de que salga al mercado Boca, a contratar.
0: Por una lesión prolongada puede hacerlo.
1: Sí. ¿Sí? Sí, todavía está habilitado. Y
0: sí. ¿Qué se sabe de la lesión, Damián? Obviamente fue hace un rato, pero que fue en la práctica.
1: Sí. Sí, y que se pierde el resto de la temporada, ¿no?
2: Yo si fuera Boca, y lo voy a buscar al chinito Celarrayán.
1: No, pero no quiere, pero me encanta Javier porque
0: todo,
1: quiere.
0: Todo lo resuelve con la billetera.
1: El Dibu Martínez, que venga a atajar arriba Boca, sí. Y que ya el chino Celarrayán, a preguntarle al negro, él decidió volver a su pago chico, volver a su infancia, volver al club que lo viene a hacer. Él no quiso jugar en los colosos del fútbol argentino, negro.
7: No, tal cual. No. El chino no. El chino es muy hincha de Belgrano. Claro. Si el Arazán todavía tenía hilo en el carretel para seguir jugando allá. Yo sí. No te digo en el Real Madrid, qué sé yo, en el PSG, pero estaba jugando en el fútbol, digamos, árabe, buena guita, buena plata, y podría haber estado en un equipo, quizás, para allá, para el fútbol de Erín, un equipo de segundo orden, pero podría estar jugando en cualquier liga de allá en Europa. No, se vino a Belgrano porque él adora a Belgrano, claro. Él considera que la plata que tenía que hacer ya la hizo, se habló en su momento de Boca, que River le había echado el ojo, no, salvo que le hagan un desplante muy grande, que se sienta ofendido, dolido, y que se vaya, pero no. Él se va a quedar a vivir en Belgrano.
1: Ahora, qué unitario resultó Javier Vicente, ¿eh?
2: ¿Por qué?
1: Todo desde la capital federal, viejo.
0: Con la billetera, resuelve todo con la billetera, todo,
1: con
0: Vicente.
1: Con billetera y con capital. Sí. Capital geográficamente. Sí. El chino Celarrayán, como muchos otros futbolistas, deciden volver al club de sus amores. Bueno, te cuesta.
2: Yo te estoy buscando jugadores que tengan las características de Aranda. Para reemplazarlo, si Juanfer, Boca tiene que salir al mercado.
0: Que vaya a buscar a Juanfer.
2: ¿Y por qué no? Creo que le va a decir que no. Pero qué sé yo. Hoy tenés
1: ¿Sabés que es un buen disparador? Porque Juanfer le diría que no.
2: Sí, a Boca le diría que no. No,
1: le diría que no. ¿Le diría que no?
2: Sí, claro. Pero tal vez un Rodrigo Garro le diría que sí.
0: Pero es 10 clásico.
2: Es 10 clásico.
0: Y no sé. Vos lo tuviste cerca, negro, a Garro. ¿Te parece que tiene esas condiciones de Aranda? Yo igual creo...
7: Garro, es buenísimo. Bueno, a mí me encanta Garro, pero, bueno.
0: ¿Pero es 10? ¿Es de ese corte de Tomás Aranda?
7: Sí, es bueno. Vos sabés que yo pensaba, ese va a ser una gran compra para River, porque se hablaba que podía, o que River estaba interesado. Pero ese es bueno, es 10, mete pases, encara para adelante, tiene buen remate, Garro, bueno.
2: Sí, y además se produce esta lesión en un momento donde Boca encara la etapa crucial de la temporada.
0: Por
2: se
0: supuesto.
2: Viene San Pablo.
0: Se viene San Pablo para Boca, se viene la definición tanto, en una carrera que está algo relegado, pero está... De la tabla anual, además de meterse entre los ocho para
2: el partido
0: ir por
2: con
0: el
2: Vélez del otro miércoles.
0: La Copa Argentina con Vélez.
1: Tiene chances Boca, en la tabla anual. Por eso
0: claro que
1: pensaba,
0: tiene
1: lo charlábamos ayer, lo charlábamos también anoche con Jorge Godoy en el segundo tiempo, ¿en qué momento los clubes, aunque no lo digan abiertamente, porque te acordás cuando se jugaban los torneos apertura y clausura, cuando faltaban 5 o 6 fechas, estamos peleando por el campeonato? ¿En qué momento los clubes, los primeros 3 o 4 de la tabla anual, van a empezar a poner titulares en la competencia doméstica? Porque la tabla anual da un título y no lo decimos cotidianamente.
0: Sí, está 5 Boca.
1: Tranquilamente puede pelearlo.
0: Pero ¿qué te parece? Por supuesto, menos de 2 partidos son.
2: Los que van primeros en la tabla anual no juegan copas.
0: Ya no.
2: Independiente Rivadavia quedó eliminado. Vélez no juega copas y Argentino no juega copas.
0: Y Central, que está arriba de Boca, quedó eliminado.
1: Pero ¿qué grado de certidumbre te brinda Independiente Rivadavia de Mendoza? Que está haciendo una campaña sensacional. Hablamos con Daniel Vita la semana pasada. Lo puso en jaque a Fluminense, pero de verdad, ¿qué grado de certidumbre? ¿Cuánto faltan 3 fechas y estemos hablando más de la tabla anual y haya un mano a mano entre Independiente Rivadavia y Boca? ¿Te pensás que no le va a pesar a la lepra mendocina eso?
2: Yo creo que Independiente Rivadavia puede apostar a ganar el campeonato anual, ¿eh?
0: Pero claro, y va primero. ¿Qué te parece?
2: Ya no juega copas, tiene a todo el plantel.
0: Juega Copa Argentina.
1: ¿Sabes a quién le puede vivir ahí?
2: En esa definición.
1: A Argentinos Juniors. Pero no le tienen que avisar a Nico Díez que se está defendiendo el campeonato.
0: Le mandamos un abrazo grande a nuestro amigo y compañero y conductor de esta emisora, Rodrigo Ruiz, que está en la sintonía, nos está escuchando y aporta al programa. Nos cuenta que en la jugada a Tomás Andrada se le trabó el pie con el pasto. Y ahí se lo dobló, parecido a lo que le pasó a Marcos Di Cesare en la cancha de Argentino Junior, que tuvo una lesión parecida.
2: Claro, pero acá en el entrenamiento.
0: Sí, esto fue un entrenamiento. Pero ese tipo de acción, cuando se te traba el pie con el pasto, porque muchas veces las fracturas son productos de contusiones. En el caso de Tomás Aranda, no. Fue con el pasto y se le terminó quebrando el peroné. Los amigos de Pasión Nacional se van comunicando desde los distintos puntos de la Argentina con nosotros, formando esta comunidad futbolera que tenemos en el comienzo de la tarde en Radio Nacional.
9: Así es, Santi, al 11-3-870-7485. Mira, como a vos te gusta, desde el sur, desde nuestra capital y desde Resistencia Chaco.
0: Excelente, en el este, en el oeste, en el norte y en el sur.
9: Sí.
10: Hermoso.
11: Claro, se ríe.
10: Qué desgracia con Tomás Aranda, dice Matías desde Bahía Blanca. No podemos tener tanta sal. Yo le puse sal y me pone sal, dos puntos, mala suerte.
1: Claro, sí, claro. Sí.
10: No, a lo cual yo le contesté, mira, no lo tenía.
1: No, muy futbolero. Recontra futbolero.
10: Bueno, todos los días se aprende algo.
11: Siempre. De hecho, ¿sabés qué ha pasado muchas veces, Carlita? Que cuando iba cuando un equipo local recibía al visitante, algunos entrenadores en el banco de suplente se nos llenaban de sal.
10: No se hace.
1: Sí, pasó en un clásico hace poco en el estadio de Gimnasia que tiraron en una cabina kilos de sal.
10: ¡No!
11: Kilos de sal.
1: Sí, una transmisión partidaria de Estudiantes fue a la cancha de Gimnasia con kilo de sal.
11: Un kilo de sal.
10: No, chicos, no.
12: Y le fue bien, ¿no?
1: Y ganó.
10: Francisco de la Boca, buenas tardes, Santi y equipo.
11: Hola,
10: para mí,
11: Francisco.
10: Hoy Boca no tiene reemplazo de Aranda. Me gustó la opinión de Javier de Correa Paredes, en donde debutó, manda saludos desde la República de la Boca. Bueno, y Fernando,
11: No, digo que es una alternativa la que plantea Javier, porque tiene a Belmonte, tiene al ruso Ascacíbar, tiene jugadores para poner como
1: mediocampista
11: central. No, yo tampoco.
1: No la veo.
11: Sí es una hipótesis.
1: Porque está llegando más al área Ascacíbar que Paredes. Paredes habitualmente parte entre los centrales para que vuelen los marcadores de punta.
11: Y es el que comienza a construir el ciclo del juego ofensivo de Boca, el que le da sentido al ataque desde un lugar puntual y lo desarrolla de una manera extraordinaria, Paredes. Pero que es una posibilidad, por supuesto que sí, Francisco.
10: Bueno, y acá Fernando desde Resistencia, Chaco, que me escribe River con B larga, no entiendo por qué.
11: Pero eso no te va a explicar, Javier.
10: Ya sé por qué soy de River. Pero le doy la razón en el mensaje. Dice, ¿qué tal, amigos? River siempre pierde. Y sí, tenés razón, Fernando.
11: En el último tiempo, una racha adversa. Hoy es un día importantísimo. Quiero volver con el Negro Romero, en lo que estábamos hablando en el comienzo del programa, esta noticia que recibimos algunos minutos antes de comenzar esta edición de Pasión Nacional, que tiene que ver con la pérdida para Boca de uno de los jugadores más talentosos. Y uno también, en este sentido, Negro, cuando mira, analiza lo que pasa en el fútbol, lo proyecta. Es una pérdida importante para el fútbol argentino no tener en el trimestre de la definición Aranda, porque son esos pibes que le dan un toque de calidad, que lo disfruta Boca, pero que hacen mejor el campeonato.
14: No, indudablemente. Uno celebra al margen de lo que significa hoy por hoy para la coyuntura de Boca, si se quiere de manera impensada, porque siempre Boca buscando jugadores hechos, jugadores que le den garantía de que van a funcionar y que le van a permitir a Boca ganar títulos importantes que tanto extraña y añora. Y de pronto también para el hincha, un producto genuino de la cantera, no deja de ser motivo de orgullo, como también un acierto de Arruabarrena de ponerlo a Flores, y como lo había hecho Úbeda, darle continuidad a Arruabarrena con Aranda, y de pronto se encuentra ahora con una baja importante. Siempre decimos, Boca está al aguardo, a la espera de un 9. ¿Quién genera fútbol? ¿Quién abastece a los de arriba? Y Paredes, desde su posición de 5, con resabio de un número 10. Pero es difícil que Paredes acepte jugar de 10, de media punta, de enlace, de enganche. Es como que él ya está, ya no digo, sellado ahí en el medio campo. Si hasta llegó a Ascacíbar, que era el rubio jefe en Estudiantes de La Plata, y anduvo deambulando, tratando de buscar un lugarcito porque el patrón de la estancia en el medio es Paredes. Bueno, ahora Arruabarrena le encontró un lugarcito. Mirá vos, ahí en un lugar impensado llega el gol. Pero bueno, es decir, le va a faltar Flores. No sé si va a salir a buscar a alguien.
11: ¿Y qué alternativa le da?
14: Lo que tiene.
11: ¿Qué alternativa le da Kevin Zenón, por ejemplo?
1: Bueno, lo nombró el Negro. Diferentes características, aunque Aranda en algunos partidos partía desde la izquierda para terminar en el centro y no iniciaba desde el centro. La alternativa que quiera darle el Vasco Arruabarrena de un futbolista que no sintió cuando saltó de Unión a Boca y que después todo lo contrario, fue un ciclo, o viene siendo un ciclo de mayor a menor.
11: Boca juega pasado mañana.
1: Claro, juega con Lanús en la Bombonera.
11: Viernes a la noche. Bueno, obviamente el gran tema de acá, hasta que salte a la cancha el equipo del Vasco, será quién es el reemplazante.
1: Pero para mí es Velasco, es un cambio natural. Sí. Es un cambio natural, salvo que piense algo diferente el Vasco Arruabarrena.
11: Bien, perfecto. Es uno de los temas, evidentemente, del día. Le pedimos a los amigos que se sigan comunicando con nosotros a través del WhatsApp. Carla, ¿a qué número?
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0: Un bijotero para una estación de servicio. Se poneme dos gotitas de aceite, tres gotitas de nafta, cuatro gotas de agua. Y el de la estación le dice, ¿no crees que me tire un pedito y te inflo las cuatro ruedas?
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0: 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Seguimos escuchando los mensajes de los amigos, Carlita.
1: Así es, 1138707485, desde Resistencia, Chaco. Hola, soy Jorgito y los estoy escuchando. Hola, chicos de Radio Nacional. Qué lástima lo de Tomás Aranda. Pronta recuperación. Sí. Me gustaría que traigan a Rodrigo Garro. Sería un buen representante de... Aranda, dice Antonio, claro, desde Esquina, Corrientes.
2: Grande. Ahí nacieron los padres de Diego.
0: Exacto. Abrazo grande. Ya, es cierto. Corrientes.
3: Ahí donde se pesca Chitoro. El pacú.
0: Qué lindo tenerlo del otro
3: que el lado. Pacú tiene la característica de que solo come flores y frutas.
1: Mira. Mira vos. Bueno. Buenas tardes para todos ustedes. Soy el cabezón desde el Calafate. Una pena la lesión de Aranda. Pero muchachos, sí, lo va a reemplazar Boca. Tiene un nutrido y buen plantel. Bueno, Marcelo dice.
0: Gracias, Marcelo, por comunicarte.
3: Que hay algún pibe del Boca Predio, este Boca Predio tan prolífico.
4: Pero lo tiene a Velasco, ya te lo dijeron cuatro veces. Velasco es el reemplazante natural.
1: No te pongas nervioso.
3: Pero la verdad que a Boca le va muy bien con el Boca Predio.
0: Quiere ver más pibes, que más sigan pibes. Apareciendo pibes en primera.
3: Más pibes.
0: Vamos a meternos con el otro nombre propio de la jornada, que es el de Julián Álvarez. Sí. Me equivoco si digo que en el trazo grueso la situación por ahora sigue igual.
3: Peor.
0: ¿Qué ha pasado de todo?
3: Yo diría peor.
0: Peor. Bueno, contame peor. Por qué.
3: Porque hoy Julián Álvarez no asistió al entrenamiento del Atlético Madrid. En principio se pensó en una postura del chico tratando de alguna manera de forzar la situación. Sin embargo, después lo que comentó el propio club fue que hubo una indisposición física del jugador, por lo cual no asistió. Habló el presidente del Barça, enseguidita lo vamos a escuchar, lo podemos escuchar ahora, ¿tenemos tiempo? Escuchemos lo que dijo Laporta, porque hay un cambio de actitud en ese sentido del Barça para tratar de ver si el Atlético Madrid se abre a una negociación. Escuchemos lo que dijo el presidente Joan Laporta.
5: El Barça hace una oferta al Atlético de Madrid por Julián, una oferta que nosotros consideramos que es importante, muy importante, porque además nuestro entrenador tiene pues verdadero interés por el jugador. Esta oferta la ratifico por teléfono en una llamada personal a Miguel Ángel Gil, al señor Miguel Ángel Gil, para confirmarle que queremos al jugador. Él me dice que no venden porque no tienen alternativa y yo le digo, cuando tengas alternativa, si está dentro de esta ventana de verano, nosotros estamos ahí para, bueno, pues si queréis entonces vender, pues estaré en disposición de adquirir el juego. Que luego nos han llegado informaciones de que el Atlético de Madrid está pues en negociaciones con otros clubes o hablando con otros clubes para ver la posibilidad de vender a Julián. Claro, esta información a nosotros nos genera pues una situación de que sí, que mantenemos la oferta y que nos gustaría que nos lo vendieran a nosotros, no a otro club, ¿no? Dicho eso, nosotros no nos hemos movido más que para decir que la propuesta del Barça, la oferta del Barça está vigente para el caso de que quieran vender. Es Vox Populi, parece ser que el jugador quiere venir al Barça, por lo tanto nosotros pues mantenemos nuestra ilusión, nuestra intención, con todos los respetos para el Atlético de Madrid, de poder fichar al jugador. Nos gustaría entendernos con el Atlético de Madrid, nosotros pues mantenemos nuestra propuesta, nuestra oferta al Atlético de Madrid y ojalá haya un entendimiento entre los dos clubes, entre todos nosotros, para que si venden al jugador, que sea el Barça quien pueda adquirir los servicios de Julián Álvarez.
3: Bien, esto fue en el día de hoy y la respuesta del Atlético Madrid fue inmediata. Hay 0% de chances de que Julián Álvarez sea vendido al Fútbol Club Barcelona.
2: ¿Quién tiene la llave de verdad?
3: ¿Quién?
2: Los propios compañeros. Tiene que ir el capitán. ¿Quién es el capitán del Atlético de Madrid?
3: El capitán en este
2: Coque.
3: Momento... Sí, no, pero ya es suplente, Coque.
2: ¿Sabes qué tiene que hacer? Tiene que ir a golpear la puerta al presidente. Si saca esto...
3: No, el que lo puede... ¿sabes quién es? El Cuti.
2: Hace meses que estamos hablando del Atlético de Madrid por el conflicto de Julián Álvarez. Julián Álvarez pasa a ser más importante que el club. Y todo. Y eso erosiona el rendimiento del equipo también. Porque vos tenés un conflicto latente todos los días. Entonces tiene que el capitán decirle al presidente, sacalo del vestuario, sacalo de acá.
3: Ahora, fíjate vos que hoy recibió una nueva oferta el Atlético Madrid por Julián Álvarez. Sí,
0: no del Barcelona, ¿no? Del Barcelona no. Dijo 100 palos de esa oferta, cero. Sigue en pie, pero al Barcelona no va a ir.
3: 0% hecho. Hoy recibió una oferta del Chelsea. Muy buena oferta. 120 millones de euros y el pase de Nico Jackson, delantero número 9, que está buscando el Cholo, justamente. ¿Y? Pero Julián no quiere ir a Inglaterra.
2: ¿Tasado en cuánto, Jackson?
3: Claro. Y aproximadamente, 50, 60. Sí, 40, claro.
4: Que 50. Es igual que lo del Arsenal, ¿no? Que era una muy buena propuesta, pero Julián no quiere ir a Inglaterra.
3: No, no quiere ir a Inglaterra.
4: Está difícil.
2: Está difícil la situación.
4: Está difícil, la verdad. Que encontrar una salida a este
3: él
4: gris laberinto.
3: Quiere ir ¿sabes al Fútbol Club Barcelona.
2: ¿Sabés qué va a pasar? Julián se va a lesionar. Y no haya una indisposición. Se va a lesionar porque su cuerpo está mal.
4: Vos decís que está manifestando algo que...
2: Va a somatizar en lesión.
4: Lamentablemente es una situación donde todos están en una situación de perder. Atlético Madrid, Álvarez.
2: Todos están perdiendo.
4: Y también algo importante que es lo que Julián está empezando a construir para sí como personaje en el fútbol, de que quien lo contrate...
3: Claro, es un tipo conflictivo.
4: Sabe
3: claro.
4: Que en un momento dice, ¿sí? Che, se planta y se quiere ir y pueden pasar situaciones como la que está viviendo en Atlético Madrid. Vienen las noticias ahora en el aire de Radio Nacional.
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8: Hora 13:30 minutos, la temperatura 20 grados, cielo parcialmente nublado.
9: Diputados derogarán las pensiones para exgobernadores.
8: Por unanimidad, la Comisión de Legislación General emitió dictamen para derogar las pensiones de gobernador y vicegobernador en Entre Ríos.
9: De esta manera, el proyecto sería aprobado en la próxima sesión de la Cámara Baja de la provincia.
7: Deporte.
8: Ciclista también es puntero en la Liga Provincial de Básquet.
9: Como visitante, el verde superó 63-60 a Estudiantes y comparte la punta de la zona C, finalizada la quinta fecha del certamen.
8: El conjunto de Calle de Santiago del Estero lidera las posiciones junto a Recreativo, Urquiza de Santa Elena y Sionista.
9: Estados Unidos pone un freno a las visas.
8: El gobierno norteamericano suspendió temporalmente las citas para la tramitación de visados de solicitantes de todo el mundo, informaron medios internacionales consultados por la agencia Noticias Argentinas.
9: La medida se tomó en el marco de la campaña de represión migratoria que lleva a cabo el gobierno del presidente republicano Donald Trump durante su segundo mandato en la Casa Blanca, según un informe de la agencia de noticias Reuters.
7: Datos del tiempo.
8: La temperatura 20 grados.
9: Humedad 50%.
8: Cielo parcialmente nublado.
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4: De la radio estábamos hablando con Damián Zárate, con Javier Vicente, de la situación de Julián Álvarez. Lo incorporamos ahora también en Radio Nacional Córdoba al negro José Luis Romero. ¿Dónde terminará, no, negro? ¿Habrá salida para Julián? Por lo menos el calendario...
3: Vuelve a Calchín.
4: El calendario nos pone próximo a una fecha que es decisiva, que es la del 1 de septiembre, que se termina el mercado de pases. Pero seguimos con los mismos interrogantes que tenemos desde hace 2 meses aproximadamente. ¿A dónde va a jugar Julián?
15: Sí, sí, es todo un tema, ¿eh? Uno no puede creer, indudablemente, que alguien lo aconsejó, lo asesoró, lo indujo en pleno mundial a decir lo que dijo. Eso agravó la situación. Máxime tratándose de un chico tan, tan bueno, tan humilde, con ese aire pueblerino de su Calchín natal. Es una persona querida, querido por todos. Al margen de lo futbolístico, vos lo ves y a través de la pantalla perfora la buena persona que es. Que sea conflictivo, que sea liguero, no va con él. Naturalmente que alguien le dijo, no sé si será Hidalgo, el representante, pero que le habrá dicho, bueno, vos decís esto y así forzamos la salida. A ver, digo, están las leyes, están las normas, está el semáforo para ordenar, para que no sea un caos vehicular, es decir, hay un contrato firmado, para que no sea la anarquía, para que medianamente los seres podamos desenvolvernos en la sociedad sin tener problemas, un ordenador, y ahí está el contrato, es decir, no, se fue el Atlético, se fue del Manchester City porque era suplente de Haaland, y que Guardiola lo quería, pero que jugaba Haaland, y él quería tener más minutos, quería tener más protagonismo, porque entraba un ratito y hacía goles. Se creía merecedor de más oportunidades. Se tuvo que ir, se fue. Bueno, pero, che, pero, ¿qué? ¿Es cierto que ahora que no te gusta la idea cómo lo hace jugar el Cholo? Y bueno, mi amor, pero lo hubieras pensado antes, hubiera esperado un ratito más y por ahí, qué sé yo, te ibas al Barcelona, que era el sueño de tu vida. Es decir, ¿qué hizo el representante antes, ahora, para llevarlo a este lugar donde aparentemente no hay salida, no se quiere ir allá, los otros le ofrecen plata, no, me quiero ir allá? Y bueno, es bravo el tema.
0: Sí, sí, absolutamente de acuerdo con lo que está diciendo José Luis Romero. En River no va a jugar, ¿no? Agustín Dopper, Julián Álvarez, porque...
3: ¿Por qué no?
0: En medio de tanto, ¿no? Alguno en River dijo, si River viene haciendo ofertas, como compitiendo a ese nivel, pero no, en River no aparece River en esta. ¿Cómo andas, Agustín? Buenas tardes.
16: Hola Santi, buenas tardes, ¿cómo andan? Bueno, por ahora, obviamente no dan los números, claro, para que venga, por más que sea el millonario de la Argentina, Julián, pero yo no lo descarto que en un futuro, quizás post-Mundial 2030, vuelva a vestir la camiseta de River.
3: ¿Sabés quién puede volver a River si no tiene chances sobre el cierre del mercado? Porque en el Manchester City no lo están teniendo muy en cuenta. El Diablito.
0: ¿Ah, sí? ¿Ahora?
3: Ahora, ya. ¿Qué sabes, Agustín?
16: Sí, si el Diablito está mucho más cerca que Julián...

0: en definitiva, él y el propio Mastantuono son dos ejemplos de lo que a veces en la mesa hablábamos con Javier, ¿no? Que a veces apurarse a irse a Europa, bueno, te trae este tipo de problemas.
1: Sí, Mastantuono en la Fiorentina estaba...
2: El otro día jugó, se comieron cuatro con la Roma, mostró un enojo grande ahí en el banco de suplentes, pero bueno, evidentemente la Firenze está muy por debajo de otros equipos en Italia,
0: sí,
2: ¿no?
0: Claro. Sí, sí, ambos ahora jugando en River, si no se hubiesen ido tan rápido para asegurar obviamente la parte económica de la familia, serían figura.
1: Claro. Sin duda. Bueno, Agustín, hoy juega River en el Monumental, un partido muy importante en este momento del año para el millonario. Me imagino que debe haber muchas cuestiones para saber de lo que va a suceder esta noche en el Monumental.
0: Totalmente, Santi. No hay mañana, es hoy. Es hoy para Chacho, y si querés el destino con aquel viaje puesto a Colombia y todo lo que sucedió, le da un guiño, porque hoy Chacho Coudet pone el 11 de gala. ¿Querés repasarlo?
1: Sí, claro, por supuesto.
0: Bueno, tuvo que esperar, pero esta noche, 21:30, Beltrán, Montiel, Martínez Cuarta, Otamendi, el Huevo Acuña, tres campeones del mundo en la defensa. Moreno, el número 5 que quiso, por delante de la línea del fondo. Freitas, Andrada, el ex Vélez, Thiago Almada, otro campeón del mundo. Correa y Driussi. 9 sería Driussi hoy, el equipo titular que tanto soñó Coudet. Bueno, hoy lo va a tener y obviamente no tiene margen de error, debe ganar para avanzar. Mientras que el otro título importante, Santi, es que en el Container Football Club ya casi que no quedan jugadores. Ayer a última hora rescindió de común acuerdo Germán Pesela. Ya no es jugador de River, rescindió su contrato y con la salida de Galarza Fonda a Paraguay, bueno, queda Galopo y Bustos nada más con contrato en el club, los dos con dos situaciones distintas, Galopo con el tema contractual con su representante o su ex representante, y Bustos esperando alguna opción para salir.
1: Sí, hubo, Agustín, un posteo muy sentido de Germán Pesela, teniendo en cuenta la situación que le tocó atravesar como un producto genuino de las divisiones inferiores de River.
2: La verdad que ha habido un maltrato.
1: Siendo campeón del mundo. Y después, y yo me enteré acá por mis compañeros, por Javier, y fundamentalmente por Damián, que es un tema que lo tenía muy turbado, el de la despedida de River hacia Pesela.
2: Un maltrato de la directiva de River a un campeón del mundo surgido de las inferiores de River.
3: Lo de River es dramático con Pesela, porque ya fue una obscenidad lo que hicieron de mandarlo como un trasto viejo, tirarlo al Container Fútbol Club, como dice Agustín. Y después lo despiden como si fuese Francescoli, surgido en la cantera, 5 veces campeón, en 2 ciclos, campeón del mundo, campeón de... ¿Y por qué no lo cuidaste desde lo simbólico si es tan importante Pesela? Es una vergüenza el comunicado y la despedida de River. Una más en una materia que tiene pendiente la comisión directiva de River, que es el tema de la comunicación, viejo. Y es un tema sensible en cada uno de los clubes. Sí. Se maneja muy mal la comunicación en los clubes. River, bueno, Gimnasia, que tiene un contador haciendo la comunicación. Y así. Es muy difícil de esa manera.
1: ¿Se sabe, Agustín, dónde puede llegar a ir a jugar Germán Pesela?
0: No. Se sabe que él quería ir a Europa. Y que ahora con el pase en su poder negocia mucho más fácil, ¿no? Porque en algún momento lo tentaron de Arabia. Pero bueno, veremos qué lugar termina eligiendo también la posibilidad de sumar a Pesela, como decía Damián, maltratado en River y casi sin jugar en todo el año, ¿no? Difícil que algún club también de mucho nivel lo busque ahora.
1: Bien, perfecto. Agustín, te mandamos un abrazo. Si hay algo de River de acá a las 15, el aire es tuyo.
0: Dale, perfecto, Santi, estamos en contacto y reiteramos hoy la transmisión del Fútbol Show. Se la juega el Chacho. Si hay alguien que hoy no tiene más crédito, esta noche es Eduardo Coudet.
1: Abrazo grande, Agustín Domper.
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0: ¿Qué pasó? Se preguntaba en algún momento Bersuit Vergarabat. Lamentablemente para la gente de Boca lo que pasó es la fractura de peroné de Tomás Aranda, que viene siendo...
1: Lo que no vamos a olvidar es esta música, porque el lunes viene otra música.
0: Ah, bueno, sí, otra canción llega en el...
2: Cámbiame la música.
0: Otra canción.
2: Nunca mejor dicho. Va a llegar y va a decir, cámbiame la música.
0: Cámbiame la música, por supuesto. Nadie duda que eso va a suceder.
2: No, claro. Al 11-3870-7485 escriban nuestros amigos, nuestros oyentes desde todo el país. En este caso, desde Valle María, provincia de Entre Ríos, es Esteban que dice, una lástima lo de Aranda. El que lo va a lamentar es la comisión directiva, más que Arrobarena. El reemplazo que yo apostaría y que le tendría paciencia es Zenón. Creo que en Unión anduvo en ese puesto suelto en el medio.
0: Muy bien.
2: Buenas tardes, bendiciones para todos desde Tucumán, fama y ya, dice Tito. Abrace, saluden, los estamos viendo. Bueno, los
0: saludamos
2: allá.
0: Saludo, abrazo grande.
2: Nuestro canal
0: Tito.
2: De streaming.
0: Un abrazo grande para Tito. Bien, vamos ahora a Colombia a saludar a nuestro colega Juan Cadavid, periodista deportivo de RCN en Bogotá. Le damos la bienvenida a en el programa. ¿Cómo te va, Juan? ¿Qué decís? Bienvenido a Radio Nacional de la Argentina.
3: ¿Cómo están? Un abrazo enorme, muchas gracias por la invitación. ¿Me escuchan bien ahí? Sí.
0: Sí, perfecto. Un gusto hablar con vos en un día tan importante para River en la Argentina, para Independiente Santa Fe en Colombia. ¿Cómo llega el equipo de Bogotá a enfrentar a River esta noche, Juan?
3: Con dudas, con muchas dudas. El fin de semana tuvo un partido en el que mereció ganar. Por opciones, no tanto por su juego, pero sí porque generó más opciones que el rival ante un grande del país como América de Cali, fue en condición de local, muy parecido a lo que pasó con River, donde por lo menos analizamos nosotros acá, no hizo un gran partido desde lo vistoso, pero las opciones las tuvo más Santa Fe que River Plate, pero sobre todo con un golpe fuerte en el alma, no solamente para Santa Fe, sino para el fútbol colombiano. No sé si ustedes vieron unas imágenes muy tristes de una invasión en medio del partido, precisamente fue en el juego de Independiente Santa Fe. Eso pasó aquí en Bogotá el pasado sábado. Entonces, digamos que hemos estado colapsados con todo esto. Claro. E incluso ha sido más protagonista el hecho, los disturbios, que el mismo juego hoy frente a River.
0: Claro, ¿llega a influir un episodio como el que está describiendo, Juan, en el plantel? Porque hace a la atmósfera, ¿no?, de lo que es el fútbol colombiano, encontrarse con tremendas imágenes como las que vimos.
3: Yo esperaría que al interior del grupo no, que el grupo sepa separar eso. Pero definitivamente en el ambiente futbolero colombiano sí, en claro. El ambiente futbolero la verdad nosotros quedamos muy aburridos, pero ahora el partido era un partido antes de los disturbios y después de los disturbios, ustedes claro. Dirán lógico, fueron 30, 40 minutos donde pues se logró separar de alguna manera tranquilizar el ambiente, pero los jugadores ni de Santa Fe y el América a partir de allí no nos regalaron un buen juego, no nos regalaron un buen partido, entonces definitivamente sí influyó. Esperemos que ya el haber viajado, el meterse ya en la onda de Copa Sudamericana, el rival, que es un rival gigantesco, pues por lo menos haga que los jugadores ya se hayan salido de la onda de lo que aquí sucedió.
1: ¿Y qué planteo puede traer Santa Fe con su técnico Repeto aquí al Monumental? Porque de local le jugó de tú a tú, indudablemente a River, seguramente también aprovechando la altura. ¿Qué se puede esperar, un planteo de contra o también saldrá a jugar parecido a la ida?
3: Es muy difícil con Repeto saber qué va a hacer. De pronto les hablo desde el deseo, más allá que desde el conocimiento de qué pueda hacer. Yo soy seguidor de River, a mí me gusta River y la verdad hace muchos años no veía un River tan bajo de nivel, lo digo con todo el respeto y entendiendo la grandeza de lo que significa River en Argentina y en Sudamérica, pero nosotros aquí creemos que Santa Fe, más allá de lo que dices, que salió a jugar de tú a tú, le faltó un poquito más de convencimiento, cosa muy normal en nosotros en Colombia, lamentablemente, con el talento que tenemos, pero a veces nos falta ese toquecito de convencimiento y creemos que dejamos pasar una muy buena oportunidad para llegar al Monumental, donde la cosa es distinta, con 90.000 almas, con el ambiente argentino, haber llegado de pronto con una diferencia cómoda, un 2-0, una diferencia importante. Yo creería, vuelvo y les digo, creo que de pronto hablo más desde el deseo que desde lo que puede estar planteando, repito, que a River hay que atacarlo, que a River hay que hacerle daño, porque también sabemos que River hoy no está pasando por su mejor momento y que no hay confianza. Y creo que eso debería aprovecharlo Independiente Santa Fe.
4: Te iba a preguntar eso, Juan, como colombiano, pero como seguidor de River, que recién marcabas, y la falta de audacia que ustedes advierten en el planteo de la semana pasada, si no se puede aprovechar justamente de este contexto de River, porque si bien las 90.000 almas y el contexto argentino, ustedes saben muy bien que es un partido parte aguas para el Chacho Coudet más allá de River. ¿Eso en algún momento lo puede beneficiar a Independiente Santa Fe de Colombia?
3: Debería ser así, y Santa Fe, los jugadores tendrían que ir con esa mentalidad, sabiendo que por lo menos la información que hemos tenido aquí, que si no ganan, Chacho sale.
4: Sí.
3: Y que, digamos, la presión está más allá que acá, por la localía, por la situación del técnico, y porque al final la historia, si Santa Fe queda eliminado, pues sería lo normal, históricamente hablando, pero si River sale eliminado, pues sería un golpe importante.
0: Bien, Juan, el partido de ida tuvo algunas pelotas en los palos, ¿no? Recién hacías una descripción, también lo hacía Javier desde acá, desde la mesa. Nahuel Bustos creo que terminó pegando dos pelotas en los palos.
1: Evidentemente le falta gol al equipo, le genera las situaciones, pero no concreta.
0: Exactamente, no tuvo ninguna un jugador que ha generado una admiración en el mundo y que sigue jugando con 41 años en una buena versión, ¿no? Hugo Rodallega. Es digno de admiración seguir viéndolo y de la manera en que lo vemos a Hugo.
5: Los colombianos somos muy buenos en muchas cosas, pero una de esas es las excusas. Entonces, cuando perdemos o por partidos o no los ganamos por falta de definición de los nuestros, decimos es que no tenemos la mentalidad del argentino. En este caso, Nahuel Bustos, argentino, claro, fue el de las dos grandes opciones, y nos excusamos que las pelotas no le quedaron a un goleador eximio como Hugo Rodallega. Es un mal endémico, definitivamente, que tenemos nosotros en nuestro fútbol a nivel de clubes y de selecciones, que yo no sé si es mentalidad, algo de suerte, no hemos logrado entender, no sé si tampoco hemos hecho un estudio profundo, porque sí nos consideramos un país con un talento futbolístico grande, pero que en esos momentos, como dicen ustedes, allá pechamos. Pero fíjense que en el partido de acá del Campín terminó pechando un argentino, que son precisamente lo que nosotros tratamos de mirar y de decir, venga, tenemos que apuntar para allá. Entonces, esperemos hoy contar con ese pechito caliente y también con la fortuna de que sea el goleador el que tenga las oportunidades.
0: Bien, lo vamos a sumar a la charla a José Luis Romero, que es nuestro compañero desde Radio Nacional Córdoba. Negro Romero, para que lo saludes a Juan Cadavid, periodista deportivo de RCN en Bogotá. Te sumamos a la charla, Negro.
6: Gracias, Santi. El abrazo grande a la distancia, Juan. Te estoy hablando desde Córdoba, Los Pagos, donde nació Nahuel Bustos, que está haciendo un gran trabajo así en Independiente Medellín. Te pregunto, Juan, vos recién decías, y uno también lo percibe, y muchos técnicos argentinos que han dirigido en Colombia dicen al futbolista colombiano es muy talentoso, muy, muy talentoso, le falta convencimiento. Y acá cuando vienen los técnicos argentinos dicen son muy buenos los colombianos, le falta creérsela, porque condiciones le sobran. También es cierto, Juan, y con todo el respeto al mundo, muchas veces aquí valoramos la técnica del jugador colombiano, pero también decimos son un tanto irresponsables, licenciosos. Bueno, tiene que ver con una cuestión cultural, que de pronto los argentinos decimos, mirá, qué jugador, qué pena que no sea más profesional, más comprometido. ¿Qué piensan ustedes cuando escuchan esas cosas, particularmente de nosotros los argentinos con respecto a los futbolistas colombianos?
3: Hace poco yo hice un video en mi cuenta de Instagram, @jfcadavid, por si lo quieren buscar, contestándole a Lunati, el árbitro argentino, porque usó, creo que tenía el mismo fondo de lo que me estás diciendo, pero usó unas palabras que a mí me parecieron despectivas, que nuestros futbolistas no tenían cerebro. Entonces, te agradezco y te felicito, porque realmente estás yendo al mismo punto que nosotros coincidimos, pero con unas palabras un poco más aterrizadas y más respetuosas. Y efectivamente, es algo que nosotros aquí nos preguntamos, pero yo he tratado de ir un poquito más allá del futbolista. Yo creo que es una cultura muy colombiana. No sé si pasa en Argentina, ustedes me dirán si sí o si no, pero acá en las oficinas, en cualquier trabajo, en cualquier lugar, ustedes ven que el colombiano es cumplido. Si la entrada es a las 8 de la mañana, entra a las 8 de la mañana. Pero el colombiano entra a las 8 de la mañana, descarga su maleta, valija, le dicen ustedes, se levanta del puesto, va a la cafetería, se toma un café, charla con el amigo,
5: y empieza a ser productivo media hora, 45 minutos después. Y si la salida es a las 6 de la tarde, entonces ya a las 4 y media, 5, se levanta, vuelve y charla. Y esa es nuestra cultura, nosotros somos folclor, nosotros lamentablemente somos Caribe y
0: claro,
5: que tiene cosas positivas, pero me parece que también tiene cosas negativas. Entonces le pedimos al futbolista que no sea así y nosotros somos así. Es
0: igual,
5: un tema muy cultural, Juan, que tenemos que cambiar.
0: Estás haciendo la descripción y varios de nosotros nos podemos adaptar fácilmente al modo colombiano. No tendríamos ningún problema. Y varios lo venimos practicando hace tiempo ya.
5: Bueno, por eso les decía, pero sí es una cosa muy de... Alguna vez hablaba con un futbolista importante de Colombia y él me decía, porque yo le preguntaba, yo le decía, pero vea, yo los veo a ustedes que juegan en Inglaterra, España, Italia, y muchos de ustedes, los de selección, no escucho que tengan problemas, que disciplina ni nada, y llegan aquí a Colombia y vuelven y otra vez entran en esa onda. Y él me decía, claro, es que nosotros nos subimos en un avión y en el avión volvemos a ser colombianos y llegamos a la concentración y escuchamos reggaetón, escuchamos vallenato, y es algo que es lindo porque es de nuestra cultura, pero que no debería afectar nuestro rendimiento en el caso de los futbolistas en el juego y en el caso de nosotros profesionales en cualquier rama.
0: Juan, te agradecemos por estos minutos de radio, nos mejoraste el programa, el comienzo de la tarde nacional, ha sido un gusto tenerte en Pasión Nacional.
5: Bueno, el placer es mío, aquí siempre para lo que necesiten. No soy hincha de Independiente Santa Fe, así que si gana River, pues no me voy a poner
0: mal. Ah, ya dijiste que sos de River, queda claro para dónde va tu pulsión esta noche. Abrazo grande, gracias, Juan.
5: Abrazo, que estén bien, gracias.
0: Gracias. Juan Cadavid, periodista de RCN en Bogotá, a propósito, obviamente, de lo que será el gran partido que tiene la jornada de Argentina,
1: a propósito,
0: que es River Independiente Santa Fe.
1: Esto de la cultura futbolística colombiana, que está muy marcada a fuego por el fútbol argentino, ya desde la época que emigraron aquellos cracks del River de la Máquina. Vos sabés que parece que próximamente se va a estrenar la serie de Bilardo en Colombia.
0: Mirá vos.
1: Va a ser muy interesante, ¿no? Porque
0: sí, claro.
1: Carlos estuvo muchos años allá.
0: Muchos años, muy querido.
1: Muy querido, dirigió incluso a la selección colombiana, aparte de clubes. Así que a la expectativa de ver esa serie, ¿no? Porque imagínate, la disciplina de Bilardo en ese contexto, ¿no?
0: En ese contexto.
1: Debe ser algo espectacular.
0: Bien, Negro, te mandamos un abrazo grande. La seguimos mañana. Nos quedará, obviamente, el análisis de lo que deje River Independiente Santa Fe, pero eso será mañana, Negro.
7: Un fuerte abrazo, Santi. Cariño para todos. Gracias.
0: Ahí estaba el Negro José Luis Romero desde Radio Nacional Córdoba, empezando a vivir también con el contacto con Juan Cadavid de lo que será el partido que va a jugar River esta noche frente a Independiente Santa Fe Bogotá. Otro de los que tiene que definir, Javier, su futuro es el Dibu.
1: Sí, el Dibu está próximo a salir de la Aston Villa, que ya le buscó un reemplazante, Suzuki, el japonés que estaba en el Parma, y todo apunta a que va a ser el Chelsea, porque quedó bastante disconforme Xavi Alonso con la actuación del español Robert Sánchez en el partido pasado, y entonces la directiva del Chelsea decidió ir a buscar un arquero, y el que más a mano tienen es el Dibu Martínez. Así que en las próximas horas puede quedar confirmada entonces la transferencia del Dibu Martínez del Aston Villa al Chelsea.
0: Bien, que será evidentemente uno de los pases de la temporada, siguiéndolo de la Argentina, y también por la dimensión que ha alcanzado el Aston Villa, que si bien no es uno de los equipos más importantes que tiene la Premier, sí ha sido muy competitivo.
1: Y va a jugar Champions ahora.
0: Y bueno, claro, en las últimas temporadas, y tiene a uno de los mejores arqueros del mundo, sin dudas, ¿no? Importante también sería ese paso que evidentemente también parece estar buscando el Dibu, ¿no?
1: El Dibu en principio siempre privilegió quedarse en Inglaterra, ¿no? Ante la oferta incluso que tuvo de la Juventus. Así que bueno, vamos a ver.
4: Lo tendría que llamar a Julián Álvarez y decirle, venite a Inglaterra.
0: No quiere.
4: No la pasamos tan mal en Inglaterra.
0: No quiere, pero no quiere.
4: Está negado.
0: No lo quiera llevar a Inglaterra porque no quiere. Julián no quiere. Julián quiere jugar
1: en Solo quiere el Barcelona.
0: Solo quiere el Barcelona.
1: Ahora, yo que el Atlético
4: Madrid... Yo banco su postura igual, ¿eh? La banco.
1: Yo que el Atlético Madrid le digo, vas al Barcelona.
0: Ah, sí. ¿Y?
1: Al español de Barcelona. Sí, lo mismo, vas a vivir en la misma ciudad.
0: No poder ser tan mal. ¿A qué número se comunican los amigos, Carla?
2: 11-3-870-7485.
0: Después de las noticias vamos a estar con cada uno de los mensajes que van llegando desde los distintos puntos del país. Recuerden hoy que hay Copa Argentina, 19-15 juega Aldo Civi con Independiente Rivadavia de Mendoza. 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
9: Es la hora 14, la temperatura en Paraná 20 grados 5 décimos, cielo parcialmente nublado.
10: Presentarán hoy el libro Paraná 200 años de historia.
9: La obra fue editada por la Editorial Municipal y escrita por un colectivo de paranaenses quienes dejaron plasmados sus aportes sobre distintos aspectos de la ciudad, como la cultura, la arquitectura, la vida social y cotidiana, la gastronomía, el paisaje y su naturaleza, los orígenes de la ciudad y los migrantes.
10: La actividad se llevará a cabo este miércoles 26 de agosto, fecha en la que Paraná fue elevada a ciudad, y se realizará a las 18 en el Centro Cultural Juan L. Ortiz.
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9: El nuevo director técnico de Patronato habló antes del partido de esta tarde ante Atlanta.
10: Marcelo Fuentes dijo lo siguiente a LT14.
11: Equipo que estuvo muchos partidos cerca de quedarse con los tres puntos. Y nunca decayó la intensidad óptima táctica o mal tácticamente. Siempre la intensidad la tuvo. Cuando un equipo tiene algún problema de caída de ánimo, normalmente no corren lo que corren los chicos. Testeado por el ojo de un técnico adulto y ratificado por los GPS hoy. Entonces eso es un componente muy importante para que un equipo se ponga de pie, porque estuvo también, como te decía antes, muy cerca de quedar. Cuando hay tantos empates, estuvo muy cerca seguro de quedarse con los tres puntos. Quizás si revisamos el análisis post partido de esos puntos, alguna jugada habrá tenido que ver como para perder ese punto a favor del rival. Pero anímicamente no tienen ningún problema, están bárbaros y lo ratifico por el tema de lo que marca el futbolista vive de su voluntad y los técnicos de la voluntad del futbolista. Nosotros ya no corremos más, ellos corren para nosotros, para el periodismo, para el hincha, para su familia. Y eso está intacto, lo que estamos tratando es de poner nuestra impronta, hacer un análisis de Atlanta. Acá van a ver algunas cuestiones del Patronato que me tocó dirigir con un 4-3-3, con jugadores muy fuertes físicamente, pero básicamente trabajando en el rival y en nosotros y en ver qué se le puede aportar, porque evidentemente cada técnico tiene su impronta propia.
9: La Cámara de Diputados de la Nación sesiona para tratar varios temas.
10: Los legisladores debaten esta tarde en el recinto la reforma de la Carta Orgánica del Banco Central y la ampliación del régimen de inocencia fiscal, dos proyectos impulsados por el gobierno.
9: El temario incluye además la ratificación del Tratado de Patentes y acuerdos de libre comercio.
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10: La temperatura en Paraná 20 grados 5 décimos.
9: Humedad de 48%.
10: Cielo parcialmente nublado.
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0: 5 minutos pasaron de las 14, seguimos en el comienzo de la tarde de Radio Nacional con este clásico de la radio que es Pasión Nacional, escuchando las voces de ustedes, futboleros y futboleras de toda la Argentina, que se van comunicando con nosotros, que van participando con su opinión, con su análisis que tienen de la realidad del fútbol, que nosotros en esta mesa intentamos también interpretar.
1: Y con esta novedad del día, ¿no? Manera. La lesión de Aranda.
0: Sí, señor.
2: Al 113-870-7485 llegan por escrito los mensajes. Buenas tardes, bendiciones para todos. Desde Famayá, Tucumán, Tito los saluda. Mirá, hay alguien que está llamando por teléfono y tapó un mensaje. No es para llamar.
0: No es para llamar ni para dejar mensaje de audio. Claro, el número de WhatsApp es para mandar mensajes de texto y la voz a sus mensajes se las pone Carla Ruiz.
2: Ahí está. Abrazos, saludos, hola chicos, buenas tardes. Me gustaría Neymar para reemplazar a Aranda.
0: Wow. Bueno,
2: qué bueno. Sí,
0: es expresión de deseo. Y...
2: ¿Por qué no?
0: ¿Por qué no?
2: ¿Por qué no?
1: Una cosa de Neymar. Hoy tenía que jugar, hoy juega Palmeiras con Santos por la Copa do Brasil en el partido de ida, cuartos de final. Ayer fue empate el Clásico Mineiro. Pero Neymar se niega a jugar en sintético. Y sabido es que el campo de juego del estadio del Palmeiras es sintético. Así que, por lo tanto, no va a estar presente en el partido.
0: Ah, mirá vos. Yo te iba a traer otra cosa de Neymar. Sí. Ya lo voy a saludar a Gerardo Murúa. Pero antes vamos a escuchar a Gastón Martirena, que se fue a jugar a Nacional de Montevideo, dejó Racing, que cuando estaba embarcando para irse a Uruguay, en los testimonios confirmó algo que se venía rumoreando. Y es que lo había llamado, o que había hablado en realidad, y ahí lo va a explicar él, que había hablado con Neymar, que quería que juegue en el Santos. Gastón Martirena.
3: Me volvieron a llamar hoy por la mañana también, directivos del Club Santos, y por momento he hablado también con Neymar. La verdad que obviamente fue un placer hablar con él. Yo justamente le decía en la pregunta que no podía creer que esté hablando con él, pero obviamente que le agradecí porque yo ya tenía todo hablado con Nacional, ya estaba por viajar para acá. Y la verdad que también, como le expliqué, y también él me entendió, que yo venía a jugar a mi país, el club que soy hincha, y la verdad que me agradeció, me dio muy para adelante, y ojalá en cualquier otro momento de la vida nos podamos cruzar.
0: Bueno, esta va la palabra de Gastón Martirena, lo sumo a Gerardo Murúa desde Radio Nacional Córdoba. Con este disparador, Gerardo, me parece muy loable que una estrella mundial como Neymar, jugando en el Santos, se involucre con su equipo, al punto de hablar con...
1: Es el dueño del Santos, Neymar.
0: Pero está bárbaro que lo haga. Pues la verdad, yo no me hubiera imaginado que Neymar hable con jugadores para traer. Con el lateral suplente de Racing, que le pegue un llamadito y que intente convencerlo. A mí me parece que está bien. ¿Cómo andás, Gerardo? ¿Qué decís? Buenas tardes.
4: Hola, Santi, querido. Qué gusto saludarte. El placer de saludar a los compañeros y a toda la audiencia. Indudablemente, es un compromiso que no se ve, sobre todo en este fútbol tan dinámico, en tan poco tiempo de los jugadores permaneciendo en un solo lugar, con la falta de pertenencia que suelen tener muchos clubes en estas épocas. La verdad que, siendo su casa, tal vez como dice Javi el dueño, pero siendo sobre todo su casa desde siempre, sí, donde se crió, me parece un altísimo compromiso de parte de Neymar. Una cosa es que Neymar, y con el respeto que me debe Martirena, que por momentos la rompió en Racing, una cosa es que Neymar, no sé, llame a Thiago Almada, y otra cosa es que llame a Martirena, ¿no? Bien,
0: claro, ¿qué te parece?
5: ¿Sabes que terminé?
0: Te debe mover un poquito.
5: Te debe mover.
0: Piso, me imagino.
5: ¿Sabes que terminé de leer el libro? Yo soy el libro de la gente, el que sacó en el 2000.
0: El histórico, el que escribió
5: en
0: Arcucci.
5: En el 2000. Arcucci y Cherkis.
0: Y Cherkis Vialo, sí,
5: y
0: señor.
5: Y Diego cuenta en primera persona ahí, más allá de lo que diga la historia oficial, aparte vos lo lees y lo escuchás a Diego.
0: Claro, como son si esos libros que tienen voz.
5: En primera persona. Y Diego cuenta ahí que él decide comprar a los Barros Schelotto y a Palermo cuando van a Boca.
0: Ah,
5: él decide
0: vos,
5: llevarlos y dice, y me arrepiento de no haberme quedado con una parte del pase. De no haber invertido.
0: Mirá vos, no me acordaba ese dato. Gerardo, ¿cuáles son los títulos más importantes que tienen los equipos cordobeses hoy?
4: Bueno, lo más importante, Instituto se prepara mañana para jugar por Copa Argentina ante Platense en cancha de Ñuble. Se espera por Alex Luna, seguramente estará en la lista de convocados. Viene con algunas molestias luego del duelo con Atlético Tucumán. Obviamente es su gran figura, por lo cual genera cierta preocupación. Se están vendiendo las entradas. En estos tiempos de entradas caras habrá que ver, pero se estima que Instituto va a llevar entre 3.500 y 4.000 personas a territorio santafesino. Viene en un gran momento y esto sirve para que la gente acompañe. 50.000 los menores, 60.000 las populares y 80.000 las plateas, la venta que se realiza en este momento en la cancha de la Gloria a buen ritmo. En el caso de Belgrano, espera por Lucas Celarrayán. Hay que tener en cuenta que viene con molestia desde hace rato el chino en la rodilla, se lo fue cuidando en los distintos partidos, de hecho entró en el segundo tiempo en el partido para el cual se lo venía preservando, que fue con Racing. Habrá que ver si puede estar el fin de semana con Atlético Tucumán, me da la sensación que va a quedar para la siguiente jornada. En el caso de Talleres, lo más importante, entrenó esta mañana sin mayores novedades, a tener en cuenta que estaban entrenando con el plantel Catalán y Esforza, que estaban separados, se sumaron desde el pasado viernes a la práctica con el equipo, y me da la sensación que con ritmo de partidos es probable que puedan llegar a ser titulares ante Central Córdoba.
0: Bien, perfecto, Gerardo, eso es lo que viene para los equipos cordobeses en esta jornada, donde se empieza obviamente a perfilar todo lo que se viene para el fin de semana. Recordamos el título de la primera hora con el que abrimos el programa, Damián, que está vinculado a Boca. Es evidentemente una de las noticias del día, de la semana y del cierre del trimestre para el público xeneize, para el fútbol argentino, haber perdido a Aranda por la fractura de peroné.
5: Sí, se fracturó el peroné en la práctica, se pierde el resto de la temporada. Y ya piensa en el 2027, después dará precisiones Boca en el parte médico de la gravedad de la lesión, aunque es una fractura de peroné, cuándo lo operan y también si hay algún estimativo de cuántos meses afuera. Ayer, que charlábamos en el segundo tiempo con Jorge Godoy e intentábamos armar un bosquejo del posible equipo con Lanús y lo dábamos a Aranda, bueno, por supuesto que cambia todo, no solamente por los próximos partidos, que son Lanús y Vélez el miércoles que viene por Copa Argentina, sino que pierde Boca a uno de los mejores futbolistas de la plantilla.
0: Y le damos la bienvenida a la Mesa de Pasión Nacional a Jorge Godoy. ¿Cómo andás, Jorgito? ¿Qué decís?
6: Hola, ¿cómo andás, buenas Santi? Tardes. Un abrazo para todos, Javi. ¿Cómo le va, señora Zárate?
5: Muy tanto, bien, muy bien.
6: Que tanto nos
5: charlamos bastante de Boca
6: ayer en Pasión Nacional segundo tiempo. Qué programa el segundo tiempo, ¿no?
5: Qué impresionante.
6: Qué programa el segundo tiempo. Hermoso. Bien, con novedades que tienen que ver con
0: Sí, hay mucha novedad independiente.
6: Novedades que tienen que ver con lo estrictamente futbolístico, porque se supone que en este partido contra el equipo mendocino, contra Gimnasia, va a comenzar a verse un poquito más de la mano del entrenador, de Jason Viera, porque después de lo que fue el partido contra el otro equipo mendocino, contra su homónimo Independiente Rivadavia, había tres prácticas simplemente, o cuatro, muy poco tiempo para trabajar respecto a ese partido desde que asumió.
5: Yo me quedé con lo que dijiste el otro día y después, cuando lo racionalicé, me quedó rebotando en la cabeza y digo, se lo voy a preguntar, anoche no te lo pregunté, ¿cómo es esto de un interinato con papeles? ¿En diciembre va a cambiar de nuevo?
6: Bueno.
5: ¿Independiente de entrenador? ¿Cómo va a cambiar de nuevo si vino Jadson Viera ayer?
6: Bueno, fundamento lo que te estoy diciendo.
0: Sí.
6: Elecciones en próximos días. Se va a...
0: Todavía no tienen fecha.
6: No tienen fecha. En próximos días se va a determinar.
0: Mira cómo llegamos rápidamente, porque vos planteaste esto como para decir: hay novedades que tienen que ver con lo futbolístico y otras seguramente con lo institucional y político. Ya llegamos casi sin proponerlos a lo institucional.
6: Todo tiene que ver con todo.
0: Por supuesto.
5: Dijo Pancho Ibáñez.
6: Claro. Cuando se dictamine la fecha de elecciones, que seguramente será para fines de noviembre, principios de diciembre, recordando que ya están atrasadas las elecciones porque debieron ser en octubre. Y anteriormente, también hay que recordar que Independiente tuvo las elecciones, las últimas, las que ganó Doman, un año atrasadas. Porque se acuerdan que hubo un litigio, que no le permitían a una de las listas participar. Y todo eso también. O sea, ya vienen estas elecciones posponiéndose en casi un año en aquella elección y ahora ya por lo menos un mes y medio en la que se tiene que hacer a fin de año. Dicho esto, el interinato con papeles de Jadson Viera, otro que llegó de la mano de Uriel Pérez a Independiente, tiene que ver con esto, con que para la dirigencia era Mateu y Tuzio, interinato hasta fin de año, muy largo. Era un tiempo de 10, 11, 12 partidos, bastante largo como para hacer simplemente un interinato. Y para contratar a un técnico era muy poco, porque el técnico firma por lo menos por un año.
7: Como mínimo.
6: Y esto ha sido...
7: Eso es algo reglamentario.
6: Reglamentario. Entonces, Viera firma por un año con una cláusula de rescisión unilateral, sea de Independiente o sea por parte del entrenador, a término de este año, en diciembre de este año, cuando las autoridades nuevas asuman.
7: Claro. ¿El oficialismo se va a presentar, Jorge?
6: Se va a presentar, Grindetti quiere presentarse, pero todavía no encuentra la manera de hacerlo, porque está dividido el oficialismo, el famoso grupo, el que se denomina Champán, con los que vienen ya de arrastre con las diferentes agrupaciones políticas que comandaron Independiente en los últimos tiempos, Ritondo, Damiani, Seoane, Montaña, todos esos que pasaron por el gobierno, algunos con...
7: Moyano.
6: Con Moyano, pero antes también con la época de Comparada y
7: la
6: demás.
7: ¿Denominación tiene que ver con una autopercepción de describirse como lo máximo o netamente con la...
6: Con las dos cosas, porque se encontraban a...
7: Porque yo lo escucho y digo, ¿por qué se habrán autodenominado así? Por ahí porque somos los...
5: Ahí con el tipo de fútbol que identifica la búsqueda.
7: Pero esto es algo político.
6: Sí, porque te puedo asegurar que a más de uno de ellos le preguntás quién es el 3 Independiente y no lo saben.
5: No saben.
7: Yo digo como que se juntan los jueves y se piden...
5: Como la gran mayoría de los dirigentes en la Argentina.
6: Está bien,
5: porque debería haber evaluaciones, sorpresa, viste, como los doping, que venga un grupo que sepa de fútbol y preguntarle al dirigente quién es el 4 de tu equipo.
6: ¿Quién es el 4 de tu
5: equipo? Y no saben.
6: Bueno, es verdad.
5: No saben.
6: Pero...
8: Bueno, no están para eso. Para eso está el técnico.
5: Sí, están para eso. Están para eso.
6: Pero ¿cómo no vas a saber que si vos sos el director de la radio, cómo no vas a saber quién conduce el programa de, no sé, de 15 a 18, ponete?
5: Sí, tenés que saber.
6: Sos el dueño de la empresa, cómo no vas a saber quién
8: te está manejando. Por supuesto, es importante, pero para eso hay un director deportivo, hay un entrenador.
7: No, claro, son tareas que se delegan. Pero bueno, en clubes de fútbol... Perdón, Javier.
6: Cualquier hincha de fútbol sabe quién es el 5 del equipo.
8: Eso sí.
6: Entonces, si se supone que el hincha número uno es el presidente, porque está ocupando ese cargo, ¿cómo no lo va a
5: hacer? Y estoy seguro que hizo Amalfitani, Mangano, te nombro tres dirigentes, tres presidentes, sabían quién jugaba en su equipo.
6: Sí. Hoy podemos, discutiendo sus métodos, sus formas, su manera de gobernar, decir que Verón lo sabe en Estudiantes, que Riquelme lo sabe en Boca, que y son contados...
5: Porque fueron futbolistas.
6: Milito en Racing.
5: Sí, pero porque fueron futbolistas.
6: Bueno, pero...
5: Después hacen otros desaguisados.
6: Bueno. Cierro entonces el interinato con papeles, porque firmó su contrato. Bien. Y entonces, como era muy poco para un técnico nuevo, y como era mucho, muy largo para un interinato de Mateu, pusieron este interinato con papeles, que es un contrato firmado y que en diciembre se puede romper ese contrato. Y entonces, Viera pone en el equipo de hoy, en la práctica, a Arias por la derecha, a Fedorco, que ya puede volver, pero todavía le queda tiempo para la recuperación, entonces va a seguir estando como titular lo Mónaco. El pibe Arrayago y Zavala. Veremos qué va a pasar entonces en la mitad de la cancha con Pérez Cursi y con Marcones. Yo creo que van a seguir, pero con Millán, que viene de hacer dos goles en el partido contra Lanús, pero que el otro día no tuvo buen partido.
7: Sí, que fue y vino el equipo titular en los últimos, no sé, 4 meses, ¿no? Algunos partidos titular, después pasaba a jugar de suplente.
6: Sí, sí. Puede llegar a hacer otra duda Palais o Gutiérrez, que Gutiérrez entró el otro día y lo hizo bien. Creo que va a ser titular, obviamente, por el sector derecho Montiel. Y Ábalos, que está en veremos en cuanto a lo que tiene que ver con su futuro, porque la gente de Olimpia de Paraguay viene con todo para llevárselo y además quiere hacer valer una deuda que tiene Independiente todavía por el pase de Zavala.
7: ¿Eso hay plazo para que se pueda llegar a ir Gabriel Ábalos? Lo tienen que definir esta semana.
6: Esta semana también están esperando por la posible venta de Gutiérrez o no, claro, al fútbol ruso, eso también está stand-by. Lo cierto es que son las posibles salidas de Independiente.
7: No lo Mónaco.
6: Lo Mónaco
7: se queda a jugar en el rojo.
6: Se queda Independiente, no prosperó lo de México, no prosperó la posible salida al fútbol español. Y dicho esto, también es verdad que falta todavía para el partido para jugar contra el equipo mendocino, pero hay una posibilidad y es que esté incluido el Chimi Ávila. ¿Por qué? Porque hoy se confirmó finalmente que Luciano Barros Ayala, el pibe de la reserva, va a ir a préstamo a Plaza Colonia. Esto estaba confirmado la semana pasada. Lo cerraron y después dieron marcha atrás y ahora se volvió a abrir la negociación y hasta diciembre de 2027 entonces Barros Ayala va a estar jugando en Plaza Colonia en Uruguay y esto abre la posibilidad para
7: Ávila
6: que
7: está para jugar
6: habiliten...
7: ya.
6: Sí, sí, está para. Veremos cómo está física y futbolísticamente, claro. pero él dice que está para jugar, al menos para arrancar desde el banco de los
5: suplentes. O sea, que no me acuerdo a quién tenía que habilitar Estudiantes y tenía que desprenderse un futbolista, pero contrarreloj, como cuenta Jorge. Sí. Y empiezan a buscar. Y hay que sacar porque si no, no te lo habilitan.
7: Hay que ubicar a uno.
5: Claro, y creo que se fue Sapiolita, que hoy terminó siendo campeón en
7: Platense,
5: juega Copa, pero lo sacaron y no te preguntan. Tenés que ir allá, te dicen.
6: Claro, sí, sí. Pero estaban desesperados.
5: Desesperados.
6: Sacarse de encima, lo digo así, suena feo.
5: Sí, no, no, es que literal, así lo hacen, ¿eh?
6: A un pibe de la reserva sí, para poder completar ese cupo que le faltaba. Y cierro con esto.
7: Sí.
6: Reunión, y escuchen bien, a Vicente le va a encantar esto, porque es un hombre que sabe el tema de, la, de las diligencias, de las políticas.
5: Sí,
6: de
5: intrusos rojos. En el fútbol le gusta a él, ¿eh?
6: Sí, sí, claro. Sí,
8: sí. Lo íbamos a hacer con Ventura, sí.
6: ¿Con quién se reunió Luciano Nakis?
8: ¿Con quién?
6: Para pedirle apoyo, ese apoyo desde el otro lado, desde la parte del otro lado de la mesa, que han pasado ya por el mando de Independiente, le han dicho, sí, perfecto, yo te apoyo, pero si llegás a ganar, me das los predios de Wilde
5: mucho
6: y de Villa Domínico para manejar.
7: Así se negocia.
6: Y bueno. Esa es la información que yo tengo.
7: ¿Para qué le pidió los predios?
6: Para manejarlos.
5: Para mejorarlos.
7: ¿Pero eso significa que, por ejemplo, tiene al frente todas las inferiores el que le pidió eso?
6: Claro. Claro, por
7: o sea,
6: eso.
7: Los pibes son míos y después empiezan a aparecer.
6: Yo te manejo
7: actores.
6: Toda esa parte.
7: Déjame a mí. Como el fútbol juvenil, que la fábrica de futbolistas, me la quedo yo.
5: ¿Alguna pista más? ¿De dónde? ¿Del mundo streaming?
7: Recordamos para nada más que Luciano Nakis es una persona absolutamente allegada a Claudio Tapia, el presidente de AFA.
6: Sí. Y es hijo de Noray Nakis.
7: Noray Nakis
6: estuvo en uno de los últimos gobiernos de Independiente, como una de las patas fundamentales de ese gobierno. ¿Ustedes se acuerdan con quién fue?
8: Con
6: Hugo Moyano, presidente de Independiente, y con Pablo Moyano, que manejaba todos los hilos en especie de titiritero allí. Hmm. Bueno, justamente con Pablo Moyano se reunió Noray Nakis.
7: Mirá vos.
6: Entonces, como decíamos hace un rato,
8: Que hoy está manejando camioneros.
7: El fútbol de camioneros.
6: Como todo tiene
7: que ver. Primera C, ¿no? Camioneros.
8: No, la B Metropolitana.
7: Peleando
8: con excursionistas, la primera.
7: Es verdad.
6: Y que surgió al mundo del fútbol justamente cuando los Moyano estaba manejando Independiente.
8: Claro.
6: Que hubo incluso un partido que decían para quién van a echar los Moyano por Copa Argentina, claro, Independiente y Camioneros.
7: Sí. Claro.
6: Bueno. Y muchos jugadores de Independiente pasaron a camioneros.
7: Los pibes de reserva que no llegan.
6: Claro, exactamente. Bueno. De esa reunión se desprende que el hombre que le secaba la nuca al presidente de la AFA, me refiero a Noray Nakis, a Luciano Nakis, el hijo de Noray Nakis, recibió el apoyo de Pablo Moyano.
7: Bien.
6: Además, ya tenía y ya contaba con el apoyo del Kun Agüero.
7: El que le pidió los predios de
6: Pablo Moyano.
7: Tiene a Moyano, Nakis apoyando. Tiene al Kun Agüero.
6: Y al Kun Agüero. ¿Por qué? Porque Nakis se creía el cómodo ganador hasta hace no mucho tiempo de las elecciones. Creo que sigue liderando la proyección.
5: Fue a La Plata ayer, en la recorrida. ¿Ah, sí? Hablar con filiales, sí.
6: Creo que sigue liderando en las posibilidades en torno a las elecciones para gobernar Independiente, pero ya no estaba tan seguro de que ganaba caminando. Y ahora comienza a tejer algunas alianzas con diferentes frentes y por eso volvió a hablar con los Moyano, porque hablar con Pablo es lo mismo que hablar con el clan Moyano.
7: Sí, claro.
6: Para ser parte también de un entretejido.
8: Ahora, ¿siguen teniendo ascendencia los Moyano en Independiente, claro, en el padrón de socios?
6: Yo creo que muy grande es la diferencia con la que tuvieron en algún momento, pero tienen un núcleo duro que sigue estando,
7: claro,
6: en Independiente. Recordamos que también está trabajando con ellos Yoyo Maldonado, que es un hombre que también está interviniendo constantemente desde atrás en algunas decisiones de las internas de Independiente. O sea que por ahí pasa la historia. Mientras se siguen reuniendo y rosqueando todas las agrupaciones.
5: Te iba a preguntar por dos nombres propios más.
6: Son un montón. Por ahora la que aparece más consolidada es esta.
5: Gaudio no sabe, vos contaste.
6: Gaudio no sabe nada.
5: ¿Y Duca?
6: Ah, bueno.
8: No, pero ya dijo que no se presenta.
5: No, pero para... ¿Va a participar?
6: Si
5: cercano Duca, a alguna lista.
6: Yo te voy a contestar de esta manera.
7: Duca Tenzeller es como la mancha venenosa, me parece, en Independiente.
6: Si hay,
5: campeón en el 2012, digámoslo, presidente del campeón 2012. Si el último hoy, gran equipo Independiente.
6: Para no comprometer a nadie, si hoy Jorge Godoy sí. es un candidato serio a dirigir Independiente desde lo institucional,
7: sí.
6: y viene Duca Tenzeller sí, y se le pega a Jorge Godoy, Jorge Godoy pasa a ser el último orejón del tarro en una posible
7: exacto,
6: elección.
7: Por eso es la mancha venenosa.
6: Duca Tenzeller, según él, dice que puede pasar por Avellaneda, que le pusieron banderas, que le pusieron no sé qué. Duca Tenzeller no puede pasar ni por el puente Pueyrredón en Avellaneda. No puede pasar ni por la sede de Racing.
5: ¿No lo quieren los hinchas de Independiente?
6: No lo quiere nadie a Duca Tenzeller en Independiente. Por favor, saquemos ese mito de que Duca Tenzeller...
5: ¿Y está bien que así sea o es injusto el hincha Independiente con Duca Tenzeller?
6: Y bueno,
5: Lo pregunto.
6: Fue el comienzo
7: bueno,
6: de,
7: el propio
6: de la debate Tenzeller,
7: en modo chiste, contó cómo estafaba Independiente. Ahora, en esta etapa que tiene como streamer o como lo que sea, ¿no es cierto?
6: Hay gente
7: pero él lo contaba riéndose de la estafa que le hacía.
6: Le causa gracia diciendo que les daba un auto a los jugadores y que estafó no solamente a los jugadores, sino a la agencia de autos a la también, que le sacó esos autos. Justamente.
7: Entre tantas cosas.
6: Entre tantas otras cosas. Entonces, fue el comienzo de la debacle de este Independiente, que fue campeón en el 2002, pese a Duca Tenzeller. Entonces, evidentemente, por algo no puede pasar por la puerta de la sede.
8: Una última consulta, Jorge. ¿Jackson Viera va a poder salir al campo de juego con Independiente?
6: Están tratando de solucionar las cuentas con el cuerpo técnico saliente, porque el otro día estuvo por un permiso especial. Se va a solucionar, dicen desde Independiente, la deuda o el arreglo finalmente de la deuda que tienen con el técnico saliente, con Gustavo Quintero, para que la AFA lo pueda habilitar y Viera pueda estar en el banco de suplentes el próximo fin de semana.
7: Bien, Carla, repetimos el número de WhatsApp. Vamos con algunos mensajes, debemos la tanda, la vamos a hacer de... En la última media hora, y ya está, ya pasamos.
2: 11-3870-7485, buenas tardes. ¿Qué tema este con River? ¿Qué mal nos hace a los hinchas el Chacho? Si hoy va de burro y caprichoso, se pica solo el boleto de salida, ¿eh? John, ya no le tenemos paciencia. Le dieron una Ferrari y ya la abolló. Y hoy... si no gana, que se vaya solo. Le hace mal a River. Bueno. Y el club está por encima de cualquier nombre. Los escucho siempre. Un abrazo grande desde Tucumán, Willy.
7: Bueno, Willy, hoy nos decía hace un ratito nada más Agustín Domper que por primera vez el Chacho va a poner su once de ideal. Gala. Cuando él pensó un River, es el de esta noche. Veremos cómo le va.
2: Miriam, desde Santa Fe, hola chicos de Pasión Nacional, los escucho y me duele lo que está pasando, lee al jugador Julián Álvarez, saludos a todos. ¿Puede mandar un mensaje Carla Ruiz de La Paternal?
7: Por supuesto que puede.
2: ¿Por qué hasta ahora el señor Coudet no puso los 11 que él quería?
5: ¿Coudet?
7: ¿Y por qué no estuvo a disposición?
5: No, por lesiones, Tiaguito Almada llegó la semana pasada.
7: Sí, llegó hace 15 días Tiago Almada, tuvo varios jugadores lesionados, algunas suspensiones, entonces, y recién hoy tiene... a todos los jugadores que él quería para formar el equipo titular.
2: Bueno, entonces hoy va a ganar. Desde Santiago del Estero, Héctor manda saludos. Hola, amigos de Pasión Nacional.
7: Hola, Héctor.
2: ¿Cuánto tiempo tiene el pibe Aranda fuera de las canchas?
5: Hasta el año que viene. No tengo precisión. Pero hasta el año que viene seguro, no vuelve.
6: Tenés que tenerla.
5: El parte médico no tiene.
7: Todavía no salió el parte médico.
5: No está el parte.
7: Sí que va a tener que ser intervenido
5: quirúrgicamente.
7: Porque además
5: la semana que viene es septiembre y quedan 4 meses.
2: Toma una P.
6: ¿Qué es? ¿Qué es la semana que viene? ¿Qué es?
5: El martes comienza septiembre.
2: Toma una P. Sí,
6: en septiembre tú fuiste mía. ¿Le puedo agregar un saludito a Carla Ruiz?
7: Sí, lo que quieras.
6: De Carlos Ramón Noguera de Formosa. Dice que Álvarez...
7: Escribe siempre.
6: Álvarez lo tiene vetado, dice, no sé por qué.
7: ¿Cómo vetado?
5: Álvarez lo bloquea.
7: Hincha del Rojo siempre te manda saludos a vos.
5: Lo bloquea porque le escribe durante el programa y dice, a Nicolás Álvarez le molesta mucho que le escriban durante el programa.
6: Claro.
5: Que se vuelve loco.
6: Pero sí pasa
2: bueno, que aprovecha hasta el viernes en mandar mensajes.
6: Bueno, perfecto.
7: Acá es bienvenido.
6: Ya por un mes cumplimos con la cuota de saludo para Noguera.
7: Como todos.
2: Uno más. Dale. Muy buenas tardes. Siempre junto a ustedes desde la ciudad universitaria de Oro Verde, a 10 kilómetros de la ciudad de Paraná. Héctor Almirón saluda.
7: Bien, Héctor, un abrazo grande. Los mensajes de los oyentes que van llegando al 11-3870-7485. Vienen las noticias ahora en el aire de la radio. Nosotros nos quedamos hasta las 15.
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11: ...14:30 minutos... la temperatura en Paraná, 21 grados 3 décimos, cielo parcialmente nublado.
12: Agilizan trámites municipales para escribanos.
11: La intendenta de Paraná, Rosario Romero, y el presidente del Colegio de Escribanos de Entre Ríos, Horacio de Beter, firmaron un convenio.
12: El acuerdo permitirá a los profesionales de la escribanía matriculados acceder de manera remota al sistema informático de la AFIM para solicitar y obtener certificados de libre deuda de inmuebles.
11: Puyaro se reunirá esta tarde con la ministra de Seguridad de la Nación.
12: El gobernador de Santa Fe será recibido por Alejandra Monteoliva para planificar operativos en conjunto para fin de año y principios del 2027.
11: La provincia santafesina se mostró satisfecha con los resultados de lo ocurrido a fines de 2025 y se busca repetir para el último tramo del corriente año, publicó El Litoral.
12: Cambios en la aplicación de la ley de tránsito.
11: El gobierno modificó la reglamentación de la ley de tránsito para reconocer de forma directa las certificaciones de seguridad de los Estados Unidos, eliminar trabas a la importación de piezas y liberar el mercado de autopartes.
12: La medida, instrumentada por medio del decreto 796/2026, publicado este miércoles en el Boletín Oficial, busca agilizar la homologación de vehículos cero kilómetro, tanto importados como nacionales, y simplificar los trámites burocráticos apoyándose en estándares técnicos internacionales.
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11: Temperatura en Paraná, 21 grados 3 décimos.
12: La humedad del 48%.
11: Cielo parcialmente nublado.
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0: Entramos en los últimos 25 minutos de Pasión Nacional y más mensajes que llegan desde distintos puntos del país, Carla.
1: Así es, el 113-870-7485. Buenas tardes, en River el problema es el Chacho Coudet. No podés jugar tan mal con terribles jugadores. Tiene que volver Ramón Díaz. Les mando un abrazo grande. Y uno más. Hola, Pasión. Los europeos quieren futbolistas argentinos, sumisos a sus caprichos. No se bancan que tengan personalidad y orgullo por sus raíces y capacidad. Es el mensaje de Ricardo desde Florida.
0: Bien, gracias por escribir, Ricardo. Nos vamos a Córdoba a hablar con Gerardo Murúa para conocer si hay títulos, cómo viven la previa los dos seleccionados argentinos que se preparan, Gerardo, para jugar por semifinales del Mundial de Hockey, tanto Leones como Leonas, en jueves y viernes, que nos tendrán a todos muy atentos a lo que pase en Bélgica y Países Bajos.
2: La verdad que lo más importante, Santi, es que ambos seleccionados, tanto las chicas como los varones, tienen todos sus jugadores y jugadoras a disposición. Se espera con mucha tranquilidad, pero por supuesto mucha expectativa, los duelos de jueves y viernes. Mañana el primer turno será el de las chicas, 15:30 se van a estar midiendo con Australia, un seleccionado australiano que fue irregular durante el Mundial, empató con Chile, empató con China, pero cuando tuvo que ganar, por ejemplo en el partido definitorio ante India, mostró la calidad que habitualmente le reconocemos. Da la sensación que Argentina parte como favorita en la segunda del ranking y habitualmente es aquel que le hace más fuerza a Países Bajos, que lo ha ganado todo en los últimos años. Indudablemente lo que vimos en el Mundial de las Leonas, de la selección argentina, es un muy buen trabajo a la hora de replegarse. Se está, mira, un

0: Una gran baja como el argentino Gonzalo Pailat, que ese ha sido el diferencial con su córner corto de los títulos alemanes. Es un partido parejo ante un equipo que han enfrentado en la Pro League y con el cual han ganado y han perdido en partidos muy, muy igualados en los últimos tiempos, Santi.
1: Bien, gracias Gerardo. ¿Algunos títulos, Javier, del fútbol internacional?
2: Esta tarde tenemos el partido del Real Madrid frente a la Real Sociedad, recuperando la primera fecha de la Liga. En la vuelta de Mou, 13 años después, al Santiago Bernabéu. Bien. Todo un acontecimiento. Y como te decían los títulos, hoy comienza la Copa Intercontinental. No sé si estaban al tanto. Van a estar jugando Al Ahly de Arabia Saudita frente al Auckland City. Uno es campeón de Asia, el otro es campeón de Oceanía, el equipo de Nueva Zelanda. Este partido se juega en Riyadh. Recordemos que esta es la primera fase. El ganador de este partido va a enfrentar al campeón de África, el Mamelodi Sundowns de Sudáfrica. Y el ganador de ese encuentro entonces iba a jugar con el ganador del partido que tienen que disputar Toluca, campeón de la CONCACAF, el equipo de Antonio Mamet, frente a quien sea el campeón de América. Es decir, que de ahí va a surgir un rival del Paris Saint-Germain en la final de la Copa Intercontinental, pero eso recién va a ser en el mes de diciembre.
1: Bien, nos espera un largo recorrido. Nosotros nos vamos ahora a la Ciudad de La Plata a saludar a nuestro compañero Juan y Gijón para conocer las novedades del Pinche y del Lobo, que se van preparando también para el fin de semana. ¿Cómo anda, Juan? ¿Y qué decís? Buenas tardes.
3: ¿Qué tal, Santi? Buenas tardes a vos, a nuestros compañeros de Pasión Nacional, a la audiencia. Bueno, se vienen mañana, jueves, va a ser un día bastante movido aquí en la Ciudad de La Plata para ambos equipos, para Gimnasia y para Estudiantes. Por el lado de Gimnasia, a partir de las 13 horas va a haber una conferencia de prensa en el Polideportivo del Club, en la sede social, en la que va a estar el presidente, la mesa que integran también los vicepresidentes, los vocales, y van a estar respondiendo a cuestiones de que tienen que ver no solamente con lo futbolístico, con lo institucional, sino que también con cuestiones de inversión y de infraestructura. Hace muy poco tiempo se votó el socio de Gimnasia por la renovación del Estadio del Lobo, y bueno, van a de alguna manera empezar a diagramar el mapa para llegar a esa renovación integral que tenía pensada el hincha. Va a ser mañana a las 13 horas, también van a tener que responder cuestiones del presente deportivo de Gimnasia. Perdió el clásico Gimnasia, perdió con Riestra, los suplentes de Riestra quedando eliminados de Copa Argentina, y perdió contra Gimnasia de Mendoza en el Bosque. Van a tener que responder, van a tener que hablar también de lo que son los mercados de pases, qué intenciones y qué tipo de mercado de pases son los que apuntan esta sede, que es, sí, de alguna manera primeriza. Llegaron hace poco, el año pasado asumieron la presidencia, con una masa importante de votos, por lo cual van a tener que dar respuestas y también van a tener que, de alguna manera, empezar a diagramar los pasos para esta comisión directiva tripera. Y por el lado de Estudiantes, el equipo que sigue en carrera por Copa Argentina, va a enfrentarse a Barraca Central, como si fuese poco, en la cancha de Varela, en la cancha del Halcón de Varela, en el Tito Tomaguelo, a partir de las 6 de la tarde, con un estudiante prácticamente titular, Santiago Palacios, que está lesionado, que continúa fuera del equipo, que viene de perder contra Sarmiento en Junín, el Pincha, que tuvo mucho descanso, el once inicial del Pincha en Junín, por lo cual yo creo que va a haber un equipo totalmente titular mañana para enfrentarse a Barracas para buscar la clasificación a la siguiente ronda de la Copa Argentina. Muslera en el arco, Benedetti, Tomás Palacios, Santiago Núñez y Mancuso en el fondo. Un poco más adelantado, Castro y Piovi, y sobre ellos, Todio Burgos, Joaquín Correa, Baltasar Rodríguez, y ya como 9 y en soledad allí arriba, Guido Carrillo, el delantero de Estudiantes de La Plata, que también empieza a pensar en el duelo de la próxima semana, de la fecha del fútbol argentino, frente a Newell's el lunes a las 7 de la tarde en 1.
1: Bien, Juan, y te mandamos un abrazo grande, la seguimos mañana seguramente desde la conferencia de Gimnasia.
3: Abrazo grande, Santi.
1: Ahí estaba Juan y Gijón con la información de Gimnasia y Estudiantes de La Plata. Vamos ahora a la ciudad de Rosario a saludar al gran Omar Sapienza para conocer novedades de Central, de Newell's. Ganó Leones ayer,
4: sí,
1: además, ¿no?
4: En la primera C, el partido pendiente, 2-1 a Muñiz.
1: Ya entra a la agenda.
4: Y tercero todo, está, ¿eh? Ahora.
1: Y todo lo que hay que saber desde la ciudad de Rosario. ¿Cómo va, Omar? ¿Qué decís? Buenas tardes.
5: Hola Santi, ¿cómo te va? El gran abrazo para vos, para la mesa, para la audiencia del país. Este, realmente muy, pero muy bien. Un día bárbaro en Rosario, 18 grados la temperatura.

0: 82% la humedad. Mira, empezamos por Rosario Central. Yo creo que tiene grandes y fundadas expectativas, y esto es con relación a que viene de ser eliminado en Copa Libertadores, pero hablo con relación a los objetivos que le quedan en este año, ¿no? Y haciendo un repaso muy rápido, el actual torneo clausura, que lo tiene cerquita, la Supercopa Internacional, que tendrá que dirimir con Estudiantes, y la Copa de la tabla anual. O sea, el equipo está armado, se vio el segundo tiempo frente a Talleres como que el equipo se reseteó, como que apareció nuevamente Angelito Di María, y en la primera práctica de hoy también se lo dio con muchísimas ganas a los principales referentes. Lo cierto es que también con situaciones en este Central que en algunos momentos muestra el anverso y el reverso de momentos de los encuentros, de los partidos de fútbol. Es cierto que volvió Angelito, es cierto que se abrió nuevamente el departamento creativo, pero también es cierto que Central está fallando a la hora de definir, que crea muchas situaciones, pero que no aparecen los que tienen que aparecer. No aparece Copetti, no aparece Badaloni, no aparece Marco Rubén, y cada gol que uno sienta en Rosario, que convierte Módica en Mendoza, bueno, es un apretón de aquello para los dirigentes de Central y también, por supuesto, para los hinchas que montan un poco más en cólera. Bueno, vamos a ver qué pasa. Se espera el partido del próximo sábado, como recién decía Juani desde La Plata, viene Gimnasia y Esgrima, y para ese partido del sábado el árbitro va a ser el señor Darío Herrera. Perfecto. Cerca de mi casa, algunas cuadras, nos vamos, ¿sí?, al Parque de la Independencia. El lunes, visita a Estudiantes, al gran equipo. Lo principal pasa, ¿sabés por dónde la preocupación de la gente de Newell's?
1: No, ¿por dónde?
0: Por Matías Cócaro.
1: Claro.
0: Por Matías Cócaro, que viene con asiduas dolencias. Y la pregunta es, ¿estará frente a Estudiantes o se lo cuidará para el clásico? ¿Por qué? Porque Cócaro convierte goles, porque Cócaro hace una sociedad extraordinaria con Massanti, porque se metió en el corazón de la gente y porque es el que con sus goles hace que Newell's vaya sumando. Ahora, ¿qué pasa? Después, a pocos días, está el clásico y Cócaro mostró que juega un partido y no juega dos, o si juega dos seguidos, después no juega el restante. Y ahí está lo que la gente de Newell's tendrá que decidir. ¿Se lo pone en el partido frente a Estudiantes? Esos tres puntos son muy, pero muy necesarios. ¿Y si se lesiona? Y si se lesiona, después no estará frente a Central, que eso es un campeonato aparte en Rosario. Es una estrella que no se pone, pero es una estrella que sí en Rosario se valora. El que gana el clásico tiene una estrella más en lo local.
1: Sí, y con la deuda que tiene Newell's, ¿no?, en los últimos años con el clásico.
0: Sí, viene torcido. Y tiene una diferencia, no recuerdo si creo que Central adelante, creo que está 22 clásicos adelante. Creo que está 22 clásicos adelante ganado. Ahora pasa otra cosa, que se va a dilucidar, calculo que esta noche o mañana, en la Asociación del Fútbol Argentino, pero también no hay que dejar pasar que aquí el Ministerio de Seguridad, el Ministerio de Justicia, también tiene que ser escuchado en su decisión. ¿Cuál es lo que puede pasar? ¿Cuál es el incidente? ¿Cuándo se juega el clásico? El clásico estaba programado para el sábado 5. También puede ser el domingo 6 de septiembre. Entonces, Newell's, con toda razón, se queja de que no es lo correcto, que ellos quisieran jugar el 5, porque Central, el partido con Gimnasia, lo juega el sábado, y Newell's juega recién el lunes frente a Estudiantes de La Plata. Entonces, un jugador que precisa descanso, un jugador que precisa una recuperación, bueno, ahí tiene prácticamente 3 días de diferencia en contra. Entonces, esto lo tendrá que decidir la AFA, calculo que a más tardar mañana, pero también habrá que escuchar al Ministerio de Seguridad de la provincia, que realmente también es muy, pero muy importante en sus decisiones cada vez que se juega un clásico, Santi.
2: Cada uno atiende su juego y está muy bien que los dirigentes de Newell's defiendan los intereses de Newell's. No parece atendible, porque hay una distancia prudencial entre el lunes y el sábado. No hace mucho a San Lorenzo lo hicieron jugar con 50 horas de descanso. Acá es de un lunes para un sábado. Está bien que hay dos días de diferencia, pero que el tiempo de descanso está para el plantel de la Lepra.
0: Si vos lo mirás desde el reglamento, claro. por supuesto que está, pero viste lo que significa el clásico, y justo que está levantando Cócaro, y la gente lo quiere tener. En esto, Ñuble habló con AFA, creo que habló también con la gente del Ministerio de Seguridad, pero Central no intervino. Central dice, nosotros jugamos cuando lo diga la Asociación del Fútbol Argentino, y por supuesto también respetando al Ministerio de Seguridad de la provincia. Es verdad, Santi.
1: Seguro. Bueno, esperamos novedades para los próximos días. Omar, te mandamos un abrazo grande.
0: Igualmente para ustedes. Me había quedado. Juan Pafundi.
1: Sí.
0: Juan Pafundi será el árbitro el próximo lunes entre Estudiantes y Jules. Chau, hasta la próxima.
1: Bien, abrazo grande. Omar Sapienza desde la ciudad de Rosario. Vamos a la última pausa de Pasión Nacional y ya volvemos con el tramo final.
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0: nosotros nos vamos a Córdoba para la despedida de Gerardo Murúa y lo último que te quede, Gerard.
1: Como no, Santi, algo que viene a colación de lo que hablaban con Omar en la apertura, y en el clausura va a pasar lo mismo, pero no creo que en la misma situación. Talleres jugó el jueves 12 con Instituto a la noche y el domingo 15 con Belgrano a la tarde, con 40 y pico de horas, no sé si llegaron a 40, 45 horas de diferencia los dos clásicos, digo, a la hora de pensar que a veces es muy difícil revertir la forma en que se organiza en la AFA, Santi.
0: Claro, seguro. Bueno, Gerardo, la seguimos mañana ya metidos de lleno en lo que serán las semifinales del Mundial de Hockey.
1: Claro, la expectativa, porque a las 15:30 van a estar las Leonas. Déjame agregar, Santi, que ha renunciado Rodrigo Escribano, el vicepresidente tercero de Talleres, cerca de 15 años en el club, parte de la pata joven de la dirigencia vieja de Talleres en la previa a la llegada de Andrés Fassi, el hombre que ustedes recordarán, por ahí lo van a tener más claro, que fue silbado por ser el único en votar en contra en Chiquitapi en alguna de las asambleas. O sea, no sé si se acuerdan, es el enlace que tenía Talleres con la Asociación del Fútbol Argentino, marca un poco también el momento de Talleres y de la dirigencia de Andrés Fassi, es uno de los históricos que deja el club después de muchos años.
2: Qué daño le hizo Ubita a Talleres, ¿eh? Qué daño, ¿no?, le hizo esa victoria.
1: Sí, señor. Partamos del gol de González Metil en el Clásico, sí, al sí. Título con los goles de Ubita. Sí.
0: Abrazo grande, Gerardo. La seguimos mañana.
1: Fuerte abrazo. Nos reencontramos mañana.
0: Gerardo Murúa, desde la provincia de Córdoba. Los últimos mensajes que nos van llegando, Carla.
3: Así es. Buenas tardes. Soy Ariel de Santiago del Estero. Que Domper, si puede, le diga a Caudet que Freitas va solo arriba y en lugar de Beltrán que lo ponga a Fausto. Y uno más. Hola, buenas tardes, chicos. Un saludo para ustedes desde Jujuy. Vamos, gracias. Rojo de mi vida, dice Rolando.
0: Abrazo grande, Rolando. Vamos a escuchar ahora... sí, Jorge, decime.
4: No, le quería hacer una pregunta solamente a Zárate.
0: No, las que quieran.
4: Sí. ¿Le hizo más daño Ubita o San Paoli a Talleres?
2: Ubita. Ubita. San Paoli lleva 6 partidos.
4: Sí. Y medio punto, está bien, pero perfecto.
2: Sí. Ubita puso en la superficie cordobesa que el más grande es Belgrano.
0: Qué fuerte. Ah, bueno. Sí, siempre, siempre fuerte. Vamos a escuchar a Luis de la Fuente, que es el entrenador de España, que dio una entrevista ayer y entre tantas evaluaciones que hizo el entrenador campeón del mundo, también terminó dejando una frase, siempre muy correcto, siempre un tipo que desde lo discursivo se cuidó mucho, sin embargo deja una definición que hizo cierto ruido en la Argentina, vamos a escucharlo.
5: El fútbol es un elemento vertebrador de una sociedad, de unión, de paz, de armonía, que hay otras partes feas que son las que se suelen destacar. Esa es una de ellas. Evidentemente hay que visibilizar, ¿para qué? Para que no se produzca más. Eso es intolerable e inadmisible. Bueno, no se dan sanciones, eso hay organismos que cada uno toma la decisión que tiene que creer, que tiene que tomar. Pero sobre todo lo que no se puede dar es una imagen ante más de 2.000 millones de personas que se vio, tuvo de espectadores esta final, bastantes más, de un final tan feo. Pero lo más importante es que nuestros jugadores fueron las víctimas. Nadie tuvo nada que ver en ninguno de esos enfrentamientos. Fueron víctimas y verdaderamente los perjudicados de toda esa situación. Entonces, bueno, pues quitemos, alejemos esas situaciones, de esas actuaciones y comportamientos del mundo del fútbol, porque el fútbol creo que se merece otras cosas.
0: Bueno, estábamos escuchando a Luis de la Fuente, el entrenador de España, primero con una defensa, si se quiere, de sus jugadores, diciendo que fueron víctimas por los incidentes, pero trae también otra cuestión, obviamente, a la discusión, por lo menos acá en la Argentina, y es si los argentinos somos malos perdedores. Creo que tiene que ver con eso, lo troncal del discurso de la Fuente.
6: En esa entrevista él cuenta que Scaloni lo llamó para pedirle perdón. Sabido es de la relación que
0: claro,
6: tiene.
0: Claro, muy bueno. Fue, de la Fuente fue formador de Scaloni cuando estaba haciendo, exacto, el curso de entrenador.
6: Y él cuenta que Scaloni lo llamó para decirle que estaba avergonzado por la actitud que habían tenido sus jugadores.
0: Sí.
2: Y Ayala. Pues Scaloni tiene más responsabilidad en Ayala, aunque es un tipo más grande, que tiene que ver con el cuerpo técnico, que en los jugadores.
6: Pero Ayala, por todo. Ayala pidió disculpas públicas. No, jugadores todavía sí, no.
2: A trazo grueso estamos de acuerdo con De la Fuente. Que...
0: Sí, y que la portada del diario Marca, por ejemplo, fue cuando se conocieron las sanciones el viernes pasado, fue duras sanciones por no saber perder. Uh-huh. Evidentemente hay una imagen, en este caso de España puntualmente, quizás de algunos otros países
6: Bueno, futbolero, está pasando a los jugadores argentinos que en casi todas las canchas los están, a los jugadores que fueron parte de la selección, que en muchas canchas los están silbando.
0: Los están silbando, sí, es cierto que eso está pasando, pero también por esto de, no sé si de malos perdedores o por ese instinto competitivo que tienen los argentinos, también es una de las claves de por qué lo vienen a buscar en el mundo.
2: Sí,
0: quizás
2: sí.
0: Somos malos perdedores y quizás sí. Pero no sé cuán mal estará ser tan mal perdedor.
2: El combo es completo. Si destacan que somos intensos,
0: ganadores de carácter.
2: Está muy cerca.
0: En parte porque no te gusta perder.
2: Exactamente.
0: Y la derrota te cae mal, por supuesto que sin justificar reacciones como la que se dieron después de la
4: Copa. Pero también
0: cuando
4: Argentina festeja son malos ganadores, porque cuando pasó en este Mundial contra Inglaterra, en el Mundial anterior contra Países Bajos, les molesta todo. Por los que nos vienen a buscar a los jugadores, después les molesta. Y además de lo que dice Javier, las silbatinas para el Dibu y para compañía de los demás jugadores, tanto el Dibu Martínez como, bueno,
0: Lisandro Martínez.
4: Está bien, pero además no saben qué van a hacer con su futuro. El Dibu Martínez, Enzo Fernández, bueno, la araña, obviamente, Julián Álvarez y su conflicto.
0: Ezequiel Palacios se arregló, ¿no? Ya tiene,
6: sí, el nuevo jugador del Ipswich Town de Inglaterra. Recientemente ascendido a la Premier League.
2: Está bueno que dice Jorge, estamos sobre el final. A Julián Álvarez, además, le están facturando ser argentino.
0: Probablemente.
2: Dentro de ese combo tan enrarecido, no, tan complejo.
0: Y referente de la selección. Ya Julián es un pibe que tiene también más de 5 años,
6: sí, pero
0: con la camiseta
6: de la selección.
0: Pero
6: es raro que un jugador se encapriche tanto con ir a un club.
2: A un club, sí, está claro.
6: A un club. Cuando te están buscando los mejores clubes del mundo. Te están buscando el Arsenal, el PSG. Y vos solo querés ir al Barcelona. Es raro, ¿no?
0: Sí. Sí, creer es difícil en un fútbol tan profesional, que mueve tantos millones de dólares, creer que lo único que impulsa ese deseo que marca Javier es lo genuino de un sueño de un niño.
2: Sí, de un pibe que tenía 9 años y quería jugar en el Barcelona.
0: Y que ya quería jugar en el Barcelona. Y que ahora siente que tiene una posibilidad cerca de cumplirlo.
6: Pero sos un profesional.
0: Sí, claro. Y la cantidad de intereses que hay en el medio para que todo esto pueda llegar a suceder o no. Que hoy lo tiene en una situación de indefinición en relación a su futuro, y quedan 5 días para tener al menos una definición que marca el calendario de esto. Después veremos cómo sigue el novelón de Julián Álvarez. Gracias, Carlita Ruiz.
3: Por favor.
0: En la locución, Damián Zárate,
2: vamos,
0: Jorge Godoy, Javier Vicente, pasaron Agustín Domper, Juan y Gijón, el negro José Luis Romero, Gerardo Murúa, Omar Sapienza, el equipo de deportes de la radio, María Suárez Araujo, Seba Vera en la producción, la mamá de Rocco, Nati Yubarov, en la puesta en el aire. Mi nombre es Santiago Lucía. Nos reencontramos a partir de las 19 con el Pasión Nacional Segundo Tiempo. Y nosotros mañana acá a las 13 nuevamente en el aire de la radio para hacer este clásico que lo tuvo en algún momento al mariscal Roberto Perfumo como referente de este programa. Y cuando se despedía les decía chau, abrazo de gol.
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0: Es la hora 15, la temperatura en Paraná 22 grados, cielo parcialmente nublado.
1: Funcionarios explicarán en diputados el nuevo funcionamiento de los comedores escolares.
0: La Cámara de Diputados de Entre Ríos aprobó hoy un proyecto de resolución por el cual se convocó al recinto a la ministra de Desarrollo Humano, Verónica Berizzo, y al director de comedores de la provincia, Lautaro Azarín.
1: Ambos, en sesión especial, explicarán cómo funcionará el nuevo esquema de desayunos y meriendas que brindará la firma Tecnofus.
0: Evocarán con el canto los 130 años del nacimiento del poeta Juan L. Ortiz.
1: La actividad será este viernes 28 de agosto en la Biblioteca Popular de Paraná.
0: A través del ET14, la cantante María Silva invitó a la comunidad a participar de la peña y lectura.
2: El próximo 28 a las 21 horas en la Biblioteca Popular vamos a estar cantando con el Chango Pirola y unos amigos invitados también en homenaje a los 130 años de nacimiento de nuestro Juan L. Ortiz. Vamos a estarle cantando a ellas, a la ciudad, el Chango más, porque él está haciendo todo un desarrollo de la obra de Juan L. Con músicas de él. Y yo me voy a colar a cantarle a Juan L., pero a dedicarle las canciones que yo hago. A mí me va a acompañar mi querido Pico Rubio, entonces una buena oportunidad para juntarse, cantar, verse y abrazarse. Y es a beneficio, total beneficio de la biblioteca, porque se están haciendo trabajos de refacción en la sala de lectura, problemas de gotera y todo esto, que si nos podemos hacer cargo de alguito, de algún grano de arena, poder poner con esto, estaremos felicísimos de eso. Así que los invitamos.
0: Murió el actor Tim Curry.
1: El recordado actor de It y Mi Pobre Angelito 2 falleció a los 80 años en su casa de Los Ángeles.
0: El artista británico, que había sufrido un derrame cerebral en 2012, dejó personajes inolvidables en The Rocky Horror Picture Show, It y Mi Pobre Angelito 2.
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1: La temperatura en Paraná 22 grados.
0: Humedad de 47%.
1: Cielo parcialmente nublado.
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4: Información necrológica. Falleció en Capital Federal la señora Mirta Duce, viuda de Robaina. Los restos de Mirta Duce, viuda de Robaina, serán inhumados en la jornada de hoy. Su hermana Marcela Duce, viuda de Scorciapino, familiares y nietos piden una oración en su memoria.
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0: Permiso, acá venimos llegando, como siempre, a ocupar un ratito de sus vidas, entre noticias, comentarios, linda información, muy buena música, garantía de quien está detrás de los cristales, el jefe máximo, ¿vio? Porque al final termina siendo como el superproductor del programa, ¿no? Más allá de la participación de las chicas, de las productoras, nuestras productoras tradicionales, la Romy Folonier con su resumen de noticias que vamos a comentar en un ratito nada más, con lo producido por Malena Avero, allí el señor que de alguna manera va digitando todo como diciendo, bueno, esto va ahora, esto va a continuación. Bueno, con todo eso que ustedes ya saben es parte de los encuentros de cada día. Hoy, con el Ema Pereira trabajando a full en el partido de Patrón, que está recuperando fecha, claro. Se nos había pasado ese detalle porque le toca recuperar una de las fechas que se había postergado en el fútbol de ascenso. Así que ya vamos a estar haciendo referencia a ello también. Y si tenemos un poco de suerte, porque bueno, va a estar involucrado indudablemente en toda una tarea allí y cubriendo este partido que le toca disputar al Patrón. Bueno, ya vamos a ir haciendo referencia precisamente a eso. Con toda la actualidad del deporte fierrero en la voz de Mirko Romero Matos, que bueno, hoy tiene que suplir a Rubén, que ayer, sí, ya se lo notaba un poco roto. Mirko, ¿cómo le va? Buenas tardes.
1: ¿Qué tal, Hugo? A la audiencia en general. Bien, bien. Un día maravilloso.
0: Bien. Mire cómo estoy.
1: Sí.
0: ¿Qué pasó ahora? Se me subió la temperatura del termostato a mí y el resto quedó ahí relegado.
1: La verdad que a la mañana estaba fresquito, ¿eh? A la mañana sí, yo dudé qué campera acompañar a la vestimenta oficial.
0: Claro, porque uno sale y a la vuelta no sabe qué temperatura va a haber.
1: Claro, claro, claro, claro. Y sabía que al mediodía iba a aumentar bastante. Con respecto a la mañana. Entonces, bueno, preferí poner el pecho a la situación a la mañana, llevar una campera un poquito más liviana, menos pesada, y que tal vez sí va a padecer un poco el viento, más que nada, más que el frío,
0: el
1: viento.
0: ¿Sí?
1: Y bueno, hacer pecho la mañana y después ya al mediodía y tarde, nochecita, más o menos con la campera de media estación, vamos a sortear la situación. Pero sí. El tema es ese, no sabes cómo vestirte, porque tendría que tener dos camperas, una más pesada a la mañana, las primeras horas, claro. Te la sacás, las dejas y te pones una campera mucho más liviana para el resto de la jornada, y cuando vuelve a caer el sol la nochecita, empieza otra vez a refrescar, levantarse el vientito y te volvés a poner una campera un poco más pesada, ¿no?
0: Podríamos tener una especie de ropero acá en la radio,
1: claro.
0: Mirko.
1: No vendría mal, la verdad que
0: claro,
1: no vendría mal.
0: Claro, te dejás acá una camperita o un equipo de lluvia, ¿viste? Cuando te sorprende la lluvia, que vos no esperabas que llegara, y decís, ¡ah, caramba! Y ahora, bueno, no hay problema, vamos a acudir al ropero, que ahí seguro que tengo algo guardado como para zafar el momento. Sobre todo para situaciones sorpresivas.
1: Claro, y lo mismo pasa cuando está pronosticado lluvia, ¿no? Que no está lloviendo y uno ve el tiempo que se viene, que ¿qué hago? ¿Qué paraguas llevo? ¿Si el corto o el largo? Y así, ¿vio? Bueno, está bueno, es parte de la vida misma. Y bueno, la situación fue esa, realmente. Bueno, pero el día es maravilloso. Se esperaba un poquito más de 20 grados para el día de la jornada.
0: Tiraban 24 por ahí.
1: Por eso, ya vamos a ver bien cómo estamos.
0: Por arriba de 20 seguro.
1: Sí, ya estamos por arriba de los 20.
0: Bien.
1: Veremos hasta dónde lleguemos el pico, ¿no? De la temperatura. Y les recordamos a la audiencia que no se olvide que el viernes vamos al sorteo, minutos antes de despedirnos, o sea, minutos antes de las 18, el sorteo de las 4 entradas para el cine Las Tipas, así que váyanse ya anotándose, dejándonos su nombre completo, sus últimos 3 números del DNI, y si nos quieren aclarar que están por las entradas o van por las entradas, mucho mejor. Y si no, bueno, un mensaje cualquiera, con saludos, algún reclamo, ¿por qué no? Y bueno, como siempre estamos esperando su mensaje para que se produzca como la tan ansiada comunicación. Uno habla, el otro escucha y uno así se retroalimenta.
0: Bien, iba a decir como excusa, Mirko, a propósito, esta es la hora en que mucha gente prepara el mate.
1: Sí, o está en la previa.
0: Sí, claro.
1: Yo me acuerdo que a las 4 de la tarde en su momento, cuando estaba,
0: era la hora.
1: Era la hora con mis abuelos.
0: Ah, mira.
1: 4:30.
0: Bien.
1: Sí.
0: Bien. Y entonces, por ahí, en base a una publicación que vi, preguntarle a la audiencia, antes de preparar su mate, ¿yerba con palo o sin palo? ¿O tienen que ir un poco y un poco?
1: Ajá.
0: Buena porque pregunta. Dicen que cada una... ¿Te acuerdas que en una oportunidad hablamos con Andrea Venturini, que es sommelier de hierba?
1: Sí.
0: Es una auténtica experimentada.
1: Total.
0: Y ella nos daba algunos tips a propósito de la preparación del mate, pero cada cosa tiene su sabor.
1: Uh-huh.
0: O sea, el palo tiene algo que no tiene la hoja.
1: Claro.
0: ¿Eh?
1: Yo recuerdo que antes venían las hierbas con las carátulas, a mí te decía... sabor tradicional, por ejemplo,
0: sí.
1: Con palo y otra sin palo.
0: Sí.
1: Bueno, casi que ya no veo más que te aclare que tiene o no tiene palo
0: ya
1: la
0: le
1: hierba. Sí, te dice no más suave, te dice tradicional, qué sé yo, te dice saborizada.
0: Para tereré.
1: Pues
0: ahora también, ¿no?
1: Pero yo últimamente no uno presta atención, pero no la suficiente para justamente estar pensando en esa situación, ¿no? Si lleva o no lleva palo la hierba a la cual uno está adquiriendo. Creo que ahora todas tienen palo, me parece, porque si no te tendría que decir alguna tradicional sin palo, suave sin palo, y no te aclaran nada.
0: Bueno, y después la otra, me pasó a mí de
1: difícil decisión, porque si se lava rápido, me parece que con palo es una molestia.
0: Claro.
1: Ahora, si no se lava rápido, puede ser con palo.
0: Bien. En una oportunidad decía yo en Merlo, puede ocurrir en cualquier parte por acá también, probé una de esas hierbas tipo artesanales.
1: Ajá.
0: Y la verdad es que me pareció fantástica porque tenía como una especie de ahumado que teóricamente deberían llevar todas las hierbas. Pero esta es como que se notaba más y como que tenía un sabor bien auténtico a la hierba. Uno entiende que es como un sabor más auténtico. Y me enamoré de esa hierba. Pero está difícil irse hasta Merlo de vuelta a buscar otro kilito de hierba.
1: No, claro.
0: Con lo que yo presumo que por acá podría conseguir en cualquier lugar. No sé en qué estaba la diferencia, pero insisto, capaz que el tratamiento que se le da al secado de la hierba le da otro toque de sabor.
1: Seguramente que sí. Habría que ver el nombre de la hierba, por ahí no se le encuentra por las redes.
0: No, porque venía suelta.
1: Ah, suelta.
0: Y la envasaban en un paquete de cartón, mejor dicho.
1: Claro,
0: es decir, papel
1: sí.
0: Tipo cartón.
1: Digamos, hierba orgánica.
0: Orgánica, ese sería el término.
1: Claro, orgánica, sí.
0: Ese sería el término.
1: Bueno, la característica justamente, supuestamente por no tener aditivos,
0: exacto,
1: en el tratamiento,
0: sí,
1: ¿no?
0: Sí.
1: De la planta y un secado particular, es que adquiere un aroma mucho más específico, particular, más peculiar, y a su vez, bueno, en teoría, como al hacer orgánica, hace menos daño. Provoca menos acidez.
0: Bueno, en ese entonces yo estaba ahí un poco complicado con mis problemas digestivos y no tomaba mate directamente. Y yo empecé a probar porque dije, a ver, y la verdad es que no me hizo absolutamente nada esa hierba. Mm. Se ve que era una hierba muy, muy saludable. Así que, bueno, me quedó el recuerdo precisamente de esa hierba orgánica, como bien decimos.
1: Ojo que vienen orgánicas ya empaquetadas, ¿eh?
0: Ajá.
1: Habría que buscarlas, pero hay orgánicas empaquetadas, no solamente sueltas.
0: Claro, yo comprado, de marca decís vos.
1: Claro, yo he comprado de las dos maneras, sueltas y empaquetadas. Y
0: pero,
1: sí, hay diferencia.
0: Sí. Diferencia. Yo recuerdo ese saborcito ahumado, insisto, que quedaba muy, muy rico.
1: Y también diferencia en el bolsillo.
0: Bueno, el precio también es diferente.
1: Sí.
0: Son unos pesitos más, pero... te das el gusto de tomar un rico mate. Hay gente que soluciona esa diferencia de sabor con un mate de Palo Santo, le ponen algún mate de esos que ya vienen con cierto saborcito y bueno, o le agregan algún yuyito.
1: Claro, yo lo que hago últimamente es eso, básicamente comprar una yerba tradicional, suave, también puede incluir, y alguna hierba, de base la hierba, no sé, un ajenjo.
0: Ah, mira.
1: Un diente de león, menta.
0: El otro día me hice una ensalada de diente de león. Mirá.
1: Y ahí arriba la mezclo, pero arriba va la hierba común.
0: Ah, bien. Yo lo que estoy usando mucho es el yantén.
1: También.
0: Que lo tengo en el fondo de casa. Alguna vez me dijo el yacaré de la setúbal.
1: Lo más normal, ¿no? El burrito.
0: Sí.
1: El burrito.
0: Decían, una vez me vinieron a visitar a casa, gente de Alto Verde, Blanca y Choque, y me dijeron, tenés una farmacia en el fondo, y dice, el yantén es muy bueno para de todo.
1: Claro, y, igual que el romero.
0: Y un día, claro, y un día dije, vamos a probar. Y bueno, ahí lo vamos usando.
1: Sí, eso me explicaron, como es una infusión, la hierba tiene que estar debajo de la yerba mate. Yo todo el tiempo, por lo que había aprendido de mi viejo, le ponía arriba.
0: Sí,
1: y me dijo una mujer especialista, me dice, no, la infusión tiene que ir abajo.
0: Mañana lo voy a empezar a probar.
1: Claro, porque la tradición es como uno empieza, por lo general viendo a sus padres.
0: Mira.
1: Algún saquito de té, ¿no? Lo rompe y lo esparce sobre la hierba arriba. Sin mojar. En realidad tendría que ir abajo. Y arriba la hierba.
0: Bueno,
1: así me explicaron a mí.
0: Ahí vamos. Perfecto. Son las 15:16 minutos, Mirko, antes que se nos vaya el tiempo y que Cintia se nos canse de esperar, arranquemos musicalmente.
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4: Seguimos compartiendo los artistas que envían su material para el archivo de canciones de LT14. Envíen sus canciones al mail musicamusicosenterrianos@gmail.com. Compartiremos Amantes Inocentes, un grupo de música tropical oriundo de Diamante, con su versión enganchada de Aquello que pasó, el clásico de John Secada, Otro día más sin verte.
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0: Música y músicos entrerrianos escuchábamos en el día de hoy a los Amantes Inocentes con Aquello que pasó y Otro día más sin verte.
1: Ahí va.
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1: Romina Folonier nos ha dejado estos títulos y noticias y además las voces de los protagonistas. Atenti, la información está abocada a empleados públicos de Entre Ríos. El gobernador Rogelio Frigerio junto al presidente del YAPB, Manuel Jonals, anunciaron en Casa de Gobierno el lanzamiento de una línea de créditos hipotecarios sumamente accesible que ofrece hasta 100 millones de pesos a tasa UVA más un 6% anual a 20 años de plazo. Esta gran iniciativa está destinada a trabajadores de planta permanente de toda la provincia para que puedan comprar su vivienda familiar y permanente, asegurando que la cuota mensual no supere el 30% del ingreso del trabajador para que sea más barata que un alquiler promedio. Escuchemos la referencia del gobernador de la provincia y de Manuel Jonals.
3: Vamos a anunciar junto con nuestro banco uno de los préstamos más accesibles que hay hoy en la Argentina para adquirir una vivienda. Estamos hablando de un préstamo que llega hasta los 100 millones de pesos y que tiene una tasa hoy del 6% anual.
4: Este es un crédito destinado a empleados públicos provinciales de planta permanente para que puedan adquirir su vivienda familiar y permanente en todo el ámbito de la provincia.
3: Perdón, déjame una cosa que me olvidé que es muy importante. El préstamo solo toma hasta el 30% del ingreso de los trabajadores. Y nosotros nos ocupamos en que esta cuota sea menor en promedio a los alquileres que se vienen pagando, ¿no? Este es uno de los puntos más importantes del anuncio, me lo voy a olvidar.
1: Y continuamos, los detalles que dio el vicepresidente de la entidad, Pablo Marini, traen excelentes noticias prácticas. Explicó que se requiere solo una antigüedad mínima de 12 meses y que, gracias a un subsidio de tasa del YAPB, el ingreso mínimo exigido bajó de 2,4 millones a solo 1.800.000 pesos, con la posibilidad de sumar ingresos de familiares cotitulares, reduciendo además la cuota mensual en 140.000 pesos. El préstamo cubre hasta el 75% del valor de viviendas de hasta 3 dormitorios y para postularse ya está habilitado el botón de inscripción en www.yapb.gob.ar. Más detalles en la voz de Pablo Marini.
5: El subsidio que otorga el organismo y la oferta que plantea el banco también, bajando 0,9 puntos, permite que una persona con ingreso mínimo de 1,8 millones o un grupo familiar pueda acceder a esta línea cuando lo podía hacer recién con 2,4 millones. Caso de la cuota también, con una incidencia de 140 mil pesos menos de cuota mensual. Ser empleado de planta permanente con 12 meses de antigüedad mínima. El crédito cubre hasta el 75% del valor de la unidad. Ampliamente, esta línea de crédito permite adquirir hoy una unidad de hasta 3 dormitorios. Está habilitado a partir de este momento el botón de acceso a la línea. Se van a anotar allí. Nosotros lo que vamos a hacer es precalificar su condición de empleado público de planta permanente y que no tenga propiedades a su nombre. Es decir, que el destino sea para vivienda única. Luego va a recibir un correo de confirmación de parte del organismo. El banco se va a contactar con cada uno de los potenciales beneficiarios para continuar el trámite. Una vez finalizado el trámite, el banco nos informa a nosotros. La gente directamente va a pagar la cuota con la tasa subsidiada. Nosotros nos ocupamos de mes a mes pagar ese componente de tasa.
0: Con la llegada de las lluvias asociadas a la corriente del Niño, es urgente que reforcemos las medidas contra el mosquito del dengue. La epidemióloga Silvina Saavedra recordó que el Aedes aegypti es un mosquito de hábitos estrictamente domésticos y sumamente delicado que busca refugiarse a la sombra dentro de nuestros hogares, ocultándose en lugares tranquilos como debajo de las camas, detrás de los placares o entre las plantas del interior. Sus huevos tienen la capacidad de sobrevivir secos de 6 meses a 1 año y cuando el agua de lluvia los moja y las temperaturas superan los 18 grados Celsius, las larvas nacen y se transforman en mosquitos. La escuchamos a Silvina Saavedra.
6: siempre los brotes de dengue o las epidemias, por así decir, porque uno le dice brote para minimizarlo, pero en realidad son epidemias porque normalmente no tenemos dengue nosotros circulando. Así que cada uno de estos brotes está siempre relacionado a cuando está bien manifiesta la corriente del Niño. Si ustedes hacen memoria, ven que son los periodos donde tienen lluvia frecuente y abundante. Me favorece en el ciclo del mosquito que se ve beneficiado con el agua. Lo que siempre hay que recordar es que Aedes aegypti es un mosquito domiciliario que coloca los huevos en recipientes con paredes firmes. O sea, no lo coloca en un charco, lo coloca en un recipiente. Así que si yo elimino el agua que se juntó con la lluvia, voy a eliminar la posibilidad de que haya mosquito y por ende la transmisión de la enfermedad. La reproducción que tiene, que son más de 300 huevos que pone cada hembra, en las condiciones favorables hace que la población aumente, pero impresionantemente, y ahora con la corriente del Niño esto se va a ver favorecido.
1: A 85 años de la deportación y genocidio de los alemanes del Volga, Valle María prepara un acto en memoria de las víctimas. Este viernes 28 de agosto, a las 17:30, Valle María recordará a los 85 años de la deportación y genocidio de los alemanes del Volga con un acto ecuménico en el cementerio local. El director de Cultura, Darío Wendler, invita a toda la comunidad a participar llevando una vela para encender en memoria de las víctimas. Escuchémoslo justamente a él.
7: Es una fecha muy triste y dura para la colectividad de los alemanes del Volga, sobre todo los que no se vinieron hasta Entre Ríos, hasta Argentina o a Brasil, y se quedaron, decidieron no migrar y bueno, después quedaron en el Volga y en otras partes de Rusia también. Después ellos sufrieron la disolución de la República. Terminó esto del todo cuando Hitler invade Rusia, Stalin como revancha toma la decisión de disolver la república y de deportarlos a todos hacia Siberia y hacia Kazajistán, lugares de 35-40 grados bajo cero, y lo hizo de modo intempestivo. Nosotros como colectividad se está tomando conciencia de esto y hacemos un acto este año nuevamente en nuestro cementerio de Sabía. Este viernes 28 de agosto a las 17:30 nos congregamos en la puerta del cementerio.
1: Intensifican el saneamiento en las cuencas de los arroyos Colorado y Las Viejas ante la llegada del Niño. Ante la llegada del fenómeno climático, la Municipalidad de Paraná intensificó los operativos de limpieza y saneamiento en las cuencas de los arroyos Colorado y Las Viejas. El secretario de Servicios Públicos, Julián Hirschfeld, detalló que los trabajos de retiro de basura, escombros y restos de poda se concentran en las calles Blas Parera y Altman, buscando asegurar el libre escurrimiento del agua para evitar futuras inundaciones cuando las lluvias se vuelvan más intensas. Escuchamos la palabra del secretario de Servicios Públicos, Julián Hirschfeld.
8: Con este efecto que ya lo tenemos en la región, que es el efecto del Niño, entendiendo que los trabajos preventivos son importantes, que el municipio tiene que tomar la decisión de operativamente ir resolviendo lo que es la desembocadura del arroyo, las limpiezas. En este caso era un pedido de la vecinal, Loma Hermosa, que venimos trabajando con ellos, lo que es la desembocadura de este brazo del arroyo Colorado, que termina la desembocadura con el arroyo de Las Viejas. Cuando las lluvias empiecen a intensificarse en la zona de la región nuestra, tener los arroyos limpios, tener la desembocadura del río, permite el escurrimiento de las aguas y no nos permite inundarnos. Y también una aclaración y un dato importante que es para comentarles, que le pedimos a los vecinos, este es un lugar utilizado por los vecinos para arrojar residuos sobre el arroyo. Nosotros tenemos un sistema de contenedorización en toda la ciudad de Paraná. Hay contenedores ubicados en el margen del arroyo, sobre calle Atman, sobre calle Velas Parera y en todas las diagonales, intersecciones de las calles, para que utilicen los contenedores los residuos. Y los residuos que no van a los contenedores que no son domiciliarios, comunicarse al 147, que retira lo que es cubierta, retira lo que es escombro. Colaboremos para que la ciudad esté limpia y ordenada. Es un trabajo que lo tenemos que hacer en comunidad.
1: Claro que sí, adhiero absolutamente con el funcionario. Bueno, gente, aquí el resumen de lo destacado de esta jornada. Adri, ¿te parece que vayamos a las noticias? ¿Cómo te va?
9: Muy bien, buenas tardes a todos. Sí, claro, las noticias.
1: Ya nos dio el top.
9: Vamos.
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0: Hora 15:31 minutos, la temperatura 22 grados, cielo parcialmente nublado.
10: Comenzó la limpieza de desagües del túnel subfluvial.
0: El ente interprovincial Túnel Subfluvial Raúl Uranga, Carlos Silvestre Beñiz y la Municipalidad de Paraná iniciaron la limpieza y el desmalezamiento del canal de desagüe pluvial ubicado en la cabecera entrerriana del viaducto.
10: Se trata de un canal de importancia estratégica ya que recibe gran parte del caudal proveniente de la cuenca urbana de Paraná, además de los efluentes de la planta potabilizadora Echeverría, que transportan sedimentos, y las aguas pluviales del predio del túnel subfluvial.
0: La Justicia Federal de Paraná ordenó reajustar un retiro por invalidez.
10: La Cámara Federal de la capital entrerriana resolvió que el ANSES deberá reajustar el monto de un retiro por invalidez hasta alcanzar el haber mínimo garantizado.
0: El amparo fue presentado por un jubilado beneficiario del retiro transitorio por invalidez otorgado al amparo de la ley 24.241 bajo la modalidad de renta vitalicia.
10: Santilli se reunirá mañana con los gobernadores de la región centro.
0: El jefe de gabinete recibirá este jueves a los gobernadores de Entre Ríos, Rogelio Frigerio, de Córdoba, Martín La Gioria, de Santa Fe, Maximiliano Puyaro, para discutir temas energéticos y la agenda del Congreso.
10: El funcionario nacional escuchará también reclamos de los mandatarios por las tarifas eléctricas como tema principal del encuentro y se hablará de la reforma política, publicó Infobae.
2: Datos del tiempo.
0: La temperatura 22 grados.
10: Humedad de 49%.
0: Cielo parcialmente nublado.
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0: La música que está girando, que estaba girando gracias a la gente de No Te Va a Gustar. Bueno, espero que sí. Claro, ese maldito momento.
1: Exacto.

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1: 3:38 y en este momento vamos a tratar de darle voz a los que no tienen voz. Me estoy refiriendo a los animales que muchas veces son maltratados. Y justamente hoy hay una marcha nacional y Paraná se une a esta marcha por el aumento de penas contra el maltrato animal en la ley 14.346. Vamos a saludar por eso a Agustina Etienot, integrante de la Comunidad de Proteccionistas Voluntarias de Paraná, que está conformada por varias agrupaciones y proteccionistas independientes. Buenas tardes, Agustina. Aquí te saludamos Mirko Romero Matos, Hugo Fisore, Adriana Mirni. ¿Cómo estás?
2: Hola, buenas tardes a todos. Gracias por el espacio y bueno, buenas tardes a toda la audiencia.
1: Por favor.
2: Muy bien, gracias. Estás preparándonos.
1: Bueno, qué lindo que estés bien y justamente participando de esta causa tan importante. Contanos cómo surge esta iniciativa.
2: Bien, nosotros tenemos nuestra amada ley 14.346, ¿no? Es una ley que ya tiene 72 años y surge de nuestro resguardo y nuestra ley para nos ha dado todos los grandes logros que ha logrado sí, toda la comunidad, el proteccionismo en cuanto a lo legislativo para proteger a nuestros animales, ¿no? Una ley que es muy revolucionaria y muy visionaria para la época en que fue creada. Y bueno, ¿qué es lo que sucede? Tenemos el artículo primero, es una ley que a pesar de ser tan, ha generado tantos logros, es una ley de 4 artículos. El artículo primero es el que habla de las penas que se le imponen a aquellos a los que maltratan a los animales, ¿no? Al ser una ley bastante antigua, ese primer artículo aún contempla que las penas para quienes ejercen maltrato contra los animales van de los 15 días al año de prisión, ¿no? Acá en Argentina, toda pena que lleve menos de 3 años es cancelable. Por lo tanto, todo delito que se haga contra los animales es excarcelable, ¿sí? No todas las personas que ejercen maltrato no cumplen una prisión efectiva, sino que tienen provechos, bueno, trabajos comunitarios y demás. Hay muchísimos proyectos en el Congreso, a nivel nacional, obviamente, para modificar esta ley, no para modificarla porque es algo malo, sino para actualizarla, ¿no? Porque es una grave ley. El tema es que, bueno, obviamente al querer ya dar un paso para actualizarla, no solo se habla de ese primer artículo sobre las penas, sino sobre todos los demás. Y bueno, todos esos proyectos, que hay varios presentados por distintas organizaciones, por distintos legisladores, no han llegado a un fin todavía, porque se requieren consensos, porque algunos quieren aprobar este proyecto sí, el otro no. Bueno, no se ha llegado todavía a un consenso general para actualizarlo. Entonces seguimos, mientras tanto, con este artículo primero trasero, ¿no? Que pone una pena excarcelable y realmente mínima para los actos enormes contra el maltrato animal que se dan, bueno, hace mucho tiempo y hoy en día en la Argentina, actos de crueldad tremenda. Esta marcha de hoy fue generada por Alerto Galgo, una agrupación que es de Buenos Aires, en conjunto con un área de derecho animal de la UBA, y lo que proponen es movilizarnos para pedir al Congreso, ¿sí?, que llegara a un punto en que sea para hacer una actualización de ese primer artículo, ¿no?, de las penas, poder actualizar las penas con penas más graves para los que ejercen maltrato animal. Luego los demás puntos esperamos, se hace consenso, se espera, pero esto necesita una enmienda urgente, porque cualquier persona comete un acto de crueldad animal como los que vemos a diario, solo recibe una sentencia mínima y al otro día ya está, o sea, nunca queda detenido, obviamente, porque son excarcelables por el mismo tiempo de la pena, y al otro día está como un vecino más, ¿no?, viviendo al lado tuyo, caminando por las calles, quedando impune,

0: estando habilitado para volver a ejercer maltrato sobre cualquier otro animal que tenga alrededor. Por eso se convocó esta marcha nacional para unir fuerzas. Nosotras, desde la comunidad paranaense de proteccionistas, nos unimos y hoy nos vamos a movilizar a Casa de Gobierno a las 16 horas para ir arrancando de 16:30, 5 menos cuarto, para ser la voz de ellos, ¿no? Para pedir que haya justicia real, efectiva para los animales, aquellos que ejercen actos de crueldad animal vayan presos. Ya son irrisorias esos 15 días, un año para los niveles de crueldad que hemos visto. Y bueno, por eso hoy nos movilizamos.
1: Agustina, ya que están hablando de
0: Sí.
1: recrudecer la pena, ¿cuánto sería lo lógico para ustedes o para alguno de
0: Y
1: ustedes?
0: eso tiene que ir, ¿no?, a cargo de, justamente es lo que se está en debate también en el Congreso, a cargo de especialistas en derecho penal, ¿no? Pero y también, por lo que uno entiende desde ya, la pena tiene que variar acorde al nivel de maltrato y al nivel de crueldad que tenga el que haya cometido el delincuente, ¿no? Obviamente que supongo que, o sea, aquel que agarró un perro y le zarandeó para todos lados, no sé, le pegó una patada y lo echó a la calle o lo abandonó, no tendría la misma pena que otros actos de crueldad enormes que hemos visto, como aquellos que los torturan, los matan, los cuelgan, o sea, bueno, no quiero ser tan
1: Sí, sí,
0: explícita,
1: sí. Tan gráfica.
0: pero
1: Es espantoso,
0: si no
1: sí.
0: se ven terroríficos. Y en eso variaría la pena, pero como mínimo que tengan 3 años para que cumplan
1: Claro.
0: prisión efectiva.
1: Y
0: Ya desde aquel
1: aquellos...
0: que abandona al animal en la calle y se va en el auto y lo abandona directamente, hasta aquel que ejerce un acto de crueldad extremo.
1: A eso iba, ¿no? Agustín, aquellos que por ahí abandonan sus animales, no solamente a, bueno, a la calle, ¿no? Sino
0: Sí.
1: aquellos que la dejan por allí abandonados por mucho tiempo, horas en la casa, ¿no? Días, semanas, el animal ahí
0: Exacto.
1: encerrado, ¿no?
0: Siempre en las vacaciones vivimos, las veces que estamos en el proteccionismo, para nosotras no son vacaciones. Ya sabemos que se va acercando diciembre, se va acercando enero o incluso vacaciones de julio, y empezamos a recibir llamadas de los vecinos avisando: no vemos nadie en esta casa hace no sé cuántos días, y escucho el perro llorar ahí
1: Es
0: fuera,
1: tremendo,
0: y el
1: sí.
0: gatito, y tenemos que empezar a ver si efectivamente hay gente o no, llamar a los vecinos, ver si se contacta algún familiar, treparnos por los techos, ir a la policía para que nos den acceso a la casa. Hemos encontrado perros este mismo verano y gatos muertos, bueno, perros que se comen otro perro porque quedaron ellos solos sin agua y comida. Sí, es tremendo,
1: Agustina,
0: es tremendo.
1: y uno como parte de la sociedad debe comprometerse, ¿no? No mirar hacia otro lado si está viendo este tipo de maltratos. ¿Qué hacemos?
0: Totalmente. A ver, desde aquella persona que simplemente no tiene corazón, que obviamente no es un ser humano digno, pero que simplemente va a un parque, abandona el perro en el medio del parque y se va en el auto, ya ese perro es un compromiso de todos. Porque ese perro queda, o ese gato, deambulando en la calle, en la vía pública, perdido, corriendo, desesperado, pudiendo generar accidentes, pudiendo pelearse con otros perros. Si no está bien cuidando, pudiendo transmitir enfermedades. O sea, todo traspasa el ámbito privado, ¿no? Traspasa lo que haga esa persona, porque al abandonar un animal en la vía pública lo deja a la vera de todos, y todos podemos sufrir las consecuencias de lo que es un animal más en la calle, más allá de verlo y estar triste y tener que encargarnos de conseguir un hogar, ¿no? Y con el tema de estos casos de graves, sí, los vecinos se tienen que comprometer, todos tenemos que comprometernos, porque para eso existen las denuncias. Mucho nos pasa de qué es lo que sucede. La gente por ahí no se anima, sabe de una situación de maltrato de un vecino o de abandono, y no se animan a denunciar porque viven al lado, porque viven al frente, porque no
1: Claro,
0: quieren tener problemas con
1: por
0: ese
1: eso de no
0: vecino, con
1: meterse.
0: esa familia. Exacto. Pero es que sí. Entonces terminan llamando a las proteccionistas para que nosotras vayamos y nos encarguemos. El tema es que si nosotras no tenemos pruebas, o sea, uno puede llamar al 911 y hacer la denuncia en comisaría, pero si no tenemos pruebas de que ese animal efectivamente está sufriendo, la policía tampoco puede entrar, más que tocar la puerta y de buena voluntad le digan, no, sí, acá, mira, te entrego el animal o no. Entonces, es fundamental que aquellos vecinos que vean una situación de maltrato o cualquier ciudadano cerca de su casa, si no se atreve a... nosotros siempre decimos, uno tiene que ir y tocar la puerta, en lo posible, ¿no? Hola, ¿cómo estás? Che, escucho que tu perro llora mucho. O yo justo me subí a la terraza y lo vi que está medio flaquito, aunque uno sepa, ¿no? Que hay otro trasfondo. Para siempre intentar con las buenas ver que te entreguen el animal. Está enfermo, necesitas ayuda, te falta plata para alimento. Y muchas veces en esa situación te encontrás, no sé, ay, no, es que este perro era de mi hija se fue a vivir a no sé dónde, no se lo pudo llevar y yo no lo quiero, así que mejor llévatelo. Y ahí ya destrabamos algo. En caso de que estas personas no quieran acceder, no lo quieran entregar, no conozcan la situación, la nieguen, pedimos a los vecinos que intentan sacar fotos, que intenten hacer algún video, filmar, que el perro llora, acceder de algún modo a la visualización del animal. Y uno puede llamar, si se animan los vecinos, siempre les digo, entre varios vecinos, esperar, llamar al 911 y esperar en la puerta y entre todos esperar al 911 sin manifestar lo que está pasando. O aquel que no se anima puede ir a la comisaría, hacer la denuncia y la denuncia no es anónima, pero sí de identidad reservada. Sí, uno
1: Claro.
0: puede hacer la denuncia a la comisaría cercana o en fiscalía. Hace de identidad reservada. Aportando igual la mayor cantidad de pruebas, de testimonios que pueda, cosa que la fiscalía actúe y bueno, pueda acceder a ese animal. Siempre el otro factor, obviamente en caso de que la fiscalía o alguien, la policía pueda llegar, siempre terminan contactando también a las protectoras para que nos hagamos cargo del animal, porque acá en Paraná no hay un lugar donde vos puedas llevar el animal que está... que ha sido violentado o está abandonado. Gracias a Dios acá no hay refugios, pero estatales o provinciales, ¿no? O municipales, que siempre
1: Agustina,
0: terminan mal.
1: te consulto con la relación con el Estado. A propósito, por ejemplo, de los perros callejeros y de los animales que están en la calle, a la buena de
0: Sí.
1: Dios, ¿de qué manera se puede intervenir o hay ya establecido en el Estado una actuación de oficio para este tipo de situaciones?
0: No, no, no, no hay ningún tipo de ni de ordenanza ni de legislación. Lo único que hay es una ordenanza que está hecha por nosotras sobre el cuidado y tenencia responsable de la mascota, que te hace que en caso de que tenga dueño y se vea que tal persona la abandonó, ahí se le puede hacer una denuncia que se enmarca dentro de la ley por abandono, ¿no? Pero luego la cantidad de animales que hay en situación de calle son de todos y de nadie. Y
1: Claro.
0: más en las zonas más vulnerables de Paraná, en los barrios más humildes, que vos tenés perros y gatos por todos lados, que son de todos y de nadie, ni siquiera porque
1: Veo
0: ellos
1: todos los
0: mismos
1: días de esos
0: decidan
1: casos, por eso te lo digo,
0: abandonarlos,
1: lo vivo de cerca.
0: ¿no? Ni siquiera porque estas personas deciden abandonarlos, ¿no? Cuando vos llegás a las zonas más humildes, ni siquiera tienen divididas las casas, ni nada. Entonces todos los perros de los propios y los ajenos se cruzan entre todos y así está la reproducción masiva y terminan todos en la misma situación, en la calle, en la intemperie, sin cuidado, sin atención. Y bueno, por eso es que no hay nada contra eso porque ya son de todos y de mí. Excepto que uno constate que tal persona fue y lo abandonó depositándolo en algún lado. Entonces, contra eso, lo único que podemos hacer es concientizar, educar. Y a la vez, lo que es nuestro lema fundamental, que lo único que termina con la sobreexplotación animal es la castración, ¿no? Por eso, y que es una cuestión de salud pública, y por eso el Estado nos acompaña, a veces mejor, a veces peor, nuestra gran guerra con el municipio, haciendo operativos de castración, o sea, que acá tenemos en Paraná el punto fijo, que es salud animal, que castra todos los días en Calle República de Siria. Y hace muchos años que ganamos tener el castramóvil que va por todos los barrios todos los días castrando, castrando, castrando. ¿Para qué? Para evitar que esos perros, que son de todos y de nadie, se sigan reproduciendo y haya más animales todavía. Y Y bueno, para hacer saneamiento de desparasitación, vacunas y demás. Pero bueno, eso también es un trabajo que se encarga más que nada del proteccionismo, porque aquel que llevas tu animal a castrar por motus propio es un perro que dentro de todo un hogar de preferencia tiene. Todos los perros que están en situación de calle, que son todos de nadie, somos nosotras las que pedimos los operativos en esos barrios, nos encargamos de ir a buscarlos, hacerles el ayuno a la noche, de llevarlos a castrar, de devolverlos, de buscarles hogares y demás. Es un trabajo en conjunto, pero el problema de los que son de todos y de nadie, que están en situación de calle, es un vacío legal tremendo que, bueno, pero que solo se puede cubrir castrando, y la poca parte que podemos rescatar e ir haciéndonos cargo, fomentar la adopción, ¿no? La adopción de los animales y no la compra.
2: Agustina, bueno, para ir finalizando, vamos a reiterar entonces la convocatoria para esta
0: Sí, los
2: tarde,
0: esperamos.
2: a esta marcha
0: Los
2: nacional.
0: esperamos. Sí, los esperamos a todo aquel que pueda pasar un ratito a poner la voz por ellos, a caminar un rato, a acompañar, a charlar, a llevar el mate, hacer ahí bullicio y un poco de bulto para mostrar a la sociedad y al mundo que los animales tienen un aguante, que estamos todos por ellos, que las calles de Paraná y que esto va en paralelo con todas las otras ciudades que se sumaron, ¿no?, a la convocatoria nacional. Todas son entre las 4:30 y las 5. O sea que vamos a estar en distintos puntos del país manifestándonos por ellos. Y así que bueno, pedimos eso, que toda la comunidad, que cualquier ciudadana de Paraná que ama a los animales, que los respete. Vida para ellos, que es hace una mejor sociedad para nosotros también, se acerque de los compañeros.
2: Agustina, muchas gracias y bueno, que se sumen entonces los que quieran a esta convocatoria.
0: Ojalá. Muchas gracias por el espacio. Muchas gracias.
2: Para eso estamos. Escuchábamos a Agustina Etienot.
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0: Pero el sonido de Ciro, aquel famoso líder de los Piojos, inicia su carrera solista junto a la banda que lo acompaña hasta hoy, inclusive, que se llama Los Persas. Y aquí lo teníamos en el cierre de esta hora con Me Gusta.
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4: Es la hora 16, la temperatura en Paraná 22 grados, cielo parcialmente nublado.
5: Encaran la limpieza de los arroyos Colorado y Las Viejas.
4: Al respecto, el secretario de Servicios Públicos del municipio paranaense, Julián Hirschfeld, expresó.
6: Con este efecto que ya lo tenemos en la región, que es el efecto del Niño, entendiendo que los trabajos preventivos son importantes y que el municipio tiene que tomar la decisión de operativamente ir resolviendo lo que es la desembocadura de los arroyos, las limpiezas. En este caso era un pedido de la vecinal, Loma Hermosa, que venimos trabajando con ellos, lo que es la desembocadura de este brazo del Arroyo Colorado, que termina la desembocadura con el Arroyo de Las Viejas. Cuando las lluvias empiecen a intensificarse en la zona de la región nuestra, tener los arroyos limpios, tener la desembocadura del río, permite el escurrimiento de las aguas y no nos permite inundarnos. Y también una aclaración y un dato importante que es para comentarles, que le pedimos a los vecinos, este es un lugar utilizado por los vecinos para arrojar residuos sobre el arroyo. Nosotros tenemos un sistema de contenedorización en toda la ciudad de Paraná. Hay contenedores ubicados en el margen del arroyo, sobre calle Atman, sobre calle Velas Parera y en todas las diagonales, intersecciones de las calles, para que utilicen los contenedores de los residuos y los residuos que no van a los contenedores que no son domiciliarios, comunicarse al 147, que retira lo que es cubierta, retira lo que es escombro. Colaboremos para que la ciudad esté limpia y ordenada. Es un trabajo que lo tenemos que hacer en comunidad.
3: Deportes.
4: Patronato está jugando con Atlanta por la Primera Nacional.
7: Cuando transcurren 30 minutos del primer tiempo en el estadio Presbítero Grela, el rojinegro gana 1-0 con gol de Gabriel Díaz.
4: Fijaron indagatorias en la causa del vacunatorio VIP durante la pandemia.
7: La jueza federal María Eugenia Capuchetti citó a indagatoria al expresidente Eduardo Duhalde, a su esposa Hilda González de Duhalde, al periodista Horacio Berbisky, a sindicalistas, legisladores y a otras 30 personas.
4: La causa es conocida como el vacunatorio VIP que funcionó durante la pandemia bajo la órbita del Ministerio de Salud en el gobierno de Alberto Fernández.
7: Las audiencias arrancarán el 2 de octubre y se prolongarán hasta el 9 de diciembre.
3: Altura de los ríos.
4: Altura del río Paraná esta tarde en la capital entrerriana, 2 metros 70 centímetros, se encuentra estacionario.
3: Pronóstico del tiempo.
7: Para lo que resta de este miércoles, indica cielo parcialmente nublado, poco cambio de la temperatura.
4: En tanto, para mañana se anticipa en la región cielo parcialmente nublado, baja probabilidad de chaparrones y tormentas aisladas, temperatura en ascenso, mínima prevista 16 grados, máxima estimada 22 grados.
3: Datos del tiempo.
7: La temperatura actual en la ciudad de Paraná 22 grados.
4: Humedad de 49%.
7: Cielo parcialmente nublado.
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0: Información necrológica. Falleció en Capital Federal la señora Mirta Duce, viuda de Robaina. Los restos de Mirta Duce, viuda de Robaina, serán inhumados en la jornada de hoy. Su hermana, Marcela Duce, viuda de Scorciapino, familiares y nietos piden una oración en su memoria. Hasta aquí la información necrológica.
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0: Un gran éxito de los 80 del señor Charly García para Funky. Bueno, este es el inicio de una nueva hora. En un ratito estaremos en la recorrida entrerriana con Silvina Ríos. Mientras estamos en el momento en que intentamos volvernos populares en las redes y con la ayuda de Adriana Minni, creo que lo lograremos algún día.
1: Bueno, pero por ahora no.
0: No lo estaríamos logrando.
1: No, por el momento no.
0: Bueno, listo. Hacemos un curso, no sé, viste que ahora se hace curso de todo.
1: Sí.
0: Y bueno, probamos.
1: Somos duros.
0: Bien, le vamos a dar la bienvenida a Juan Carlos Karschmidt, que ya está con nosotros. ¿Cómo le va?
2: Bienvenido, Juan Carlos, bienvenido.
3: Muy buenas tardes, llegué yo en esta tarde. Bueno, hoy con un día, les digo, un poquito más nubladito, me parece que vamos a tener. Vamos a ver más tarde. Ajá. Ya estoy abriendo y conectándome directamente con el servicio meteorológico para ver si mañana hay algo de lluvia.
0: No mienta, ¿eh?
3: No miento, ayer les dije, vamos a decir hoy, que estamos más cercanos al jueves, porque el tiempo es como muchos que podemos cambiar el minuto a minuto, vieron que
1: sí,
3: hay cosas que cambian, todo cambia.
1: Sí,
0: ahí
1: sí.
0: Va.
3: Y bueno, así que vamos a estar con eso y mucha información, traje muchas informaciones del orden internacional, buenísimo, provincial, local, hay de todo para compartir.
0: Qué bueno. Qué lindo. Pero primero va a tener que responder a esto. ¿Yerba mate con palo o sin palo?
3: Con palo o sin palo.
0: ¿Usted que ya está con el mate ahí?
3: Sí, no, yo hace ya y prácticamente 30 años que tomo mate. Si no, no, más. ¿Con palo o sin palo? Ajá. Qué pregunta.
0: ¿Con yuyo, sin yuyo?
3: Míralo, pues es que es como que no tengo problemas en ese
0: usted
3: sentido.
0: Le mete lo que venga.
3: Exactamente. Mientras que sea palo de yerba, diríamos.
0: Sí. Estamos hablando de yerba. Sí. No nos vamos a ir a ninguna otra yerba rara.
3: ¿Y cuál fue la que más respuesta ha tenido?
0: Y es lo que le vamos a...
3: Le
0: estamos preguntando
3: arrancamos
0: a la audiencia.
3: Conmigo.
0: No sé si ha llegado algún
3: yo
0: mensaje.
3: Prefiero...
0: Me parece que había llegado.
3: Sí, bueno, yo les digo, les cuento algo. Que lo que sí me dijeron que y lo que yo estoy viendo mucho en la yerba últimamente es polvo.
0: Ah, sí, polvo.
3: Y me dijeron que hay que, como yo lo que
0: tamizarla.
3: Tamizarla, exactamente. Yo la empiezo a mover en forma seca y se nota como en el aire empieza a salir todo como una tierra, parece, pero es el polvo.
0: Es un polvillo, sí.
3: Pero es yerba, les digo que no sé qué pasó porque antes no tenía tanto de eso. O en el fondo cuando se va terminando la yerba...
0: Y siempre,
3: o en el tarro de la yerba siempre. Pero cada vez más lo veo eso.
4: Claro, eso le voy a preguntar. ¿Usted se acuerda cuando el paquete, el empaquetado decía con o sin palo?
3: Sí.
4: Ahora es como que no registro más.
3: No, ahora viene, te dice yerba con
4: sin polvo.
0: Suave, fuerte.
3: Suave, fuerte, saborizada con naranja, con...
4: Por eso lo hablábamos.
3: Hay muchos, ahora vienen con muchas cosas, con lo que el boldo, que me dijeron que es bueno.
0: Sí.
3: Pero es impresionante la cantidad de sabores.
0: Tienen un montón de variedades.
3: Lo
0: pero...
3: que sí, para la acidez también, eso
0: exacto.
3: He notado. Fueron cambiando, evolucionando.
0: Dicen que las hierbas orgánicas vienen
3: las
0: como
3: orgánicas.
0: Más sanas.
3: Sí.
0: Son como más, entre comillas, potable para quienes quieren tomar y a lo mejor tienen algún problema digestivo.
3: Claro, efectivamente. Bueno, estuvimos haciendo una nota del año pasado con la gente del Momento de Campo.
0: Ajá.
3: De una familia de Paraná que ellos venden yerba orgánica.
0: Ajá.
3: Y dijeron, por lo menos, que le iba bien, que la gente optaba, pero claro, el precio es un poquito más elevado.
0: Claro. Sí,
3: le preguntaban
0: sí,
3: y es un poquito más alto. Así que hay para todos los gustos el que puede comprar.
1: Pero la yerba con palo es un poquito más suave.
0: En teoría.
1: Claro.
0: Pero vos recordá que en comunicación con Andrea Venturini, en una oportunidad ella decía,
3: esa también,
0: bueno,
3: también.
0: Tiene que llevar un poco de todo.
3: De todo.
0: Pero bueno, hay que ver qué es lo que prefiere la gente, porque a lo mejor la gente quiere algo más suave, a lo mejor la quiere sin ese polvillo, porque vienen yerbas sin ese polvillo.
3: Sin ese, claro.
0: Pero dicen que tiene que llevar algo de polvillo porque también le aporta sabor, tiene parte de las propiedades que supuestamente trae la yerba mate, que, bueno, según se ha estudiado últimamente, tiene ciertas bondades, beneficios,
3: sí,
0: y que hay que aprovechar.
1: Claro.
3: Sí, totalmente. Sí.
0: Adri, no sé si alcanzaste a ver el mensaje.
1: No hay mensajes, así que invitamos a los oyentes. Se pueden comunicar al 343-520-1260. tienen la opción de enviarnos mensaje de texto o WhatsApp y además participar, ya saben, por el sorteo que vamos a realizar el viernes. Regalamos 4 entradas para ir al cine Las Tipas.
0: Buenísimo. Yo creo que este momento es el ideal como para subirse a este tren que viene llegando por acá, porque nos lleva a recorrer la provincia con Silvina. Así que vamos.
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5: Volvimos hasta Hernandarias porque queríamos preguntarle al intendente Juan Maldonado respecto de los trabajos que se realizan en la pasarela del comedor flotante. Ayer hablamos con quien está al frente de esa concesión y nos decía que hace 25 días que no pueden abrir el comercio porque literal no se puede ingresar. El comedor está sobre el río y la pasarela está rota. Maldonado nos decía lo siguiente.
6: Es habitual que haya inconvenientes ahí en el puerto con las contingencias climáticas. Ya el flotante hace un tiempo atrás nos azotó un tornado bastante fuerte y voló parte del techo. Hubo que hacer una inversión bastante grande para poder reconstruirlo. Venimos trabajando también en la mejora de lo que es la instalación eléctrica. Se mejoró todo como para poder generar mayor comodidad a los visitantes. En la última tormenta lo que sucedió fue que nos rompió lo que es la pasarela de ingreso al flotante. ¿Qué pasa? El flotador en sí mismo, en gestiones anteriores también lo habían venido emparchando con algunas cuestiones, pero bueno, yo creo que en estos momentos lo importante, más allá de la falta de recursos que hay, es que las pocas cosas que vayamos haciendo, que las vayamos haciendo bien. Entonces, decidimos aprovechar el momento de la temporada baja para sacar ese flotante y hacer todo un arreglo general que ya dure muchos años. Pero va a ser una inversión a largo plazo.
5: Y aprovechamos la charla con el intendente de Hernandarias, Juan Maldonado, para consultarlo también cómo se preparan para la inminente llegada del fenómeno de El Niño, y más teniendo en cuenta que estamos en una ciudad costera.
6: En relación a cómo nos estamos preparando, te comento que tenemos un historial bastante largo en relación a contingencias climáticas. Yo creo que nos ayudó mucho lo que fue la época de la pandemia, una época difícil y complicada, sobre todo en la temática institucional, en la comunicación entre instituciones, policía, bomberos, prefectura, el hospital, la cooperativa de electricidad, de NERSA mismo también. Y eso nos generó una gimnasia que por suerte nos ha ayudado en todas las contingencias que hemos venido teniendo desde esa época y nos ha facilitado actuar de manera conjunta y en equipo. Esto también nos está representando un desafío ahora en más en el hecho de que estamos trabajando para formalizarlo en una estructura de defensa civil de acuerdo a las sugerencias y normativas nacionales. Nosotros no tenemos mucha gente que pueda estar afectada por la crecida del río, pero sí tenemos una zona de costa bastante compleja con movimientos de barrancas, por ahí desmoronamientos. Eso ya viene desde hace tiempo, se viene trabajando mucho en lo que es este tema, pero es algo constante, digamos. Lo que es el trabajo del río con las barrancas es casi como hablar de un animal vivo que día a día hay que ir atendiéndolo.
5: Y seguimos en el departamento Paraná, nos venimos hasta La Picada porque queremos saber si ya volvió a circular el tren. Ramal que fue cerrado hace 3 meses, ¿no? El tren que circulaba entre La Picada y Paraná La Picada, está cerrado. Ahí, en La Picada, donde está el puentecito del que habla Jorge Méndez, dialogamos con el presidente comunal, Julio Morán.
7: Todavía estamos esperando para que saber el convenio ese que se va el traspaso de la línea U de Urquiza se va a privatizar supuestamente. No hemos tenido novedades, hemos estado en contacto con nada más que con algunos de los empleados y están esperando. Ellos también están ahí viendo a ver qué es lo que va a pasar. Hay una coordinadora nueva, todavía no hemos tenido la visita oficial de esa coordinadora nueva de Estudiantes Argentinos. Con la línea 22 para los estudiantes, el Almafuerte le vino bien, pero no hace todos los recorridos que por donde tiene que pasar por los chicos. Para la gente de La Picada es una situación que tenemos mucha gente que viaja hacia Paraná a trabajar o chicos a estudiar. Bueno, y con el turismo es lo mismo. Nosotros hacíamos, con el tren hacíamos senderismo, Paraná a La Picada, la gente se viene porque es mucho más barato y a la gente le convenía mucho. Imagínate que un costo del tren ahora, en la última suba que hubo hace 3 meses, se fue como a 1.400, a la diferencia que el colectivo sale entre 4.000 y 6.000 pesos. Tenemos fe y con la esperanza de que vuelva el tren.
5: Por otra parte, también le preguntamos a Morales, presidente de esa comuna, sí estaban concretando obras, y él nos contó esto.
7: Estamos haciendo obras en las calles, hemos estado trabajando con Vialidad Provincial, echando brosa y echando enripiado, piedra de arroyo, porque por ahí no haya confusión, que es un afirmado bastante bueno. Todavía no terminamos el convenio con Vialidad Provincial por el tema de que con esto de las lluvias que nos han dejado también un poco atrás de terminar con esos trabajos. Nos estuvimos hablando con Vialidad Nacional por unos trabajitos que hay que hacer, también viendo el tema este de lo que vuelve el niño, que viene el niño ahora, que ya empezó con estas lluvias ahora días atrás y que se va a profundizar más para noviembre, diciembre. Así que estamos viendo también esos temas con Vialidad Nacional y hemos estado en contacto con algunos ingenieros y ya presentamos nota para hacer unos trabajos en algunos sectores. Desde la comuna estamos las alcantarillas internas que nos corresponde a nosotros limpiando todas las alcantarillas, cosa de que no haya problemas con los desagües, las días de lluvia grandes.
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1: Estoy tratando de ingresar para ver si encuentro detalles de el que nos contaba recién, es el triunfo parcial de Patronato en este partido de la tarde de hoy frente a Atlanta. Mirko, creo no equivocarme.
2: Sí, es un partido importantísimo para Patrón, ¿no? Así vital. Puede zafar de
1: y
2: la
1: bueno,
2: zona
1: con nuevo DT además.
2: Con Fuente.
1: Claro, con Marcelo Fuentes, que inicia, de acuerdo a lo que nos decía Elima Pereira, su quinta etapa precisamente en una nueva participación en el rojinegro. Ya evidentemente tiene una larga, larga experiencia con el equipo paranaense en el ascenso en este caso. Y bueno, todos tienen la esperanza de que tras la fallida participación de Candia logremos finalmente que el equipo enderece el rumbo y finalmente nos encontremos con una victoria que nos saque del fondo del mar, como se suele decir por allí. Bueno, ya vamos a tener más novedades seguramente, y si no, espiaremos a ver qué nos dicen los medios relacionados justamente con el fútbol de ascenso y específicamente con el partido de Patrón. 16:23 minutos en todo el país. No sé si han logrado actualizar datos del tiempo, pronóstico, pintar cómo viene la mano por estos lares en una jornada que a priori viene con calorcito, bien agradable. Usted que recién se incorpora, Juan Carlos, ¿cómo venía afuera?
3: La verdad que es como que uno está desorientado con esto, porque estamos en agosto. Supuestamente julio, agosto son meses muy, muy fríos. Pero me parece, y creo que se los había dicho ayer, antes de ayer también, que la primavera está cada vez más cerca. Yo siento como clima de primavera. Lo que sí, hablaba con mucha gente que por ahí tiene, está media resfriada, con problemas de anginas. Me estoy encontrando con muchos de esos inconvenientes que son muy molestos. Bueno, para nuestra profesión sabemos que eso implica, por ejemplo, no poder hablar en muchas ocasiones, ¿no?
1: Sí.
3: Así que venimos cuidándonos también de ese tema. Y en este momento 22 grados 7, ayer estábamos con 19 grados a esta hora, hoy 22 grados 7, así que tenemos una temperatura más alta, más elevada. Un cielo que está mayormente nublado también en la capital de la provincia de Entre Ríos. La humedad que llega al 48%, la presión baja, 994.5 hectopascales. El viento, bueno, es del norte, es un viento que dicen que es el viento de los...
1: No lo digan.
4: Sí, eso dicen.
3: Viento que altera, diríamos.
4: Es verdad. ¿Eh?
1: Que nos pone nervioso.
3: Tener cuidado.
4: Sí.
3: Claro, exactamente. El del este, viste, cada viento tiene su...
4: El del este, lluvia como peste.
3: El del sur.
4: Ay, no sé, ¿qué bueno, es el del sur?
1: O lluvia de abril.
4: Ah, mira.
1: Viento del sur. Exacto. ¿Se acuerda de la canción?
4: Sí, es cierto, sí. Bueno.
3: Y tenemos en este caso el del norte, el que altera.
1: Viento de los locos.
3: Ahí está. A 15 kilómetros por hora. Visibilidad 15 kilómetros también, y un cielo que está mayormente nublado, y el pronóstico, bueno, indica para mañana jueves, sigue indicando lluvias, chaparrones, tormentas aisladas entre un 10 y un 40%, en cuanto al porcentaje, seguimos en lo mismo que en el día de ayer, 40% de máxima, pero estoy viendo que también el viernes, parte del día viernes por la mañana, posibilidades de lluvias, es decir, viernes a la madrugada. Por la mañana mejoran las condiciones, lo que sí, si tienen algo programado para el fin de semana, buenas condiciones de tiempo. El sábado máxima de 20 con cielo parcialmente nublado, el domingo máxima de 15, mínima de 11, cielo parcialmente nublado, el lunes 31, que se nos va agosto.
1: ¡Apa!
3: Se nos va agosto.
1: Ah, no, no temperatura, sino día.
3: Se nos va el día y el mes y todo.
1: Eso.
3: Se nos va todo.
1: Sí. A mí ya se me fue hace rato.
3: Bueno, pero el martes llega, llega y por la cara que veo, sí, ¿no? Llega,
4: sí,
3: el nuevo mes, diríamos.
4: Sí, exacto.
3: Septiembre, septiembre es el mes de la primavera.
4: Ay,
3: del amor,
4: lindo,
3: de los estudiantes, de tantas cosas, ¿no?
4: Me encanta, sí.
3: Bueno, septiembre, ¿cómo llega? Con buen tiempo, cielo parcialmente nublado, 20 de máxima, mínima de 10, así que por el momento reiteramos, si llegan algunas lluvias, algunas precipitaciones, será para el día de mañana.
1: Buenísimo, estoy espiando acá los datos del partido de Patronato que decíamos gana ya en el entretiempo ¿sí? Con vistas al arranque de la segunda mitad del partido frente a Atlanta por 1-0 con gol, nos decía hace un rato Mirko, del Monito Díaz, Gabriel Díaz.
2: Claro, ahí, cuando mencionábamos justamente la novedad, iban 30 minutos
1: de la primera etapa. Sí. Bueno, en ese momento justamente le metieron una amarilla a Pico, lo que estaba mirando por acá en las estadísticas, y Gabriel Díaz a los 10 minutos del primer tiempo ya clavó el primer gol que por ahora le da la victoria a Patrón sobre Atlanta.

0: Acompañada por Bronco, sonaba con Corazón Duro cuando arribamos a las 4:30 de la tarde.
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0: Hora 16:30 minutos, la temperatura en Paraná 22 grados 7 décimos, cielo mayormente nublado.
1: Debate en la lucha contra la corrupción.
0: El cuarto Congreso Argentino Anticorrupción tendrá su primera jornada este jueves 27 en Paraná y continuará el día viernes 28 en Santa Fe.
2: Deportes.
1: Se juegan partidos pendientes de la Primera Nacional.
0: Al término del primer tiempo en el Estadio Presbítero Grela, Patronato con gol de Gabriel Díaz vence 1-0 a Atlanta.
1: En Resistencia, Chaco Forever vence 1-0 a San Miguel y Acassuso empata 0-0 con San Telmo.
0: Más temprano, San Martín de San Juan venció 1-0 a Nueva Chicago.
1: El dólar se ubica por encima de los 1.500 pesos.
0: El dólar subió por cuarta rueda consecutiva y se consolida por encima de los 1.500 pesos.
1: Al público subió a 1.535 pesos en el Banco Nación.
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0: La temperatura en Paraná 22 grados 7 décimos.
1: Humedad de 48%.
0: Cielo mayormente nublado.
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0: Hoy nuestra hermosa ciudad de Paraná celebra 200 años
1: feliz
0: como
1: cumple.
0: Ciudad. Sí,
1: claro,
0: feliz cumpleaños para
1: Paraná.
0: Exactamente. Este miércoles, entonces, el bicentenario de nuestra ciudad, porque recordemos que hay fechas importantes. El 25 de junio de 1813 fue cuando fue elevada a la categoría de villa. Y otra fecha importante es la de hoy, que es el 26 de agosto de 1826, y ahí es cuando adquirió el rango de ciudad. Así que, como celebración y homenaje a nuestra linda ciudad, vamos a escuchar esta bellísima canción de Jorge Méndez, que nace como un latido de identidad y amor por los paisajes, por las calles, por el río de su ciudad natal.

0: Yo soy de Paraná, Jorge Méndez.
1: ¿Qué tema el que vamos a abordar a continuación y a raíz de una investigación que hace Martín Romeo, con quien vamos a hablar en un ratito nada más, que justamente viene a responder algunas cuestiones que nos hemos planteado en más de una oportunidad, porque de alguna manera también nos sentimos involucrados?

0: Carreras de Comunicación y Periodismo de Argentina, Redcom, presentó los resultados preliminares del primer estudio nacional sobre el perfil de personas egresadas y graduadas de carreras universitarias de comunicación social y periodismo. Bueno, para conocer más detalles, vayamos directamente con nuestro interlocutor de hoy, Martín Romeo, que es el director de la investigación. Martín, aquí estamos junto a Adriana Minni, Juan Carlos Kashmit, Mirko Romero Matos y Hugo Fisore. Muy buenas tardes y bienvenido.
1: ¿Qué tal? Buenas tardes. ¿Cómo están? Muchas gracias por el llamado, ¿sí?
0: Bueno.
2: Un gusto.
1: Primero, déjame decir una cosa antes. Yo simplemente soy el director de la investigación, pero sí quiero rescatar, no es una investigación que haya hecho yo, sino que se hizo con el esfuerzo de 37 universidades que participaron de todo el país. Esto lo quiero marcar porque... Uh-huh. Nada, las cosas son colectivas, o sea, yo simplemente dirigí la investigación y bueno, obviamente estoy al tanto de la investigación, sé, conozco los resultados, pero quiero poner el destacar que todo esto no hubiera sido posible si no hubiéramos tenido la participación y el involucramiento de tantas unidades académicas, ¿no?
0: Seguro. Bueno, nosotros somos locutores, los que estamos en esta mesa de trabajo y de alguna forma decía, nos sentimos identificados con esto también, ya que la carrera te prepara profesionalmente como para desarrollarte en las distintas alternativas que ofrecen los medios, pero no hay una materia que sea, por ejemplo, vendedor de publicidad, que definitivamente muchas veces es la que te sostiene al momento de poder realizar una tarea en un medio de comunicación. Y seguramente que esto habrá sido abordado en esta investigación.
1: Bueno, a ver, en tu introducción hiciste un montón de preguntas, voy a tratar de recordarlas todas y también responder esto que estás diciendo. La realidad es que para todos aquellos como nosotros que hemos estudiado comunicación o periodismo, tenemos un campo laboral muy amplio. Por supuesto que eso fue contemplado adentro de la investigación. Y retomando un poco tus preguntas iniciales, si sirve estudiar, sirve, de qué trabajamos, eran un conjunto de preguntas, pero que estaban vinculadas a la inserción laboral que tienen nuestras carreras de comunicación y periodismo. La respuesta es que sí, sirve. Los resultados muestran que los niveles de desocupación de los graduados de nuestras carreras son muy bajos, o sea, pues están por debajo del promedio del país. Tenés prácticamente un 7% de desocupación, quiere decir que el 93% está ocupado. La segunda buena noticia es que las personas no solo tienen trabajo, sino que en su amplia mayoría, casi el 80%, trabaja de cuestiones vinculadas a lo que estudió. O sea, entonces, me parece que ese también es un muy buen dato, en el sentido de que, bueno, uno no solamente uno tiene altos, a partir de esta carrera, consigue altos niveles de empleabilidad, sino que consigue empleo de lo que estudió. Pero bueno, luego aparecen las malas noticias, que ya no tienen que ver con nuestra disciplina de estudio, sino que tienen que ver con el país en el cual nosotros habitamos, que está atravesando una crisis de ingreso insoslayable, con una pérdida del poder adquisitivo muy, muy marcada, que eso también afecta inclusive a nuestros compañeras y compañeras que se han graduado en estas carreras y que, en definitiva, se observan también al mismo tiempo altísimos niveles de insatisfacción laboral, de insatisfacción con la remuneración laboral, y que en la práctica eso lleva a que la gran mayoría, 6 de cada 10 de nuestros graduados, está multiempleado o lo que se llama pluriempleo. En ese contexto, la otra buena noticia, si querés, es que la gran mayoría de los, el 90% de los trabajos de ocupación principal que tienen los graduados es un trabajo en blanco, es decir, es un trabajo formal con todos sus derechos. Lo que pasa es que, bueno, en la Argentina hoy la remuneración es muy baja para prácticamente casi todos los empleos que hay, y bueno, hoy tenemos la situación de que en nuestro caso, en nuestra disciplina, ni siquiera con un título universitario alcanza para

0: esquivar la vulnerabilidad económica por ingresos o la pobreza por ingresos. Entonces tenemos hoy, a partir de este estudio, podemos afirmar que uno de cada cuatro, digamos, uno de cada cuatro graduados de comunicación y periodismo vive en hogares pobres o vulnerables por ingresos. Eso es un dato muy, muy malo, pero no es de nuestra disciplina. Es decir, hoy la Argentina, repito, está pasando una situación insólita, digamos, ¿no? Con un deterioro del poder adquisitivo y una pérdida de ingresos que, bueno, que ya es inocultable al punto tal de que si históricamente un título universitario era prácticamente una garantía de esquivar la vulnerabilidad económica, bueno, eso hoy está roto en la Argentina.
1: Bien, Martín, ¿y qué vértices abarca esta investigación a propósito de los graduados en comunicación?
0: Bueno, además de la caracterización socioeconómica, que en definitiva es muy importante porque todos quienes hemos estudiado en algún momento lo hemos hecho también para luego poder trabajar, bueno, se abarcaron muchas temáticas entre las cuales se indagó respecto de los niveles de satisfacción con la capacitación recibida, que también, digamos, ahora todo lo que voy a contar, afortunadamente son todas buenas noticias porque hay una amplia, prácticamente los 8 de cada 10 graduados está satisfecho, hay una alta satisfacción con la capacitación recibida. Eso se distingue tanto en relación a los conceptos o la formación crítica o teórica, tanto en la formación crítica y teórica como en las herramientas prácticas. Es decir, los niveles de satisfacción son muy altos, hay un buen resultado en relación a las prácticas preprofesionales, a las prácticas académicas, a la relación que tienen las prácticas con luego lo que es la vida profesional. Y también hay una muy buena evaluación prácticamente de todas las áreas en las cuales nosotros podemos desenvolvernos con la carrera que estudiamos. Tengamos en cuenta que nuestra carrera, además por el auge ahora, digamos, por los tiempos contemporáneos, con el auge de las tecnologías y el auge de las comunicaciones y las tecnologías de información y comunicación, digamos, hay muchos campos en los cuales nosotros podemos trabajar. Nosotros identificamos, creo que un set más o menos como de 18 campos distintos en los cuales nosotros podemos desenvolvernos, y la verdad que la evaluación en cada uno de esos campos también ha sido muy, muy satisfactoria, digamos. O sea, siempre hay niveles de satisfacción muy superiores a los de insatisfacción. Ya sea digo, solo para mencionar algunas y que quienes nos están escuchando puedan orientarse con lo que estamos diciendo, ¿no? Digo, o sea, hay áreas de redacción, de análisis crítico, de investigación, de perspectivas teóricas, de producción, intervención social y comunitaria, edición audiovisual, opinión pública y publicidad, comunicación institucional y prensa, campañas políticas o sociales, diseño y evaluación de políticas, procesos educativos, gestión, diseño y realización publicitaria.
1: Son muchos campos, ¿eh?
0: Claro, y en todos esos campos, digo, sigue, la lista sigue, es más larga, digo, pero en todos esos campos, cada uno de los entrevistados contestó por el campo en que se formó, ¿no?
1: Claro.
0: Y bueno, afortunadamente las evaluaciones son muy positivas, te decía. Hoy la comunicación es una disciplina que tiene muchísima, muchísima versatilidad y mucho campo de trabajo. Bueno, lo que no está acompañando son las condiciones económicas del país, pero bueno, ya eso
1: Exacto.
0: no tiene que ver con la formación.
1: Bien, y a propósito de nuevas alternativas alrededor de esta profesión, ¿se ha abordado especialmente o está incluido dentro de esta investigación?
0: Bueno, no sé a qué te referís puntualmente de las cosas, de las
1: La
0: nuevas.
1: relación con inteligencia artificial y ese tipo
0: Sí,
1: de cosas.
0: están incluidas, por supuesto que en el caso de la inteligencia artificial es algo que está, digamos, está en pleno desarrollo. Entonces,
1: Porque muchas
0: si bien
1: veces reemplaza, y lo está empezando a hacer Pergolini, es uno de los casos que involucra, no dentro de la investigación propiamente dicha, pero la participación de inteligencia artificial en parte de un programa.
0: sí, lo sé, digo, pero en el caso de la investigación, para poner ejemplos que tienen más que ver con los tiempos contemporáneos, Todo lo que es comunicación digital vinculado a redes sociales y plataformas, eso está incluido en la investigación y se observa una buena performance de la capacitación de las carreras de comunicación y periodismo que ya tienen incluido esto en los planes de estudio. Eso también es bueno aclararlo, digo, porque para los oyentes, sobre todo, muchas veces la velocidad con la cual se producen cambios en una disciplina y sobre todo en un contexto, son mucho más veloces que los cambios que puede asimilar la currícula de una carrera. Entonces, la velocidad, digamos, las redes sociales, para poner un ejemplo, van a una velocidad mucho mayor que lo que puede absorber, digamos, para cambiar el plan de estudios de una carrera, se requieren de una serie de, ¿no? de procesos administrativos. Digo, y normalmente esa velocidad de la afuera va más rápido que la adentro. Hay muchas de las carreras, muchas de las facultades y universidades de nuestro país ya han hecho esos cambios y los resultados son positivos en el sentido de que las evaluaciones sobre estas nuevas áreas de comunicación han tenido un resultado satisfactorio. Distinto es el caso de la inteligencia artificial, que es algo que está en proceso, o sea, está pasando ahora, y entonces todavía recién digamos, hay discusiones incipientes, hay cursos que se dan adentro de las facultades vinculadas a estos nuevos temas, pero en líneas generales uno debería decir de que todavía no es algo que está completamente incorporado en los nuevos planes de estudio, pero no tengo ninguna duda de que van a ser incorporados, así como serán incorporados otras cosas que hoy ni siquiera conocemos, porque entre otras cosas nosotros estamos formados en una disciplina que está en permanente cambio. Entonces, siempre digo esto, digamos, los planes de estudio siempre van un poco atrás de los cambios que se producen en la disciplina misma.
1: Bien, y entonces esto puede definirse como una utilización de una nueva herramienta en lugar de una posibilidad de pérdida de posibilidades.
0: Mira, hoy la inteligencia artificial, en realidad, lo que está en líneas generales, una respuesta a esta, ¿no? Digo, pero en líneas generales lo que se ve con la inteligencia artificial es que está aumentando la productividad, o sea, está aumentando más la productividad y todavía no ha tenido tanto impacto en el reemplazo de mano de obra, ¿se entiende? O sea, en el reemplazo de capacidad de recursos humanos.
1: Ahí va.
0: Por supuesto que en la medida en que los sistemas vayan evolucionando, seguramente ese reemplazo se va a terminar dando, pero déjame dar un mensaje
1: A
0: optimista,
1: ver.
0: por lo menos para quienes hemos estudiado estas carreras, carreras como las nuestras de comunicación, psicología, lingüística, o sea, hay una serie de carreras que son mucho más difíciles de ser reemplazadas por inteligencia artificial. Y nosotros estamos adentro de ese grupo, sin perjuicio de que eventualmente puede haber algunos sectores en particular o algunas tareas o actividades que involucran a nuestras carreras que puedan ser reemplazadas por inteligencia artificial, pero que en definitiva lo que va a terminar redundando es en un aumento de la productividad, digamos.
1: Ahí va. Martín, ¿y qué data subyace de los resultados obtenidos y que a lo mejor no esperaban obtener?
0: Bueno, la verdad es que lo que hablamos al principio, si bien uno, o sea, no queríamos obtener esa información en el sentido, no queríamos saber de que uno de cada cuatro graduados vive en hogares por debajo de la línea de pobreza o en una situación de vulnerabilidad económica. Es algo que uno podía sospechar, pero bueno, hasta que uno no ve los datos, de alguna manera tiene la ilusión de que eso no suceda. La verdad que no hemos tenido mayores sorpresas. Sí, ponemos mucho en valor de que este es el primer estudio nacional que se hace sobre todo en el universo
1: Exacto.
0: de graduados. Eso tiene un valor muy significativo porque, bueno, nos va a dejar como una línea de base sobre la cual el día de mañana podemos ir haciendo comparaciones con esta información. Y repito algo que mencioné al principio, es el resultado de un esfuerzo colectivo muy amplio porque hubo que hacer un trabajo muy. Te diría que fue el trabajo más difícil de todos,
1: Mira.
0: recomponer la historia de tantas universidades, tengamos en cuenta que...
1: Y hacerlo por primera vez también, ¿no? Que me imagino que debe
0: No,
1: ser
0: por
1: más
0: supuesto.
1: difícil.
0: Sí, siempre hacer por primera vez algo es difícil porque, entre otras cosas, hubo que recomponer la historia de 37 unidades académicas distribuidas a lo largo y ancho de toda la Argentina. Tengamos en cuenta que nosotros tenemos carreras que se distancian en relación a su antigüedad por casi 90 años. O sea, nosotros tenemos, por ejemplo, la Universidad de La Plata, que es la primera en haber tenido una carrera de comunicación y periodismo, es del año, está por cumplir 91 años o 92 años. Entonces, tenemos una dispersión muy grande ahí, inclusive en los términos de formación. Imagínense que hace 90 años no había ni teléfono,
1: Y
0: ni
1: sí,
0: teléfono, por
1: claro.
0: supuesto no había
1: Y
0: redes
1: sí.
0: sociales, digamos, ¿no? Entonces, hoy tenés una, no sé, la última universidad en crear la carrera, creo que es la Universidad de San Martín, que es el año 2022. Entonces, imagínense eso, el plan de estudio de la Universidad de San Martín es muy diferente de lo que pudo haber sido el plan de estudio inicial de una facultad como la de La Plata, digamos, ¿no? Entonces todo eso está digamos, recomponer esa historia fue muy difícil y bueno, por eso quería, vuelvo a agradecer la colaboración de todas las
1: Ahí
0: unidades
1: va.
0: académicas, porque sin ellas nada de esto sería posible.
1: Martín, ¿y los resultados de toda esta investigación, dónde se vuelcan o dónde se van a volcar?
0: Mira, ahora preliminarmente está el informe preliminar completo. Está publicado en la web, en el sitio oficial de Redcom, que es la red de carreras de comunicación social y periodismo de la Argentina. Y se puede encontrar en la web, está publicado en Instagram también, en las redes sociales de Redcom está. Y en general, bueno, yo no estoy mirando todas las cuentas de todas las universidades, pero tengo entendido que las distintas unidades académicas han ido publicando en sus redes oficiales el resumen y el acceso al estudio. Así que seguramente en cualquiera de las universidades donde uno esté cursando lo va a ver pasar.
1: ¿Se puede hacer una proyección ya medio a modo de cierre a propósito de todos estos resultados con vistas a futuro?
0: No, no, yo no me animaría a andar
1: Es
0: haciendo
1: simple
0: proyecciones
1: reflejo de
0: porque,
1: lo que es,
0: claro,
1: digamos.
0: porque en definitiva el espíritu del trabajo no era hacer ninguna proyección, sino tener una foto lo más precisa posible
1: Bien.
0: que describa las características que tiene nuestra población de estudio, que, bueno, repito, la recuperación histórica nos permitió identificar que hay aproximadamente 42.000 graduados en todo el país de nuestras carreras, digamos.
1: Qué bueno. ¿Alguna data que quieras sobresaltar de todo esto que es tan amplio que uno no sabe por dónde empezar y por dónde terminar, ¿no?
0: No, no, imagínate que nosotros ahora hicimos este informe preliminar y bueno, en algún momento seguramente, calculo que después del Congreso en Rosario, seguramente se van a publicar el informe completo. El informe completo tiene muchísimas páginas. Hay muchísima información para desmenuzar en cuanto a las regiones de residencia, en cuanto a la antigüedad de los graduados, en cuanto al carácter de los establecimientos a los cuales fueron, porque acá se incluyen universidades privadas y universidades públicas, en relación a la titulación. Tengamos en cuenta que quizás en el imaginario de quien nos está escuchando hay solamente dos títulos, ¿no? Como licenciado en tal cosa o técnico en tal cosa, y
1: Claro.
0: bueno, la verdad es que no, porque en cada universidad tiene una, si bien es verdad que hay licenciaturas y títulos intermedios, en cada universidad el nombre del título es diferente porque está orientado a alguna especificidad de la comunicación diferente. Entonces, bueno, todo eso se va a poder ver cuando se abra la totalidad de los datos. Y es muchísima la cantidad de información, es infinita, digamos, te diría.
1: Bueno, entonces invitar a que la gente aproveche e ingrese justamente a Redcom y se nutra también de todos estos datos que deben ser verdaderamente oro en polvo para hacer esta primera investigación. Martín, desde acá queremos mandarte un abrazo grande y agradecerte tu tiempo, ¿eh?
0: Bueno, muchas gracias a ustedes y que tengan una buena tarde.
1: Muchísimas gracias. Martín Romeo, director de la investigación, ¿de qué viven hoy los graduados de comunicación?
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0: Lo que mata. Ahí la música con la franela. Cuando llegamos al top de la hora 17.
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4: Es la hora 17, la temperatura en Paraná 22 grados 4 décimos, cielo mayormente nublado.
5: Ríos rechazó la excarcelación de Rosatelli.
4: El juez federal Leandro Ríos rechazó el martes la excarcelación del comisario y abogado Daniel Rosatelli, sospechado de estar involucrado en actividades de narcotráfico, mientras continúa la investigación.
5: El magistrado debe resolver si procesa, dicta el sobreseimiento o se inclina por la falta de mérito.
3: Deportes.
4: Se juegan partidos pendientes de la Primera Nacional.
5: Cuando promedia el segundo tiempo en el estadio Presbítero Grela, Patronato con gol de Gabriel Díaz vence 1-0 a Atlanta, que está con 10 jugadores por expulsión de Ignacio Rodríguez.
4: Además, en Resistencia, Chaco Forever vence 3-0 a San Miguel y a Casuso como local. Pierde 2-1 con San Telmo.
5: Más temprano, San Martín de San Juan venció 1-0 a Nueva Chicago.
4: Un actor gualeyo trabaja en la serie de Moria Kazan.
5: Se trata de Alejandro Werskovich, quien hoy habló con LT14.
6: Fue una locura. Yo soy actor desde los 9 años. Empecé en Gualeguay desde muy chiquito a hacer obras de teatro. A los 17 decidí venirme a estudiar a Buenos Aires actuación y artes dramáticas. Y bueno, fui construyendo como una carrerita acá del teatro y algunos trabajitos audiovisuales. Te van abriendo puertas para que te empieces a hacer y bueno, que vean que lo puedes hacer y te llamen. Estar en este proyecto, que la verdad que fue un sueño. Yo tengo un personaje corto en el primer capítulo, pero nunca estuve en una producción así tan grande de Netflix. La verdad que fue como entrar un ratito en un mundo de fantasía. A mí me contactaron, por suerte, me llamaron. Me llamó la directora de casting, que me conocía por verme actuar y por verme en clases, y me dijo que había un personaje que creía que daba para mí.
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4: La temperatura en Paraná es de 22 grados 4 décimos.
5: La humedad del 48%.
4: Cielo mayormente nublado.
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7: En LT14 esta es la información necrológica. Falleció en Capital Federal la señora Mirta Duce, viuda de Robaina. Los restos de Mirta Duce, viuda de Robaina, serán inhumados hoy. Su hermana Marcela Duce, viuda de Escorciapino, familiares y nietos piden una oración en su memoria.
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0: día, la voz de rock se convirtió en pop también, así que Patricia Sosa, que en algún momento tenía en el acompañamiento de Mediavilla a La Torre como acompañante, inicia su carrera en la historia pop de aquí, de nuestro país, y lo hace de esta manera. Con Todo Empieza Otra Vez, una canción con los aplausos del público inclusive. 17:10 minutos en todo el país. Nosotros siempre tenemos la comunicación de nuestra audiencia. Ya en un ratito vamos a escuchar lo que tiene preparado Mirko respecto del automovilismo. Pero primero, ¿qué nos dice nuestra gente, Adri?
1: Nos dice Catalino, hola gente linda.
0: Hola Catalino.
1: Muy buenas
0: hola,
1: tardes. Catalín.
0: Bienvenido.
1: Escuché que se incorporó al equipo el amigo Juan Carlos. Un abrazo enorme, dice.
2: Un abrazo. Para mí Catalino es el mejor asador de... Mira, me quedo corto seguido de la zona, de la provincia.
1: Ah, mira.
2: Y no sé si del país sí, bueno. También.
0: O sea, yo he probado.
1: Pero
0: ya no me acuerdo, voy a tener que volver ahí.
2: Sí, sí,
1: sí. Hay que renovar.
2: Hay que claro, sí, sí,
1: degustar sí, nuevamente. Por allí por Crespo.
2: En Crespo.
1: En claro.
2: Crespo.
1: Sí, sí, sí.
2: Hola. Así que para él y Leonor, su esposa, son fieles, sí, fieles oyentes. Él tiene, él sí, tiene, ¿no?, la parrilla y. Pues yo la vi, la parrilla. Fui en varias oportunidades y tiene la parrilla y una radio.
1: Y pone en el.
2: Y pone adentro de la parrilla el ET14, es decir, que la gente que va a comer escucha la radio.
1: Mirá vos, qué
2: sí,
1: bueno.
2: Sí, sí, fieles. Totalmente.
1: Hola señores, ¿cómo Hola. Están? Dice Jorge Luis.
0: Muy bien.
1: Es
0: muy bien.
1: Yerba muy bien. Sin palo, 75 grados de temperatura cuando la pava empezó a chillar, no, sí. Ahí está.
2: Bueno, ¿ustedes qué hacen cuando hierve el agua? ¿La vuelcan? ¿Le echan agua fría? ¿Qué pasa?
0: Yo trato de volcarla y arrancar de cero de vuelta.
2: Yo también, a mí me quedo como que la idea, ¿viste? Que dicen que no hay que dejar hervir
1: sí,
2: el agua.
1: Dicen que no, es verdad.
2: Pero vos decís, bueno, el gas cuesta, si te pones a pensar, hay gente que le echa
1: agua fría. Sí, el agua también.
2: Agua fría,
1: ¿no?
2: El agua
1: es,
2: también.
1: Es un recurso que,
2: es un recurso
1: no
2: que hay que
1: cuidarlo. Sí. Y ahora está la pava eléctrica.
2: Ahora está la pava eléctrica que corta.
1: Sí, corta.
2: ¿En cuántos grados el agua del mate? ¿80?
0: 85 creo 85, que tiene la pava eléctrica.
3: Sí. Por ahí. 85, 82, 85.
0: A mí me da la sensación. 87 dice Jesús,
2: sí,
0: que a él le gusta.
2: Para mí 90. Para mí 90. Porque, ¿vieron que queda como más caliente?
1: La
2: de eléctrica.
1: La pava.
0: Sí, a veces.
1: Ser, sí.
0: No, depende
1: sí,
0: de la.
1: A mí me da la cantidad de agua.
0: Seteo, no sé cómo
1: le
0: se le llamará la configuración que tiene la pava
1: sí,
0: de fábrica, ¿eh? La regulación.
1: Claro.
0: Pero hay algunas,
2: no, pero no se
0: algunas
2: regula, no
0: tiene
2: sí,
0: para regular. ¿Atienden? Y otras que ya vienen reguladas
2: claro,
0: a cierta
2: sí,
0: temperatura.
1: La mía tiene, pero
2: ¿vos
1: tiene
2: que
0: para regular?
1: Sí, pero tiene también el dibujito del mate.
0: Mira,
1: que...
2: claro, una de las.
0: Muy moderna. Tema, el no, tema fácil, pero no tiene sí, gusto metálico. A mí me da la impresión de que
2: bueno,
0: el agua calentada con la pava eléctrica.
2: Yo le regalé una a mi mamá.
0: Ajá.
2: Y mi mamá no la usa. Dijo, no, en serio.
1: Mirá.
2: Me dijo, todo
1: mirá,
2: bien, la tiene ahí.
1: Claro.
2: Y porque dice que con la electricidad que ella, vieron que en internet hay de todo, uno entra a internet
0: ah,
2: y,
0: sí,
2: y empezó ella a ver que, porque una vecina le dijo, mira, no tomes normas, se llama mi mamá, dice, no tomes con cosas eléctricas o el microondas porque tienen la idea de la acidez. Entonces empezó a buscar en internet, ¿qué pasó? Todo lo que busca en internet ahora le saltan pavas eléctricas
0: sí,
2: y temas relacionados a eso.
0: En el celu.
2: En el celular,
0: eso,
2: todo.
0: Eso.
1: Sí.
2: Y ella no, me dijo, bueno, la tengo acá, el que la quiere usar, la usa. Pero ella no, ella es de la clásica.
1: Tradicional.
2: La tradicional.
1: Y es sí, más lindo, es más como un ritual, ¿no?
0: Para
2: tenés
0: mí,
2: que
0: sí,
2: estar más atento.
1: Exacto.
0: Sí,
2: ese es
0: el
2: tema, porque te descuidás.
0: Y están los que
1: sí,
0: usan
1: sí,
0: el termo
1: olvidás,
0: después, y yo si no es de pava, generalmente no tomo mate.
1: ¿Vos tomás con la pava?
0: Con la pava.
2: Qué bueno eso.
1: Bien gaucho.
2: Bien, bueno, claro, antes la gente se llevaba el mate...
1: Claro.
2: El no sé, bueno, Hugo tiene pan, hace el mismo el pan.
1: Claro.
2: Qué rico, con pan casero.
1: Ay, sí.
2: Con chicharrón.
1: Espectáculo.
0: Chicharrón. Me recibieron con facturita la vez pasada y bueno, tuve que comerla. Disculpen, ¿eh?
1: ¿En tu casa?
2: Sí. Claro.
1: Qué rico, ay, sí.
0: Y bueno, ¿qué va a hacer? Son esos sacrificios que uno hace.
1: Por supuesto.
2: Y nos decía Jorge entonces que él con palo dijo, que prefiere.
1: Sí. Ah, no, palo. Sin palo.
0: Sin,
1: ah,
0: sin
1: palo. Sin palo, dijo Jorge.
2: Bueno, ahí tenemos otro voto. A ver
1: sí,
2: la gente, ¿qué es selva con palo o sin palo?
0: Y nos dicen por acá.
2: A ver.
4: Buenas tardes,
0: buenas,
4: gente
0: buenas,
4: linda de la 14. Bueno, no sé cómo se llama ahora el nuevo programa.
0: La tarde de la 14.
4: Por ahí lo agarro empezado. Uh-huh. Qué lástima, no me gusta tantos cambios. Yo soy de los tiempos en que la radio tenía sus programas durante años. Recuerdo al que madruga, Manuelito lo ayuda. Lo que usted pidió y otros tantos más, La Hora Príncipe. Bueno, ya estoy delatando mi edad, pero bueno, ya pasé los 70. Bueno, me alegra mucho. Me alegra mucho la incorporación de Juan Carlos Cashmiz.
2: Pero muchas gracias.
4: Que lo escuchaba los domingos, tenía un programa hermoso. Sí, pero sí, sí. Lo conducía de una manera muy agradable, como es él.
2: Pero muchas gracias.
4: Pero no duró. Así que bueno, me alegro ahora que esté.
2: ¿Vieron que dice?
4: Y bueno, en cuanto al mate, sí. Yo lo tomo cuando tomo sola. Con. Ay, se me trabó ahora con coco rallado.
2: Ahí
4: me
2: salió.
4: Coco rallado, por la acidez, por ahí con algún yuyito.
0: Hay que probar.
4: Y cáscara de naranja, pero cuando comparto con mi esposo, él no quiere nada de yuyo, así que hierba sola. Bueno, que tengan una linda tarde. Saludos a todo el equipo. Habló Amelia de Viale.
2: Beso, bueno, ahí está Amelia desde Viale. Es cierto, hay gente que no quiere con nada el mate, sí, así, la yerba como
1: tradicional.
2: Tradicional.
1: Me parece que Gustavo decía puristas. Que
2: Gustavo es del tradicional. Sabor, no. Sí. Nada, sí, ¿no? Ya, sí, dice que sí.
1: Claro.
2: Jesús, algún yuyito tradicional.
1: Yo le pongo de todo al mate.
2: Claro, es cierto.
1: Yuyo, café, de todo.
2: A mí me da lo mismo, no soy muy complicado. Claro, pero bueno, claro, ahí está. ¿Ganando la gente entonces con o sin palo?
1: Y no sé.
2: Sin palo, me parece. Más al tradicional.
1: Sí, creo que sí. Bueno, así que nos pueden seguir contando.
2: Bueno, ahí está.
0: Tal cual.
2: Y otro secreto del mate, vieron que lo que sí muchos dicen es en el envase, en el mate mismo.
1: Ah, totalmente.
2: Por ejemplo, cuando está ese mate de calabaza, dicen que es otro gusto, otro sabor. Sí, prefieren no el mate de vidrio, de plástico.
0: No tiene gusto a nada el mate de vidrio.
2: No tiene gusto a nada. Hay uno de cuerno, ¿vieron el mate de cuerno?
1: Sí, ay, ese me da impresión.
0: El de acero. Pero,
2: gusto a hueso, dicen que
0: pero
2: tiene.
0: Yo he visto mate con la piel de surubí.
2: Sí, totalmente, lo vi.
0: Recubierto
2: revestido.
0: Con piel de surubí, de ñandú.
2: Sí, lo vi, de ñandú.
0: De pata de caballo.
2: Ah,
1: ay,
2: esa
1: no,
2: sí.
1: La pezuña.
2: Sí. Bueno, lo que pasa es que cuando se mueren.
1: No, me muero. Qué triste.
2: Se mueren, queda la pata. ¿Qué va a hacer con él?
0: Sí.
1: Pero todo el tiempo tenés. Ay, no, qué impresión.
2: Es decir, la pezuña no es el.
0: Claro,
2: el hueso.
0: No es que le cortan la pata para hacer.
2: Claro.
0: La pezuña.
2: Reciclan todo.
1: Pero igual, no.
0: Es puro calcio eso.
2: Claro, tiene.
0: El tipo trataba de disimular para que no se. No.
2: Pero eso sí,
0: Adriana.
2: Lo he visto.
1: Sí, sí, sí.
2: Revestido con el cuero, inclusive de la vaca, o la vaca debe ser, o la pata del caballo, no sé.
1: Claro, paso.
0: Bueno, mientras estábamos en estas deliberaciones y discusiones, Patronato acaba de convertir el segundo gol y gana 2-0 a Atlanta.
1: Bueno, muy bien.
0: Que decíamos, quedó con 10 jugadores. Y creo no equivocarme que Diego Díaz fue, al fin se le pasó la mufa, digamos, porque le venía errando,
1: sí,
0: creo que era él. Así que los Díaz están a full en patrón. El monito Gabriel Díaz, el que convirtió el primer gol a los 10 minutos del primer tiempo y a los 35 minutos aproximadamente el segundo gol de patrón, en el pie de Diego Díaz, una de las últimas incorporaciones que tuvo Patrón. Bueno, Mirko, habíamos quedado pendiente con esta idea de hablar de automovilismo.
3: Por supuesto, hay noticias mientras nos aproximamos, ¿no?, al fin de semana. Se conoció una noticia hace un par de días, no mucho, que el presidente abrirá el Congreso de la FIA con la mirada puesta en la Fórmula 1. El presidente Javier Milei va a encabezar el acto de apertura del Congreso Americano de la Federación Internacional del Automovilismo 2026, el principal encuentro del deporte motor a nivel continental que se va a llevar adelante entre los días lunes 31 de agosto y el miércoles 2 de septiembre en la sede central del Automóvil Club Argentino en la ciudad de Buenos Aires. En el evento marca el regreso de dicha cumbre al país luego de casi 15 años y llega en un momento de intensas gestiones políticas de la Casa Rosada y el gobierno de la ciudad de Buenos Aires para concretar el retorno de la máxima. En declaraciones Radio Mitre, Milei ratificó sus intenciones al afirmar que su gestión trabajará para volver a traer la Fórmula 1 a la Argentina y enfatizó: vamos a tratar de hacer todo lo posible para convencerlos de que sea una realidad la posibilidad de ver a Franco acá. En sintonía con las exigencias de homologación de grado 1 de la FIA, la Ciudad de Buenos Aires avanza con las obras de remodelación del autódromo Oscar y Juan Gálvez. La cumbre reunirá a directivos y a referentes de más de 36 países de las Américas junto a autoridades globales del organismo. Entre las figuras más destacadas va a estar el emiratí Mohamed Ben Sulayem, sí, presidente de la FIA. El titular del ACA, César Karman, celebró el rol justamente de la institución como anfitrión al señalar que es un verdadero honor para el Automóvil Club Argentino ser anfitrión de este congreso y recibir en nuestro país a los principales referentes del automovilismo y la movilidad del continente. Al tiempo que remarcó que el encuentro representa una oportunidad para Argentina que vuelva a ocupar un lugar destacado en la agenda internacional del deporte motor y para fortalecer los vínculos entre los clubes de la región. A lo largo de estas tres jornadas, el programa de actividades incluirá debates sobre el desarrollo y la seguridad de las competencias, la formación de nuevos talentos, la innovación tecnológica, la movilidad sostenible, la infraestructura vial y las estrategias de posicionamiento regional. Asimismo, se mantendrán reuniones bilaterales entre la cúpula de la FIA y los clubes automovilísticos del continente para avanzar en proyectos de cooperación en materia de infraestructura y competencias de nivel internacional. Y también, cambiando de tema, se habló mucho de los kilos de lastre y cómo, bueno, les fue a cada uno de los que cargaron en Paraná los kilos. El hándicap de lastre es un tema que siempre lleva a la discusión en el ambiente del turismo de carretera. Los 25 kilos que carga el ganador de una final de la máxima parecen ser un tema fundamental en el rendimiento de los coches. Pero ¿cómo les fue en esta fecha? El mejor de los pesados fue Otto Frisler, que se ubicó cuarto con el Mercedes-Benz y por delante de otro ganador, Mariano Werner. Agustín Canapino fue octavo tras un recargo, recordemos, de tres puestos por la altura de su vehículo. Valentín Aguirre, décimo quinto con el Chevrolet. Facundo Chapur, 19 con el Torino. Julián Santero, 29. Esto debido a un pinchazo de dos neumáticos del BMW. Cuadragésimo primero terminó Nicolás Moscardini en su primera fecha sin el Ford y ahora con Dodge. Y Tobías Martínez, que fue excluido por el toque a Norberto Fontana luego de largar 32º. Bueno, la pregunta de que se hace la nota, ¿cómo le irá al último ganador, a Juan Martín Trucco, en San Luis? Y eso lo veremos en un par de semanas. Y después vamos para más adelante, vamos a hablar de Rossi,
5: bueno,
3: que según sus propias palabras no puede obtener referencias fiables en el test con su vehículo, el Camry. Así que todo un problema para uno de los pilotos que está dentro de los 12 en la Copa de Oro.
5: Muy bien. Juan Carlos, ¿qué tiene por ahí para contarnos?
2: Bueno, tenemos información de último momento, con respecto al mundo de la música. Los artistas que, bueno, sabemos que luchan algunos con sus problemas de salud, y en este caso estábamos nosotros con Adriana viendo sobre lo que se conoce de Rubén Rada. Falleció. Rubén Rada, que ha estado en Paraná.
1: Sí, muy triste.
2: Muy triste noticia. Esto acaba de confirmar la familia. Sabemos que este artista uruguayo ha visitado muchas veces la Argentina. ¿Se acuerdan del Chacha Muchacha, que era tan conocido?
5: Sí, entre otras tantas canciones.
2: Muchísimo.
1: Gran artista.
5: Un hombre que a su vez tenía un alias.
2: Ahí está.
5: Claro, y entonces aparecía cantando con otro tono y parecía otra persona cantando.
2: Ah, tiene razón. Sí.
5: Y en este caso es el original, digamos, Rubén Rada, a quien estamos recordando la voz de Juan Carlos.
2: Bueno, y ustedes saben, hoy decíamos, ¿no?, de la gripe, de las cuestiones de estas enfermedades, que tenía una neumonía.
5: Venía
2: combatiendo una neumonía desde hace un mes, comunicaron los familiares. Bueno, en octubre tenía planificado tocar con su banda de los 70. Una vez ya tenía una banda de los 70. Desde las comparsas de Montevideo hasta los escenarios de América Latina, Rubén Rada construyó una de las trayectorias más extensas y reconocibles de la música. Cantante, percusionista, compositor, actor y conductor, el artista nacido el 16 de julio de 1943 quedó asociado a la expansión del candombe. Así que bueno, la música de luto. Si bien era uruguayo, como tantos uruguayos, la carrera también la había realizado acá en la Argentina.
3: Claro, muchos años estuvo acá viviendo en la Argentina.
2: Muchos años, sí.
5: Sí, era, yo diría, un argentino más. Sí. Y el nombre, en todo caso, artístico que solía utilizar y con el que se lo escuchaba de una manera diferente, era Richie Silver.
3: Claro.
5: Solía presentarse también y editó música bajo esa denominación.
2: Claro, el nombre, ¿saben cómo se llamaba?
1: ¿Cómo?
2: Omar Rubén Rada Silva. Ese era el nombre verdadero. Había nacido, como decíamos, un 16 de julio en Montevideo, República Oriental del Uruguay. Y ya desde los 10 años fueron los primeros pasos en la música desde chico.
1: Sí, qué genio.
2: Impresionante, en las comparsas, ahí arrancó.
1: Qué hermosura. Bueno. Hay una canción que justamente él cantaba y que tiene que ver con este momento. ¿La escuchamos?
5: ¿Cómo no?

0: Bueno, decíamos aquí en estudios, pobre Rubén, ¿no? Sí. Que no se le cumplió el sueño porque él en principio decía, no me lloren, hagan fiesta con música y vino tinto y quisiera morir de plena, o sea, morir de una, como decimos aquí en la Argentina, muriendo de plena, se llama esta canción que nos proponía escuchar Adriana Mirne hace un ratito nada más, recordando a este inmenso Rubén Rada, que hoy se ha ido a la Orquesta de los Cielos, como dicen por allí, un gran, gran artista que creo yo se va a extrañar y muchísimo.
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2: ...23 grados la temperatura actual en Paraná. Se entregó uno de los prófugos por el millonario robo en Federación. La investigación por el millonario asalto al establecimiento rural La Rosalía en el distrito Tatuti, departamento Federación, sumó nuevas precisiones luego de los 10 allanamientos realizados este martes en Chajarí y Federación. El jefe departamental de policía de Federación, Luis Valdés Puente, había confirmado que además de los 4 detenidos, había 2 prófugos, uno de los cuales se entregó espontáneamente este miércoles. El nuevo detenido es quien era buscado en Federación, mientras que aún siguen tras los pasos del sexto sospechoso oriundo de Chajarí. La nueva cárcel de recreo en Santa Fe será inaugurada el 3 de septiembre. Se trata de la unidad penitenciaria número 9, tendrá 891 plazas, de las cuales 289 están destinadas a mujeres. Esto permitirá comenzar un operativo progresivo de traslado de personas privadas de su libertad desde distintas dependencias policiales de esa provincia. En este sentido, las 79 internas de la actual unidad 4 de Santa Fe serán trasladadas al nuevo complejo de recreo. Falleció Rubén Rada a sus 83 años. La cultura rioplatense atraviesa un momento de profunda tristeza tras confirmarse esta lamentable noticia. Rubén Rada, uno de los máximos exponentes de la historia musical uruguaya, falleció este miércoles a los 83 años. El legendario cantante llevaba un mes internado batallando contra las severas complicaciones de una neumonía bilateral.
1: Datos del tiempo.
2: 23 grados la temperatura en Paraná, humedad 48%. El cielo se encuentra mayormente nublado.
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0: Ahí estaba Rosana con sus clásicos. Para ti, no estoy entrando ya en los últimos efectos, ¿no?
1: De sí,
0: la tarde de LT14.
1: Bueno, estaba espiando por acá en el repaso de los goles Gabriel Díaz, porque por ahí alguien decía que había sido Diego Díaz el que había convertido el gol. Fue quien hizo el primero y el segundo de Brandon Cortés. Así que aclaramos entonces el detalle de los goles de Patrón, que ya venció porque acaba de concluir el partido.
0: Por fin volvió a la victoria.
1: Vamos, Patrón. Vamos. Debut de Marcelo Fuentes, debut quinto. Triunfal. Quinto debut.
2: La frase no hay dos sin tres, bueno, no hay cinco sin cuatro.
3: Totalmente.
2: Impresionante. Sí, bueno, sí. Muy bien. Felicito.

0: sea hasta tarde a la noche, o los serenos,
1: uf,
0: por ejemplo,
1: un gran
0: que tienen que mantenerse
1: el
0: despiertos.
1: Sí.
0: Bueno,
1: es un
0: el
1: gran
0: mate
1: compañero.
0: Te mantiene despierto.
2: Claro.
3: Tal cual. Acá en la radio, cuando estábamos de madrugada, a full con el mate.
0: Ni hablar,
3: sí,
0: ni hablar.
1: Impresionante.
0: Y después, cuando estás dormido, te levantas dormido, que
1: como
0: dormiste
1: que
0: te poco,
3: sí.
0: Te despabila.
3: Sí,
1: claro,
3: sí,
1: cuanto más fuerte la yerba, más.
3: Y es despabila. Verdad lo que vos decías, que es un compañero.
1: Es un compañero, sí. Imaginario.
3: Uh-huh.
1: Vos viste que. No sabes qué agarrar, como la virome, ¿viste?
3: Sí.
1: Agarrar el mate.
3: Ya y el ritual es.
0: Y un gestor de amistades, porque muchas veces empezás con una ronda de mates y te vas convidando mates y vas compartiendo y te vas
3: es
0: conociendo
3: como,
0: con gente.
3: Como que si alguien te ofrece un mate, es como que te abre
0: la puerta. Amistad.
3: Exactamente.
1: Claro, vos sabés que a mí de la pandemia me dolió mucho cuando hubo que romper eso de convidar, ¿viste? Que después como que hubo un después.
3: Hay gente,
1: o sea, la
3: que
1: gente
3: ya
1: agarró
3: toma más
1: como
3: con otra persona, sí, sí.
1: ¿Viste? Es
3: sí,
1: como
3: es
1: que
3: cierto,
1: tenés un cierto. Y mi abuela le echaba agua fría primero al mate.
0: Ah, sí.
4: Claro, para
1: eso
4: quemar
1: me estaba
4: la
1: acordando un detalle.
4: Para
1: ¿eh?
4: No quemar la yerba,
1: para,
4: dice.
1: Ah, para no quemar la yerba. ¿Viste que hay gente que le echa al lado de la bombilla el agua? No, yo no, yo le echo ahí nomás. Donde es, a cualquier lugar. No tengo la costumbre de al lado de la bombilla.
0: Así que su mate se inunda.
1: No, yo estoy capaz leyendo y con el termo así, y muchas veces erro. Vuelvo afuera.
3: Ay, pero se lava.
0: Nunca le cantaron
1: y
0: por el
1: río Paraná.
0: Se lava
1: la mesa
0: Paraná.
1: Todo. Por el río Paraná, sí, me lo cantaron. Pero no soy
3: lavado.
1: Tan minucioso en eso.
0: Ah, no, no, yo
1: no,
0: sí.
1: No, no.
3: Sí, yo trato también de...
0: Yo mantengo ahí...
1: Hay gente que es muy prolija.
0: Con el montoncito.
1: Con el montoncito.
0: Hay que sacudir el mate.
3: Es un ritual.
1: Es
3: realmente.
1: Un ritual. Hay
3: sí,
1: que...
3: Sí.
1: Está el concurso de mate acá en Paraná, la fiesta
3: sí,
1: del mate.
3: Sí, sí. Sí
0: tal cual.
3: Qué lindo.
0: Bueno, yerba mate con palo o sin palo. La elección de la yerba puede cambiar por completo el sabor, la intensidad del mate y el proceso de digestión. Gestión, dice esta nota que tengo
3: sí,
0: acá.
3: Sí.
0: Atenti,
3: sí. Coincido.
0: Mira, mira,
1: coincidimos.
3: Sí. Sí, sí,
0: a
3: sí,
0: la
3: sí.
0: Hora de elegir qué yerba comprar para el mate, una de las dudas más frecuentes aparece frente a dos opciones, con palo o sin palo. Aunque ambas provienen de la misma planta, la composición de cada una modifica la experiencia al cebar. La diferencia no es solamente una cuestión de gusto. La cantidad de hojas, palo y polvo claro. También puede influir en la intensidad, el amargor y el comportamiento de la yerba durante la cebada. Así que si vos lo querés hacer rendidor, hay que meterle para que quede amargo y que tire un rato largo.
1: Claro.
0: La principal diferencia está en la proporción de tallos y hojas que contiene cada variedad. Según el Código Alimentario Argentino, la yerba mate elaborada con palo debe contener al menos 65% de hojas, acá ya estamos hablando de estadística, y hasta un 35% de palo.
1: Ajá. Ahí está la
0: mientras claro. Que la yerba despalada sí. O sin palo debe contener como mínimo 90% de hojas y no más de un 10% de palo. No aparece el polvillo ahí en el medio.
1: No,
0: que,
1: ahí no.
0: Para
1: mí es algo comercial, que le meten para que pese más. El paquete.
0: Y puede ser, pero es polvillo, no, sé. No pesa tanto.
1: No pesa
0: el polvillo.
1: Tanto.
0: Y no.
1: Bueno.
0: Esto hace que las dos variedades tengan características diferentes al momento de preparar el mate. Yerba mate con palo, más suave y equilibrada, Adri.
3: Claro, así, yo me quedo con esa, sí.
0: ¿Vos querés esa?
3: Sí, me cae mal si no.
0: Claro. La yerba con palo es una de las opciones más tradicionales en Argentina. Contiene hojas secas y trituradas, junto con pequeños fragmentos de tallos, el famoso palo que le decimos nosotros. Su perfil suele ser más suave y equilibrado, por lo que puede resultar conveniente para quienes prefieren un mate menos intenso o para quienes toman la infusión durante varias horas. Ah, listo. Yerba con palo si te toca para un rato largo.
3: Bueno.
0: Te toca la madrugada, tenés mucho tiempo,
1: bueno,
0: entonces es más suave y te pega menos al estómago, digo.
3: Sí,
1: claro,
3: sí.
1: Claro.
0: A su vez, la presencia de palo forma parte de la composición tradicional de muchas yerbas argentinas. Puede ser buena alternativa para quienes buscan un sabor más suave, menor intensidad de amargor, que yo pensé que era un invento nuestro, pero parece que es un término aceptado. Un mate equilibrado para consumir durante varias horas, una opción tradicional de yerba argentina. Sin embargo, el resultado también depende del blend de cada marca. Ah, ahí me mató. El estacionamiento, la proporción de hoja, palo y polvo. Acá incluye la variación polvo.
1: Claro.
0: Yerba sin palo, ahí es más intensa.
1: Claro.
0: La variedad sin palo o de espalada, tiene una proporción mucho mayor de hojas y una cantidad reducida.

0: cocida de tallos. El código alimentario establece que debe contener al menos 90% de hojas y no más de 10% de palo, decíamos. Uh-huh. ¿Eh? Uh-huh. Por su composición, suele ofrecer un mate de mayor intensidad y sabor más uh-huh. concentrado, una característica buscada por quienes prefieren una infusión con más carácter. A mí me gusta la gente más tranquila, en todo caso. La yerba sin palo también es muy característica de algunos mercados regionales, como Uruguay, donde predominan las yerbas de molienda fina y sin palo.
1: Claro, es cierto, son fuertes las yerbas uruguayas.
2: Las uruguayas.
1: Para
0: ah,
1: mí,
0: mira.
1: Menos. Sí, sí.
0: A mí lo que me gustaba del Uruguay era la cerveza, pero lo vamos a dejar para otro día.
1: Ah, también, si claro, qué rico.
0: Había sí. una cerveza muy rica, medio sí. dulzona, sí, inclusive. Que venía del Uruguay.
1: Sí, sí.
2: Ah, mirá vos, no sabía lo de la cerveza, que era linda la del Uruguay.
1: Sí, sí, son exquisitas. Sí, sí, sí, sí, sí, sí. El dulce de leche es muy rico también, pero bueno, ya me estoy yendo del tema.
0: Pero nos robaron ahí eso, me parece. Sí, sí. El dulce de leche argentino, Gardel es argentino, el colectivo es argentino.
2: La Virome.
1: Sí, sí.
0: La Virome y otros tantos. Bueno, ¿y cuál dura más durante la ronda de mate?
3: ¿Cuál dura más?
0: ¿Y ahora?
2: Con palo.
0: El rendimiento no depende ¿no? exclusivamente de si la yerba tiene palo o no. Ah, está en la mano, me parece, del cebador.
2: Ah, sí, sí.
0: La
2: sí,
0: temperatura
2: sí,
0: del agua, bueno, lo que decíamos hoy, ¿no?
2: ¿Cuánto claro. es?
0: La forma de cebar.
1: Claro.
0: Estoy hablando de distintos
1: factores
0: tips.
1: Que
2: claro, claro.
0: Que favorecen o empeoran el momento de estirar la durabilidad de la cebadura. La molienda, el estacionamiento. La composición del blend. Blend es, digamos, la combinación de los distintos componentes
1: mezcla,
0: que tiene
1: claro.
0: la yerba.
2: Claro, claro.
0: ¿Sí? Que también influyen en cuánto tiempo mantienen sus características. Por eso cuando uno piensa, bueno, ¿y cuál es entonces la mejor opción? Bueno, aunque la yerba sin palo suele asociarse con una mayor intensidad, no existe una regla absoluta que determine cuál durará más en todos los casos.
2: Claro.
0: Así que hay que buscarle la vuelta, gente.
2: La vuelta. ¿La conocen a la planta de la yerba mate?
0: No.
2: Yo no.
1: No,
0: no.
1: Tampoco,
0: no
2: he ido a Misiones, nunca viajé a Misiones.
0: Es un arbusto.
3: Claro.
2: Es un arbusto, ¿no?
0: Es
2: pero
0: un
2: viste
0: arbusto.
2: Cómo la cosechan, que la llevan toda apilada, ¿sí? Es todo un proceso.
0: Sí, sí, sí, sí, sí.
2: Es un sacrificio es tremendo
1: sí,
2: ¿no? la
1: sí,
2: cosecha.
1: Bajo.
0: Sí, sí. Tuve sí. oportunidad de dialogar con un tarefero.
2: Claro.
0: La vez pasada le comentaba
1: sí,
0: a Adriana.
1: Sí, es cierto.
0: Un chico que se vino de Misiones, que está aquí en Paraná, que es vendedor ambulante de pan.
2: Ah, mira vos.
0: Vende pan en las sí. calles y que contaba la dificultad.
2: Aparte,
0: vino con problemas de riñones a raíz justamente de
2: exacto.
0: esa tarea.
2: Sí, sí, sí.
0: Del peso tremendo de las cargas de las bolsas de hierba, de la hoja de hierba que acarrean
2: sí, sí,
0: y que hay que cargar a los camiones.
2: A los camiones, exacto, todo un proceso es.
0: Así que por ahí, como se suele decir, es muy romántico la idea del tarifero, pero a veces es muy sacrificado.
2: Tarea, es una tarea. Bueno, y después hay muchos secretos. Otro que me estoy acordando, por ejemplo, cuando es fuerte Adriana, lo que hay que hacer es...
0: ¿Es fuerte Adriana? Ah, no sabía que ya
2: no,
0: había
2: cuando
0: hiciste
2: es fuerte
0: una pulseada con ella.
1: Sí.
2: Agarrar y tirar los primeros, creo que son uno o dos primeros mates. Dicen que vos absorbés el agua y no la tomás, uh-huh. el líquido.
0: Ajá.
2: Sino que... como que lo escupís, lo tirás.
1: Y después ya...
2: Y ya es más suave, que es como lo fuerte del mate.
1: Puede ser.
2: Eso me dijeron a mí.
1: Sí,
2: que
1: sí,
2: hay que hacer
1: puede
2: eso.
1: Ser.
2: Un secreto.
1: Claro. Viste que hay
2: varias cosas.
0: No, y hay gente que se lo da a la Pachamama, entonces lo tira a la tierra.
2: Yo lo que sí le echo a la tierra a las plantas, y viste que se abona la planta, pero me decían claro. que junta hormiga después.
0: Ah, mira.
2: Dicen que las hormigas...
0: No las sabía. Ella,
2: sí, me dijeron, pero la planta que es como que la
1: sí,
2: todo un abono, una cosa
0: claro.
2: así.
1: Sí, sí, sí.
2: Yo lo hacía así y juntaba lombrices para ir a pescar. Viste que la tierra se pone como
0: sí,
2: que las lombrices
0: sí, sí.
2: buscan.
0: Sí, engorda la tierra.
2: Engorda la tierra.
1: Sí, hay una canción muy linda del Chango Espaciuc, Tarefero de mis pagos.
0: Ah,
1: me estaba acordando.
0: Sí.
1: Es hermosa.
0: Tal cual.
2: Tarefero de mis pagos.
1: Sí.
2: Una canción muy linda, dice que.
0: Antes de irnos.
1: Le tiro indirectas, ¿no?
0: Sí. Por elevación. Mirko me había prometido que iba a contar algo más de automovilismo, le había quedado bien el tintero
3: sí,
0: por ahí.
3: Sí, claro, contarles un poquito lo que pasó con esta prueba que hizo en La Plata Rossi, que según él no puede obtener referencia fiable en el test con su coche, ¿no? El Camry de TC. Uh-huh. Desde muy temprano, la escuadra Pradecom Racing se instaló en el autódromo Roberto Mouras de La Plata, a donde llegó para realizar una jornada de pruebas con su Toyota Camry. Recordemos que Matías Rossi utiliza en Turismo Carretera y que empezó a la mañana con pruebas aerodinámicas en la marca de kilómetro de la recta principal. Posteriormente, el piloto de Delviso intentó hacer una prueba girando en el circuito de 4,2 kilómetros para continuar recabando datos y cotejar las variantes, pero no lo concretó. Pero se dificultó por la falta de grip del asfalto y la presencia de varios autos que afectó el tránsito en cada giro, en donde solo pudo rodar con neumáticos usados. Vale destacar que Rossi, junto a Cristian Ledesma, Marcos Landa y Hernán Palazzo, consiguió ingresar a la Copa de Oro de TC, que dará inicio el 12 y 13 de septiembre en el Autódromo Rosendo Hernández de San Luis. Y continuando con otra información, seguimos hablando del TC. En este caso, la palabra del vencedor de este fin de semana, Juan Martín Trucco, con respecto justamente al reglamento de Dodge dentro de la categoría. Porque se venía hablando las últimas fechas de que lo estaba penalizando, digamos, a la marca. Es un tema que deberá analizarlo la CTC, pero creo que por una carrera no se puede evaluar el reglamento, se refirió Juan Martín Trucco durante su visita, en este caso, a la mesa de campeones, sobre justamente las modificaciones técnicas que se aplicaron a los Dodge Challenger junto a Ford, Chevrolet y Toyota hace un mes y que le permitió al piloto del 3 Algarrobos ganar en Paraná y por segunda vez en la categoría. Trucco, quien cuenta desde Rafaela con la atención de Damián Gallo, en su auto explicó: en lo personal siempre me cayó bien Paraná, y al Dodge también. Tanto la técnica como la comisión directiva lo tienen claro, que de las nueve marcas, las nueve carreras anteriores, ningún Challenger tuvo posibilidad de ganar, aunque sí Jonathan Castellano, que fue regular y logró el premio de la etapa regular. Pero evidentemente, según sus propias palabras, el piloto de Tres Algarrobos, hay que darle tiempo justamente al reglamento para poder sacar una conclusión si es viable esas modificaciones que planteó la CTC para, equiparar las marcas, porque lo que trata la CTC es equiparar las marcas en el año. Por eso que el reglamento se va modificando. No es un reglamento fijo, sino que se va reviendo y dándole a las distintas marcas algunas ventajas aerodinámicas, a otros les da un poquito más de potencia en el motor, y así se va regulando. Cuando cree la CTC que hay una marca que está dominando de manera muy marcada, muy puntual, se le quita algún aditamento o a la otra se le da mayor potencia o mejora en las cargas, tanto en la trompa como en el tren trasero.
4: Tal cual. Buenísimo, gracias Mirko. Adri.
1: Estaba mirando, nada que ver, ¿no? Pero cuánto cariño ya está recibiendo Rubén Rada.
4: Pero ni hablar, porque era un tipo muy querido, que a su vez cantó con todo el mundo acá en la Argentina. Ha cantado con todo el mundo. Decíamos fuera de aire, tuvo dos hijos que son músicos, un hijo y una hija. Ella cantante y compositora, y él guitarrista.
1: Sí.
4: Así que evidentemente hay toda una herencia de la música de Rubén Rada, que decíamos, con esas raíces uruguayas, tenía mucho del candombe y del ritmo del Uruguay, pero que lo fue mezclando con el rock también, y que le permitió a su vez, en su interrelación con muchos artistas de aquí, de nuestro país, tocar en diferentes escenarios, en diferentes programas, porque además se paseó por innumerables programas de televisión, con shows exclusivos de él, con artistas que lo acompañaban. Verdaderamente un showman, además, él, porque con su boca te hacía una trompeta.
1: Impresionante. Sí, cierto. Extraordinario. Sí. Y lo están despidiendo con mucho cariño. Estaba mirando las redes sociales.
4: Sí.
1: Va a ser. Juan, le hiciste una nota.
2: Hoy hicimos una nota, pero yo 10 años debe hacer o más. Ajá. Muchísimo. Estaba Céspedes.
1: Claro,
2: de operador. Mirá, te cuento que en ese momento estaban recién comenzando las conexiones por internet. Se empezaba a mover todas las transmisiones a través de internet.
1: Claro, y él vino a la Casa de Gobierno.
2: Vino acá a Entre Ríos varias veces, pero esas veces fui yo, de conductor.
1: Claro, y ahí te tocó.
2: Y me tocó, ese lunar debe estar grabada, no me acuerdo en qué año.
1: Qué lindo.
2: Una visita. Y estaba viendo que también estuvo en Gasoleros,
1: como actor,
2: Como actor, porque estuvo como actor también.
4: Sí.
1: Sí.
4: Aparte de Gasoleros, creo haberlo visto en alguna otra tira, por así decirlo.
2: Estuvo en Gasoleros en el 98, La Oveja Negra, en el 2007, Porque Te Quiero Así, en el 2010, y condujo los programas televisivos uruguayos, El Teléfono y también el de La Voz Uruguaya.
4: Ah,
2: como el
4: claro.
2: Que está argentino, él estaba de jurado.
1: Claro, bueno, un grande.
2: Un grande, Rubén Rada. Y... aparte, 83 años, yo la verdad que me sorprendió.
4: Pensé no,
2: que
4: muy bien llevado. Seguía cantando, Seguía cantando.
2: Sí.
1: Es cierto. Bueno, y en otro orden, el Museo de Bellas Artes celebra su centenario con un fin de semana de festejos, así que a tener en cuenta, 100 años, no es poca cosa. El Museo de Bellas Artes Pedro Martínez, un lugar tan importante de aquí de la ciudad de Paraná, con estas actividades que se llevarán a cabo desde el próximo viernes hasta el domingo, 30 de agosto, en su sede, que está en calle Buenos Aires 355, con entrada libre y gratuita, con una agenda que empieza el viernes a las 20 con la inauguración del tercer despliegue expositivo de Un Destello Sostenido. ¡Ay, qué nombre! Una propuesta curatorial pensada como un atlas patrimonial. Bueno, es una explicación muy extensa. El sábado 29 de agosto, desde las 16, habrá actividad afuera con los croquiseros de Paraná. El cierre de los festejos será el domingo de 15 a 18 para celebrar entonces ya el cumpleaños de este museo tan, tan importante.
4: Y hablando de cumpleaños, hoy es el cumpleaños de Paraná, así que renovamos el saludo y ya en el final de este encuentro de hoy en la tarde de LT14, ya llega Carlos Baptista en un ratito nada más. De nuestra parte será hasta mañana, gente.
1: No, mañana hasta es el
4: viernes.
1: Hasta
4: perdón.
1: Viernes. Mañana es el día de la radio.
4: Mañana día de la radio.
1: Sí,
4: exactamente.
1: No estamos nosotros.
4: Eso. Bueno, será hasta la próxima.
1: Hasta la próxima.

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2: ...23 grados la temperatura actual en Paraná. Frigerio, Yarchora y Puyaro se reúnen con Santilli para negociar energía, rutas y la agenda política. Los gobernadores de Entre Ríos, Córdoba y Santa Fe, respectivamente, se reunirán el próximo jueves al mediodía con el jefe de gabinete de la Nación, Diego Santilli, en su despacho de la Casa Rosada. Los tres mandatarios integran la región centro. Se trata de un bloque que representa cerca del 20% de la población argentina, concentra aproximadamente un tercio del Producto Bruto Interno Nacional y reúne el 60% de la superficie agrícola del país. En esta reunión se tratarán los temas sobre energía y tarifa entre los principales reclamos. En la provincia, diputados aprobó citar a Berizzo y a Azzalini para que den explicaciones en el recinto sobre la contratación de Tecnofood. En la sesión de este miércoles, la Cámara de Diputados de la provincia aprobó un proyecto de resolución por el cual se convocó a la ministra de Desarrollo Humano, Verónica Berizzo, y al director de comedores de Entre Ríos, Lautaro Azzalini, para que expliquen en el recinto cómo funcionará el nuevo esquema de desayunos y meriendas que brinda la firma Tecnofood. Entre otros puntos, deberán informar cómo se presta actualmente el servicio, cuál es la modalidad de compra de los alimentos y qué menús se ofrecen para desayunos, almuerzos y meriendas.
1: Deportes.
2: Patronato le ganó 2-0 a Atlanta en el Estadio Grela con el debut de Marcelo Fuentes como director técnico. Patronato venció 2-0 en el Estadio Provístolo Bartolomé Grela por el encuentro pendiente correspondiente a la fecha 21 de la Primera Nacional. Con goles de Gabriel Díaz y Brandon Cortés, el Santo ganó 2-0 y volvió al triunfo tras más de 10 partidos. Además, gracias a la victoria, salió de la zona de descenso, escaló hasta la 16ª posición y tiene un punto más que Chacarita, que ahora quedó en la zona roja de la tabla.
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2: 23 grados la temperatura en Paraná, humedad 48%, presión 993 decimal 8, vientos de noreste a 13 kilómetros en la hora, visibilidad 15 kilómetros, cielo mayormente nublado.
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1: ¿Cómo les va, queridos amigos? Muy buenas tardes, bienvenidos. Un nuevo encuentro de nuestro espacio de música litoral, provinciana, bueno, de nuestro país también, por cierto. En el aire de LT14, emisión desde miércoles 26 de agosto de 2026 y hasta las 7 menos cuarto de la tarde nos acompañamos mutuamente a través del aire de nuestra emisora, hoy con, bueno, la puesta al aire a cargo de Matías Núñez en el control central, selección de música, ofreciéndonos, saludando desde la consola a través hoy de la agrupación Alma de Montiel, en el tema de Jorge Méndez, Bajada Grande, para darles a todos ustedes la bienvenida, queridos amigos. Escuchaban al aire hasta las 18 el programa también co-conducido por Hugo Fisore, Mirko Romero Matos, Adriana Minni, Juan Carlos Casmit. Se quedan todos por aquí, un ratito más. Saludamos y despedimos a Mirko, que deja su labor como siempre a las 18. Está Jorgelino Duarte en el servicio de noticias. Está en el control central, además, junto a Mati Horacio Izaguirre, Ezequiel Roldán, Carlos Baptista, quien les habla. Y a ustedes, como siempre, los vamos a recibir como todas las tardes a nuestro 343-520-1260 para sus mensajes de texto, mensajes y audios de voz de WhatsApp. En tanto, seguimos compartiendo, bueno, estos nuestros intérpretes, queridos amigos, que en su momento también ustedes, como hacen habitualmente todas las tardes, sugieren, piden algún intérprete, algún tema en particular. Por lo pronto, les proponemos ir al encuentro del segundo bloque musical de esta tarde con César Nani en Peoncito de Estancia.

0: 15 minutos después de las 18 horas en la República Argentina, queridos amigos. Segundo bloque musical de este encuentro de hoy, de la tarde de LT14, con nuestros queridos amigos del dúo Ñandubay. A uno lo recordamos, lo evocamos, a uno de ellos, digo, ¿no? Fundador del dúo, Carlitos Graciani. Le mandamos un abrazo grande a nuestro amigo Hugo, que habitualmente por allí nos escucha, nos sintoniza. Para cantarle a mi tierra los compartíamos aquí. Y bueno, anteriormente estaba cantando César Nani, del maestro Linares Cardoso, Peoncito de Estancia. A estas alturas compartimos algún amigo al 343-520-1260, dejando algún mensaje que ya vamos recibiendo. Por aquí dice buenas tardes, Carlitos, audiencia y equipo. Hoy descansando en casa. Mientras te escucho, tomo unos mates amargos. Muy lindo el comienzo. Norma, ¿cómo te va, Norma? Muy buenas tardes. Bueno, disfrute de esos matecitos ricos, mi amiga. Vamos a compartir música, por supuesto, nuestra, como es habitual, hasta las 7 menos cuarto de la tarde en el aire de la radio. Y algún amigazo también dejando su mensaje de propia voz. A ver, escuchamos.
1: Hola, hola, vamos a saludar, empezar a saludar a Carlito, pero qué bien, me saludó el hombre ese, el que derrite grasa, che, ya vamos el canje con las aceitunas, se viene la tormenta de Santa Rosa o no, cómo va la cosa, che, acá estamos, un abrazo, bien Carlito ahí, vamos, alegrando la tarde, nos estamos comunicando, estoy cargando unos fierros, recuerdos de antes, máquinas viejas para vender, vamos todavía. Nos vemos, chau, chau, chau.
0: Un abrazo grande, Pampa, ¿qué tal? ¿Cómo estás, mi amigo? Cargando unos fierros, dice, máquinas viejas. Bueno, imagino que por chatarra lo vas a poder vender, mi amigo, aunque más no sea, sacarle unos pesos, Pampa querido. ¿Cómo? Claro, estamos en época de la tan mentada tormenta de Santa Rosa, el 30, supuestamente, pero bueno, por lo pronto tenemos un anuncio de lluvias para mañana, algunas tormentas aisladas para mañana. Este jueves, también aparentemente para el viernes, tormentas fuertes ya para la madrugada, o sea, pasada la medianoche del jueves. Vamos a ver si esto se cumple, querido Pampa. Debe ser esa, o no sé si vendrá más adelante la famosa tormenta de Santa Rosa. Mi hermano, un abrazo grande, gracias por tu buena onda de siempre también y por acompañarte con nosotros mientras haces alguna tarea ahí en la zona rural de Colonia Avellaneda. Claro, te había enviado... un abrazo grande el amigazo Adrián Vera de Diamante, que es el que derrite grasa, como decís vos. Un abrazo, ya lo vamos a tener seguramente, Adrián, por acá. Le quiero enviar un saludo de antemano nomás, porque no lo ha hecho todavía y habitualmente lo hace medio de entrada nomás nuestra querida amiga Mari Doro Verde. Esto es cuando está solita. Cuando está solita no puede, o anda en el médico, o no está en la casa, o está solita y no puede enviar o grabar el mensaje del audio de voz de WhatsApp. Así que le mando un beso grande a ella y sabemos que siempre, siempre también tarde a tarde nos está acompañando. Así que bueno, seguimos adelante, amigos, compartiendo buena música nuestra. ¿Les parece ahora con el cuarteto Santa Ana y Noches Correntinas?

24 minutos después de las 18 la hora en la República Argentina. Escuchábamos recién a Juan y Ernestito Montiel en Herencia Montielera y a el Cuarteto Santa Ana, antes dirigido por el maestro Ernesto Montiel en Noches Correntinas. 24 minutos después de las 6 de la tarde, la hora en la República Argentina. Dice por aquí, a ver, bueno, en realidad estoy al día con los mensajes de WhatsApp. Tengo uno de texto por acá que dice: hola amigo, ¿cómo andás? Soy Ángel de Viale, ahora estoy en Crucecitas trabajando. Si me podés pasar el tema del Chango Espaciuk, donde canta Teresa Parodi, Kilómetro 11, que lo pases bien. Bueno, vamos a ver si encontramos esa versión, Ángel, ¿cómo te va? Buenas tardes. Teresa Parodi cantando con el Chango Espaciuk, Kilómetro 11. Bueno, vamos. Ah, mira vos, ahí está, mirá, me agrega Mati que hace poquito lo grabaron. Bueno, si lo encontramos, con muchísimo gusto te complacemos, en un ratito, Ángel querido, gracias. Vamos a ir al encuentro de la música nuevamente. Habida cuenta que vamos llegando a los 25 minutos, llegamos ya de hecho de la hora 18. Algo más de música en nuestro encuentro de hoy antes de la pausa. En un ratito, ya estamos con... Oh, mirá, tan luego el maestro, ¿puede ser? Sí, el maestro Raúl Barbosa. Carajá.

0: Lo estábamos escuchando antes al maestro Raúl Barbosa en Carajá y recién los chamarriteros, así te canto, Entre Ríos para la pausa, para las 18:30. La primera parte despedimos de este encuentro de hoy, escuchamos noticias ahora que trae Jorgelina Duarte y luego compartimos el segundo segmento de este encuentro. Ya volvemos.
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4: ...22 grados 2 décimas... la temperatura actual en Paraná. Limpiaron un brazo del Arroyo Colorado y detectaron 137 puntos con residuos a lo largo de su curso. La Municipalidad de Paraná realizó tareas de limpieza y saneamiento en un brazo del Arroyo Colorado en inmediaciones a calles Atman y Blas Parera, dentro de la zona de la vecinal Loma Hermosa. La intervención formó parte de los trabajos preventivos destinados a mejorar el escurrimiento del agua ante posibles lluvias y evitar obstrucciones en alcantarillas y cauces. Desde el área de ambiente informaron que habían detectado 137 puntos con acumulación de residuos a lo largo del curso del Colorado. Conforman una mesa interinstitucional para mejorar el sistema de alimentación escolar. El gobierno de Entre Ríos convocó a universidades, especialistas, representantes del Colegio de Nutricionistas y de la empresa proveedora de alimentos de comedores escolares para evaluar el funcionamiento del servicio y acordar mejoras. Según se informó, la incorporación de más de 60 nutricionistas será uno de los ejes del nuevo sistema. El encuentro fue encabezado por el gobernador Frigerio, donde se analizaron las dificultades del servicio y se acordó avanzar en un ámbito permanente de trabajo con participación del Estado, universidades y sectores técnicos y profesionales. Cambios en la aplicación de la Ley de Tránsito. El gobierno modificó la reglamentación de la Ley de Tránsito para reconocer de forma directa las certificaciones de seguridad de los Estados Unidos, eliminar trabas a la importación de piezas y liberar el mercado de autopartes. La medida, instrumentada por medio del Decreto 796, publicado este miércoles en el Boletín Oficial, busca agilizar la homologación de vehículos cero kilómetros, tanto importados como nacionales, y simplificar los trámites burocráticos apoyándose en estándares técnicos internacionales.
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4: 22 grados, 2 décimas la temperatura, humedad 58%. El cielo se encuentra nublado.
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6 de la tarde, 37 minutos. Y bueno, iniciando así con estos queridos amigos de los Guamá, la segunda parte de nuestro encuentro de hoy. Bueno, de parabienes, me imagino, el amigazo Osvaldo Kreitzer, que días pasados también habíamos escuchado algo por los Guamá, habíamos escuchado algo por los el dúo Ñandúa, y él estaba muy, muy contento de escucharlos, a los queridos amigos, decía Osvaldo. Le mando un abrazo a propósito. Los Guamá en Taipero por Yahoo, y... bueno, por aquí alguien que nos escribe por WhatsApp y dice: queridos amigos de las tardes, gracias por la gran compañía que nos hacemos entre todos. Les dejo un lindo abrazo a todos, especialmente a la señora Mari de Oro Verde. Soy Dina desde Santa Fe Capital. Un abrazo, Dina, gracias por estar con nosotros desde allí. Y te seguimos regalando buena música. Teníamos un pedido anterior, el amigazo Ángel, que nos enviaba un mensaje de texto pidiendo compartir a Teresa Parodi con el acordeón del Chango Espacio, que en una grabación reciente, me decía Mati, del chamamé de Don Tránsito, Coco Marola, Kilómetro 11.

0: Bueno, habíamos escuchado a el Chango Nieto, perdón, el Chango Nieto, el Chango Espasiuk, con su acordeón, Teresa Parodi cantando de tránsito, Coco Marola, el chamamé pedido, kilómetro 11, sobre el final ya, el mensajito de Mari de Oro Verde, a ver, antes de la despedida, a ver qué nos dice.
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2: Hola Carlito y querido equipo de T14, acá los estoy escuchando, sí, la verdad que no les había dejado el mensaje, pero los estoy escuchando, qué lindas las canciones que están pasando. Bueno, un saludo para ustedes, para todos los oyentes, para todos mis vecinos de Oro Verde, que tengan una buena noche, que descansen. Bueno, hoy hay que saludar a todos los actores y artistas porque en su día. Bueno, que pasen lindo. Un beso para todos de Maris de Oro Verde. Hasta mañana, si Dios quiere.
0: Gracias, Mari. Besos. Saludos entonces a todos los artistas hoy en su día. Otro más, antes de despedirnos. A ver, Mati, escuchamos.
3: Hola, mi gente. ¿Cómo le va? ¿Cómo anda? Te escucho yo por la radio y te mando un WhatsApp, porque es lo único que tengo acá en el campo. Soy Susana de Las Tunas. Y hoy le quiero mandar feliz cumpleaños a Miguelito Duro de Las Tunas, que está cumpliendo año. Pasale, se gotea mi rancho.
0: Bueno, Susana, muchas gracias. El feliz cumpleaños a Miguelito Duro entonces hoy, Y por acá, uno más rápido. Me envió un tema musical con poco tiempo ya, despidiéndonos. Un querido amigo que me parece que es Eduardo. Lo vamos a chequear luego, Eduardo. Te agradezco mucho. Dice él, encontré la Cagú por los hermanos Cuestas y lo envía. Bueno, lo vamos a chequear luego y lo vemos y podemos compartirlo mañana, Dios mediante. Matías Núñez, Mesa de Control Central. Queridos amigos, hasta aquí llegamos. Carlos Bautista, mi nombre. Mañana se va a emitir El Espacio. No me van a escuchar a mí, pero les

0: espacio seguramente se va a emitir y nos encontramos el próximo viernes, si Dios quiere, pasadas las 18.
1: No olvido la República Argentina.
2: En la ciudad de Buenos Aires la temperatura es de 15 grados 4 décimas, humedad 70%.
3: Estas son las voces del día.
4: El tomador del crédito estaría pagando una cuota de 865 mil pesos, ¿sí? Lo que se asemejaría mucho a un alquiler.
5: Esta reforma enviada por el presidente y trabajada en conjunto pretende eso, pretende hacer que el Banco Central no sea saqueado, no sea una herramienta de hacer política y que volvamos a tener un peso fuerte.
6: Es terminar con la maquinita. Acá estamos eligiendo la plata, o sea, el valor de la moneda del bolsillo de cada ciudadano argentino contra la maquinita.
7: Yo creo que va a ser una visita importante, que venga alguien y oriente de sentido, ¿no? Diga, bueno, no se olviden de que esto es lo fundamental, no se olviden de que por acá va la vida y las cosas importantes de la vida. Bueno, nos va a hacer mucho bien.
8: Toda agua ya empezó a bajar, entonces eso llevó prácticamente todo que hay, como puente, pueblo, casas, gente, todas las cosas.
9: Yo entrego la vida para toda la gente, para que se diviertan. Un tipo labura toda la semana, no tiene un mango y pone la guita para ir a ver a Nero Rada, tengo que mandarlo a su casa contento con todo, ¿viste? Siempre.

0: Media sanción a la reforma de la Carta Orgánica del Banco Central.
1: El informe de Gastón Fiorda.
2: Finalmente el oficialismo logró aprobar y dar media sanción al proyecto de ley de reforma de la Carta Orgánica del Banco Central. Lo hizo con el acompañamiento de los bloques aliados de la oposición. La votación final fue 144 votos afirmativos, 102 negativos y 9 abstenciones. Y de esta manera el proyecto está en condiciones de ser analizado y discutido en el Senado de la Nación. Al respecto, la diputada de La Libertad Avanza, Silvana Giudici, destacó la importancia de esta iniciativa.
3: ¿Cuál fue el resultado de ese apretón fiscal, apretón monetario? Es decir, no utilizar espuriamente una de las cajas de herramientas, como decían por allá, que tiene el Banco Central, que hubiera sido la emisión o el financiamiento del Tesoro. ¿Cuál fue el resultado? Que ese apretón se hizo con crecimiento económico, 27 meses seguidos de crecimiento económico sostenido en la Argentina, récord que hace 15 años que no pasaba.
0: Desde Casa de Gobierno, más información con Liliana Arias.
4: En un tono cordial y ni bien aprobada en la Cámara Baja la media sanción a la reforma de la Carta Orgánica del Banco Central, el presidente Javier Milei agradeció a los legisladores. Muchas gracias, diputados nacionales, por acompañar el proyecto de reforma de la Carta Orgánica del Banco Central, reza el posteo en redes sociales, en el que también señala que es un paso fundamental para erradicar a la inflación de la vida de los argentinos de bien. Ahora, a pelearla en el Senado, finaliza el posteo presidencial.
1: El gobierno anunció una línea de créditos hipotecarios.
0: El ministro de Economía, Luis Caputo, presentó un programa que utilizará recursos del Fondo de Garantías de Sustentabilidad del ANSES para ampliar el financiamiento destinado a viviendas.
1: Se destinarán unos 2 billones de pesos y los fondos se licitarán entre los bancos a plazos de 1 a 5 años con tasas vinculadas a UVA.
0: El gobierno estima que la medida permitirá facilitar el acceso al crédito hipotecario a entre 17.000 y 18.000 familias.
1: Al anunciar la medida, el ministro de Economía dio detalles de la tasa que tendrá la línea de préstamos.
5: También el FGS va a estar requiriendo que no se preste a la gente a una tasa mayor a UVA más 7,5. Ahora estamos hablando de una tasa máxima, es decir, los bancos pueden prestar una tasa más baja que esa, pero no una tasa más alta que el 7,5.
0: En ese sentido, Caputo consideró que la medida dará un gran impulso al mercado de la vivienda y la economía en general.
5: Creemos que de vuelta va a ser un impulso muy, muy importante para el desarrollo de este mercado y para la economía en general.
1: Además, señaló que el valor de la cuota sería semejante a lo que se paga por un alquiler.
5: El tomador del crédito estaría pagando una cuota de 865 mil pesos, ¿sí? Lo que se asemejaría mucho a un alquiler. Y el ingreso neto requerido para acceder a ese crédito, ya que esto tiene que representar el 25% del ingreso, sería de 3.460.000 pesos.
0: Más información con Alejandra Gallo.
6: Los bancos que operan en la plaza local, nucleados en la Asociación de Bancos Argentinos, ABA y ADEBA, calificaron como positivo el anuncio que realizó esta mañana el ministro de Economía, Luis Caputo, en el microcine del Palacio de Hacienda. Allí anunció el lanzamiento de nuevos créditos hipotecarios que básicamente apuntan a la compra de la primera vivienda, especialmente en jóvenes. De acuerdo con los cálculos del equipo económico, por ejemplo, una pareja que solicite un préstamo por un promedio de $80.000 para comprarse una vivienda estaría pagando entre los dos lo que hoy se paga de alquiler, pero la diferencia sería, lógicamente, que esa cuota estaría aportando a la adquisición de una vivienda propia a 15 años. La semana que viene estará la primera licitación al mercado por un tramo de 200.000 millones de pesos.
1: Falleció Rubén Rada.
0: La familia confirmó que el músico uruguayo murió a los 83 años luego de permanecer un mes internado por una neumonía bilateral.
1: Rubén Rada era un ícono del rock rioplatense con una extensa trayectoria en Argentina y Uruguay y con vínculos artísticos con la mayoría de los músicos de ambos países.
0: Las comparsas de Montevideo fueron sus primeros escenarios que con los años se extenderían a toda América Latina tocando candombe mixturado con el rock, el jazz, la música brasileña y el pop.
1: Con un carisma único, Rada fue cantante, percusionista, compositor, actor y conductor.
0: Así lo recordamos en Radio Nacional.
7: No, divino, me paran en la calle porque saben que soy un tipo abierto y nadie, tengo 82 años, y nadie me dice señor, ni los chiquilines. Por Rada, me filmas a todos, me tratan como si fuera un hermano, porque yo fui lo que quise fue eso, ser un amigo de todos. Y arriba del escenario, cuando subo, yo entrego la vida para toda la gente, para que se diviertan. Un tipo labura toda la semana, no tiene un mango y pone la guita para ir a ver a Negro Rada, tengo que mandarlo a su casa contento con todo.
0: Alerta por viento sonda.
8: Rige comienza para sectores a descender de Catamarca. De a poco la temperatura en la provincia de San Juan y esperamos que rote el viento al sector sur después de una jornada de viento sonda de más de 40 kilómetros en la hora con ráfagas de 80 kilómetros en la hora. En algunos departamentos ha afectado más que en otros, muchos focos de incendio en la provincia. Debemos destacar aquí uno de los episodios más importantes, se registró en Pocito, donde un incendio de grandes dimensiones afectó un corralón y una maderera. Allí resultó herido un bombero voluntario. Además, se vieron afectadas algunas viviendas. En la provincia de San Juan están suspendidas las clases en esta jornada. Igual medida tomó la Universidad Nacional de San Juan y también la Universidad Católica de Cuyo.
1: En Mendoza hay advertencia naranja por nevadas y vientos sonda.
0: Desde Radio Nacional en esa provincia nos informa Daniel Badano.
9: Mendoza atraviesa una jornada de fuerte inestabilidad atmosférica marcada por la presencia de viento sonda que en algunos sectores alcanzó ráfagas de hasta 70 kilómetros por hora. El fenómeno produjo caída de árboles e interrupción del servicio eléctrico en varios sectores de la provincia, aunque las clases solo se suspendieron en los departamentos de La Valle y Luján. El panorama, según el pronóstico del tiempo, cambiará en forma drástica en las próximas horas con la llegada de un frente frío que traerá lluvias, lloviznas e inestabilidad generalizada en toda Mendoza. Según los datos oficiales, el quiebre del tiempo comenzará a sentirse hacia las últimas horas del día y se va a consolidar durante las primeras horas de la jornada de mañana.
1: Más información con Noelia Soria desde Radio Nacional Catamarca.
10: El Servicio Meteorológico Nacional emitió una alerta amarilla por viento sonda y fuertes ráfagas que afectarán a distintos sectores del oeste de la provincia de Catamarca. El fenómeno podría generar una importante reducción de la visibilidad, especialmente en zonas donde se produzca polvo en suspensión, además de provocar condiciones adversas para la circulación. Se recomienda a la población extremar las precauciones, especialmente a quienes deban transitar por rutas y caminos de la zona cordillerana y precordillerana. La recomendación es evitar actividades al aire libre durante los periodos de mayor intensidad y conducir con mucha precaución, por lo que se pide a la comunidad mantenerse informada y tomar los recaudos necesarios.
11: Deportes.
0: La información con Eladio Arregui. Buenas tardes, Eladio.
12: Hola, Abel, buenas tardes. Hola, Jimé. Bueno, hola. Aquí estamos para hablar de River, que va a hacer transmisión de Nacional a partir de las 21. El partido comenzará 21:30, partido definitorio por el último lugar a cuartos de final de la Copa Sudamericana, enfrentando a Independiente Santa Fe de Bogotá. El partido de ida el miércoles anterior fue 0-0, es decir que el ganador esta noche pasa de ronda. Si hay empate habrá penales. Beltrán en el arco, Montiel que vuelve, Martínez Cuarto también, Di Acuña que también vuelve, Andrada, Moreno, Almada, Galván, Correa y la duda, Driussi o Borré. Manifiestan que podría llegar a jugar Driussi desde el comienzo, no se descarta a Borré. Así que transmite Perazo, comenta Juan y Minotti el partido de esta noche. Copa Argentina por octavos de final en la cancha de Banfield. 7:15 de la tarde van a jugar Aldo Civi ante Independiente de Mendoza. El ganador enfrentará en la otra instancia a Atlético Tucumán. Tomás Aranda, el pibe de Boca, se fracturó el peroné en la práctica de hoy y esta mañana, de esta forma se perderá lo que resta del año. Mañana por la tarde lo van a intervenir y se dice que entre 4 y 6 meses puede estar en recuperación. Estas son las principales noticias que vamos a ampliar dentro de un ratito a las 7 de la tarde.
0: Te vamos a estar escuchando. Gracias, Eladio.
12: Hasta luego.
0: Hasta luego.
1: Advierten que el arreglo de rutas es clave para la producción ante la llegada del Niño.
0: Raúl Sobrero, productor agropecuario, sostuvo por Radio Nacional que ante la llegada de una época de fuertes lluvias es clave tener buenas vías de circulación.
11: Yo digo que hay que prepararse para lo que viene. Esto que estaba anunciado que podía ser septiembre, abril 2027, por ahí algunos dijeron que podía ser julio, entonces venimos preparándonos. Hoy se habla que las lluvias pueden comenzar a fines de octubre, noviembre. Entonces tenemos un tiempo como para ir buscando lugares y el gobierno reclamar la infraestructura de los malos caminos que tenemos. No en la salida, porque ahí en la salida van a los puertos, van a los muelles, van a embarcaderos. Pero toda esa hacienda que está en esos lugares podría venir a campos de la zona acá a hacer encierros. Y hoy es imposible tomar ese compromiso, porque sin camino después uno puede llegar con comida.
1: León 14 visitará Buenos Aires, Córdoba y Luján y se hospedará en la Nunciatura.
0: La Iglesia Argentina comenzó a confirmar los principales detalles de la visita del Papa al país, aunque todavía resta cerrar parte de la agenda.
1: El esquema preliminar prevé actividades del 9 de noviembre en Buenos Aires, el 10 en Córdoba y el 11 en Luján, con la Nunciatura Apostólica Porteña como base.
0: También se evalúan encuentros con jóvenes religiosos, personas con discapacidad y personas privadas de la libertad.
1: Una misión del Vaticano se encuentra en la Argentina para terminar de definir el itinerario y el operativo de seguridad.
0: El obispo de Luján, Jorge Eduardo Jenning, sostuvo que será una visita importante para orientar a la gente.
13: Yo creo que va a ser una visita importante. El mundo está en un momento así, cada momento de la historia se pone con sus propios desafíos, ¿no? Hoy la Argentina tiene sus desafíos, pero yo creo que en el fondo el pastor orienta. Cuando uno está metido dentro del laberinto y es tan difícil salir a veces, ¿no?, de las cuestiones coyunturales, que venga alguien y oriente de sentido, ¿no? Diga, bueno, no se olviden de que esto es lo fundamental, no se olviden de que por acá va la vida y las cosas importantes de la vida. Bueno, nos va a hacer mucho bien.
1: Juicio por la desaparición de Loan Peña.
0: Desde Radio Nacional Santo Tomé el informe de Nerina Álvarez.
14: Durante la jornada de hoy declararon los hermanos Sotelo y posteriormente se concretó un careo entre Carlos Sotelo y Nicolás Soria en el marco de las contradicciones y acusaciones cruzadas que surgieron durante las testimoniales de la jornada de hoy. Carlos Sotelo había señalado que Soria le suministraba drogas y que además le entregaba dinero para obtener información sobre el paradero de Loan. Este relato fue respaldado por su hermana Beatriz Sotelo, quien declaró que había presenciado situaciones en las que Nicolás Soria le suministraba drogas a su hermano, a quien describió con problemas de adicción. Otro de los momentos de tensión en las jornadas, hubo un fuerte intercambio entre el magistrado y el doctor Baqué. El juez Braco llamó reiteradamente la atención al letrado por sus constantes interrupciones mientras se desarrollaban las declaraciones testimoniales. Y por otra parte, el tribunal resolvió hoy rechazar el pedido de reconstrucción relacionado con el botín, una medida que había sido solicitada por el doctor Baqué durante las audiencias de la semana pasada.
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16: El puente Rosario Victoria está recibiendo muchos camiones a los 4 puertos de Rosario para descarga de cereales. Los 2 puentes Arte Brazo Largo, la autovía de Mercosur, totalmente habilitada. Por favor, 90 para combis en la isla Talavera y 80 sobre los puentes. El paso Cristo Redentor está cerrado a Chile y el canal Zamoré cierra en estos momentos y abre mañana a las 9 de la mañana en Neuquén.
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0: 22 grados, 2 décimas la temperatura actual en Paraná. Apuran el traslado de Hacienda en el Delta por temor al Super Niño. Debido a la amenaza de un nuevo evento del Niño de intensidad fuerte a muy fuerte, muchos establecimientos empezaron a retirar Hacienda de manera preventiva por temor a que una eventual crecida deje aislados los campos y complique el traslado de los animales. En ese escenario, productores de la zona reclaman respuestas urgentes de los gobiernos municipales y de la provincia de Entre Ríos para mejorar caminos rurales, reforzar la logística y facilitar la salida de los rodeos antes de que las lluvias y las crecientes agraven la situación.
1: Deportes.
0: Lanzaron la fecha entrerriana del Rally Argentino. El lanzamiento se realizó hoy en el Museo de la Casa de Gobierno y se disputará del 2 al 4 de octubre en las localidades de Diamante y Valle María. La competencia tendrá entrada libre y gratuita y convocará a los principales pilotos del país. Durante 3 jornadas, la competencia recorrerá más de 130 kilómetros de caminos rurales. Diputados dio media sanción a la reforma de la Carta Orgánica del Banco Central. La Cámara de Diputados dio este miércoles media sanción a la reforma de la Carta Orgánica del Banco Central de la República Argentina, uno de los proyectos económicos centrales impulsados por el gobierno. La iniciativa fue aprobada con 134 votos a favor, 102 en contra y 9 abstenciones luego de una extensa sesión. La iniciativa busca limitar el financiamiento del Tesoro por parte de la autoridad monetaria.
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0: 22 grados, 2 décimas la temperatura en Paraná, humedad 58%, presión 993 en hectopascales, vientos del noreste a 12 kilómetros en la hora, visibilidad 15 kilómetros, cielo nublado en Paraná y zona.
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2: En LT14 esta es la información necrológica. Falleció en Ramírez a la edad de 66 años el señor Miguel Ángel Duré, Miguelo. Los restos de Miguel Ángel Duré, Miguelo, son velados en Sala Velatoria de Independencia 730 y sus restos serán inhumados mañana a la hora 11 en el Cementerio Municipal de Ramírez, previo oficio religioso en la Sala Velatoria a la hora 10:30. Exequias a cargo de empresa Don Pacheco de Alejandro Lind e hijo. En LT14, esta fue la información necrológica.
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3: La cima del Grupo A de la Primera Nacional. Y además, si se me permite, un paréntesis, bloque polideportivo con dos cosas muy importantes.
4: A ver.
3: Mañana, semifinales del Mundial de Hockey, tanto Leones como Leonas, los dos equipos argentinos van a estar jugando a la misma hora. Uno en Holanda, Países Bajos, el otro en Bélgica. Ahora estaremos dando cuenta de esos partidos, pero lamentablemente, porque querés ver los dos partidos, ¿viste? A las 3:30 de la tarde los dos, tanto los hombres como las mujeres.
4: Pero no el mismo día.
3: Mañana.
4: ¿No es jueves y viernes?
3: Mañana estaremos viendo lo que...
4: ¿No es jueves?
3: Claro.
4: Jueves las Leonas y viernes los Leones.
3: El partido de Argentina contra Alemania el viernes, 15:30. Y el partido... Sí, yo lo estaba diciendo mal, ¿no?
4: Sí.
3: Y el partido de las Leonas mañana, mismo horario, quise decir mismo horario...
4: Pero diferentes días.
3: A las 3:30 de la tarde.
4: Perfecto.
3: Y también, importante, mañana en básquetbol, partido que se va a jugar en Mar del Plata, comienza la etapa final de la fase clasificatoria para el Mundial. No fue Argentina a los últimos Juegos Olímpicos, no fue Argentina al último Campeonato Mundial, y ahora en Mar del Plata, frente a Puerto Rico, comienza el camino ya de esta... ¿Viste que se juegan diferentes ahora los torneos?
4: Sí.
3: Es un lío realmente. Tanto el Mundial de Hockey, del que estamos hablando, como también la clasificatoria para el Mundial de Básquetbol. Ahora es primera zona, fase de grupos, te clasificás, pero no te clasificás, ponele para un octavo, semifinal, cuarto de final, no, te clasificás para otro grupo más adelante. Y de ese grupo, allí participan los tres primeros, en este caso son seis, sí, para la selección de básquetbol.
4: Es muy chino todo ahora.
3: Totalmente, muy difícil de explicar. Bueno, Argentina está en este grupo de los seis, los tres primeros clasifican al próximo campeonato mundial y mañana va a estar jugando Argentina frente a la selección de Puerto Rico buscando el pase a la clasificatoria, al mundial de Qatar 2027.
4: Después está el tema del que se viene el abierto de Estados Unidos, ya no quedan argentinos en la quali, fueron todos eliminados en la jornada de hoy. Bueno, voy a saludar al Negro Romero en Córdoba. Hola, José Luis, bienvenido, ¿cómo estás?
5: Hola, Eladio.
4: Sí, el mismo.
5: Hola, ¿cómo te va, Eladio, Jorge, la audiencia en todo el país? Muy bien, qué temperatura, qué calorcito en Córdoba.
4: No me digas.
5: Sí, 22 grados a esta hora.
4: Mira vos.
5: Tú. Así que 52% de la humedad, pata en la palangana.
4: Claro, exactamente, sí, bueno.
5: Es menos mal que no estoy en el streaming, ¿viste?
4: Pero es el tema del niño, ¿no? El tema del niño que ahora hace calor cuando no tiene que hacer calor, que hace frío cuando no tiene que hacer calor. En fin, está medio atravesado, lluvia, está medio complicado. Así que bueno, aguardaremos a ver qué ocurre. Acá tenemos casi 15 grados, hoy estuvo frío como viene haciendo y el cielo casi que nublado todo el día, feo la jornada. Pero bueno, hay una declaración que más allá que podíamos hablar largo y tendido de muchas cosas, pero me sorprendió lo que dijo en este caso el técnico, ya lo voy a saludar a Jorge Floridia que nos va a traer todo lo que ocurra en la Copa Argentina, pero me sorprendió lo que dijo Alfredo Jesús Berti, y que el técnico de Independiente de Mendoza, y habló sobre cómo tiene que ser un entrenador ahora. Lo voy a leer textualmente, dice sobre para estar en este ambiente, dice Alberti, tenés que ser meticuloso, obsesivo y desconfiar a cada minuto. Yo soy todo eso, pero conozco a un montón con computadoras que cuando comienza el partido tienen que dirigir con pañales porque les se agarra un cagazo bárbaro. ¿Esto será así? Lo dije como lo dijo él en la nota que está publicada hoy, lo estoy leyendo en la nota que publicó Clarín, y la verdad que me llamó la atención porque viste que los entrenadores se cuidan entre ellos, ¿no? ¿Qué dice la gente? ¿Qué dice el oyente? Yo no voy a decir cagazo cada rato porque la verdad que no me gusta, lo dije ahora para que entendamos, voy a decir miedoso. ¿Los técnicos argentinos son miedosos? Algunos hinchas de River le echan la culpa a Coudet de ser miedoso, por eso dice que le empató Vélez el otro día. Los técnicos argentinos, es decir, hay tanto en juego acá que todo el mundo tiene miedo a perder y entonces cada vez los partidos son malos, más malos. 11-38-70-74-85. Hola, Jorge Floridia, bienvenido, ¿cómo estás?
6: Hola, ¿qué tal? ¿Cómo estás, Eladio? Un abrazo para ustedes ahí en Buenos Aires. Muy bien, muy bien. Bueno, Copa Argentina, a las 7:15 de la tarde va a estar jugando en el Florencio Solá, en cancha de Banfield, el equipo de Aldo Civi, Frente Independiente de la provincia de Mendoza. Bueno, para estar buscando un lugar entre los ocho mejores, ¿no?, de esta Copa Argentina, está el actual campeón que es Independiente de Mendoza. Andrés Gariano va a dirigir ese partido, Eladio. Recordemos que Aldo Civi dejó fuera a River de esta Copa Argentina y Independiente de Mendoza a Tigre. El torneo local, bueno, Aldo Civi no viene bien, viene de perder frente a Unión 3-1 el fin de semana y el equipo mendocino de empatar con Independiente de Avellaneda 0-0. 7:15 de la tarde arranca este partido.
4: Bueno, ¿están las formaciones ya, Jorge?
6: Sí, señor.
4: Vamos.
6: Sí, señor. Bueno, muy bien, vamos entonces. Vamos con el equipo de Independiente Rivadavia, la provincia de Mendoza, que irá con Volcato, Bonifacio, Costa, Studer, Fernández, Río, Botari, Florentín, Buca, Arce y Salas, los 11 de el técnico Berti. El equipo de Mar del Plata, de Aldo Civi, estará con Acosta, con López, con Pombo, Breitenbruch, Moya, Godoy, Palavecino, Peruzzi, Davín, Cordero y Bombargar, son los 11 del técnico Damonte, en un ratito está arrancando el partido.
4: Perfecto, Jorge, ahí volvemos entonces para ir minuto a minuto con lo que ocurra con Independiente de Mendoza y Aldo Civi. Aldo Civi viene de eliminar a River en la jornada, en la fase anterior, así que bueno, tendrá la posibilidad Aldo Civi de seguir avanzando. El ganador de este partido va a jugar con Atlético Tucumán, que viene de golear y a eliminar a Independiente.
3: Sí.
4: Negro, ¿estás de acuerdo con lo que dice Berti? ¿Los técnicos argentinos son muy miedosos?
5: Mira, yo siempre lo observo, nunca... Sí, lo traté, a ver. Lo traté cuando estuvo de técnico hace ya muchos años, aquí en Belgrano. Es bravo, Berti. Es muy sanguíneo, es muy frontal. Uno más o menos, viste, le ve el carácter, el comportamiento a través de la tele, cuando dirige los partidos. Se le sale la cadena. Pero vos sabés... Yo no sé si es tanto... El miedo sí existe, sí. Porque somos muy exigentes. A ver, hablando en criollo, a veces somos hinchas de un club que, como decimos en criollo, no tenemos nada. Ah, pero exigimos que el equipo juegue como el Manchester City o el PSG. Y le debemos a cada santo una vela y queremos que el dirigente lo traiga a Mbappé y ja. Sí. Porque si no, ¿para qué viniste? No. Bueno, entonces, pero digo, lo que yo estoy totalmente de acuerdo con Berti es eso de, yo acepto la tecnología, que todo sirve. Yo miro a Sorado, capaz que me quedé en el tiempo, yo lo asumo, pero eso, viste, hay una jugada y sacan un pizarrón y mueven unas fichitas, y el equipo es un desastre, viste, y arman todo... Por eso también están fracasando los 9, que no hacen goles. Sí, tenés que modernizarte, tenés que mirar, observar lo que se ha visto en el Mundial, cómo juega este, cómo juega el otro. En eso sí tenés que modernizarte, actualizarte. Pero cosas raras, ¿viste? Las cosas raras que hacen los técnicos argentinos. No, esas cosas, dejate bromar. En esa estoy de acuerdo con Berti.
4: Claro, sí, está bien. Bueno, en este caso es lo que dice Alfredo Jesús Berti, que tuvo una carrera relativamente corta como jugador de fútbol porque tuvo una lesión crónica, media parecida, fue el preludio de lo que le pasó a Bataglia después, ¿te acordás? Uh-huh. Porque del 92 que debutó y se retiró en el 2000, y en Boca estuvo 3 años y jugó muy pocos partidos, siempre estaba lesionado, pobre Berti. Pero como entrenador está, está en su mejor momento.
3: En su prime,
4: en su prime.
3: Un caso raro, ¿no? Porque cuando jugaba era pelado y ahora tiene bastante pelo.
4: Sí.
3: ¿Te acordás que le decían Curly Berti porque se afeitaba la cabeza?
4: Se afeitaba la cabeza, sí. Claro. Bueno, tendrá que ver con su forma de ser, ¿no? De entrenador es una manera y de jugador es otra, ¿viste? Andás a ver, habría que preguntarle, ¿no? Pero bueno, es el tema de Alfredo Jesús Berti. Bueno, ¿ya comenzó el partido? ¿Todavía no, Jorge?
6: No, señor, todavía no.
4: Bueno, ¿qué novedades tenemos ahí? ¿Cómo le fue a San Martín de San Juan hoy?
6: Bueno, mantuvo el resultado ante la suspensión 1-0, ganó con gol de Jaurena. Recordemos que ese partido se suspendió cuando terminó el primer tiempo, los primeros 45 minutos, agresión o posible agresión al arquero de Nueva Chicago. Y bueno, se jugó la tarde de hoy con Sonda en nuestra provincia y se mantuvo en el segundo tiempo, ganó 1-0 el verdinegro a Nueva Chicago.
4: Ah, claro. ¿Y hubo alguna sanción para San Martín, Jorge?
6: No, porque fíjate que esto fue el Tribunal de Disciplina, el ADIO y el árbitro. Los jueces de línea no escucharon ni vieron nada. El informe de médico, porque lo trasladaron a un hospital, bueno, no indicaba nada tampoco, pero el partido se suspendió. Y bueno, quedó también a cargo el viaje y todo de la gente de Nueva Chicago, ¿no?
4: Claro, las imágenes tampoco argumentaban
6: tampoco.
4: Bueno, entonces tampoco. Se ve que fue una vivada o quizás sí. Algo que no era para tanto lo que le pasó.
6: A ver, fue al finalizar el primer tiempo, ¿no? Ahí comienza, bueno, la música, todo, pero nadie escuchó nada. De todas formas, se suspendió el partido lo mismo, ¿no?
4: Claro, sí, exactamente. Bueno, los oyentes que empiezan a comunicarse, Willy dice de Tucumán, que bueno, qué tema el del Chacho, dice, no le tenemos paciencia, le dieron una Ferrari y ya la abolló. Si no gana hoy, que se vaya. Solo le hace mal a River y el club está por encima de cualquier nombre. Sí, perfecto. Yo creo que, lógicamente, si hoy River no clasifica, no se clasifica, mejor dicho, para decirlo correctamente, me parece que está fuera Coudet. Él va a renunciar solo, creo yo, no sé, va. Vaya uno a saber. Dicen que ya tienen apalabrado a Crespo y que Crespo tiene una cláusula que las pone en todos los lugares donde está. Si me llama River, me voy. Es más o menos como la cláusula que tuvo el gallego Méndez. Si lo llamaba Vélez, dejaba de dirigir. Estaba dirigiendo en Unión y se fue y vino a dirigir a Vélez.
3: Hay que tener en cuenta, Eladio, muchachos, una cosa también que creo que es inexorable a esta altura de los acontecimientos. De hecho, Independiente hoy no sabe si lo va a poder dirigir desde el banco de suplentes ya también el fin de semana, porque todavía no le pagaron lo que le tienen que pagar al técnico saliente, a Gustavo Quinteros, porque Quinteros no renunció. A Quinteros lo hicieron renunciar,
4: claro.
3: o lo renunciaron, mejor dicho, por no decir lo echaron. Los técnicos hoy no quieren presentar la renuncia, más allá de por creer en sí mismos, por una cuestión de orgullo, de llamarle lo que quieras, tampoco quieren dar el paso al costado porque sabe que si renuncian no van a cobrar hasta el último peso que le deben desde que firmó su contrato. Entonces, lo que esperan es que los echen, que los hagan renunciar, para después poder llegar, si no va a cobrar todo el contrato hasta el último día, por lo menos una buena un buen arreglo, un buen resarcimiento económico. Y entonces, por eso, permítanme dudar, más allá del sentido común, que dice, bueno, che, ya no se banca más la situación con el técnico de River, que Coudet vaya a renunciar si las cosas no le salen.
4: Claro, claro, exactamente. Sí, perfecto. Bueno, yo creo que no sé qué va a ocurrir. Bueno, los oyentes que se siguen comunicando, hola muchachos de Pasión Nacional, feliz día del relator, que fue ayer. José Timoteo del Pozo del Tigre Formosa, saludo a todos los relatores de la radio. Hola Eladio, soy Dino D'Angelo, el fortinero de Pergamino, te estoy escuchando. Atención lo que te mando, dice acá, bueno, River y Boca siempre fueron primeros y ahora Boca 5 puntos y River 3. Bueno, vaya uno a saber qué va a pasar con River y Boca. Hola Eladio, ¿cómo va? Maxi Salas enfrentó a Aldo Civi con River en la Copa Argentina y si fue así tiene otra oportunidad de hacerle goles. Ahora, no, ya no lo enfrentó Maxi Salas, ya estaba separado. Ya estaba separado, porque River jugó contra Aldo Civi el viernes 17 de julio. Me acuerdo que eran dos días antes de la final de la Copa del Mundo. Por eso pasó un poco inadvertida la derrota de River, porque estábamos todos con la adrenalina de la final. Y bueno, y ya Maxi Salas, con todos los jugadores que fueron separados, no integró ese plantel. Y River perdió 3-1. Así que bueno, hablando de la Copa Argentina, ¿empezó Jorge?
6: Señor, empezó, la primera la tuvo el equipo mendocino Independiente, ahí nomás Matías Fernández, están 0-0 los primeros minutos, Ladio.
4: Vamos a ir con Damián Zárate para saber las novedades de Boca, lógicamente que la noticia que ya la vienen dando en Pasión Nacional y se dio todo el día, con la fractura del peroné de el pibe Aranda, lamentablemente, para Boca y para el fútbol argentino, va a estar inactivo un tiempo importante. Pero lo escuchamos a Damián Zárate, que tiene su informe. Hola, Damián.
7: ¿Qué haces, Eladio, querido? ¿Cómo andás? En este segundo tiempo de Pasión Nacional, aquí en el aire de radio más grande de la Argentina, Boca lamentablemente tiene uno de los títulos de la jornada, que es la fractura del peroné de Tomás Aranda, este canterano de enorme nivel desde que debutó en primera, promovido por Claudio Úbeda, tal vez como el dato más destacado del ciclo Úbeda, después de lo que fue el cambio de plano de Miguel Ángel Russo, y que en la práctica de hoy, solo, no hay precisiones tampoco del club de Boca, que no confirmó ni la lesión ni el cómo, pero sí ya sus compañeros a través de las redes sociales le empezaron a dar muestras de afecto y de pronta recuperación. Reitero, fractura de peroné, se terminó el año, salvo que haya otra información desde el Club Boca, que reitero, no confirmó mediante un parte médico lo que le pasó al pibe de 19 años. Así que ese es, lamentablemente, uno de los títulos del día para Boca, que ya piensa en el partido del próximo viernes, con Lanús. Volverá a la Bombonera después de 3 partidos haciendo de local en la cancha de Huracán. En cuanto a datos médicos más que futbolísticos, sigue lesionado y sin tener precisión sobre la vuelta, Adam Vareiro. Persiste el dolor, es un día a día, un día sí, un día no. Van a ver si le aumentan las cargas y a partir de ahí, con ese riesgo de aumentarle las cargas, si responde. Pero por ahora, Vareiro no vuelve, ya hace muchos meses que no juega. Lo mismo con Bataglia, que en algún momento va a empezar a trabajar con la pelota más intensamente y que se prevé, luego de 9 meses de lesión, que pueda volver lo antes posible. Yo no sé si va a ser en el mes de septiembre, pero la ilusión está. Y producto de la lesión de Aranda, va a subir a entrenar con la primera, Lautaro Bianco, que suena mucho Lautaro Blanco, no, es Lautaro Bianco, este pibe categoría 2007, es el enganche de la reserva, que va a, reitero, a subir a entrenar con la primera. Hoy jugó la reserva de Boca, jugó y se va a sumar al plantel que dirige el vasco Rodolfo Arruebarrena. Fue titular Bianco con el número 10 y de cara a lo que se viene para Boca, el viernes el partido de la séptima fecha del torneo de clausura, más la semana que viene, que juega el miércoles en Córdoba contra Vélez, va a estar Lautaro Bianco en el equipo del vasco Rodolfo Arruebarrena. Eladio, te mando un abrazo enorme, la seguimos.
4: Abrazo enorme, Damián. Sí, lógicamente que la lesión de, en su mejor momento, la lesión de Aranda, lo va, tendrá que ver quién es el reemplazante, encontrar el reemplazante natural de Aranda no es nada fácil. No sé quién tiene que jugar, negro, para vos, en lugar de Aranda en Boca, ¿cómo lo reemplaza?
5: A ver, lo vengo sosteniendo permanentemente a diario. Boca tiene un plantel muy corto. Sí, si vos juntás, tenés 25, 26. Ni siquiera los 12 titulares tienen el Vasco Arruebarrena. Es decir, ponele de los que uno ve por rendimiento y que estén a la altura de Boca, y ponele, tenés 8 jugadores, los 11. En la saga central el Vasco está disconforme, ¿no? A ver, y uno de los titulares, uno de esos 8 que uno cree que son titulares, es Aranda. Porque vos después decís, ¿y a quién pongo? ¿A Velasco? Y, viste, a Velasco le gustaba a Riquelme cuando jugaba en Argentinos. Pasó mucho tiempo hasta que volvió arrastrando una lesión grave, hasta que se puso a punto. La gente de Boca ya lo tiene entre ojos, no lo quiere mucho. El pibe Zenón arrancó bárbaro y se fue cayendo, se desplomó. Y hoy se me apura, porque ahora, aunque sí, le está dando minutos a Arruebarrena. Yo lo pondría a Velasco, pero si me apurás, Boca tendría que buscar otro jugador.
4: Sí, lo que pasa es que muchos dicen que no hay otro jugador parecido a Aranda a la vuelta de la esquina, que es muy difícil encontrar uno como el pibe Aranda.
5: Sí.
4: Me parece a mí que tienen razón. Yo creo que, como decís vos, coincido plenamente. Para mí, no sé qué dirá acá Jorge, pero para mí el reemplazante natural es Velasco y Aranda.
3: Claro, pero a ver, si vos tenés en el plantel, por más que coincido obviamente con el negro, que el plantel de Boca es una sumatoria de nombres, pero es un plantel corto en realidad, tenés en el plantel un 10 por el que pagaste 10 millones de dólares, y bueno, evidentemente Aranda tendría que ser el reemplazante natural de ese 10 por el que pagaste 10 palos, y no ese que pones en duda ahora si puede ser el reemplazante de un pibe de abajo como lo es Aranda. Un plantel corto que tiene falta de centrales, como ayer hablábamos también con Damián Zárate, porque Figal vive lesionado, porque Pellegrino
4: y Costa están no desgarrados ahora.
3: Costa está desgarrado. Dilolo, que alterna,
4: tiene pubialgia. Bueno,
3: claro,
4: tiene pubialgia.
3: Entonces.
4: Está bien, pero son 4 centrales ahí, ¿no?
3: Sí.
4: Y después tenés pibe de la reserva, que ahora incorporo, está el pibe Jagger Herrera. Y Sata, el otro que incorporó ahora.
3: Pero sí. Si vos tenés que apelar a los pibes de la reserva porque no tenés centrales, si tenés que apelar a otro pibe de la reserva porque uno que venía de la reserva se te termina lesionando y el que pagaste 10 palos no está, parece, a la altura de las circunstancias, bueno, evidentemente se habla de un armado al menos dudoso.
4: Sí,
3: del plantel. Ahora,
4: también es cierto que, por ejemplo, vos tenés algunos jugadores ahí que no están rindiendo. El ejemplo de Palacios. Palacios no jugó, creo que si jugó 10 minutos este año es mucho.
3: Bueno, también, pero viene de una lesión importante, no se pudo recuperar. Entonces, hoy se habla de la subida a primera división del chico Lautaro Bianco.
4: Sí, Bianco.
3: Bueno, hay que ver.
4: Pero también, para completar el plantel.
3: Para completar el plantel, y hay que ver si. No sé, pero ¿quién te dice que por ahí lo ponen como alguna vez lo pusieron a Flores, como alguna vez
4: lo pusieron a Aranda? Aranda. Sí, ¿por qué no? Puede ser, todo puede ser, sí, lógicamente. Sí, ¿por qué no? Estamos en Pasión Nacional, 7:25. Vuelvo otra vez a la cancha de Banfield, Jorge Floridia.
6: Bueno, 8:40 de la primera etapa, es más Independiente de Mendoza, se juega más en el campo de Aldo Civi, Radio, a los 7 minutos la primera llegada de Aldo Civi, pero es un poquito más el mendocino.
4: Gracias a Fernando de Resistencia, que se comunicó aquí al 11-38-70-74-85. También dice Flores podría ser 10 y que juegue Villa por Flores. Dice acá Alejandro. Gracias, Alejandro. Ole Ladio, Martín de Gualeguaychú, sobre el comentario de Berti de los miedos y que miran pizarrón, etcétera. Goleadores como el tanque Smith, ¿te acordás? Preguntale a José Luis Romero, a ver si se acuerda. Abrazo y que anden bien. Me da risa porque los oyentes, el otro día trajo uno Blasón, ahora trae claro. El tanque Blasón. Smith. Así que bueno, 11. Te estoy escuchando mal, negro. A ver, te estoy escuchando. A ver si te. Ahí, para que salís medio.
3: Está como bajo el agua.
4: Medio robótico salís. Sí, estás hecho Terminator, Schwarzenegger. A ver ahora. A ver, pará, te vamos a volver a llamar.
3: ¿Sabés quién está en el plantel de Boca?
4: Sí.
3: Creo que está, estoy casi seguro que está. A ver qué pasa. No. Estoy casi seguro que está porque no recuerdo haber escuchado la noticia de que se haya ido con estos jugadores que se terminaron yendo en los últimos días. Que no sé si puede cumplir esa función de volante creativo, pero sí que puede aportar en la mitad de la cancha, que es Ramírez, Juan Ramírez.
4: No, pero está totalmente.
3: Bueno. Está en el plantel de Boca.
4: Sí, está en el plantel.
3: Está en Boca.
4: Pero está recontra separado. Es el último de los mohicanos.
3: Bueno,
4: está
3: pero.
4: En el super container de Boca.
3: ¿Cuánto pusieron para contratar a Ramírez?
4: No, sí, no sé, no recuerdo, pero creo que. No sé si. Me parece que se le termina el contrato a fin de año. Me parece, bueno. Me parece que Ramírez hace rato que está dando vuelta. No sé si llegó en el 2021 o 2022, que se lo pelearon con River. River y Boca se lo pelearon.
3: Yo tengo entendido, varios se lo quisieron llevar en su momento, cuando vieron que no tenía cabida en Boca, y él dijo, prefiero seguir entrenando acá en Boca y ganar lo que gano, tú por mí.
4: Estuvo a préstamo en Lanús. Lo último que hizo, estuvo a préstamo en Lanús y tampoco le fue bien. Eso es lo que manifiestan. Vuelvo otra vez a la cancha de Banfield. Jorge. ¿Está Jorge Floridia? A ver ahí,
6: sí,
4: dale.
6: Señor. Sí, ahí dale. Estamos, 11 minutos de la primera etapa, Eladio. Están 0-0. Lo tuvo Arce en el punto penal, área chica, se fue por arriba. Están 0-0 en 2 minutos.
4: Perfecto. Ahora, negro, a ver si te escucho mejor en Córdoba. Bueno, no. Estamos mal hoy. Ya vamos a mejorar. Bueno, vamos a ir ahora con. Ya vamos a estar con Sebastián Leanza para saber las novedades de River, pero vamos a ir en este caso ahora a escucharlo a Nacho Sansó con todas las novedades de Rosario. Bueno, ya vamos a ir entonces con Nacho. Vamos a continuar. Vamos a ir con Gerardo Murúa a Córdoba. ¿Está Gerardo Murúa en Córdoba? Vamos con Gerardo.
8: Buenas tardes, Eladio, y gran abrazo para vos, los compañeros y la audiencia de Pasión Nacional Segundo Tiempo. Arrancamos el repaso de los cordobeses, en este caso por Talleres, y un tema institucional que habla de lo revolucionado que está el mundo albiazul. Renunció Rodrigo Escribano, el vicepresidente tercero, luego de casi 12 años en el club. Fue parte del fondo azul y blanco y de los notables, aquellos socios muy conocidos de Talleres que se juntaron para sacar al equipo del Federal A en la época más oscura. Era el representante de Talleres en AFA, aquel, si ustedes recuerdan, que fue silbado al ser el único en votar en contra de Chiqui Tapia en alguna de las asambleas extraordinarias que se dieron en el predio de Ezeiza. Esto demuestra también un poco cómo está la dirigencia de Andrés Fassi, que va perdiendo el apoyo incluso de sus pares, en este caso uno muy importante. En lo futbolístico, Talleres trabaja pensando en Central Córdoba de Santiago del Este, 0, recordamos, se sumaron al equipo principal Matías Catalán y Juan Esforza, que venían entrenando separados del plantel por distintas razones. En el caso de Belgrano, la novedad más importante tiene que ver con la renovación del contrato de Lautaro Gutiérrez, el tercer centrodelantero que tiene el Pirata, viniendo de ser figura en la reserva, renovó hasta 2028 el contrato con Belgrano. Recordamos, surgió en primera división de manera furiosa con el gol sobre la hora ante Rosario Central y luego marcando inmediatamente ante Tigre en el comienzo del torneo clausura, donde Belgrano fue campeón. En lo futbolístico, Agustín Falcón será operado de la rotura meniscal de su rodilla derecha, tendrá para varios meses de recuperación. Se espera por Lucas Elarrayán, que sigue entrenando en el gimnasio. Es muy probable que tampoco esté ante el Atlético Tucumán y recién regrese la fecha siguiente. En el caso de Instituto, recordamos, mañana juega con Platense a las 21:15 por Copa Argentina en cancha de Newell's Old Boys de Rosario. En el tema institucional, recordamos, la venta de entradas se dio hoy en el estadio de Alta Córdoba a muy buen ritmo, con precios considerados por los hinchas bastante caros: 50.000 los menores, 60.000 la popular, 80.000 las plateas. En lo futbolístico, hace instantes se dio a conocer la lista de concentrados del técnico Diego Flores, sin mayores novedades, teniendo en cuenta lo bien que está Instituto futbolísticamente con el presente como líder de la zona B de la Liga Profesional. Debe reemplazar a Fernando Larcón porque fue expulsado en el duelo de Copa Argentina ante Lanús. Seguramente jugará Agustín Masache. Sí, va a estar el uruguayo San Severo, que llegó al club para reforzar uno de los extremos del ataque y no puede ser parte del campeonato local porque acarreaba una fuerte sanción en el fútbol español. El probable equipo para mañana, con Marcos Ledesma en el arco, en el fondo Galván y Masachesi, Cerato y Sosa por las bandas, Abregu, Matías Gallardo en la mitad de la cancha, en la delantera John Córdoba, Alex Luna y Matías Tisera.
4: Perfecto, Gerardo, las novedades de Córdoba con todos los equipos. Vuelvo otra vez a la cancha de Banfield, Copa Argentina, Jorge Floridia. Jorge, te escuchamos.
9: Bueno, muy bien, muchas gracias, Eladio. Llegó Aldo Civi, reaccionó bien Volcato, el arquero de Independiente de Mendoza. Están 0-0 en 15 minutos.
4: Bueno, ¿qué otra noticia tenés, además de San Martín de San Juan? ¿Qué más tenés allí para comentarnos de los equipos de... ¿cómo le está yendo a Godoy Cruz en la Primera Nacional, Jorge? ¿Se ha adaptado a la categoría? ¿La está peleando?
9: Y viste que es difícil, Eladio, ¿no? Es lo mismo que le está pasando a San Martín también, ¿no? Los dos descendieron el año pasado.
4: Y si no, pregúntale a Colón de Santa Fe cómo está, pobre.
9: Claro, Colón. Claro. ¿Viste? Porque es una categoría dura la Primera B Nacional, ¿no? Godoy Cruz estuvo muchos más años en Primera, bueno, San Martín no logró mantenerse un año, y le está costando eso a Godoy Cruz, que está dentro del regional, digamos, dentro metido reducido, está en el sexto lugar, pero bueno, también en la cuerda floja el técnico, ¿no? Se hablaron muchas cosas, como que había renunciado, bueno, después fue desmentido, tiene 40 puntos y los resultados creo que van a mandar, ¿no?
4: Claro, sin ninguna duda. Bueno, ya vuelvo contigo para saber las novedades de ese partido que están jugando por la Copa Argentina Aldo Civi e Independiente de Mendoza. A ver, José Luis, si probamos ahora.
10: 1, 2, 3, probamos. Estoy hablando con un cuerno de vaca, este celular no da más.
4: Claro, estás con el cuerno vaca de los picapiedras. De Pedro, de Pedro Mármol era, ¿no? Pedro Mármol era, sí, Pedro Mármol.
10: Sí. No, digo, los oyentes bien, viste, eso se me pregunta por jugadores de la década del 40 y bueno.
4: ¿Qué va a ser? Y sí, bueno, tenés
10: que... ¿Se creen que tengo 80 años? No, tengo 78.
4: Bueno, agradecido a todos los oyentes que se van comunicando al 11-38-70-74-85, lógicamente hablando de todo un poco de lo que está ocurriendo con el fútbol argentino. Hemos preguntado lo que dice Berti acerca de que los técnicos son demasiado miedosos, y bueno, ya vamos a hablar también de River. ¿Qué tiene que hacer River esta noche? ¿Está bien el equipo que aparentemente va a poner Coudet? Les pregunto a los dos acá, a Jorge y a José Luis. Beltrán, Montiel, Martínez Cuarto, también de Acuña, Andrada, Moreno, Almada, Galván, Correa y Driussi, posible equipo de River. De cualquier forma, ya vamos a contactarnos dentro de un ratito con Sebastián Lianza. Ya vamos a ir a la pausa, pero vuelvo a la cancha de Banfield. Jorge Floridia.
9: Sí, señor, porque hay gol de Independiente de Mendoza en 18 minutos de la primera etapa. Independiente saca la ventaja en la cancha de Banfield. Le está ganando al Dosivi, Eladio, 1-0, y está pasando a cuartos de final.
4: A cuartos de final para jugar con Atlético Tucumán. Bueno, lo que se esperaba, ¿no? Que Independiente de Mendoza le tiene que ganar, no digo fácil, pero tiene mucho más equipos que en este momento que Aldosivi. Independiente de Mendoza está en la primera colocación o ahí peleando en la tabla anual, ¿no? Así que bueno,
9: claro,
4: está luchando.
9: Sí, Ríos, confirmamos el autor del gol, Eladio, Ríos.
4: Ríos, ¿cómo fue el gol, Jorge?
9: Bueno, un remate de fuera del área y ahí un poco sucio, ¿no? En el área chica de Aldosivi y de cabeza, de hombro, y bueno, ahí logró convertir el gol.
4: Perfecto, está ganando 1-0 el equipo entonces de Independiente de Mendoza y está pasando a la próxima instancia. Vamos a ir a la pausa y después seguimos en Pasión Nacional hasta las 8 de la noche con Jorge Godoy, con José Luis Romero, con toda la cobertura de todos los equipos y siguiendo al momento lo que pasa con la Copa Argentina, esperando River Independiente Santa Fe con el relato de Martín Perazo y los comentarios de Juani Minotti. En un ratito ya nos contactamos con el Monumental y con Seba Alianza. Ahora pausa.

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0: Una tiene que ver, no está todavía lo del Chimi Ávila en cuanto a lo que tiene que ver con su habilitación para poder jugar, pero sí dio Independiente un gran paso porque logró finalmente
1: destrabar
0: la
1: sesión a préstamo, ¿no?
0: De Luciano Barros Ayala a Plaza Colonia de Uruguay, el pibe de la reserva, por un contrato de un año y medio, así que seguramente en las próximas horas ya va a ser habilitado el Chimi Ávila para poder jugar contra Gimnasia de Mendoza el fin de semana.
1: ¿Ábalos sigue en Independiente o se va...?
0: Por ahora, Ábalos sigue, pero el interés del Vasco da Gama un poco se fue diluyendo, sí se mantiene el interés del equipo paraguayo de Olimpia, y un adelanto, después lo estaremos desarrollando, se reunió... Luciano Nakis, el candidato a presidente de Independiente, ya había cosechado el apoyo del Kun Agüero y ahora se reunió con la gente cercana a Los Moyano. Así que después te voy a contar todo eso.
1: Perfecto, gracias, Jorge. Seba Leanza, ¿cómo estás? Bienvenido, qué gusto tenerte.
2: Eladio, el placer es mío, ¿cómo va? Buenas noches, saludo para todos.
1: Bien, muy bien, muy bien. Bueno, seguramente ya muy cerca del Monumental, falta todavía mucho para el partido, casi 2 horas. Pero, ¿qué se sabe en este momento sobre la formación de River, Seba?
2: Te corrijo, Eladio, no estamos muy cerca, estamos en el mismísimo Monumental.
1: Ah, bueno. Está.
2: Delante mío está Claudio Yarzábal, ya trabajando técnicamente.
1: Qué grande, Claudio. Mandarle un saludo a Claudio. Sí.
2: Le mando un saludo del señor Eladio Arregui, Claudio. Asiente con la cabeza y agradece.
1: Decirle que estuvimos juntos en la cancha en Mar del Plata un día que hacía un frío.
2: A ver si recuerda, sí, Claudio, una noche fría en Mar del Plata con Eladio. ¿Recuerda usted?
1: Tarde noche, creo que.
2: Mamita querida, ahí está. Ollarzaba lo recuerda muy bien. Se ve que
1: recuerda muy bien.
0: No tuvieron ni menos juntos.
2: No, profesionalmente hablando.
1: Claro. Exactamente, dijo la Andricina. Bueno, ¿qué se sabe de River, Seba? Los oyentes dicen que esta noche, sí, si River no pasa, Coudet deja de ser el técnico. ¿Es así?
2: No solamente lo dicen los oyentes, lo contábamos nosotros también después del partido frente a Vélez, que el Chacho hoy se juega todo. De ganar va a seguir, de no clasificar el Chacho me parece que de motus propio va a dejar de ser el técnico de River. Los dirigentes no van a tomar la decisión. Lo contábamos ayer hablando también con Jorge Godoy. Y después habrá que ver qué pasa en el futuro cercano, porque de ganar hoy no quiere decir que Coudet se va a perpetuar en el cargo. Está pendiendo de un hilo el Chacho Coudet en River, y yo creo que el propio técnico es el que duda de si puede, con terrible plantel que tiene, de si puede él darle forma para poder navegar con un poco más de tranquilidad. Si esto no mejora, me parece que más temprano que tarde el Chacho dejará de ser el técnico de River. Insisto, si pierde, será hoy, y si no, será ante el primer revés importante.
1: Bueno, ¿y el equipo esta noche?
2: Bien, ayer trabajó Coudet por la tarde y agregó un nombre a la mitad de la cancha y quitó un delantero. Pagó Freitas, el siempre sacrificado Freitas, en su lugar jugó Galván. Es decir que River tiene una mitad de la cancha un tanto más poblada, ¿sí? Y después la duda, a esta altura todavía es duda para mí, va a jugar Driussi, pero como todavía físicamente, obviamente no está a 10 puntos porque está volviendo de un desgarro, como casi siempre Driussi, la alternativa será Borré. Pero para mí River, obviamente todavía no confirmado, será Beltrán, Montiel, Martínez Cuarta, el capitán Otamendi y el Hugo Acuña. Los dos laterales vuelven después de sendas lesiones. La de Acuña más larga que la de Montiel. En la mitad de la cancha, Moreno, Andrada, Galván, Almada, ya más como enganche, necesario para Thiago y para River, que Almada juegue de enganche y no de volante por izquierda. Y arriba, los puntas, Correa y la duda, Borreo, Driussi. Para mí, Driussi, ese será el 11 de River, para en un rato tratar de ganar y avanzar a cuartos de Copa Sudamericana.
1: Perfecto, muy bien, Seba, estamos atentos, alguna novedad, cualquier cosa nos llamás y se confirma el equipo, pero lo vamos a estar escuchando a partir de las 21 con Martín, con Juan y con todo el equipo allí en la cancha de River. Te mando un abrazo y gracias.
2: Seguramente el año 2030 River se confirme, siempre una hora antes por reglamento de Conmebol, pegaremos el chiflido para que lo tenga primero la gente de Nacional.
1: Abrazo, Seba.
2: Abrazo, Eladio.
1: Sebastián Leanza, en el vestuario de River, ya palpitando lo que será River Independiente Santa Fe. Estamos, vuelvo otra vez con Jorge Floridia, marcador y tiempo en la cancha de Banfield, en la Copa Argentina. Jorge.
3: Bueno, Radio, el gol de Gonzalo Ríos para Independiente de Mendoza abrió el partido. Es hecho más entretenido de ida y vuelta. En 28 minutos de la primera etapa, Aldo Civi pierde con Independiente de Mendoza 1-0.
1: Perfecto, estamos aquí en Pasión Nacional. Bueno, vamos a ir ahora a Santa Fe. Está Diego Terenciani para saber las novedades de los equipos santafesinos. Hola, Diego.
4: Hola, ¿cómo les va? Un gran abrazo desde Santa Fe. Aquí para hablar de los equipos de la capital provincial, vamos a iniciar hablando de Unión porque...

0: Juega el próximo viernes, es uno de los partidos que iniciará la fecha en la primera división del fútbol argentino. El Tattengue en una parada compleja porque llega Sarmiento de Junín, líder de la zona con 4 victorias consecutivas, y Unión tratando de recuperarse desde lo futbolístico después de cortar una mala racha en Mar del Plata ante Aldo Civi con una victoria muy necesitada. Ahora, el próximo viernes a las 19 en la avenida, recibiendo al verde juninense. Con novedades, porque esta mañana el técnico Leonardo Madelón ordenó una práctica en el estadio en donde ya definió el equipo para jugar el viernes. Hay una baja obligada por la expulsión de Julián Palacios y Brian Cuello finalmente será su reemplazante en la derecha de la mitad de la cancha. Pero además, otra buena noticia: la presentación de Ignacio Malcorra, prácticamente trabajando a la par de sus compañeros en la práctica de hoy, recuperado por lo menos en teoría de un desgarro. Recordemos que, si bien fue leve, fue un desgarro en la parte posterior del muslo derecho, lo que sufrió el 18 de agosto. Pasaron solamente 11 días, no lo van a exigir de más, no lo van a arriesgar, pero es muy probable que el viernes Malcorra al menos esté en el banco de los suplentes, y esa es una buena noticia para Madelón. Entonces el equipo tendrá un cambio: el ingreso de Cuello por Palacios, y la probable formación de Unión para jugar ante Sarmiento sería con Mancilla, Pintado, Maison Rodríguez, Ludueña y Ayala, Cuello, Giacone, Menossi, Luna Diale, Tarragona y Estigarribia. En la vereda de enfrente, en Colón, bueno, con respecto al equipo, recordemos que Colón, bueno, va a estar muy atento con lo que sucede con Deportivo Morón en la jornada de hoy, porque están igualados en puntos, pero el Gallito tiene un partido menos para saber si queda definitivamente en el segundo lugar de la tabla o baja a la tercera posición. Y pensando ya en el próximo partido, que será Racing de Córdoba el próximo domingo a las 5 de la tarde en Nueva Italia, el técnico en principio no va a hacer variantes, no va a tocar un equipo que viene jugando bien y gana. La única novedad podría ser la recuperación de Sarmiento, que podría ser considerado, esto se va a definir más cerca del viernes, pero tal vez para ocupar un lugar en el banco de los suplentes, no creo que para ser titular. Lo que sí se está acelerando son las gestiones para incorporar el cupo extra de refuerzos por la salida de Allende al fútbol de Paraguay. Ayer mencionábamos algunas alternativas, hoy se suma un nombre más, un mediocampista ofensivo joven de Acassuso, 23 años. Colón puso la mira en Agustín Hermoso, jugador que tiene un interesante rendimiento en esta temporada, con 25 partidos, 4 goles y 2 asistencias. Es uno de los apuntados para reforzar la alineación rojinegra. Les mando un abrazo grande desde Santa Fe.
1: Abrazo grande, Diego, con todas las novedades de los equipos santafesinos. Vuelvo otra vez a la cancha de Banfield. ¡Qué pelota que sacó el arquero Independiente de Mendoza, Jorge!
2: Sí, increíble, Eladio. Ahí estaba el empate, ¿no? Porque sabe Aldo Civi que no se quiere ir o cerrar el primer tiempo perdiendo, ¿no? Entonces, bueno, creo que es un poquito más, ha inclinado un poco más la cancha el equipo de Mar del Plata, porque, bueno, quiere empatar el partido, pero bueno, ante esto también deja un poco el fondo sin hombres, ¿no? Pero bueno, está perdiendo Aldo Civi 1-0 con Independiente de Mendoza en 33 minutos.
1: Un remate de afuera del área de Palavecino, de unos 30 metros aproximadamente, al ángulo iba y la sacó el arquero Volcato, este pibe. La
2: muy
1: verdad
2: bueno,
1: que
2: el arquero sí.
1: Una tajada tremenda. ¿Lo estás viendo el partido, José Luis? ¿Negro? ¿Estás ahí?
3: ¿Ahí me escuchás, Eladio?
1: Ahí sí, dale.
3: Sí. Lo que pasa es que para tener señal tengo que dejar de ver la tele. Perdón.
1: cambia la papa de lugar.
3: Pero es la realidad.
1: ¿Qué va a ser? Éramos tan pobres. Hola, buenas noches. Los escucho desde el Porvenir, interior de Santiago del Estero. Soy Alejandra. Gracias, Alejandra. Gracias por escucharnos. Lo mejor para vos y los tuyos ahí en Santiago del Estero, en el Porvenir. Eladio, yo fui lo de Blasón, ahora Smith, y me falta el Chato Rosas. ¡Oh, está tremendo este oyente! Martín de Gualeguaychú, está tremendo con los futbolistas de otra época. Gracias a todos los oyentes. Bueno, recordamos hoy, San Martín de San Juan 1, Chicago 0, se completó. Acassuso 1, San Telmo 2, Chaco Forever 3, San Miguel 0, Patronato 2, Atlanta 0, 21 y 30, Central Norte, Deportivo Morón, lo que tiene que ver con la Primera Nacional. Vamos a ir ahora a Rosario, está Nacho Sansó, todavía no termina el partido del el primer tiempo de Independiente de Mendoza Aldo Civi. Nacho Sansó en Rosario, novedades. Hola, Nacho.
4: El saludo de siempre, compañeros, el abrazo grande para todo el equipo del segundo tiempo de Pasión Nacional, nuevamente con la información del fútbol de la ciudad de Rosario. Tanto Central como Newell's ya conocen a las autoridades de la fecha número 7 en dos encuentros importantes en la previa del clásico de la ciudad. El sábado, desde las 5 de la tarde, Rosario Central va a recibir a Gimnasia de La Plata. Buena chance para el equipo de Almirón ante un Lobo que viene de capa caída. El árbitro será Darío Herrera y en el VAR estará José Carreras. La principal incógnita de cara a este duelo es si el DT va a guardar armas de cara al clásico. Di María declaró que viene arrastrando una pubalgia y se dibuja un signo de pregunta respecto a la presencia del once canalla en el próximo juego. Pasa que son tres puntos valiosos para seguir en la pelea y Almirón es reacio a los equipos mixtos. Todavía quedan entrenamientos por delante y días de recuperación física para un Rosario Central que quiere ser animador de este torneo. Si cruzo la vereda por el lado de Newell's Old Boys en el parque, hay todavía más tiempo de recuperación porque jugará recién el lunes a las 7 de la tarde ante Estudiantes en La Plata. No le va bien a Newell's cuando sale del coloso Marcelo Bielsa y es una evaluación de fuste ante el Pincharrata. El árbitro será Juan Pafundi y en el VAR estará Sebastián Aviv. Así como Rosario Central quiere cuidarlo a Di María, la figura importante en Newell's es el zorro Matías Cócaro, que viene con algunas molestias, solo jugó 45 minutos el pasado fin de semana y le bastó para hacer dos goles. ¿Lo cuida o lo arriesga? Es la principal incógnita que pasa en estos momentos por la cabeza del entrenador Fran Darío Kudelka. El clásico de la ciudad de la fecha 8 se define mañana a primera hora, pero todo indica que será el sábado 5 de septiembre a las 4 de la tarde en la zona norte de la ciudad de Rosario, en el Gigante de Arroyito, para una nueva edición del Gran Derby de la ciudad. Compañeros, la seguimos. El abrazo grande desde la cuna de la bandera con la información del fútbol rosarino, Nacho Sansó.
1: Excelente, Nacho. Y las novedades, los equipos rosarinos. Vuelvo otra vez a la cancha de Banfield. Jorge Floridia.
2: Bueno, se está jugando fuerte el Adio estos últimos minutos, estos últimos 10 minutos. Intenta Aldo Civi, no puede. Sigue perdiendo 1-0 con Independiente de Mendoza en 36 minutos 30 segundos de la primera etapa.
1: Perfecto. Vos sabés, en este caso, Negro, que Gustavo Costas se dejó ver porque va a ser el nuevo entrenador de Cerro Porteño y le consultaron por Racing cuando estaba por viajar a Paraguay, y esto dijo.
5: El futbolístico, pienso que va mejorando, necesita, todo técnico necesita su tiempo. Sabemos que no hay tiempo en el fútbol, ya no existe tiempo, y bueno, en Racing, la verdad que siempre a los clubes grandes siempre se pide más, es como todo, como nos pasaba a nosotros a veces, ganábamos 7 partidos, perdíamos uno y nos teníamos que ir todos. La verdad que le deseo lo mejor. Somos como siempre, yo soy de Racing y igual lo que más quiero hoy es que Racing gane todos los partidos y ojalá que gane la Copa Argentina. Dios quiera, porque no la tenemos y es algo que nosotros nos quedamos ahí cerca, no pudimos y ojalá que tienen un gran técnico y que pienso que la Argentina la vamos a ganar.
1: Ahí está hablando Gustavo Costas sobre la Copa Argentina. Qué bien el técnico, el ex técnico de Racing, ahora técnico de Cerro Porteño, en las próximas horas ya va a firmar su contrato, Negro, porque en ningún momento habló de su salida, no dijo nada, simplemente habló como un hincha de Racing, ¿no? Como lo que significa para él, el escudo está por encima de todo, ¿no? Qué bien, Gustavo Costa. La verdad que para aplaudir, porque inclusive lo elogió a Boivoda, a su reemplazante, y que está mejorando el equipo, dijo que dejen trabajar. En fin, llevando un manto de tranquilidad cuando podría haber tirado un montón de cosas, ¿no?
3: Sí, un señor.
1: Claro, un caballero.
3: Un señor que además es muy hincha, y obviamente al margen de las diferencias con Milito, de la manera en que se fue. Estoy seguro que va a estar dirigiendo Cerro Porteño y va a estar con el celular mirando cómo va Racing.
1: ¿Viste? Sí.
3: Porque, y sí, no, sí, el tipo se despoja de cualquier cuestión personal, profesional, porque por sobre todas las cosas está su Racing querido, así que, no me sorprende. Y aguante el Chato Rosas, qué jugador, Eladio Chato.
1: Claro.
3: No, jugaba de 10 ahí en Gimnasia de Jujuy.
1: Exacto, yo lo he relatado al Chato, sí.
3: Sí, claro, década del 80 más o menos.
1: No, del 90 me parece.
3: Ah, ¿sí?
1: Sí.
3: Bueno, por ahí, y el Tanque Smith, el 9 que jugaba el Olimpo Bahía Blanca.
1: Exactamente.
3: Un grandote de barba, era un vikingo, era. Sí,
1: tremendo, muy alto, sí, grandote, sí.
3: Bueno. El Chato de 10, de win derecho Blasón, y el 9 el Tanque Smith, y que se venga el PSG.
1: Mirá, en Gimnasia de Jujuy estuvo del 86 al 97 con diferentes pasos, ¿no? Así que ahí estuvo, y jugó mucho tiempo en Gimnasia de Jujuy. Y fue parte del ascenso del 94, parte del ascenso de Gimnasia de Jujuy.
3: Sí,
1: Así que bueno, gracias a todos los oyentes. Hola Eladio, soy José de Santo Tomé, Corrientes. En el lugar de Aranda también puede jugar Kevin Zenón, es mi humilde opinión. Lógicamente, vale, gracias José. Hola Eladio, saludo a todos los relatores de Nacional. Los estamos escuchando desde Tucumán, Famaillá, Tito Monteros, abrazo grande. Gana River, dice acá el oyente que se comunica con nosotros. Buenas noches, los escucho del paraje El Fiscal Chaco, Don Berto. Berni y Doña Coca, grande, Don Berni y Doña Coca. Aro, siga Regui. Voy a escuchar el partido de River por esas cosas de la vida. Ricardo de Santo Tomé, gracias Ricardo. José Pereira de Tucumán, los escuchos de Catamarca, de Catamarca, hincha de River, saludos, buen programa. Amadeo de Nacional, la más grande, un saludo de Tucumán para ustedes. Aguante mi River, el 11 que pone hoy Coudet en cancha es el ideal. Soy Amadeo Pistán, bien Amadeo, gracias. Soy Silva Miguel de Tartagal, Salta, estoy escuchando la radio, aguante el millonario. Hola Eladio, soy David de Santiago del Estero y oyente de Pasión Nacional. Tenés que venir a relatar algún partido de los grandes cuando juegan en Santiago, Eladio, y comerte unas ricas empanadas. No sé si vamos a relatar, pero empanadas vamos a comer seguro. ¿No es cierto, negro? Bueno, vamos a preguntarle a Jorge Florilla, nos queda un minuto de programa para ir cerrando su trabajo ya del primer tiempo. ¿Cuánto falta en la cancha de Banfield y si gana bien Independiente de Mendoza, Jorge?
6: Bueno, faltan 3 minutos aquí para llegar a los 45. Primera amarilla del partido, el número 5 de Independiente de Mendoza, Tomás Botari. Sí, creo que gana bien Independiente de Mendoza. Arrancó mejor después del gol de Gonzalo Ríos. Bueno, como que equilibró un poco las cosas Aldo Civi y no se quiere ir al descanso sin empatar el partido. Pero bueno, está perdiendo, faltando 2 minutos y medio. 1-0 con el equipo mendocino, Eladio.
1: Abrazo grande, Jorge.
6: Un abrazo, muchas gracias.
1: Bien, Jorge Florilla, la cobertura entonces de lo que está ocurriendo con el partido entre Independiente de Mendoza 1, Aldo Civi 0. Negro, nos vamos.
3: Bueno, un abrazo grande para todos ustedes y feliz transmisión hoy. Gracias.
1: La seguimos mañana, ¿te parece?
3: Dale, mañana. Gracias.
1: Gracias, Miguel Gauna en los controles, Luciano Profili en la control central con el Chelo Díaz, Pato y Patricia, gracias en la producción. Nada más, nosotros volvemos mañana a las 7 de la tarde y dentro de una hora comenzará la transmisión desde la cancha de River para River Independiente Santa Fe con Martín Perazo, Juan y Minotti y todos los muchachos. Gracias. Hasta mañana, Dios mediante. Chau.
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0: 21 grados, 2 décimas la temperatura actual en Paraná. Invitan a participar de fin de semana de conciertos en el Teatro 3 de Febrero. El Teatro de Paraná tendrá este fin de semana 2 noches consecutivas dedicadas a la música local y regional. Este sábado 29 y domingo 30 de agosto, a partir de las 20, se realizará Música en esta orilla, una propuesta que reunirá a 5 proyectos musicales y que tendrá entrada libre y gratuita. El ciclo forma parte de las convocatorias culturales de la Municipalidad de Paraná y abrirá el sábado con las presentaciones de Litoraleza, Los Reidel y Yunta Mambo. En tanto, el domingo 30, también desde la hora 20, estarán Ancestros e Híbridos, que completarán el fin de semana de conciertos. Las 2 fechas se realizarán en el Teatro 3 de Febrero, ubicado en 25 de junio 60, con acceso libre y gratuito. Diputados dio media sanción a la reforma de la Carta Orgánica del Banco Central. La Cámara de Diputados dio este miércoles media sanción a la reforma de la Carta Orgánica del Banco Central de la República Argentina, uno de los proyectos económicos centrales impulsados por el gobierno. La iniciativa fue aprobada con 144 votos a favor, 102 en contra y 9 abstenciones, luego de una extensa sesión. La iniciativa busca limitar el financiamiento del Tesoro por parte de la autoridad monetaria. A los 83 años falleció Rubén Rada. La cultura rioplatense atraviesa un momento de profunda tristeza tras confirmarse esta lamentable noticia. Rubén Rada, uno de los máximos exponentes de la historia musical uruguaya, falleció este miércoles a los 83 años. El legendario cantante llevaba 1 mes internado batallando contra las severas complicaciones de una neumonía bilateral.
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0: 21 grados, 2 décimas la temperatura, humedad 65%, presión 993 en hectopascales, vientos del norte a 8 kilómetros en la hora, visibilidad 15 kilómetros, cielo nublado en Paraná y zona.
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2: En LT14 esta es la información necrológica. Falleció en Ramírez a la edad de 66 años el señor Miguel Ángel Duré, Miguelo. Los restos de Miguel Ángel Duré, Miguelo, son velados en sala velatoria de calle Independencia 730 y sus restos serán inhumados mañana a la hora 11 en el cementerio municipal de Ramírez, previo oficio religioso en la sala velatoria a la hora 10:30. Exequias a cargo de empresa Don Pacheco de Alejandro Lindt e hijo. En LT14, esta fue la información necrológica.
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Noticia, por cierto, una noticia que nos dejaba tristes por un lado, pero sabiendo de que por otro lado nos dejó un legado musical muy importante. El fallecimiento, la muerte de el uruguayo cantante, actor, presentador de televisión, también aparte de ser compositor, percusionista, músico uruguayo, Omar Rubén Rada Silva. Rubén Rada o el Negro Rada, como todos lo conocíamos. Una información que la dábamos a conocer más temprano. Su familia la había comunicado. Bueno, una de las figuras, como decíamos, más influyentes y queridas de la música popular uruguaya. Este cantante compositor que falleció este miércoles, 26 de agosto, luego de permanecer internado durante aproximadamente un mes por una neumonía bilateral y sus posteriores complicaciones. La noticia, como decíamos, fue confirmada por su familia mediante las redes sociales oficiales del artista, y su fallecimiento provocó numerosas muestras de pesar en Uruguay y otros países de la región, donde su música alcanzó una amplia popularidad. Claro, él tenía un estilo muy particular, ¿no? Pasaba por diferentes facetas musicales. Afectuosamente todos lo conocían como Negro Rada, que construyó esta trayectoria de más de 6 décadas, y su obra resultó fundamental para la evolución, también la difusión internacional del candombe. Desde los 10 años, cuenta su biografía, que había comenzado, bueno, a través de las murgas uruguayas, y empezó a fusionar, ¿no?, lo que es el rock, el jazz, el pop, otros ritmos también latinoamericanos. Así que bueno, homenajeándolo, recordándolo a quien también ha pasado por algunas ocasiones en Paraná, un artista que, bueno, no solamente por Paraná, Entre Ríos, sino también por otros lugares de nuestro país. Y con él, homenajeándolo, recordándolo, y como decíamos, artistas que dejan esta huella musical, estábamos arrancando este espacio donde hoy llegará hasta las 21, porque después, si bien Carlos Baptista continuará, hay fútbol, hay deporte. Hoy tenemos transmisión de fútbol de Radio Nacional. Está Ezequiel Roldán en la parte técnica, junto a Matías Núñez, junto a Horacio Izaguirre, en las noticias Jorgelina Duarte y José Luis Ferrando. Bueno, y la música sigue en esta noche, y con Maná y Santana y este Corazón Espinado.

Ángeles Azules, Abel Pintos dejándonos y la hice llorar cuando son las 20 horas, 21 minutos y vamos a hablar del tiempo porque ha cambiado la información. Hay pronóstico de tormentas para no solamente este jueves, sino ya parte del viernes. Inclusive el viernes el porcentaje de probabilidades es mucho más alto. Hablamos de un 70% para el viernes por la madrugada y también por la mañana. Pero vamos a arrancar con los datos actuales. En este momento 19 grados 6 décimas. Está marcando el termómetro aquí en Paraná, una temperatura muy agradable. Hoy lo decíamos, un día pareciera ya de primavera, ¿no? La humedad 75%, sigue bajando la presión atmosférica, 993 decimales 6 hectopascales, no hay viento en superficie, el cielo que está nublado, todo preparándose para lo que vendrá este jueves, que según el Servicio Meteorológico Nacional tendríamos la posibilidad de tormentas aisladas y chaparrones durante toda la jornada. Ya desde la madrugada hay un 40% de posibilidad de que lleguen esas lluvias y tormentas. Para todo el día jueves 27 de agosto, una máxima de 22 para mañana. Bueno, y el viernes lo decíamos, por la madrugada es donde ahí se anticipa el periodo de tormentas más fuertes. 70% para el viernes por la madrugada y 70% para el viernes por la mañana. Hacia la tarde noche las condiciones van a mejorar con un pequeño descenso de temperatura porque se anticipan 20 grados de máxima. Y bueno, ahí hay un fin de semana con muy buen tiempo, buen pronóstico, tanto el sábado y el domingo, entre 18 y 20 grados las máximas, con cielo parcialmente nublado. Y el lunes es 31 de agosto, ya despidiendo el mes, con buen tiempo, máxima de 21, mínima de 12, y arrancando septiembre el próximo martes 1 de septiembre, con muy buen tiempo, realmente día de primavera, con 20 de máxima, mínima de 10, y mucho sol. Hay muy poca nubosidad pronosticada para el comienzo del mes número 9. El mes de septiembre, que es uno de los meses más esperados, yo creo, por mucha gente, ¿no? Por cuestiones que tienen que ver, sobre todo con esto de la estación de la primavera. Ya es un mes donde también es el mes de los estudiantes. Bueno, y muchas cosas lindas para este noveno mes del año. Y hablando de cosas lindas, nos vamos a la música. Y lo hacemos con el grupo Gypsy Kings y el toro enamorado de la luna.

0: Mon Laferte, tu falta de querer cuando llegamos a las 20:30 en todo el país. Nos informamos y ya llegamos nuevamente en un ratito con mucho más.
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3: Temperatura en Paraná, 21 grados, 2 décimas. Este jueves vuelven las lluvias y tormentas a Entre Ríos. El Servicio Meteorológico Nacional anticipa que este jueves regresan inestabilidades a la provincia. En esa línea se anuncian posibles tormentas y chaparrones durante todo el día. Las temperaturas seguirán siendo elevadas con mínimas de 16 grados. El pronóstico anuncia que tendremos varios días con lluvias y cielo cubierto. Las máximas rondarán los 20 grados. Proponen eximir a monotributistas sobreendeudados del pago por un año del 100% del impuesto a los ingresos brutos. Un proyecto de ley que ingresó el miércoles 19 al Senado entrerriano se presentó como una respuesta legislativa urgente y necesaria ante la crítica situación económica que atraviesa un sector fundamental de las actividades económicas de nuestra provincia, los pequeños contribuyentes. Se trata de un proyecto que propone una exención del impuesto sobre los ingresos brutos en favor de las personas humanas inscriptas en el régimen simplificado para pequeños contribuyentes, esto es el monotributo, que se encuentren en situación de sobreendeudamiento en los términos y condiciones previstos en la presente ley. La nueva cárcel de Recreo será inaugurada el 3 de septiembre. La unidad penitenciaria número 9 de Santa Fe tendrá 891 plazas, de las cuales 289 estarán destinadas a mujeres y permitirá comenzar un operativo progresivo de traslado de personas privadas de la libertad desde distintas dependencias policiales de la provincia. En tal sentido, las 79 internas de la actual Unidad 4 de Santa Fe serán trasladadas al nuevo complejo de Recreo.
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3: Temperatura 21 grados, 2 décimas, humedad 65%. Cielo nublado.
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Y nos dicen Vilma Palma y Vampiros. 8 de la noche, 38 minutos. Seguimos en la noche de LT14 en este día, miércoles 26 de agosto. Mañana es el día de la radio. No vamos a estar en vivo, pero por supuesto la música y la buena también compañía de alguna manera van a estar junto a ustedes, ¿no? Bueno, hablando de mañana, les reitero lo que tiene que ver a la alerta, a prepararse, sobre todo el viernes por la madrugada y jueves. Viernes, mañana 40 es el porcentaje de probabilidad, pero un 70, mucho más alto el porcentaje de que lleguen tormentas más fuertes el viernes por la madrugada y la mañana. Hacia la tarde-noche van a comenzar a mejorar las condiciones del tiempo. Hay departamentos que ya están bajo alerta, que son los más afectados para este fenómeno, son el de nosotros, el departamento Paraná, además de La Paz, Nogoyá, Villa Guay, Diamante Federal, Feliciano, Federación, Concordia y San Salvador. Así que bueno, estas son las zonas más posibles que los fenómenos sean localmente fuertes durante la jornada de este jueves, pero reiteramos el día viernes, sobre todo el viernes por la madrugada de mañana. Y la lluvia puede dejar hasta 50 milímetros de lluvia caída y de esta manera la inestabilidad, como decíamos, vuelve a ganar protagonismo el viernes, principalmente sobre los sectores del centro y norte provincial, y entre los principales fenómenos asociados a las tormentas aparecen las lluvias abundantes en periodos breves, ráfagas intensas de viento y la ocasional caída de granizo. Algo típico también de esta época del año, ¿no? Cuando llega todo lo que es la primavera, el verano, ni hablar, esto de la atmósfera se va como amoldando, acomodando, y empezamos a ver estas frecuencias de fenómenos en nuestra región. Me olvidé o no de decirles que el 343-520-1260 es nuestro número. No me olvidé,

conduciendo, bueno, a todos los que de alguna u otra manera mandan un audio, un texto, pero nos dicen, como siempre lo digo, estoy aquí. Y eso es muy importante. Hablando de lo importante, que viajamos un poquito en el tiempo, nos vamos a esta versión en vivo y quiero saludar a Silvia, que me mandó un mensajito. Silvia, muchas gracias. Llega Imágenes Paganas en vivo con aplausos, recordando a este grupo que nos lleva a los viejos tiempos, Virus.

cerca de la revolución, la música con Charly García, faltando 9 minutos para las 9 de la noche. Hoy, en este día donde no quiero dejar de recordar que Paraná cumple 200 años como ciudad, mucha historia, la transformación, la identidad también en este bicentenario, ¿no? A 2 siglos de su declaración como ciudad. Bueno, su historia reúne, recordamos, diferentes etapas de crecimiento, desde lo institucional, el protagonismo que ha tenido la capital de la provincia de Entre Ríos hoy, en el país también, la transformación urbana, la consolidación como centro político, educativo y cultural. Así que bueno, hoy, en este día donde Paraná cumple 200 años como ciudad. Y saludando a Betty, que me manda un mensaje, ¿eh? Dice, buenas noches, Juan Carlos, saludos. Saludos, Betty, bendiciones para vos también. Bueno, ahí estamos entonces con los oyentes, que agradecemos a cada uno de ellos que tienen su tiempo, se hacen su espacio y nos dejan sus mensajes en el 343-520-1260, donde también hay otra linda noticia y que tiene que ver con Patronato, ¿no? Que Patronato venció a Atlanta, salió de la zona de descenso, el rojinegro ganó 2-0 en el debut de Marcelo Fuentes, con goles de Gabriel Díaz, de Brandon Cortés, alcanzó los 28 puntos, quedó 16º de la zona B y abandonó los puestos que tienen que ver con el descenso, nada más ni nada menos. Así que aquellos que por ahí no saben el resultado, reiteramos, Patronato venció a Atlanta, salió de esta zona de descenso este miércoles tras imponerse por 2-0 en el Estadio Presbítero Bartolomé Grela por el partido pendiente de la fecha 21 de la Primera Nacional. Gabriel Díaz abrió el marcador a los 10 minutos del primer tiempo y Brandon Cortés selló la victoria a los 37 del complemento. El triunfo marcó el comienzo de un nuevo ciclo de Marcelo Fuentes como entrenador del rojinegro, y el equipo paranaense respondió ante su público, sumó 3 puntos determinantes y alcanzó las 28 unidades que le permitieron ubicarse en la 16ª posición de la zona B. Bueno, y de a poquito nos vamos casi yendo, pero tenemos música todavía, y después, por supuesto, la despedida. Y en el espacio de música llega El Pájaro Vio el Cielo y Se Voló con Los Auténticos Decadentes.

0: Bueno, y ahí está Vicentico dejándonos solo un momento. Y en un momento, después de las noticias, llega River Independiente Santa Fe, transmisión de LT14 junto a Radio Nacional. Así que, bueno, aquellos que están esperando este partido a quedarse, luego de las noticias que llegan en la voz de José Luis Ferrando.
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3: Temperatura 19 grados 6 décimas.
4: Comenzó la limpieza de desagües del túnel subfluvial.
3: El ente interprovincial, túnel subfluvial y la Municipalidad de Paraná iniciaron la limpieza y el desmalezamiento del canal de desagüe pluvial ubicado en la cabecera entrerriana del viaducto.
4: Se trata de un canal de importancia estratégica, ya que recibe gran parte del caudal proveniente de la cuenca urbana de Paraná, además de los efluentes de la planta potabilizadora Echeverría que transportan sedimentos y las aguas pluviales del predio del túnel.
3: Por el Niño, en Entre Ríos, ganaderos se trasladan de Hacienda, la Hacienda del Delta.
4: La posible llegada del Super Niño en Entre Ríos llevó a ganaderos del Delta a anticipar el traslado de Hacienda ante el riesgo de que las crecientes dejaran aislados los establecimientos.
3: Productores de Villa Paranacito comenzaron a buscar campos alternativos y movilizar animales mientras todavía podían utilizar caminos y embarcaderos.
4: La preocupación se concentra en la infraestructura disponible para evacuar miles de cabezas si el agua avanza.